0: Gracias por estar con nosotros en este maravillosísimo día. Qué bueno que está usted. Oiga, yo estoy más que contento, agradecido con el Señor, porque aprendimos. Bueno, dígame si se está escuchando bien la señal y dígame si está viéndose en la televisión. Yo sé que en la televisión, pues obviamente no estoy en un estudio, pero estamos transmitiendo. Gracias al Señor, estamos transmitiendo muy bien, prácticamente creo que hasta mejor que si estuviéramos allá en Puebla, Estamos transmitiendo, eso creo yo, espero en el Señor que sí. Oiga, le quiero contar una anécdota, le voy a contar una anécdota, de verdad, le digo que esta mañana yo iba caminando a un costado de la muralla que rodea la antigua Jerusalén. Iba yo caminando, iba yo risa y risa solito. Porque anoche, mire, aquí le voy a contar. Bueno, antes de contarle, déjeme saludar, por favor. Déjeme saludar. Dice mi amado hermano Alde, le mando un saludo, un abrazo, lo bendigo en el nombre de Jesucristo a mi hermano Alde, a mi hermana Raquelito. Dice mi amado hermano Alde, dice, muy buenos días, mi pastor, Dios lo bendiga. Un favor, puede mandar saludos para mi esposa. Voy a ponerle ahí mi esposita, ¿ok? Mi amado hermano Alde, siempre que usted, mi esposita. Y dígale cosas bonitas, mi amor, mi chula, algo, no sé. Que salga, que fluya. Bueno, entonces dice mi amado hermano Valde, dice, buenos días, mi pastor, Dios lo bendiga, un favor, puede mandarle saludos a mi esposita, mi chula, mi güera, mi, no sé, todo lo bonito, ¿ok? Para mis hijos, para Vane, para Mateo, para mi suegra Elvira Barrios, qué bonito, dígate mi suegrita Elvira Barrios, para familia Pérez Barrios y para todos los trabajadores de la gasolinería Uriel, para todos los trabajadores de la gasolinería, a ver,
1: número desconocido,
0: déjame ver, vamos a ver, sí, bendiciones, buenos días,
2: buenos días, mi pastor Julián,
0: buenos días, ¿quién habla por ahí?
2: Soy yo, Misael.
0: Misa, Dios te bendiga, mijo. ¿Cómo estás? Adelante, papá. Adelante, por favor.
2: Estoy muy bien, pastor. Por la misericordia de Dios, estamos bien, pastor. Y aquí se oye muy bien, se oye mejor, pastor. Aquí se oye tu voz clara y fuerte, pastor, aquí en la radio.
0: Qué lindo, gloria al Rey. No, pues ahora ya me puedo ir por todo el mundo, entonces. Es más, yo creo que voy a ser el pastor viajero. Me voy a ir por todo lugar y pues ya con este equipo que tengo ahora aquí, qué maravilloso, cómo no se me había ocurrido antes, ¿no? Que ahora ya con este equipo, ¿no? Pues de cualquier parte, desde el monte, del monte de Dios transmito, pero a veces como que algo falla, ¿no? Pero ahora ya conozco este equipo, ya lo conozco. Si me están escuchando mi ingeniero Beto, va a decir, no, pues ya la hicimos ya con todo este equipo. Algunos detallitos solamente por ahí que nos hacen falta, pero ya. Pero mijo, gracias, Misael. ¿Cómo has estado, mijo? ¿Todo bien?
2: Hemos estado bien, pastor, y por supuesto extrañándolo allá en el monte de Dios. A ver si esta semanita ya podía, sí, predicar, pastor.
0: Exacto. El lunes, con la ayuda del Señor, esta semana que viene, yo el domingo predico, el sábado estoy en el... Exacto. El lunes, con la ayuda del Señor, esta semana que viene, yo el domingo predico, el sábado estoy en el evento en Houston, el sábado en la mañana. Bueno, es probable que mañana viernes yo llegue a predicar allá a Houston, es probable, todavía no lo sé. Pero el sábado sí, con la ayuda del Señor, el sábado en la mañanita, a las 5 de la mañana estamos, después en la actividad, vamos a entrarle con todo, mijo, con todo, porque va a haber pupusas, aleluya, gloria al Rey, pupusas, y va a haber de todo ahí. Y luego después, pues ya el domingo en la mañana doy la escuela de discipulado, luego después doy la enseñanza, y en la tarde, en la noche salgo para Puebla para estar allá en la programación en la mañana, el lunes en la mañana, y luego ya en la tarde predicamos allá en Plaza, perdón, en el Monte de Dios, primeramente Dios, luego ya el día, el martes predicamos en Plaza América, el miércoles en Izúcar de Matamoros, el jueves en Plaza América, el viernes en Yehualtepé, y así nos vamos toda la semana con la ayuda del Señor, ¿ok, mijo? Así que me da mucho gusto que estés también por ahí, que le eches muchas ganas. Dios te bendiga mucho, ¿ok?
2: Dios le bendiga a mi pastor, que Dios lo bendiga y lo guarde y que le dé mucha sabiduría para seguir orando este poco tiempo que tiene.
0: Claro que sí, mijo, gracias, que Dios te bendiga mucho, gracias. Ok, bueno, Misael ahí reportándose. Y bueno, estaba leyendo por favor aquí a mi hermano Alde, que Dios me lo bendiga mucho, mi amado hermano Alde, que por cierto, mi hermano Alde, anoche estaba orando por usted, anoche estaba orando por mi hermano Alde, y Dios puso algo en mi corazón que es que se lo tengo que decir en persona, y yo sé que Dios lo ama. Yo sé que Dios tiene planes muy especiales para mi hermano Alde. Así que bueno, dice mi hermano Alde, salud para los trabajadores de la gasolinería, para Uriel, para Mónica, para Filomeno, para Keila, para Cristian, para Iván, para Delfina, para Fernando, para Filomeno. Y muchas bendiciones, gracias mi amado hermano Alde, para usted, para mi hermana Raquelito, que Dios les bendiga grandemente, ok, les bendigo. También le mando muchos saludos en esta hermosa mañana a mi hermana Leo, mi hermano José Luis Colmenares, que Dios lo bendiga mucho, allá también le mando saludos. Yo sé que están en la escuela ahorita, pero Dios bendiga a Carlitos, a Alexis, a Yaret, que Dios lo bendiga mucho, a Ojaré, verdad, Dios lo bendiga mucho, y Carlita, que Dios la bendiga mucho también allá, a Cristal, que nos ayuda ahí en el bazar, que Dios le bendiga mucho. Saludos ahí, ponerle manzano para mi hermano Beto, que nos está ayudando para hacer el estudio. Señores y señores, está haciendo un estudio de lujo en plaza, en el centro de convenciones de Ministerios de Vida. Así que vamos a ver quién tenemos por acá. Bendiciones, muy buenos días, adelante, con quién tenemos el gusto. Adelante.
1: Bien.
0: Buenos días, que Dios le bendiga, adelante, por favor.
1: Me gustaría que orara por mi familia.
0: Por su familia, claro.
1: Por mi hija, se llama Rebeca, porque ha estado batallando un poquito con salud emocional y física.
0: Vamos ahora por Rebeca y vamos ahora por su familia en el nombre de Jesucristo. Padre Santo, bueno, bondadoso y misericordioso, oramos, Padre mío, en el nombre que es sobre todo nombre, por la familia de mi hermano, y oramos especialmente por Rebeca, Señor, desde acá, desde Tierra Santa, desde esta tierra bendita, les enviamos una palabra de vida para él y para toda su familia. En el nombre de Jesucristo, amén. Que Dios me lo bendiga mucho, mi amado. Gracias por llamar, bendiciones. Gracias. Amén. Muy bien. Bueno, pues es que estamos con la novedad. Les digo que anoche estuve en un evento. Anoche conocí a uno de los héroes. Anoche tuve la oportunidad de estar cerquita de uno de los héroes, porque es un héroe ese hombre. El que peleó para poder estar.

0: movilizar el avión que este terrorista quiso, que pues quiso, porque el terrorista quiso matar al piloto, él era el copiloto, quiso matar al piloto y quiso tomar el avión e ir a impactarlo contra Jerusalén. Dice que ya él habló, el terrorista ya habló, dijo que el plan era impactar el avión contra el aeropuerto ahí en Tel Aviv. Entonces, pero este piloto fue un héroe también, el piloto fue un héroe, peleó con todo, logró abrir la puerta. Y entonces uno de los que entró fue este señor,
1: María Félix González.
0: Permíteme, déjeme llamar otra, tenemos otra llamada. Adelante, mi amada hermana María Félix, Dios me la bendiga mucho. Adelante,
2: Dios,
0: por favor.
2: Dios me lo bendiga, mi pastor. Le llamo para pedir oración por mis hijas, para que Amén. Se acerquen a Dios, por mi yerno, por mis nietos. Y yo Amén. Los bendigo en el nombre de Jesucristo. Y también le pido una oración por mi pastor. Me mandaron a hacer otros exámenes y yo quiero que esos exámenes salgan bien.
0: Va a estar bien, va a estar bien. Yo sé que fue un golpanazo, sé que se dio usted, pero vamos a orar y en el nombre de Jesucristo. Que todo, mire, todo ayuda bien a los Amén. Que aman a Dios. Y nos vamos a tomar de esa palabra. Todo Amén. Ayuda a bien a los que aman a Dios. Usted ama al Señor y yo he sido testigo todo Amén, lo que usted pastor. Ha hecho. Yo la bendigo en el nombre de Jesucristo. Déjeme orar por usted, Padre, en el nombre de Jesucristo. Me pongo de acuerdo con mi hermana María Félix. Bendigo su vida, bendigo su familia. Señor, tu palabra bendita dice que todo ayuda bien a los que te aman. Mi hermana te ama, Señor. Y yo te ruego que tú le contestes las peticiones de su corazón, que su familia tenga la oportunidad de reconocer a Jesucristo como su Salvador, que su familia se dé cuenta que solo en Jesucristo hay salvación y vida eterna. Señor, te ruego que sane su cuerpo en el nombre de Jesucristo y que tú le ayudes y le proveas en todo. En el nombre bendito Amén. Y glorioso de Jesucristo, desde este lugar bendito, desde esta tierra bendita, desde esta tierra donde fluye la leche y miel, Señor, de esta tierra maravillosa, bendigo la vida de mi hermana María Félix en el santo nombre de Jesucristo. Amén. Que Dios me la bendiga mucho, mi amada, ¿ok?
2: Muchísimas gracias, mi pastor. También le llamaba para decirle que todo se escucha muy bien y usted estuvo un rato en la cámara y se mira mucho mejor que cuando está en Puebla. Bien clarita la imagen.
0: Ah, bueno, Dios me la bendiga mucho. Okay,
2: Muchísimas gracias por su oración, pastor.
0: Claro,
2: Dios me
0: sí.
2: lo bendiga Amén. Mucho.
0: Gracias,
2: bye bye.
0: Dios le bendiga. Bueno, sí, es que resulta que yo sabía que me iba a venir para acá. Digo, ¿cómo le hago para poder estar transmitiendo? Porque no, ¿cómo voy a estar? No. Y yo dije, bueno, pues por Facebook. Pero resulta que me faltaba un aparato. Ahora, lo único que sí me está destrozando aquí los oídos es los audífonos, porque como son audífonos para escuchar música, no son audífonos profesionales, entonces me escucho, parece que estoy dentro de una caja de cartón y escucho, pero entonces ya Dios me va a proveer para unos buenos audífonos. Eso es lo que necesito, ya con unos buenos audífonos y a donde quiera. Mire, si usted quiere que vaya para allá, para China, para Japón, para donde quiera, de ya transmito en el nombre de Jesucristo, ¿okay? Entonces, oye, le estaba yo comentando que resulta que ayer conocí a este hombre. Él es un plomero. Este hombre es un plomero. Y resulta que venía en el avión que este terrorista quiso secuestrar para ir a estrellarlo en contra del aeropuerto Ben Gurión acá en Tel Aviv, aquí en Israel. Pero
1: número de
0: a ver, déjeme. Bendiciones, buenos días, adelante, por favor, adelante.
3: Bendiciones, pastor.
0: A ver, no le escuché muy bien. Adelante, ¿cómo?
3: Bendiciones desde Huejotzingo para toda la nación de Israel.
0: Eso, que Dios le bendiga mucho, mi amada. Le bendecimos también desde acá, desde Tierra Santa, ¿ok?
3: Amén, pastor. Yo le marco para que ore por mi matrimonio.
0: Amén. ¿Con quién hablo?
3: Que Dios quite todo lo que estoy para que mi esposo y yo nos podamos bautizar.
0: Amén. ¿Con quién tengo el gusto?
3: con Nena Lara, pastor.
0: Ah, mi amada hermana Nena. Vamos a orar ahora mismo. Padre, en el bendito y santo nombre de Jesucristo, oro por mi amada hermana Nena, Señor, y por su esposito, Padre mío, mi hermano Pedrito, Señor. Los bendigo en el nombre de Jesucristo, Padre bueno. Padre de bondad y de misericordia, desde esta tierra bendita, tierra que fluye leche y miel, de esta tierra que tú has bendecido, Padre Celestial, Señor, oro por mis hermanos, sean benditos, Padre mío, cércalos, Señor, con ángeles en el nombre de Jesucristo, y que sus corazones en uno solo se alineen a tu voluntad y que juntos te puedan servir. Los bendigo en el nombre de Jesucristo, amén. Dios me la bendiga mucho, mi amada, ¿ok? Abrazos para su esposito.
3: Amén,
0: también.
3: Amén, gracias. Amén, gracias. Sí,
0: amén. Amén. Muy bien. Ah, déjeme, aquí tengo muchos mensajitos. Vamos a ver a quién tenemos por acá. Déjeme, a ver. Ok. Dice: bendiciones, pastor, y una oración para la familia Rosario Márquez, Márquez Coyot, y para mi mamita Bernardina. Y se escucha muy bien, mi amada hermana Vale. Que Dios te bendiga, mija, a ti, a mi muy amado hermano Fernando, y a todos los chiquillos grandotes, y a mi amada hermana Bernardina. No hemos parado de orar por ella. Yo sé que Dios la tiene con un propósito muy especial.
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0: A ver, déjeme aquí. Adelante, por favor, adelante, bendiciones. Sí,
3: Dios le bendiga a mi pastor.
0: Mi amada hermana Elisa.
3: Habla la hermana Elisa.
0: Sí, aquí ya la identificó el teléfono. Adelante, mi amada, por favor.
3: Bendiciendo en el nombre de nuestro amado y bendito Salvador a la ciudad de Israel, ¿verdad? Sabemos, amén, que hay mucha necesidad ahí. Estamos orando también por ellos, ¿verdad? Y por usted que ha ido allá, hermano, y sabemos que Dios lo mandó para un propósito, ¿verdad? Para, amén, mucha necesidad que hay ahí. Entonces le pedimos en el nombre del Señor, mi pastor, que nos lleven oraciones aquí a los hermanos de Monte de Dios, ¿verdad? Para que les sigamos sirviéndole al Señor,
0: amén,
3: y que nos ayude, ¿verdad? El Señor, para que prediquemos de su palabra.
0: Así
3: y le
0: sea.
3: Pido oración por mi hermanito, por pastor, para que el Señor me use en esta mañana, pastor.
0: Que así sea, mi, amén, amada. Le bendigo en el nombre santo de Jesucristo, y desde esta tierra bendita mandamos una palabra de bendición sobre su vida, su familia y todos los proyectos que Dios ha puesto en su corazón, y el propósito divino se establezca en su vida. En el nombre de Jesucristo, que Dios me la bendiga mucho. Gracias, mi amada. Bendiciones.
3: Amén. Bendiciones, gracias, pastor.
0: Sí, y en el Monte de Dios, es cierto, en el Monte de Dios tenemos ahora la iglesia, gracias al Señor, y oiga, está creciendo, y esa es solita ahí. Dios bendiga a todos los hermanos que están subiendo al Monte de Dios, y cada lunes a las 5 de la tarde, este lunes voy a estar yo predicando ahí, y ahí va a estar mi hermana Marisela también, y toda la familia, y todos ahí, toda la familia de mi hermano Silviano, todos ahí, vamos a celebrar culto. Mi amada hermana Alondra, mi hermano Juanito, Dios me lo bendiga mucho, que por cierto no he saludado a los de las redes sociales, pero ahorita en un momento. Pero estaba yo hablando acerca de mi hermana Vale, de Fernando, de los chiquillos, mi hermana Bernardina. No hemos parado de orar por ustedes, los bendigo en el nombre de Jesucristo. Han sido de tanta bendición, que Dios los bendiga mucho. Y estoy orando también por mi hermano Caballero, también, que Dios les bendiga mucho. También oro por mi hermano Octavio Camacho, lo bendigo en el nombre de Jesucristo. Mi amada hermana Araceli también, le bendigo a mi hermana Araceli Ita. Siempre estaré agradecido con Dios por la vida de ella, su familia, que Dios les bendiga a sus hijos en el nombre de Jesucristo. Todos los que de una u otra manera, a lo mejor no siempre los menciono en público, pero allí en mi corazón siempre estoy orando por toda la gente, porque de una u otra manera todos somos parte del plan. Hay un propósito del cielo y todos somos parte del plan. Lamentablemente algunos se me salen, no porque Dios quiera que se vayan, sino porque muchas veces motivados por otras circunstancias, motivados por otros intereses, y muchas veces intereses que no tienen nada que ver con el plan del Señor, se aíslan, se apartan. Pero no debe de ser así, porque Dios tiene, mire, Dios tiene un diseño, pero tan poderoso para este ministerio, pero tan poderoso, que de mil maneras el enemigo ha tratado de que se aborte. Por la gracia bendita del Señor, no se ha abortado ni se abortará, porque Dios, con un propósito. Yo aún recuerdo cuando el Señor habló a mi vida, habló a mi corazón. Aún recuerdo cuando Dios me dio ese llamado para ir y predicar su palabra bendita. Dios me envió a predicar su palabra. Y no quiero sonar así ni como arrogante, ¿no? Que Dios me habló, que Dios me dijo, pero la forma como Dios lo hizo, la forma que Dios hizo para llamarme al ministerio, pues fue una forma hacia un ministerio evangelístico, pero estoy consciente que necesito formar, discipular, entrenar a la gente que trabaja conmigo, y para eso pues necesito el pastorado. A través del pastorado lo que hago es discipular, entrenar, capacitar, y juntos, ahora, cuanto más gente seamos, pues mucho más podremos abarcar

yo no le quería poner internacional, porque no me gusta así sonar muy fanfarrón, así muy, no le quería poner, pero ¿sabe qué? Cuando quisimos armar la página de internet, buscamos ministeriosvida.com, ministeriosvida.org, todo estaba ocupado. Entonces el único que quedaba era Ministerios Vida Internacional, y nuestro amigo, un empresario que me ayuda, me dice: Julián, ese es el nombre, ese es el nombre que le queda al ministerio, Ministerios Vida Internacional. Y entonces ahora usted va a encontrarnos como ministeriosvidainternacional.com, y ahí está todo, ahí está la televisión, ahí está la radio, ahí está la labor social, ahí están las iglesias, ahí va a estar todo. Estamos todavía armando, todavía no está completa, apenas estamos armándola, y yo espero en el Señor que esta semana que viene ya quede en su gran mayoría, ya quede todo listo. Pero este ministerio, gracias al Señor, tiene la oportunidad de poder recibir a pastores, evangelistas, apóstoles, toda clase de hombres y mujeres que tengan en su corazón el deseo de traer vidas a los pies de nuestro amado Señor y Salvador Jesucristo. Para eso Dios ha levantado ese ministerio de Ministerios Vida Internacional, y con la ayuda del Señor, yo ni me creo nada. Créame usted, ni me creo nada, yo simplemente soy lo que soy, un hombre que ha sido llamado a predicar el glorioso evangelio de nuestro amado Señor y Salvador Jesucristo, y con toda la gente, incluyendo mi familia, porque ni a mi propia familia yo he forzado, ni a mi propia familia ni le trato de manipular con palabras así tiene que ser parte de mi vida o tiene que ser parte de mi ministerio, nadie, a nadie. Dios sabe, Dios lo sabe, y digo verdad, líbreme Dios de decir una mentira, ni a mi propia familia les he forzado para que vengan a trabajar conmigo. Aquellos que quieran, que vengan por voluntad propia, porque Dios les puso en su corazón. Ni obligo a mis hijos, ni obligo a mis hermanos, ni obligo a nadie. Yo doy gracias a Dios por mi madrecita, que ella está así, ella sí está con todo, porque Dios la puso a mi lado. Pero de ahí en fuera es pura gente, gente que se ha venido a unir a nuestro ministerio, gente que ahora los veo como mi familia y más que mi familia, y los bendigo en el nombre de Jesucristo. Pero ahora tenemos la gran oportunidad, después de tantos años de orar, porque han sido años de oración y de clamor, hoy tenemos la gran oportunidad de tomar el primer canal de televisión cristiano abierto, que no necesita ni cable ni internet, sino que una simple antenita en todo, bueno, no en todo el territorio mexicano, pero para más de 55 millones de personas, alcanzando prácticamente 12 estados de la República Mexicana. Pero entre esos 12 estados está México, está el Estado de México, está Monterrey, Nuevo León, está todo el estado de Nuevo León, está prácticamente todo el estado de Chihuahua, está Tamaulipas, Zacatecas, Guanajuato, y bueno, ya estamos en Puebla, gracias al Señor, en Puebla, ya estamos en Puebla y en Tlaxcala a través del canal 6.5, bendito sea el nombre del Señor. Pero ahora a través del canal 6.4 vamos a poder llegar a millones, más de 55 millones de personas. Por eso yo creo que este canal 6.5 prácticamente ha sido el entrenamiento. Eso es lo que Dios ha hecho, que nos entrenáramos con este canal 6.5 para que ahora entremos al canal 6.4 para llenarlo todo en el nombre de Jesucristo. Pero para eso necesito 4,000 personas que se comprometan con Dios, que se comprometan con Dios y con Ministerios Vida Internacional, para poder tomar este canal de televisión y poder llegar a más de 55 millones en la República Mexicana. Pero no para hacer una campaña evangelística, no para hacer un congreso de 3 días, no para hacer un concierto de 4 horas, no para ir a las calles a caminar, no, sino para mantener 24 horas al día, 7 días a la semana, los 12 meses del año, todo el tiempo, la predicación, la ministración, a través de la palabra predicada, a través de mensajes, a través de todo, todo lo que Dios nos dé, a través de la música, a través de ministerios que Dios permita que se unan con nosotros, a través de todo, Dios

Dios va a traer gente y más gente cada día para que juntos podamos ir. Yo agradezco a Dios por todos los pastores, predicadores, pastoras, predicadoras, siervos, siervas, que ya son parte de Ministerios Vida Internacional. Pero hoy necesito 4,000 personas que se comprometan con Dios y con Ministerios Vida. Porque usted tiene que hacer el compromiso con el Señor, porque si usted se lo hace conmigo, pues no va a funcionar. Pero si usted se compromete con Dios, usted dice: Señor, yo quiero ser parte de los 4,000 misioneros de Ministerios Vida con los cuales el pastor Julián Herrera pueda llegar a más de 55 millones. Y eso es el Espíritu Santo. Estoy seguro que fue el Señor que me dijo en la madrugada: primero son 55, después son 130 millones, después son 160 millones y después son 250 millones de personas a través de todo lo que el Señor va a poner. Yo sé que suena loco, yo sé que suena increíble, que suena como que hasta fuera de la realidad. Pero ¿qué no es eso lo que Dios quiere? ¿Qué no San Juan 3:16 dice? Porque de tal manera amó Dios al mundo que dio a su Hijo unigénito para que todo aquel que...

0: bendiga, amados hijos de Dios, ¿verdad? Amén, amén. Dios les bendiga a todos los que están, ¿verdad?, aquí ya presente. Gracias a Dios porque nos permite estar aquí en esta su casa, alabándole, dándole gloria, dándole honra. Bendito es nuestro Padre Celestial que nos permite estar aquí. Saludamos a todos los que nos estén escuchando por cualquier medio de comunicación. Que el Señor les bendiga grandemente en esta tarde. Estamos ya aquí reunidos los hermanos, ¿verdad? Estamos reunidos para darle gloria, honra a nuestro Padre Celestial. Y pues disponga su corazón en esta tarde, porque hoy es día hermoso que el Señor nos regala. Vamos a escuchar de su palabra, vamos a estar en su presencia, ¿verdad?, en esta tarde. Bueno, siempre debemos andar en su presencia. Dios habita en nosotros, en nuestros corazones, ¿verdad? Vamos a estar leyendo el Salmos 91, si me ayudan a leerlo, para leerlos todos juntos y para poder darle gloria y honra a nuestro Padre Celestial y orar a Él también, ¿verdad?, en esta tarde. Cuando lo tengan, me dicen con un amén. Y pues saludamos, ¿verdad?, a todas las iglesias de Radio Vida, a todo el ministerio Radio Vida, a todos los que están ahorita, ¿verdad?, conectándose, ya sea por las redes sociales, por cualquier estación de radio. Dios les bendiga en esta tarde, Dios les bendiga grandemente. Amén, amén. El que habita al abrigo del Altísimo morará bajo la sombra del Omnipotente. Diré yo a Jehová, esperanza mía y castillo mío, mi Dios en quien confiaré. Él te librará del lazo del cazador, de la peste destructora, con sus plumas te cubrirá y debajo de sus alas estarás seguro. Amén. Escudo y adarga es su verdad. No temerás el terror nocturno, ni saeta que vuele de día, ni pestilencia que ande en la oscuridad, ni mortandad que en el medio del día destruya. Caerán a tu lado 1,000 y 10,000 a tu diestra, mas a ti no llegará. Ciertamente con tus ojos mirarás y verás la recompensa de los impíos, porque has puesto a Jehová, que es mi esperanza, al Altísimo por tu habitación. No te sobrevendrá mal ni plaga tocará tu morada, pues a sus ángeles mandará acerca de ti, que te guarden en todos tus caminos. En las manos te llevarán para que tu pie no tropiece en piedra. Sobre el león y el áspid pisarás, hollarás al cachorro de león y al dragón. Por cuanto en mí has puesto su amor, yo también lo libraré, le pondré en alto. Por cuanto ha conocido mi nombre, me invocará y yo le responderé. Con él estaré yo en la angustia, lo libraré y le glorificaré y lo saciaré de larga vida. Y le mostraré mi salvación. Amén, amén. Así es, mis amados hermanos. Dice, ¿verdad?, la palabra del Señor, que el que habita al abrigo del Altísimo, dice que morará bajo la sombra del Omnipotente. Nosotros hay que habitar bajo ese abrigo, para morar bajo su sombra, para que no nos acontezca nada de lo que dice aquí, ¿verdad? Dice que Él nos librará del lazo del cazador, de la peste destructora. Dice que con sus plumas nos cubrirá y debajo de sus alas vamos a estar seguros. Pero si venemos habitar bajo su abrigo, necesitamos la iglesia habitar bajo el abrigo de ese Dios grande, poderoso, del que nos va a librar del lazo del cazador, del que no nos va a dejar, ¿verdad?, que saeta nos llegue a nosotros, que ninguna pestilencia llegue a nosotros. Él es el que nos va a librar de ese lazo del cazador. Entonces, pues a sus ángeles mandará cerca de ti, dice su palabra, Él manda sus ángeles que acampen alrededor de los que le temen, dice su palabra, ¿verdad? Entonces hay que temer a Jehová, hay que habitar bajo su abrigo, hay que estar aquí también en cada culto también para estarnos alimentando de Él, para poder estar bajo ese abrigo, para poder conocerle con su palabra. Quizás, ¿verdad?, nosotros en nuestras casas no podemos escudriñarle, no sabemos, quizás algunos, ¿verdad?, en la casa no nos alimentamos como aquí, no le podemos alabar todos juntos, no estamos todos juntos unánimes alabando, escuchando, y Dios nos trae esa palabra que necesitamos cada día. Así que les invito a todos los que se quedan en casita, no se queden ahí, vénganse al culto. Cada que hay culto, hay que aprovechar este tiempo hermoso que el Señor nos está dando, nos está permitiendo, porque su venida está pronta, su venida está muy pronta, y vamos a estar un día en ese lugar donde el Señor fue a preparar ese lugar, ¿verdad?, hermoso para todos nosotros, y allá vamos a estar todos juntos alabando por siempre, por una eternidad, nuestro Padre Celestial. Entonces véngase aquí a la iglesia para practicar lo que vamos a ir a hacer en el cielo. Amén. Amén. Entonces vamos a orar para poner este servicio en sus manos y que sea el Señor hablando en cada corazón y transformando cada vida, ¿verdad? Amén. Amado Padre Celestial, te damos gloria, honra, alabamos tu santo nombre, Padre amado. Gracias te damos, Señor, por este día, Señor, que estamos aquí, Señor, en tu presencia, Señor, en esta iglesia, Señor, en este templo, Señor, todos tus hijos, Señor, unánimas para adorarte, para cantarte, para exaltar tu santo nombre, Señor, para llenarnos de ti, Señor, llena nuestros corazones de tu presencia, Señor, oh Padre bendito, llena nuestra vidas de ti, Padre amado, porque lo necesitamos de ti, Padre amado, en todo momento, Señor, porque sin ti, Señor, no sabemos caminar, Padre amado, solo, Señor, porque sin ti nos despeamos, Señor, del camino verdadero que eres tú, Padre amado. Ayúdanos, Señor, habla a nuestros corazones, Señor, usa, Señor, al predicador de esta noche, Señor, oh Padre amado, que traiga esta palabra, Señor, oh Padre amado, que nos corrige, Señor, que no se edifique, Padre amado, en esta tarde, Padre bendito. Usa los hermanos de la alabanza, Padre amado, Señor, te vamos a cantar, Señor, de nuestro corazón, Padre bendito, que sea olor grato a ti, Padre amado, Señor, te amamos, Señor, pero tú nos amas más a nosotros. Gracias, Señor, por eso, Señor, ayúdanos cada día a amarte más, Padre amado, a obedecerte cada día, Padre bendito. Todo esto, Señor, te lo pedimos en el nombre poderoso de Jesús, Señor. Amén y amén. Amén, amén. Así es.
1: Gloria a Dios, aleluya. Que el Señor le bendiga. ¿Estamos contentos, sí? Sí, estamos contentos. Ya que el Señor decidió y nos dijo, quiero que se aparten para mí. Ustedes serán mi pueblo. Yo seré su Dios. Ustedes no van a vivir como los demás pueblos. Ustedes van a vivir para mí. Ustedes se van a apartar para mí. Ustedes van a guardar mis estatutos, mis ordenanzas. Ustedes van a vivir en santidad. Porque yo soy santo, dice el Señor. Aleluya. Mire qué bonito. Qué bonito es adorar al Señor. Hay profecías que ya se cumplieron. Hay profecías que se van a cumplir. Hay profecías que se cumplen cada vez que su pueblo se reúne. Hoy usted decidió venir a este lugar a adorarle y a bendecirle. En tiempos del Viejo Testamento había un solo lugar para ir a adorar al Padre. Había que ir a Jerusalén. Pero mire qué profecía se cumple hoy. Juan capítulo 4 versículo 21. Mire cómo dice. Jesús le dijo: mujer, créeme que la hora viene cuando ni en este monte ni en Jerusalén adorarán al Padre. Vendrá el tiempo de que no solo en este monte, no solo en Jerusalén le adorarán. Vendrá el día en que se le adorará en todos lados, en todas las naciones, en todos los pueblos, en todas las lenguas, en todo lugar se le adorará. Porque el que adora al Padre es necesario que le adore en espíritu y en verdad.
2: Amén, aleluya.
1: Aleluya. Y mire qué hermoso, hoy no estamos en Jerusalén. Dios bendiga a nuestro pastor por allá, que tiene ese privilegio de ir allá.
2: Amén,
1: nosotros
2: aleluya.
1: Le estamos adorando aquí, por eso le vamos a cantar, ¿eh? Aleluya.
2: Amén, bendito sea tu nombre, Señor.
1: De Dios.
2: Gracias, Señor, por permitir que te adoremos, que te exaltemos, que te glorifiquemos.
1: En la presencia del Señor hay gozo y alegría.

con todo el corazón que creamos que Él está aquí, que no importa el proceso, que no importa la circunstancia, que no importa la dificultad, que no importa el problema, Él está allí dándonos la victoria. Esas son sus promesas. Solo créalo, mi hermano, créalo.

0: Dios.
1: Que yo.
0: Gracias, gracias, gracias.
1: Que yo te responderé.
0: Oh, gracias por esta salvación preciosa que nos regalaste. Gracias, Padre, porque allá en la cruz del Calvario nos regalas esa paz, ese gozo que no tiene precio, esa alegría, esa fuerza, Señor.
1: Ahora llena esta casa.
0: Ahora llénanos, Señor.

0: Asimismo queda mi pastora, todo sea para gloria y honra de nuestro Padre Celestial. Gracias, Dios.
1: Te exaltamos.
2: Vos, Rey de Gloria, te bendecimos en esta noche. Eres digno y merecedor de toda alabanza, de toda honra y de toda gloria. Oh, gracias, Dios eterno, por darnos este privilegio tan grande. Mi Dios eterno, gracias por darnos el privilegio de poder alabarte, de podernos acercar ante tu presencia, mi Dios eterno, donde podemos encontrar gracia y favor para el oportuno socorro. Gracias, mi Dios amado, en el dulce y precioso nombre de Jesucristo. ¿Por qué no levanta sus manos conmigo en esta hora y le decimos al Señor gracias? Gracias porque hasta aquí tú nos has ayudado, Señor. Gracias porque tu gracia y tu favor ha sido con cada uno de nosotros. Gracias por tu misericordia que hoy podemos disfrutar, Señor. Muchas gracias por tus favores, por tus bondades, por tus cuidados, por tu protección, Señor, por tu provisión. Muchas, muchas gracias. Nunca te vamos a alcanzar a pagar, Señor. Solamente podemos decirte muchas gracias y recibe nuestra alabanza, nuestra adoración, recibe nuestro ser completo, Señor, porque te lo entregamos a ti, pues tú nos has dado la vida, Señor, y a ti te pertenece lo que somos, lo que tenemos, lo que tú nos has confiado, Señor, es tuyo. Por eso hoy venimos con un corazón agradecido, Señor, dándote gracias, dándote alabanza, dándote honra, dándote gloria, Padre mío, porque tú eres digno y merecedor de toda alabanza, de toda honra y de toda gloria. Y gracias por darnos el privilegio, Señor, de poder expresarte nuestra gratitud, nuestra alabanza a ti, Padre mío. Gracias, Señor, porque sabemos que cuando a ti clamamos, como decía ese hermoso canto, tú nos escuchas, tú nos renuevas, tú nos das descanso, tú nos das paz, tú nos das seguridad, tú nos das refugio, tú nos das fortaleza, tú nos das confianza. Gracias por darnos tan grande privilegio de poder clamar a ti, Señor, y saber que tú nos oyes. Te damos toda la alabanza, toda la honra y toda la gloria en esta preciosa hora. Padre mío, gracias por cada familia aquí representada. Gracias por los que están a través de la radio, Señor. Por los que están a través de la televisión, Padre mío. Por los que están en sus casas, por los que están en sus autos, por los que están en las prisiones. Gracias, Padre Celestial. Muchas gracias te damos, mi Dios eterno, te cedemos el control de nuestra vida y ayúdanos a estar siempre confiados en ti. No nos sueltes de tu mano bendita, Señor, no nos dejes ni un momento solos. Ayúdanos a confiar, a depender de ti, Señor amado, a esperar en ti, Padre mío, en tus promesas, que son reales y que son verdaderas. Mientras esperamos en ti, Señor, ayúdanos a estar quietos y confiados en el dulce y precioso nombre de Jesucristo. Gracias por este tiempo tan especial en este lugar, Señor. Gracias por cada uno de mis hermanos que vienen en camino. Señor amado, los que llegaron temprano, los que estamos aquí, Señor, gracias. Gracias por nuestro pastor que ya está dentro de los Estados Unidos y estará aquí con nosotros mañana por la madrugada, Señor. Gracias, gracias, Padre mío, por cada proyecto de Ministerios Vida, por cada familia, Señor, por cada servidor, por cada uno de los servidores en cada uno de los departamentos, Padre mío. Muchas gracias por cada proyecto, Señor, de este ministerio. Ayúdanos cada día, Señor, a caminar siempre como viendo al invisible, así como caminó Moisés, siempre obedeciendo y creyendo, Señor. porque tu presencia iba delante de él. Así tu presencia vaya delante de nosotros, Padre mío, en el dulce y precioso nombre de Jesucristo. Gracias te damos por esta hermosa noche, por este privilegio, por la gloriosa presencia de tu Espíritu Santo aquí en esta noche, Señor. Te damos muchas gracias, te damos honra y te damos gloria en el dulce y precioso nombre de Jesús. Gracias, Señor. Amén y amén. Aleluya. Dele una ofrenda de palmas al Señor. Bien fuerte en esta preciosa hora. El Señor tiene una palabra muy específica para cada uno de nosotros. Y yo voy a dar este lugar a mi hermana Lucita, quien es la portadora de la palabra del Señor. Así que a todos los que nos escuchan a través de la radio, los diferentes medios, que el Señor les bendiga grande y poderosamente en esta noche preciosa. Y sé que el Señor nos va a hablar a cada uno. Que el Señor les bendiga.
3: El Señor les bendiga, hermanos. Qué gusto que estemos aquí, ¿verdad? Siempre buscando del Señor. Es un privilegio, ¿verdad? Sé que muchas hermanas en esta hora están ocupadas, ¿verdad? Por la actividad del día de mañana, ¿verdad? Se están haciendo los preparativos. Le damos gracias al Señor, hermano, porque usted está aquí, por todos los que están en sintonía, ¿verdad? Por medio de la radio, por medio de la televisión, por medio, hermanos, de las diferentes plataformas, por medio de lo que los hermanos comparten también, ¿verdad? Porque ahí sale el link para que los demás se pongan, ¿verdad? Ahí en la sintonía de Radio Vida. Así que, hermanos, les voy a invitar que abramos el libro, vamos a abrir el libro de Números, capítulo número 1, el versículo 1 en adelante, el libro de Números. Vamos a leer en esta hora, libro de Números, capítulo número 1, en el versículo número 1. Dice la palabra del Señor, el libro de Números, ¿verdad? El Antiguo Testamento, el capítulo 1, versículo número 1, dice la palabra del Señor. Dice: habló Jehová a Moisés en el desierto de Sinaí, en el tabernáculo de reunión, en el día primero del mes segundo, en el segundo año de su salida de la tierra de Egipto, diciendo: tomad el censo de toda la congregación de los hijos de Israel por sus familias, por las casas de sus padres, con la cuenta de los nombres, todos los varones por sus cabezas, de 20 años arriba, todos los que pueden salir a la guerra en Israel, los contaréis tú y Aarón por sus ejércitos. Vamos a leer el versículo 49 al 51, siempre del mismo capítulo número 1. El versículo número 49 dice: solamente no contarás la tribu de Leví, ni tomarás la cuenta de ellos entre los hijos de Israel, sino que pondrás a los levitas en el tabernáculo del testimonio y sobre todos sus utensilios y sobre todas las cosas que les pertenecen, ellos llevarán el tabernáculo y todos sus enseres, y ellos servirán en él y acamparán alrededor del tabernáculo. Y cuando el tabernáculo haya de trasladarse, los levitas lo desarmarán, y cuando el tabernáculo haya de detenerse, los levitas lo armarán, y el extraño que se acerque morirá. Le voy a invitar que vayamos al capítulo número 3, versículo número 1, dice: estos son los descendientes de Aarón y de Moisés en el día en que Jehová habló a Moisés en el monte de Sinaí. Y estos son los nombres de los hijos de Aarón: Nadab, el primogénito, Abiú, Eleazar e Itamar. Estos son los nombres de los hijos de Aarón, sacerdotes ungidos, a los cuales consagró para ejercer el sacerdocio. Pero Nadab y Abiú murieron delante de Jehová, cuando ofrecieron fuego extraño delante de Jehová en el desierto de Sinaí, y no tuvieron hijos, y Eleazar e Itamar ejercieron el sacerdocio delante de Aarón, su padre. Vamos a orar, Señor Jesús. Te damos gracias por este momento que tú nos das, Señor, de poder estar aquí, Señor, en tu casa para poder estudiar tu palabra. Te pedimos, Señor, que sea tu sabiduría, tu inteligencia, tu gracia, Padre bendito, la que se pueda mover en esta hora, alcanzando a los que están aquí, alcanzando a aquellos que nos van escuchando, Señor, quizás en su automóvil, alcanzando a aquellos que están en sus casas, alcanzando a aquellos que están en la cárcel, Padre bendito. Que tu palabra, Señor, haga la obra para la cual tú la has enviado en esta hora. Que la gloria, Padre bendito, sea solamente para ti, Señor. Permítenos en esta hora adorarte y bendecirte. Permítenos en esta, Señor, en esta hora poder ser siervos, siervas para ti, agradables delante de ti, Padre bendito. En el nombre poderoso de tu Hijo Jesucristo, Padre bendito, te lo rogamos. Perdona, Señor, todo pecado. Perdona todo error, Padre bendito. Permítenos, Señor, en esta hora poder hablar tu palabra, oh bendito Dios, en el nombre maravilloso de tu Hijo Jesucristo, Señor, te lo pedimos y te damos las gracias, Padre Santo. Amén, Señor, y amén. Amén, hermanos, les voy a invitar que tomen su asiento en esta hora. Quisiera meditar en el tema de es imposible quererle ganar a Dios. Amén. En los versículos, hermano, que hemos leído, tanto el libro de Números, ¿verdad?, como el libro, hermano, de Levítico, ¿verdad?, hablan de todas aquellas cosas, ¿verdad?, que Jehová le pidió a su pueblo. Aquí estaban, dice, en el segundo año, ya, hermanos, ya ellos estaban en el desierto, ya ellos, hermano, habían llegado a la tierra prometida, pero no entraron, ¿verdad?, por la desobediencia. Ya el Señor ya les había dicho, ¿verdad?, que se tenían que ir de regreso, ¿verdad?, andar, hermano, errantes en el desierto hasta que muriera toda esa generación, hermano, que no habían creído a la palabra que Jehová había mandado. Así que, hermanos, ellos comenzaron a andar en el desierto, pero ya cuando andaban en el desierto, el Señor les habló, ¿verdad?, a Moisés, a Aarón, y les dijo que hicieran un censo. Que contaran, hermano, a todos aquellos hombres de la edad de 20 años para arriba, hermano, hombres que ya pudieran ir a la guerra de cada tribu. Así que se contaron, fueron miles, hermano, de cada tribu. Unas tribus tenían 52,000, otras tribus tenían 32,000. Y así, hermano, se llegó quizás a un número de casi 500,000 o un poquito más. Hermano, y manejar a toda esa gente en el desierto no era cosa fácil. Así que, hermanos, el Señor les comenzó a decir, ¿verdad?, que cuando ellos anduvieran en esa caminata en el desierto, les comenzó a decir, hermano, cómo se iban a ubicar alrededor del tabernáculo. Se le dio, ¿verdad?, a Moisés, a Aarón, se les dijo cómo se iba a construir el tabernáculo y se les enseñó, hermanos, que dependiendo de la tribu, así iba a estar alrededor. Pero le dijo que la tribu de Leví, hermanos, que viene del sacerdocio de Aarón, que ellos, hermanos, realmente ellos, su trabajo no era ir a la guerra. Su trabajo era servir, hermano, al tabernáculo de Jehová. Así que, hermanos, habla que dice que, hermano, que ese tabernáculo era cuidado por estos sacerdotes, el fuego que se ponía ahí, ¿verdad? Cuando traían, hermano, los sacrificios, ¿verdad? Solamente ellos, como hijos de los sacerdotes consagrados para el sacerdocio, podían, hermano, hacer los holocaustos. Nadie que fuera extraño a ellos, no podía venir otro de otra tribu, hermano, a quererse meter ahí al tabernáculo y hacer sacrificio. En el versículo que leímos dice, porque si alguien llega extraño, morirá. Así de fácil. Jehová dijo, yo quiero que la tribu de Leví sea la que sean los sacerdotes y solo ellos tienen el permiso de entrar. Yo los he consagrado a ellos. Ahora, hermanos, en el capítulo número 3 se habla de que Aarón tenía 4 hijos. Y esos hijos, hermano, estaban dedicados para el tabernáculo, para, hermano, ejercer los sacrificios, la adoración. Pero dice, hermano, que 2 de ellos, los 2 mayores, vinieron y, hermano, hicieron un fuego, un sacrificio extraño que no le agradó a Jehová. No le agradó a Jehová. Entonces, hermano, dice que en el momento que ellos hicieron ese sacrificio, ¿eran de la tribu de Leví? Sí. Eran los sacerdotes que el Señor había pedido que hicieran los holocaustos y que ofrecieran el fuego. Sí, sí eran ellos. No era de otra tribu, pero sin embargo, dice que ofrecieron un fuego extraño que no le agradó a Jehová. Así que en ese momento que ellos ofrecieron este fuego extraño, dice, hermano, que cayeron muertos. Ahora, hermano, era tan tremendo porque en el tiempo de antes, hermano, si una persona estaba muerta, los que llegaban a recogerlo no podían ni llorarlo. Aarón y los otros hijos no podían llorar porque tenían, hermano, que seguir haciendo los sacrificios ahí. Ni siquiera los podían tocar, hermano, sino que los levantaban ahí como podían para no tocarlos, porque si tocaban a un muerto eran contaminados y tenían que salir del campamento. O sea, no era cualquier cosa. O sea, Aarón ni siquiera quizás le dio tiempo de llorar, él ni siquiera supo. Ahora, hermano, se debate mucho en qué fue este fuego extraño. Jehová le dijo que el fuego tenía que salir, hermano, de los sacrificios que se hacían ahí. Ese fuego que el Señor, hermano, descendía y consumía los sacrificios, solamente de ese fuego iban a agarrar. Ahora muchos creen, hermano, que ellos agarraron de otro fuego, que tuvieron una idea de que no vamos a agarrar del fuego los sacrificios, vamos a traer nuestro propio fuego, que habían hecho ellos un fuego afuera, un fuego extraño, y lo trajeron a Jehová. Ahora otros discuten que pudo ser, hermano, que ellos vinieron alcoholizados. Porque después de que ellos, hermano, ofrecieron ese fuego extraño, dice que después Jehová habló y dijo que no quería que nadie entrara al tabernáculo si había tomado, si había bebido vino. Y que por medio de eso se dio esta enseñanza. Ahora, hermanos, en el libro de Hechos, capítulo número 5, se nos habla la muerte de Ananías y Zafira. Yo no sé si usted se recuerda, ¿verdad? Aquellos dos, aquel matrimonio que se amaban mucho, ¿verdad? Porque se habían puesto de acuerdo. Así que se amaban. Los que no se aman no se habían puesto de acuerdo. Ellos, aunque sea para lo malo, pero se pusieron de acuerdo. Entonces ellos, hermano, ellos estaban sirviendo. Ellos estaban en medio de toda la gente que estaba sirviendo, pero cuando ellos vieron, ¿verdad?, que venían otros y daban un terreno, daban una heredad, ¿verdad?, como le llamaban antes, traían una tierra, ellos veían que, hermano, que los nombres de ellos quizás se levantaban en alto y decían: el fulano de tal, el hermano fulano de tal regaló un terreno, y este terreno se vendió y ya se dividió y se ayudó a toda esta gente pobre. Entonces, hermano, Ananías y Zafira les dio envidia. Ellos querían que su nombre se dijera también. Ellos no querían que fuera anónimo. Entonces, el problema fue, hermanos, que cuando vendieron su terreno, les dieron mucho dinero. Y ellos, entonces, cuando vieron todo el dinero que les habían dado, ellos dijeron: no, pues es que es mucho para darlo a la iglesia. Usted no ha escuchado, hay gente que dice: no, yo no doy nada a la iglesia, pero el día que yo me saque la lotería, ese día yo hasta la iglesia le voy a comprar al pastor para que deje de andar pidiendo. Pero yo les aseguro, hermano, que si nos ganamos la lotería, quizás no volvemos aquí. Hermano, nos mudamos a otra ciudad, a una colonia de los que están más ricos, hermano, ya no volvemos a aparecernos. Porque al tener el dinero en la mano, a veces es otra cosa. Así que a ellos, hermano, les dieron el dinero. Ahora, ellos platicando, Ellos platicando bien pudieron decir, ¿verdad? Entonces, mira, como nos dieron bastante, no lo vamos a dar todo. Demos un 50%, demos un 20%, si era de ellos. Nadie les había exigido nada, no les estaban pidiendo dinero a la fuerza. El problema fue, hermano, la avaricia, la envidia que ellos tenían, que ellos no querían que dijeran, bueno, la hermana, los hermanos aquí vendieron un terreno, pero de lo que le dieron solo van a dar un 20%. Ellos se sintieron que así no iba a trabajar la cosa muy bien. Así que ellos se pusieron de acuerdo en su recámara cuando se acostaron, quizás, ¿verdad? Dijeron, bueno, mira, nos dieron $100,000. Entonces, nosotros no vamos a decir que nos dieron 100 mil, vamos a decir que nos dieron 40 mil. Y nosotros nos exaltan en la iglesia, nos llenan, ¿verdad?, de gracia. La gente se va a mirar, hermano Ananías, la hermana Zafira, qué bonito, ya casi son apóstoles, ya ustedes ya se llevan con los más de ahí, ¿verdad? Yo veo que ahí comen con ellos y, hermano, ellos querían eso. Así que le dijo, vas a decir que nos dieron 40 y que todo lo hemos regalado para el bien del pobre. Ahora, hermano, la palabra del Señor dice que el Señor no es como nosotros. El Señor, hermano, nosotros no lo podemos, hermano, estudiar. Dice Romanos 11:34, dice, ¿por qué? ¿Quién entendió la mente del Señor o quién fue su consejero? ¿Quién fue el consejero de Dios? ¿Quién le dijo, hermano, que hiciera la tierra redonda y no la hiciera cuadrada? Dígame. Hace poco mi mamá me preguntó, bueno, me dijo, yo siempre he tenido una pregunta, me dijo, ¿y el fin de la tierra dónde está? ¿Se cae uno? ¿Llega hasta el fin? Yo me hice esa pregunta hace tiempo también. Cuando yo comenzaba de niña, decía, yo quiero llegar y a ver si hay un abismo y ahí se termina, ¿verdad? A ver si lo han cercado bien para que la gente no se caiga. Porque a veces tiene uno esas ideas. Pero dice, ¿alguien fue el consejero de Dios? No, nadie. ¿Quién entendió la mente de Dios, hermano? Por mucho que nosotros nos preparemos, por mucho que siga, hermano, leyendo la Biblia, por muchas carreras que usted estudie en las diferentes universidades, así si usted vaya a Harvard y vaya a la mejor universidad del mundo, nunca va a poder comprender y entender la mente de Dios a cabalidad. No podemos. Así que ellos dijeron, bueno, vamos a decir que nos dieron 40 para que nos exalte y vamos a guardar el 60% y el otro año lo vamos a sacar. Este año no lo vamos a sacar porque si lo sacamos se van a dar cuenta. Lo vamos a guardar y el otro año nos lo gastamos. Así que, hermano, dice que ellos vinieron delante de los apóstoles y le dijeron a Pedro, nos dieron 40 mil dólares y aquí se los traemos para ayudar a los pobres, a los necesitados. Y Pedro le dijo, lleno del Espíritu Santo, le dijo,

preguntarle a mi esposa y van a ver qué eso nos dieron. Así que y le volvieron a preguntar, quizás es verdad, Pedro, porque ya sabía. Y no, no, eso nos dieron. Así que en ese momento dice que ese hombre cayó muerto. Por un mandato del Señor. Y al rato, hermano, dice que no llegaba, ¿verdad?, el esposo. Y la esposa estaba ahí, hermano, pensando, ¿verdad?, que por qué no había llegado a su casa. Así como siempre, la esposa estamos pensando que por qué a las 5 salió del trabajo y ya son las 6, ¿y dónde andará? Y llega a las 6:15 y ¿por qué llegó a esa hora? Y si le dice que no tiene hambre, alguien le ha de haber dado de comer. Porque así estamos pensando, ¿verdad? Entonces ahí estaba la mujer, hermano, no hallaba qué hacer, caminaba, hermano, en la salita de su casa y no hallaba qué hacer. Y dijo, no, este hombre ya me traicionó. Voy a ir a ver qué está haciendo porque ya no vino. A lo mejor hasta se llevó los 60 mil él solo y se fue con otra. Y a mí me dejó aquí. Así que ella fue a buscarlo. Como toda mujer, ¿verdad?, va a buscar a su esposo. Donde sea, lo va a encontrar. Fue a buscarlo, hermano. Y allá estaba Pedro. Y Pedro le dijo, ¿verdad?, que entrara. Y le hizo la misma pregunta. Pero ellos ya se habían puesto de acuerdo, ¿verdad? Fíjese qué tremendo es, hermano, que para lo malo, a veces el matrimonio sí se pone de acuerdo y para lo bueno no. Para buscar de Dios le dice, anda, ve tú, ahí oras por mí. Anda, ve tú, ahí le pedís a Dios por mí. Decirle al pastor que ore por mí, que ayune por mí. Pero para lo bueno a veces no se pone uno de acuerdo. Pero para lo malo, sí, hermano. Así que fue aquella mujer y dio la misma versión y cayó muerta ahí también. Pedro le dijo, mira, estos que están aquí en la puerta se llevaron a tu esposo, esos mismos te van a llevar a ti. Y en ese instante dice que cayó muerta. ¿Por qué, hermano? ¿Era de ellos el dinero? Sí. Ellos podían haber dicho, hermano, la verdad y nada le iba a pasar. El problema fue que llenaron su corazón y pensaron que le iban a mentir a Dios. O sea, pensaron que ellos sabían más que Dios. Pensaron, hermano, que ellos, hermano, iban a poder engañar a Dios. Así vinieron estos dos hombres, hermano, hijos de Aarón, hermano, los primeros sacerdotes. Sin embargo, ya se les había dicho, no puede ofrecer nadie un fuego extraño, no puede venir un extraño y entrar al tabernáculo, no puede solo los sacerdotes, hijos de Leví, porque para eso fue consagrada toda, hermano, esa tribu. Así que, hermano, estos dos hombres cayeron ahí. Muertos. No hubo explicación, ¿verdad? Porque, hermano, por mucho que le preguntemos a Dios, Señor, ¿y por qué me pasó eso a mí? Hermano, si el Señor nos contestara por qué nos pasan las cosas, hermano, quedaríamos callados. Porque a veces se nos olvida todo lo malo que hemos hecho. Una cosa buena hemos hecho y ya en esa nos agarramos. Pero todo lo malo se nos olvida. Y muchas veces nos sentimos más justos que Dios. Y venimos, hermano, y traemos esos sacrificios extraños. ¿No se recuerda, hermano, cuando estaba Saúl a punto, hermano, de irse a la guerra? El rey Saúl estaba a punto de irse a la guerra y no llegaba el sacerdote a hacer el sacrificio. Así que dice que, hermano, todos estaban desertando, el ejército de Saúl se le estaba desertando porque decía, no, pues, ¿y a qué horas? Mira, el ejército que viene allá es más grande, el ejército que está allá nos va a atacar y ¿a qué horas nos vamos a preparar? Y entonces Saúl hizo algo que no le pertenecía hacer. Dice que como el sacerdote no venía, hermanos, él dijo, pues, voy a hacer yo el sacrificio. Pero el Señor había dicho que los sacrificios no lo podía hacer cualquiera. Tenía que ser uno de la tribu de Leví, de los sacerdotes, porque Dios lo había establecido así. O el sacerdote que el Señor levantara, o el juez que el Señor levantara, pero el que el Señor señalara, no que ellos se pongan.

0: ponían, hermano, es decir, yo lo voy a hacer. No. Así que, hermano, dice que él hizo el sacrificio y por haber hecho ese sacrificio, hermano, fue quitado, fue depuesto de rey. Ahí le dijo, ya el Señor se buscó a otro. Porque el Señor no mira, hermano, lo que mira el hombre. El hombre quizás pudo haber dicho, bueno, pero es el rey. ¿Quién le va a decir al rey por qué lo hace? ¿Quién le va a decir al rey, hermano? ¿Quién se va a poner y decir al rey por qué estás haciendo eso? El Señor lo va a entender. A veces nosotros, hermano, cuando traemos sacrificio, hermano, venimos a traer sacrificio delante de Dios, un sacrificio en pecado, hermano. A veces traemos sacrificios en pecado y decimos, Dios me va a entender. Dios me va a entender que esta va a ser la última vez que yo voy a pecar. Y así voy a ir a servir a la iglesia. Quizás, hermano, tuvo un adulterio por ahí y dice, no, es que hoy es la última vez que lo voy a hacer. El Señor me entiende, el Señor me comprende. El Señor fue hombre en esta tierra, Él conoce mis debilidades. Pues no. Dios quiera, hermano, que no vaya a caer juicio sobre las personas antes de tiempo, hermanos. ¿Sabe por qué? Dice que el error, dice, el texto sugiere, dice, también la posibilidad de que estuvieran bajo los efectos de alcohol. Dice, ya que inmediatamente después Dios prohíbe a los sacerdotes beber vino o sidra al entrar en el tabernáculo. Y eso está en Levítico 10 del 8 a 11. Ahora, hay consecuencias, hermano, de traer ese fuego extraño. Hermano, el Levítico 10, capítulo número 10, versículo 3, dice, entonces Moisés dijo a Aarón, esto es lo que el Señor dijo, como santo seré tratado por los que se acercan a mí, y en presencia de todo el pueblo seré honrado. Y Aarón guardó silencio. Fíjese, el Señor dice, como santo seré tratado, dice, por todos los que se acercan a mí. Nosotros tenemos un Dios santo. Dice que Él busca, hermano, santidad. Él no está buscando, hermano, que usted tenga dinero y que usted venga y haga ese sacrificio. No, Él no está buscando que usted se venga de rodillas y se lastime sus rodillas, hermano, y venga hincado y llegue aquí 3 días, hermano. Él busca santidad. Santidad está buscando el Señor, hermano. ¿Sabe por qué? Porque a veces hay gente que puede hacer eso, hermano, y el siguiente día está pecando. El siguiente día está pecando. Hace un tiempo, hermano, hace un año, estaban con nosotros unas personas. Y estaban tomando, hermano, yo la había visto tomar todo el día. Y nosotros íbamos a pagar una cuenta. Nosotros la habíamos invitado a comer y pues yo dije, pues solo comieron, nosotros nos dormimos. Y cuando fuimos a pagar, nos dijo el Señor, no, dijo, si es una gran cuenta, todas aquellas botellas que están allá, dijo, se las han tomado ellas. Nosotros estábamos bien dormidas, así que pagamos la cuenta. Y ya después, hermano, las miramos, ¿sabe? Que andaban rezando en la noche. Yo en mi mente dije, pero si todo el día estaba tomando. ¿Y cómo puede ser posible que vaya caminando ahí? Si yo la había visto, no me lo habían contado. Entonces, ¿cómo podemos ofrecerle a Dios eso? ¿Usted cree que el Señor se va a agradar de eso? Que el Señor va a mirar con buenos ojos, hermano, ese sacrificio, esa ofrenda. No. Al Señor, hermano, no le podemos comprar y al Señor no lo podemos convencer, hermano, con cuentos, hermano. No podemos. ¿Sabe? Apocalipsis 2:23 dice, y a sus hijos hiere de muerte. Y todas las iglesias sabrán que yo soy el que escudriña a la mente y el corazón, y os daré a cada uno según vuestras obras. Le está dando, hermano, un mensaje a la iglesia de Tiatira. ¿Sabe por qué, hermano? Porque había mucho pecado, había adulterio, dice la palabra del Señor en el libro Apocalipsis, que había un montón de adulterio, y así estaban sirviendo adentro de las iglesias. Hermano, y si está los que estaban sirviendo ahí estaban llenos de pecado, imagínese el pueblo. Así que el Señor le dice, hermano, dice, y a sus hijos hiere de muerte, y todas las iglesias sabrán que yo soy el que escudriña la mente y el corazón, y os daré a cada uno según vuestras obras. Porque a veces creemos, hermano, que el Señor nos va a perdonar todo, así como el padre de familia, ¿verdad? Que se le va el hijo, hermano, y regresa y le perdona y se le vuelve a ir y le perdona, hermano. Pero el Señor dice que Él es amor, pero también es fuego consumidor. No solamente está esperando de usted, hermano, ese amor, sino que Él tiene un día. Nosotros tenemos un día para entregarle cuentas al Señor. Él sabe el día que nosotros vamos a partir de esta tierra, hermano. Ni va a tener ni un día más, ni una hora más. Ahora la palabra de Dios hasta dice que si honramos a nuestros padres, dice que se nos van a añadir años de vida. Fíjese que es lo único que dice la palabra del Señor. Pero si no lo hacemos, se va a cortar nuestra vida. Fíjese que tremendo. El Señor da esa promesa. Así que, hermano, si nosotros queremos buscar del Señor, si nosotros, hermano, queremos agradarle, si usted quiere que su oración llegue, hermano, delante de la presencia del Señor, porque todos oramos, todos nos ponemos de rodillas, todos clamamos, hermano, aquí dice, levante su mano, cántele al Señor, órele al Señor. Y a veces, hermano, solo están levantadas las manos, pero están pensando en qué pecado van a ir a hacer al salir de este lugar. ¿Sabe qué tremendo es, hermano? Que la palabra de Dios dice que en el último tiempo el amor, no de los que están allá afuera, el amor de la iglesia, de sus hijos, se iba a enfriar. Porque ya no buscamos la santidad. No estamos buscando la santidad para nuestras vidas. Hermano, ¿y qué si en ese momento el Señor manda juicio para nuestras vidas y cae, hermano, el juicio de repente? Y nos quita la vida, hermano. ¿Sabe qué tremendo es? Porque si el Señor, hermano, pasara un escáner ahorita en cada uno de nosotros, nos hicieran, hermano, ese MRI que dicen aquí, ¿verdad? Esa radiación electromagnética, ¿verdad? Y nos pasara, no una radiografía, hermano, sino más allá, que se mira más allá. Que miran los tendones, los huesos, miran los nervios, mira todo lo que usted tiene. Si no, el Señor nos pasa, hermano, es aquí, y nos miráramos en este momento, hermano, ¿quiénes se miraran blanquitos como angelitos y quiénes bien negritos de tanto pecado? ¿Viste? Delante del Señor Él así nos mira. Nosotros nos miramos, hermano, diferente, pero delante del Señor. Delante del Señor, ¿qué servicio nosotros estamos trayendo? Dice, hermano, que nosotros debemos de adorar, hermano, y no tenemos que tener ninguna mediocridad o falta de temor. Darle, dice, no debemos darle a Dios lo que nos sobra. Tenemos que darle lo primero a Dios, hermano. Y no solamente de dinero, porque casi siempre que hablamos de esto, la gente piensa, ay, no, ya es el dinero. No, hermano, el Señor no necesita ni un cinco de nosotros. Dice que Él es dueño de la plata y del oro. Si usted le da a Dios, dice que usted le presta y Él le devuelve. Fíjese. Pero no es eso lo que el Señor quiere. El Señor quiere humildad, el Señor quiere santidad, el Señor quiere lo primero. El Señor quiere lo santo, el Señor quiere lo puro, hermano. No quiere hipocresía, hermano. El Señor no quiere que vengamos con una carita aquí, hermano, llorando, y allá en la casa somos los demonios más tremendos que hay. Que se nos salen las malas palabras, hermano, todo el día, que maldecimos a medio mundo, hermano. Y aquí en la iglesia, bien tranquilitos. Pero el Señor nos escudriña. Dice que Él escudriña la mente y el corazón. Fíjese, la mente y el corazón. Lo que usted se forma aquí, lo siente aquí. Lo que siente aquí, se lo pasa para acá. Así que si usted está pensando, hermano, hacer pecado y que nadie lo va a descubrir, quiero decirle que antes de que usted lo haga, dice que antes, hermano, que usted ponga ese pensamiento, el Señor ya lo conoce. Dice que tremendo. Y predicamos que el Señor va a venir por una iglesia sin mancha y sin arruga. Y estos hijos del sacerdote, imagínense, hermano, hijos del sacerdote Aarón, que acababan de salir, hermano, de allá de Egipto. Un año apenas tenía comenzando, el segundo año iban. Y en ese momento el Señor, hermano, hubiera pensado, no, pero si mato a estos dos, ¿qué van a decir los demás? Si maté a los hijos de Aarón, del que sacó y ayudó a Moisés a sacar el pueblo de Egipto, ¿qué va a pensar los demás? Pero el Señor no hace acepción de personas. El Señor igual es el hijo del sacerdote que aquel niño que quizás andaba corriendo, que salió de allá. Era lo mismo para el Señor. Él dijo, nadie que esté en pecado va a entrar en el tabernáculo. Nadie que traiga fuego extraño va a entrar en el tabernáculo, porque si no, ha de morir. Y muchas veces, hermanos, nosotros cuando pecamos, morimos. Morimos espiritualmente. Y nos apartamos de Dios. Y a veces las personas, hermano, quieren buscar de Dios y a Dios ya no lo encuentran. Lo pueden buscar ayunando, dice, lo pueden buscar orando en vigilia, pero usted pecó tanto que Dios permitió, dice, que ya el pecado lo consumiera. Dice que en el libro, hermanos, de Romanos, capítulo número 3, capítulo número 2, hermano, dice que Él lo deja, dice. Porque el hombre decidió, dice, vivir una vida llena de pecado. Nosotros somos llamados a ser diferentes, hermano. Somos llamados a ser la luz. Usted es llamado a ser luz en su trabajo. Donde quiera que usted esté, usted está siendo llamado a ser luz, hermano. Siempre, hermano, cuando algo vaya a pasar, acuérdese, usted está llamado a ser luz, hijo, hija de Dios, donde quiera que usted esté. Porque puede ser que nosotros estemos jugando con la palabra de Dios y el Señor pueda traer juicio. Hermano, no tenemos que tener esa falta de santidad. Hermano, no tenemos que servirle a Dios de una forma descuidada y decir, voy a ir a servir porque el pastor me está molestando mucho. Tiene que ser una alegría, un temor, hermano, un temor. ¿Sabe? Cuando venimos a predicar, yo a veces digo, bueno, ya prediqué tanto, ¿y por qué siempre tengo tanto miedo? ¿Y por qué siempre me siento tan inseguro? ¿Y por qué siempre me siento así? Porque no es fácil venir a hablar la palabra de Dios. No es fácil. ¿Sabe? Porque lo que nosotros decimos, primero lo tenemos que aplicar a nuestras vidas. Porque si no, hermano, cuando nos bajemos de aquí, el Señor va a hacer cuentas con nosotros. Esto es lo difícil. Que nosotros vayamos a decir, el Señor dijo esto y el Señor no haya dicho nada. Hermano, es tremendo. Así que siempre tenemos que darle la gloria a Dios y ser obedientes, hermano, porque la obediencia dice que importa más que el sacrificio. Usted quiere que su hijo sea obediente, ¿verdad? Que queremos que nuestros hijos sean obedientes. Y cuando son obedientes, qué bien nos sentimos, qué gozo, qué paz sentimos, ¿verdad? Cuando usted le dice, haz esto y no ha esperado ni 20 minutos y ya lo ha terminado, le da alegría en su corazón. Pero cuando son desobedientes, hermano, y se han ido de la casa, hermano, a uno le da tristeza. Imagínese el Señor esperándonos, llamándonos, buscándonos, hermano. Hay para congregarse en esta iglesia, por lo menos ahí están los miércoles, los viernes, los sábados, los domingos. Y si usted quiere venir a orar los demás días, también está abierto. Fíjese qué tremendo es que tenemos la bendición y a veces no buscamos del Señor. O lo buscamos de una manera pesada, sin ganas, hermano. Desorientado, le servimos a Dios, hermano, como que le viniéramos, hermano, a cantar al pastor. Y no venimos a eso. Venimos a cantarle al Rey de Reyes y Señor de Señores. Venimos a adorar, a orar al Rey de Reyes y Señor de Señores. Cuando usted se ponga de rodillas, hermano, acuérdese quién lo está viendo. Acuérdese, hermano, que tenemos que entrar en santidad para que el Señor se comience a manifestar y el Señor haga milagros y maravillas, porque el Señor sigue siendo el mismo de siempre. El mismo, Él no ha cambiado. Lo que hemos cambiado somos nosotros, que tanta falta de fe, tanta incredulidad, tanta negatividad, tanto problema, hermano, y no nos damos cuenta que somos hijos de un Rey. Hijo de un Dios todopoderoso. ¿Cómo es posible, hermano? Tenemos que darle la gloria y la honra, hermano. Y no tenemos que traer ese fuego extraño, hermano. Porque si no caemos en peligro. Así, hermano, como estas personas, hermano, cayeron en ese peligro por haber hecho, hermano, algo que al Señor, hermano, no le agradaba. Por traerle, hermano, quizás las obras, un servicio que a Dios no le agradaba, hermano. Quizás podamos aparentar una cosa, pero el Señor nos está mirando. Y el Señor quizás dice, ay, mis hijos, ¿cuándo van a aprender? ¿Por qué vienen a mentir así? ¿Por qué traen ese testimonio así? ¿Sabe, hermano? Dios ha sido bueno con nosotros. Y no nos ha pagado según nuestros hechos, hermano. Ha tenido misericordia. Dice que si Él no ha venido, no es porque no quiera venir, sino porque tiene misericordia y quiere que se arrepientan. Dice, aquel que no le ha conocido quiere que le conozca, pero que viva una vida de verdad para el Señor, hermano. No en la noche para el diablo y en el día para el Señor, porque el Señor no le gusta la tibieza. Dice que, hermano, aquel que es tibio, Él lo va a vomitar de su boca. Dice, qué tremendo es. Pero Dios es bueno. Y nos ama y nos llama, hermano, en todo momento a que pongamos nuestra vida en esa santidad que Él se merece. Vamos a orar en esta hora. Le voy a invitar que se ponga de pie. Vamos a orarle al Señor. Vamos a decirle, Señor y Padre Santo, te damos gracias, Padre bendito, en esta hora, Señor, que tú nos das el privilegio, Padre bendito, de estar aquí. Reunidos en tu casa, desde ya, Señor, bendice a cada uno de mis hermanos, Padre bendito, a cada una de sus familias, Señor. Bendice a todos aquellos que han estado con nosotros en sintonía, Padre bendito, por medio de las diferentes plataformas que tú has bendecido a Ministerios Vida, Señor. Que tu palabra haga esa obra bendita y poderosa. Que tu palabra rompa toda cadena, Padre bendito. Que tu palabra quite, Señor bendito, todo aquello que está estorbando para que puedan recibirte como su único y suficiente Salvador. Enséñanos, Señor, a santificarnos para ti. Yo te pido perdón, Padre bendito, por cada, Señor, pecado, cada error que podamos haber cometido, Padre bendito, pues tú no te mereces, Señor, eso. Tú mereces una vida de entrega, una vida de adoración, una vida de clamor, Padre bendito, que cada acción, que cada paso que demos sea consagrado a ti, Padre bendito. Que tú te alegres, Señor bendito, al ver a tus hijos sirviéndote. Que nuestra oración, nuestra plegaria, nuestra súplica pueda llegar delante de ti. Sana los corazones en esta hora, Padre bendito. Sana las vidas, Padre Santo, no solamente físicamente, sino espiritualmente, Padre Santo. Oh, bendito Dios, tú eres santo, Señor. Tú eres santo, Señor Jesucristo. Tú no miraste el pecado, Padre bendito, sino que nos amaste de una manera tan poderosa. Que no tiraste la cruz, Padre bendito, sino que fuiste, Señor bendito, sacrificado. Pagaste por nuestros pecados para que un día nosotros pudiésemos tener la bendición de ser llamados hijos tuyos, Padre bendito. En esta hora, Señor, ten misericordia. Despierta, Señor bendito, ese avivamiento en nuestras vidas. Permite que esa santidad, esa vida de santidad, Padre bendito, sea en nosotros, que nuestras familias estén en santidad. Que nuestros hijos, nietos, bisnietos estén en santidad, Padre bendito. Que tu gracia, que tu misericordia sea derramada sobre ellos, Padre bendito. Señor, que te aprendamos a darte lo mejor a ti. El tiempo mejor, la alabanza mejor, la oración mejor, el tiempo mejor, Padre bendito. Señor, que aprendamos a darte lo mejor a ti, Padre bendito, en sacrificio, Señor, agradable delante de ti. No somos dignos, Señor. No somos dignos de tu gracia. No somos dignos, Señor. No somos dignos, pero tú en tu inmensa misericordia, Padre bendito, derrama bendiciones sobre tu pueblo, Padre bendito. Trae paz, Señor, trae sosiego, trae calma. Aquel que está viviendo en una tempestad en esta hora, trae calma. Trae calma, Señor bendito, trae calma. Trae amor, Padre Santo. Limpia tu iglesia, Padre Santo. Limpia tu iglesia. Ten misericordia. Aviva el fuego que tú has puesto en nuestras vidas, Padre bendito. En el nombre maravilloso de tu Hijo Jesucristo, Padre Santo. Te damos a ti la gloria. Te damos a ti la honra, Padre bendito. Aquellos que están unidos a nosotros, con nosotros, por medio de la televisión, por medio de la radio, por medio de Facebook, por medio de cualquier emisora, yo te invito, si a tú no le has entregado tu vida al Señor, este es un buen momento para que tú lo puedas hacer. El día de mañana no te pertenece. No sabes si el Señor te llamará a su presencia. Así que este es el mejor momento para que tú le entregues tu vida al Señor. Yo te invito que ahí donde tú estés, que puedas ponerte de rodillas, que puedas hablarle al Señor y decirle: Señor Jesucristo, yo te acepto, yo te recibo como mi único y suficiente Salvador. Perdóname todo pecado, escribe mi nombre en el libro de la vida, Padre bendito, en el nombre poderoso de tu Hijo Jesucristo. Perdóname, Señor. Y si tú, siendo cristiano, siendo cristiana, te has alejado, yo te invito. La palabra del Señor dice que abogado tenemos para con el Padre, a Jesucristo el justo. Yo te invito que tú vengas. No importa que las personas te juzguen, hay alguien que te está buscando, hay alguien que quiere darte de gracia esa salvación, hay alguien que quiere levantarte, hay alguien que quiere sanarte, hay alguien que quiere obrar en tu vida. Pero tú debes abrirle tu corazón, pero tú debes recibirlo en tu corazón. Tú debes de confesarlo en tu corazón. Nadie más lo puede hacer por ti, porque eso solamente lo puedes hacer tú. Así que esta hora te invito, dice la palabra del Señor, que aquel que se avergüence del Hijo, Él también se avergonzará de Él en aquel día. Oh bendito Dios, ten misericordia de aquel que no te conoce, de aquel que vaga, Señor, en la vida sin rumbo. Ten misericordia, rompe esas cadenas, Padre bendito, en el nombre maravilloso de tu Hijo Jesucristo, Señor. Porque tú eres santo, santo, santo, Señor. Tú eres santo, santo, digno, digno de recibir la gloria y la honra, digno que se te alabe en espíritu y en verdad, digno, Señor, solo tú eres digno, solo tú eres digno y santo, Padre bendito. Gracias, bendito Dios, gracias, bendito Señor, en el nombre maravilloso de tu Hijo Jesucristo, Padre bendito. Te doy a ti la gloria y la honra, Señor, en esta hora. Gracias por ser tan bueno con nosotros. Gracias, Señor. En esta hora quita, quita, Señor, todo enojo. Quita toda raíz de amargura. Señor, sana a tus hijos, Padre bendito, en el nombre maravilloso de tu Hijo Jesucristo. Ten misericordia de tu pueblo, Señor bendito, en esta hora. Yo reprendo al diablo, yo reprendo a Satanás, Señor. Permite, Padre bendito, que tus hijos se levanten en victoria, sabiendo que el que está con nosotros es Jehová de los ejércitos, y no hay nadie más grande que Él, Padre bendito. Gracias te doy, Señor. Gracias, Padre Santo. Gracias, bendito Dios. Gracias, Señor Jesús. Bendito y alabado sea tu nombre, Señor, en esta hora. Te damos a ti la gloria y la honra, Padre Santo. Gracias, bendito Dios, en el nombre maravilloso de Jesús, Señor. Amén, oh Dios, y amén. Amén, hermanos, que el Señor les bendiga grandemente. Gloria sea su nombre. Aleluya.
1: Gloria, gloria al Señor. Denle esa ofrenda de palmas al Señor bien fuerte en esta hermosa noche. El Señor nos habla por medio de su palabra. El Señor nos ha dejado su bendita palabra. Por eso, qué importante es prestar atención a la palabra. Porque el hombre se puede equivocar, pero Dios no se equivoca. Y nos ha dejado su bendita palabra para que por medio de ella lo podamos escuchar hablar. Saludamos a todos los que están en las redes sociales, los que están en sus hogares, en las prisiones, que Dios les bendiga. La familia Tumax Canil, Tumax, ¿verdad? Tumax Canil, que llegaron, que el Señor les bendiga. Ya están aquí. Mañana nos espera un gran día. Mañana vamos a estar desde muy tempranito por ahí. Yo sé que ya todas tienen el flyer. Por favor, compártalo esta noche antes de ir a dormir. Compártalo en las redes, en todas las plataformas que usted tiene. Y también invítelos para que se vengan a apoyarnos mañana. Ya tenemos muchas cosas ahí ya en avance. Y mañana, pues tempranito, nos ponemos a la orden, hermano Ulises. Yo creo que vamos a dejar limpio todo allá para que quitar los carros ahí, para que podamos tener todo en la mañana solo para empezar a sacar las cosas. Así que mañana será un gran día y esperamos que todo lo que vamos a hacer va a ser de grande bendición y va a ser un gran apoyo también para este para este ministerio. Dios bendiga a nuestra hermana Lucita por la palabra que nos ha traído en esta noche, y que el Señor nos ayude, hermanos. Estamos viviendo tiempos especiales. A la iglesia, a nosotros nos está tocando vivir tiempos muy especiales, pero también con una gran responsabilidad. Debemos de prestar mucha atención a lo que oímos, obedecer al Señor. El mensaje fue claro: Dios quiere santidad de nosotros. Dios no quiere sacrificios. Nos podemos esforzar en muchas cosas, pero si no estamos alineaditos, obedeciendo al Señor, hay peligro. Y eso fue lo que le pasó a estos personajes. Y la Biblia dice, no solamente dice que sin santidad nadie verá al Señor, sin paz, esa paz que debemos de tener nosotros, ¿verdad?, como familia, pero también dice que sin santidad, sin paz, sin santidad, no lo vamos a poder ver. Entonces necesitamos estar en armonía, amarnos como familia del Señor, pero también consagrándonos cada día para el Señor, que su palabra nos limpie, nos purifique y nos haga cada día más como el Señor, para que cuando Jesucristo venga, nos vamos derechitos para el cielo. Porque en ese momento no habrá oportunidad de nada. No se podrá arreglar cuentas. Lo que hay que arreglar ahora. Lo que haya que corregir, hay que corregirlo ahora. Porque no tenemos contrato con la muerte, dijo alguien por ahí. A veces hablamos, es más, hasta se hacen chistes de la muerte. Ah, pero cuando ya alguien está al borde, ahí es donde pensamos y nos preocupamos. Debemos de estar listos para ese momento. Amén. Vamos a orar en esta noche para traer nuestras ofrendas, nuestros diezmos al Señor. Dios bendiga a todos los hermanos del Club de Amigos de Radio Vida, los que se han estado uniendo, a los misioneros también, que el Señor les bendiga grandemente, que el Señor multiplique sus finanzas. Dice la palabra del Señor que el alma generosa será prosperada. Hermanos, lo que nosotros damos para el Señor, pues si al final es del Señor, porque Él es el que nos lo da. Y a veces nosotros queremos quedarnos, ¿verdad? Dice la Biblia que hay quienes retienen más de lo que es justo y vienen a pobreza. Por eso hay que ser fiel al Señor con nuestro diezmo, con nuestra ofrenda, para que podamos ver la bendición del Señor sobre nuestra vida, sobre nuestra familia. La palabra del Señor dice que por la obediencia a la palabra, darle al Señor lo que al Señor le pertenece, Él reprenderá al devorador de en medio nuestro, de tal manera que lo que se queda en casa, el Señor lo bendice, el Señor lo guarda. Amén, hermanos. Oramos en esta noche y le decimos: Padre amado, te damos gracias, te damos honor, te damos gloria, Padre bueno, por este tiempo maravilloso que nos has concedido en tu bendita presencia. Gracias por darnos la grande oportunidad de poderte escuchar por medio de tu bendita palabra, Señor. Ayúdanos, ayúdanos, Padre mío, a obedecerla, a no ser solamente oidores, sino a ser hacedores de tu palabra. Guarda nuestro corazón para ti, nuestros pensamientos para ti, Señor. Ayúdanos a andar en integridad, Padre mío. Y te rogamos en esta noche que con esa Señor amado, que tú bendigas las ofrendas en esta noche. Oramos para que tú multipliques las finanzas de tu pueblo. En el dulce y precioso nombre de Jesús, te damos gracias, te damos honor y te damos gloria. En el dulce y precioso nombre de Jesús, gracias, Señor. Bendice a todos los hermanos que van a estar enviando sus diezmos, sus ofrendas. Y Señor amado, multiplica, bendice a cada corazón generoso. Señor amado, en esta hermosa hora, bendice al club de amigos, al club de los misioneros, en el nombre poderoso de Jesús. Te lo pedimos, te lo suplicamos y te damos gracias, Señor. En el nombre de Jesús. Amén y amén. Y así pasamos, hermanos, a traer nuestra ofrenda, nuestro diezmo al Señor en esta hermosa noche.

0: Aleluya, déselo fuerte al Señor en esta hermosa y maravillosa hora. Estamos contentos, agradecidos con el Señor por habernos regalado este tiempo maravilloso. Hermano Ismael, ¿está ahí atrás? ¿Sí? Venga por acá, por favor, y usted nos despide en oración en esta noche. Vamos a orar para ser despedidos, para irnos a casa temprano y poder descansar y poder llegar tempranito a la oración mañana para que podamos tener un día muy bendecido, bien descansaditos para poder empezar a trabajar bien temprano. Ya en la madrugada va a estar nuestro pastor aquí con nosotros para podernos ministrar y compartirnos también un poquito de su experiencia en Tierra Santa. El domingo todos estamos cordialmente invitados para poder celebrar culto también al Señor. A nuestros hermanos en Yehualtepec les mandamos un cariñoso saludo, que el Señor les bendiga, y a todas las iglesias en México y a todos los que se han conectado a través de la radio y la televisión también, que el Señor les bendiga mucho.
1: Así levantamos nuestras manos para ser despedidos de la casa del Señor. Padre, gracias por ser bueno, por ser maravilloso con cada uno de nosotros y tener la oportunidad de escuchar de tu palabra, Señor. Gracias por hablar a nuestras vidas en esta hermosa noche, Dios eterno, que la palabra haya caído en tierra fértil, Padre de gloria, ministrando familias, jóvenes, Dios eterno, hombres y mujeres que a través de la palabra, Señor, esta noche hayan entendido, Padre, lo que Dios tiene para cada uno de ellos. Padre, vamos a salir de este lugar maravilloso, mas no de tu bendita presencia. Los que van largo, los que van cerca, donde quiera que nosotros vayamos, Dios, llévanos con bien, Padre de gloria. Que el ángel de Jehová acampe alrededor de cada uno de nosotros. Prepáranos, Dios eterno, para tener un fin de semana en tu gloria, adorándote, exaltándote, dándote a ti el honor, gloria y honra, Señor. Oramos, Dios eterno, por todos, Dios eterno, por todas las iglesias, por todo, Dios eterno, los hermanos, para que este fin de semana, Dios eterno, tengamos en presente, Dios eterno, que es tiempo y los tiempos son necesarios para adorarte, para exaltarte, Padre de gloria. Bendícenos de una manera especial, te lo pedimos en el nombre poderoso de nuestro Señor Jesucristo. Amén, amén y amén. Y un pueblo en victoria dice: Dios les bendiga, Dios les guarde. Buenas noches a todos, Dios les bendiga grandemente.

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4: Son las 9:10.
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6: ¿Cómo cree usted que se siente el corazón de un niño que tiene que ir a la calle con sus amiguitos a recoger a aquel padre alcohólico que está todo mosqueado, sucio, tirado en la calle? No cabe duda, mi amigo, que su alcoholismo no solo le está afectando a usted, también está afectando el corazón de su esposa o el corazón de su esposo en el caso de las mujeres, y definitivamente está dañando el corazón de sus hijos. Quédese en la sintonía, que estoy seguro que este programa es para usted.

0: historias que cambian el corazón. Bienvenido al encuentro de hoy. Yo soy tu amigo Ernesto Pinto. Y en esta oportunidad vámonos hasta Nicaragua, donde vamos a conversar con Franklin Callejas, un buen amigo que nos contará su historia. Comencemos, Franklin, por tu historia familiar. Cuéntanos un poquitito acerca de los tuyos. Bienvenido, Franklin.
1: Gracias, Pastor Pinto, por la oportunidad. Nací en Managua, Nicaragua. Fui el último en nacer, de tal manera que cuando nací mis padres ya eran personas muy adultas.
2: Sí.
1: Y somos únicamente dos hermanos.
2: Sí.
1: La diferencia de edad entre mi hermano y yo ronda los 15 años.
2: Tremendo, ¿no?
1: Ya a partir de ahí hay una marca.
2: Cuando decís que tus padres ya eran muy adultos, ¿qué querés decir?
1: Mi mamá había tenido dos partos de gemelos, los cuales mis hermanos murieron. Y entonces como que fue la última oportunidad del último hijo de tener de mis padres. Calculo que mis padres habrán tenido cerca de 40 años cuando yo nací.
2: Sí. ¿Y te afectó en alguna manera eso?
1: Yo creo que sí.
2: ¿Por qué?
1: Porque mi papá era viejo. La crianza la tomó totalmente mi mamá. Mi papá era un alcohólico. De tal manera que de la memoria que tengo, 8, 7 años en adelante, conocí a un padre o a un mi papá alcohólico. Mi mamá toma las responsabilidades del hogar totalmente, mi educación, mi crianza.
2: Veo tus ojos que se han llenado de lágrimas. ¿Significa eso que te afectó mucho el alcoholismo de tu padre, no?
1: Yo creo que sí. El alcoholismo de mi papá era bien fuerte. Era de aquel tipo de alcoholismo que tomaba varios días el tomar licor.
2: Ya no tenés un buen recuerdo de tu padre.
1: Tengo recuerdos amorosos y tengo recuerdos con orgullo, hoy lo digo, de que me llegaban a avisar que mi papá había caído y había que irlo a recoger.
2: Wow. Pero eso debe ser fuerte para un hijo, tener que ir a recoger.
1: Y entonces los amiguitos de la cuadra en el barrio, porque yo soy pequeño y de 11, 12 años.
2: Sos pequeño de estatura.
1: Yo soy pequeño de estatura.
2: Claro.
1: Le llegaban a decir... Paquito, le decían a mi papá. Mi papá se llamaba José Francisco. Está allá, Franklin, y está solo. Y entonces había un muchacho en el barrio fornido.
2: Que te ayudaba a irlo a traer.
1: Que siempre tenía que irlo a buscar para que me ayudara a ir a recoger a mi papá.
2: ¿Te avergonzaba eso, Franklin?
1: Me avergonzaba.

0: mi mamá me llevó a la iglesia evangélica cuando yo tenía, calculo, unos 11 años. Uh-huh. A partir de ahí yo hago una integración total como un muchacho cristiano evangélico. Uh-huh. Y comencé a desarrollarme, a servir en la iglesia desde muy jovencito. En los jóvenes, cantaba y participaba en todas las actividades que podía en la iglesia.
1: O sea, me estás diciendo que en medio de la crisis de alcoholismo de tu padre, la iglesia viene a ser un refugio para ti.
0: La iglesia se convirtió en un refugio. Mm. La iglesia donde nací. Por cierto, yo acepto a Cristo no por el enfoque de la iglesia local, que es la iglesia del barrio, uh-huh, sino también con mucho cariño. Yo recuerdo a una señora hoy muy ancianita,
1: sí,
0: que hacía cultitos de niño, uh-huh, los sábados a las 4 de la tarde.
1: Interesante, ¿eh?
0: Una señora de la iglesia centroamericana. Y entonces el gran enfoque, yo recuerdo nítidamente, uh-huh, era el gran poder de enseñanza que tenía esa señora. Al final hacía un llamado de aceptar a Cristo a los niños. Yo tenía 11 años y tengo en mi memoria cuando yo levanté mi brazo, adolescente, y le dije, yo acepto a Cristo. Y wow, llegué esa tarde contento a contarle a mi mamá. Entonces mi mamá levantó la bandera de la responsabilidad y dijo, entonces tenemos que comenzar a ir a una iglesia.
1: Ah, qué interesante. Vos trajiste la salvación a tu casa en medio de una crisis tan fuerte como esa.
0: Sí, Cristo me capturó, me vio con ojos de ternura, y por el gran ahínco de mi madre, entonces comenzamos.
1: ¿A tu edad te emociona contar eso?
0: Todavía me emociona.

0: Gracias por continuar en la sintonía de este su programa Encuentro. Le voy a agradecer que me reporte el programa, dónde nos escucha y cómo está escuchando este programa. ¿Ha significado algo para usted? Me gustaría saberlo. www.encuentro.ca. Hoy estoy conversando con mi buen amigo Franklin Callejas, quien es de Nicaragua, y él nos está compartiendo su historia. En el segmento anterior, Franklin nos decía que te refugiaste en la iglesia y luego te enlistas en el ejército y ahora te dan un día para regresar a ver tu familia. Cuéntanos, ¿qué pasó ese día cuando regresaste a ver tu familia?
1: Siendo un militar, uno no tenía permiso para salir de su unidad militar.
2: Sí.
1: Y ese día me dieron permiso. Y lo primero que yo hice día domingo es ir al culto de la tarde.
2: A la reunión de la tarde.
1: A la reunión de la tarde. Esa semana mi papá andaba tomando mucho licor. Y recuerdo que estaba en el culto, última banca, y mi papá se paró en la puerta y en un tono de alcohólico que se podrá imaginar, dijo: Franklin, ¿dónde está mi hijo?
2: Llegó a la reunión a buscarte.
1: Deteniendo el culto en ese momento, el pastor predicando en ese momento.
2: Tremendo, ¿no?
1: Y me levanto yo, adolescente, tengo que admitir con mucha vergüenza, porque mi papá anda sucio, sí, barbudo, hediondo a licor, y me levanto y le digo: papá, aquí estoy. Ah, aquí estás, Franklin. En aquel lenguaje arrastrado.
2: Sí.
1: Y me abraza y yo lo abrazo. Aquel evento fue maravilloso porque el pastor detiene su prédica, toma el micrófono y desde el micrófono le dice: Paquito, ven acá, te ordeno en el nombre de Jesús. Ya totalmente cambia tu vida.
2: Wow.
1: Mi papá se para en el centro de la iglesia y le dice: pastor, ¿quiere que vaya donde usted? Sí, ven acá. Y ven Franklin con él.
2: No importa cómo está sucio, hediondo, ven.
1: Tengo una imagen nítida en mi mente.
2: Wow.
1: Y yo atravesé la mayor alfombra roja de mi vida. Yo la sentí larga, porque yo llevaba toda una mezcla de penas, de vergüencita de joven.
2: Cargando a tu padre hacia el altar.
1: Pero yo llevaba abrazado a mi padre al altar. Y le dice el pastor: arrodíllate ahí, Paquito. Yo te he visto muchas veces. Ya cambia tu vida, dice el Señor. Y me arrodillo ahí en el altar con mi papá. A partir de ahí, mi papá aceptó a Cristo y murió con Cristo.
2: Qué experiencia más maravillosa, ¿no?
1: Sí.
2: Wow.
3: Quiero

0: Franklin ahora eres padre de tres hijos, dos niñas y un hombrecito, ¿no?
1: Así es.
0: ¿Cómo se siente en tu corazón cuando vienen esos recuerdos? ¿Cómo te sentirías vos que tuvieras que darle ese ejemplo a tus hijos?
1: Yo me siento muy honrado, en primer lugar, de que Dios me haya dado la oportunidad de tener una familia. Provengo de una familia así, corta, dividida. Y les digo, mis hijos no conocieron a su abuelo. Uh-huh. Y les comento y trato cada día de mi vida de esforzar mi ser padre para ellos. Uh-huh.
0: Cuando miras a tus hijos, ¿qué pasa en tu corazón al recordar a tu padre?
1: Les transmito amor, les trato de transmitir

0: pensando en que me decías al principio que te sentías avergonzado de tu padre, pero que la iglesia vino a ser el refugio de tu corazón.
1: Sí, como joven, y creo que es natural, en ese momento, 14, 15 años, yo tenía vergüenza cada vez que tenía que recoger a mi papá. Y el evento sublime aquel de la alfombra roja en la iglesia, fue cumbre.
0: ¿Cuál sería tu mensaje para aquellos padres que están atrapados en el alcoholismo y que tal vez no están dando el ejemplo que deberían de darle a sus hijos?
1: Que hay esperanza. Y que nosotros los hijos tenemos que seguir insistiendo con ellos en primero que Cristo es la esperanza y que es el único que los puede sacar de esa atadura.
0: Muchas personas creen que ya nunca saldrán de eso, pero tu experiencia es que Cristo te sacó a ti de una situación de esa y sacó a tu padre, y si es posible con Cristo superar el alcoholismo.
1: Definitivamente. Transmito lo de mi papá como una experiencia de vida siempre que puedo, y transmito esta experiencia como un testimonio diciéndole a las personas que son alcohólicas. He tenido otra experiencia con un empleado mío, diciéndole, podés hacerlo, ya probaste todo. Es más, probaste las cantidades industriales de alcohol que podés haber probado.
0: Ajá.
1: Y no hay solución. Probaste beber sopas, probaste beber medicinas, has probado todo.
0: Hasta brujos, y nada le funciona.
1: Y nada funciona, y no te va a funcionar. La única alternativa es Jesús.
0: Gracias, Franklin, por venir al encuentro de hoy.
1: Gracias, hermano Pinto, por invitarme.
2: Gracias por haber sido parte del encuentro de hoy. Le voy a agradecer que me escriba a info@encuentro.ca. También puede visitarme a nuestra página en el www.encuentro.ca. O si desea escribirme una cartita postal, escríbalo entonces a Programa Radial Encuentro, 225 Riverton Avenida, WPG, Manitoba, R2L0N1, Canadá. Será hasta nuestro próximo encuentro. Soy tu amigo Ernesto Pinto, recordándote.

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0: Amén, amén, amén. Gloria al Rey de Reyes y Señor de Señores, al único Dios verdadero, al único que vive y reina por los siglos de los siglos. Que Dios bendiga a cada uno de los radioescuchas, televidentes, donde quiera que estés sintonizando en esta hermosa noche. Que Dios les bendiga donde quiera que estén. En esta hermosa noche, como siempre, le invitamos para que juntos glorifiquemos y exaltemos el nombre de nuestro amado Señor y Salvador Jesucristo, el Rey de Reyes y Señor de Señores, el único que nos ha dado vida, que nos ha dado salvación, que nos ha permitido este día, que el único que ha tenido misericordia de nosotros. Amén. Nadie ha tenido tanta misericordia de nosotros como nuestro amado Señor y Salvador Jesucristo. Amén. Así es que muy buenas noches a todos. Que Dios les bendiga en esta hermosa noche. Y ya está aquí nada más y nada menos que nuestra hermana Lucita. Amén. Hermana, Dios le bendiga.
1: Dios le bendiga, hermano. Aquí me está trayendo que ni un pan que está bien fresco. Yo creo que tiene 5 días aquí ya. Este de quebrar los dientes. Le damos gracias al Señor, ¿verdad? Porque nos tiene aquí el Señor, porque nos da un día más de vida. El Señor es bueno, el Señor es maravilloso, ¿verdad? Y nos da, hermano, la fuerza de poder estar aquí, así que nos sentimos contentos, ¿verdad? Con toda la audiencia de Radio Vida, con toda la teleaudiencia, la radioaudiencia, y saludamos, ¿verdad? A todos nuestros hermanos que siempre nos escuchan, saludamos a nuestra hermana Dominguita que siempre nos escucha, a nuestra hermana Angelina, ¿verdad? Y a todos los hermanos que siempre están con nosotros, a nuestra hermana Guille que siempre está con nosotros. Antes de que entremos, ¿verdad? Ya está. Dice, es más puntual que nosotros. Ella está. Qué alegría, ¿verdad? Que alguien nos espera. Vamos a orar, ¿verdad? Para comenzar, hermano, para ponerle este programa al Señor.
0: Amén.
1: Señor Jesús, te damos gracias, Padre bendito, por este momento que tú nos das, Señor, a nuestro hermano Inocencio, a mi persona, Padre bendito, de poder estar aquí haciendo este programa de Anochecer con Cristo, con el único objetivo, Padre bendito, de ayudar a aquel que necesita oración, de unirnos, Padre bendito, en esa petición. Sabemos que hay tantas peticiones, hay tanta necesidad en tu pueblo, Padre bendito. Hay tanto, Señor, agobio en esta hora. Te pedimos perdón. Nos humillamos delante de tu presencia, Señor, sabiendo que tú eres el que toma control de todas las cosas, Cristo bendito. Mira, oh Dios, todo aquello que está pasando, Señor, que no te agrada. Ten misericordia, Padre bendito, del llanto de aquella madre, del llanto de aquel padre, a ver a sus hijos perdidos en las drogas, en los vicios, Padre bendito. Ten misericordia de ver a sus hijos, Padre bendito, en las pandillas, Padre santo. Ten misericordia, oh Dios. Ten misericordia, es un milagro en aquellos hijos desobedientes, Señor bendito. Ten misericordia, ten piedad, oh bendito Dios. Permítenos, Padre santo, poder enseñarles tu palabra, Padre bendito, a nuestros hijos, Señor, para que ellos crezcan en tus caminos, Padre. Aquellos, Señor, hijos que ya crecieron, Señor, y ya no quieren buscar de ti, ten misericordia. Tráelos con lazos de amor, con lazos de misericordia, Padre bendito. Permite que niños, jóvenes, Padre bendito, adultos, mayores, todos te alabemos y te bendigamos. Vengamos todos juntos, Padre bendito, a bendecirte, a alabarte, a glorificarte, Padre santo. Ten misericordia de los matrimonios, Padre bendito. Ten misericordia de todos aquellos problemas que están pasando, dificultades, oh bendito Dios. Sé tú, Señor, trayendo, Padre bendito, esa palabra, ese amor, Padre, solucionando todos aquellos problemas, Padre bendito. Ten misericordia, Señor, de la viuda. Ten misericordia del huérfano. Ten misericordia de aquella mujer que está sola. Ten misericordia de aquel hombre que está solo, Padre bendito. Señor, permite, oh bendito Dios, que tu gracia, que tu misericordia llegue hasta donde están ellos, Padre Santo. Aquel que está enfermo, Señor, de su cuerpo, de su mente, Padre bendito, sana espiritualmente y sana físicamente. Por tus llagas, Padre bendito, sana aquel que no se ha podido levantar de la cama. Aquel que ya no aguanta aquellos dolores, Padre bendito, ten misericordia. Ten misericordia de mi hermana María Félix, Padre bendito, sánala. Quita todo dolor, Padre bendito, quita todo aquello que está afectando su cuerpo. Permite que tu palabra, oh bendito Dios, haga una obra perfecta en su vida, en sus hijos, Padre, en su hija, Señor. Ten misericordia, Cristo bendito, en el nombre maravilloso de tu Hijo Jesucristo, Padre Santo. Mi hermana Angelina, Señor bendito, de sus rodillas, sea sanada en esta hora, Padre bendito. Sea sanada todo dolor en sus rodillas, toda esa medicina, Padre bendito, que le han recomendado, Señor. Padre Santo, sánala sin necesidad de esa medicina. Haz una obra en su vida y no en mí, Padre, que puedan sentir tu presencia y cerca donde están, Padre bendito, en el nombre maravilloso de tu Hijo Jesucristo. Padre bendito, ten misericordia de mi hermana Claudia, Señor, ten misericordia de todos aquellos que están padeciendo algún dolor, alguna enfermedad, Señor, sé tú sanándoles, sanando sus huesos, Padre bendito, sé tú haciendo misericordia, sé tú haciendo milagros y maravillas. Sé tú renovando las fuerzas al que ya no tiene, Padre bendito. Sé tú alentando a aquel que ya se siente sin fuerza de seguir adelante, Padre Santo. Sé tú, bendito Dios, haciendo una obra maravillosa. Perdónanos. Perdónanos, Señor bendito, porque muchas veces hasta nos hemos enojado contigo. Perdónanos, Padre bendito, perdona nuestro orgullo, falsedad. Ten misericordia en esta hora, Padre bendito, de las necesidades de tus hijos. Aquel que no tiene trabajo, provéele, Padre bendito, en el nombre maravilloso de tu Hijo Jesucristo. Señor, ten misericordia, Padre bendito, ten misericordia, ten piedad. Ten piedad, levanta a tus hijos, Señor, en esta hora. Te pido por aquellos que están en las cárceles sufriendo. Muchos están injustamente, Señor, ten misericordia. De aquellos que, Señor, quizás, Padre, quizás cometieron un delito. Quizás cometieron algo grave. Pero ahí te han conocido, Señor, y tú has hecho un cambio en ellos. Oh Padre bendito, ten misericordia, ten piedad, oh Dios, ten piedad, ten misericordia de aquel pobre, de aquel que quizás no tiene nada de comer, Señor, provéele, provee a tus hijos, Señor. De aquella madre que quizás se va sin alimentarse por darle a sus hijos, ten misericordia. Ten piedad, oh Dios, ten piedad, Jesús. Ten piedad, Señor bendito, en el nombre maravilloso de tu Hijo Jesucristo. Te doy en esta hora la gloria. Te doy en esta hora la honra, Padre bendito. Gracias, Jesús. Gracias, Padre bendito. Amén, Señor. Y amén, Padre Santo. Aleluya, Jesús.

0: Gracias, Señor, gracias por su amor y gracias por su misericordia, Padre. Gracias por su bondad, Señor, gracias porque usted es bueno y maravilloso. Gracias, Señor, en esta noche, Señor, gracias porque usted nos ha perdonado, nos ha salvado, Señor. Gracias por todo, Padre. En el nombre de Jesús, recibe la gloria, la honra, la adoración y la exaltación, bendito Rey. Padre, en el nombre santo de Jesús, en esta noche nos acercamos a usted pidiendo, Señor, perdón, Señor, por las faltas, pidiendo perdón, Señor, por la ciudad, por esta nación, Señor, pidiendo perdón, Señor, por nuestros padres, por nuestros hijos, Señor. Perdónanos, Señor, perdónanos porque te hemos fallado, Señor, perdónanos porque hemos hecho lo malo delante de ti, Señor. Perdónanos, Padre, en el nombre de Jesús. Amado Padre Celestial, en esta noche nos unimos en oración y en clamor por esas almas, Señor, esas personas que no le han conocido, que no han recibido, Señor, el regalo de la salvación, que no han aceptado a Cristo en sus corazones, Señor. Padre, por favor, tenga misericordia, Señor. Padre, por favor, Señor, en el nombre santo, glorioso de Cristo Jesús, en ese nombre que es sobre todo nombre, en el nombre glorioso de Cristo Jesús, toque los corazones en esta noche, Señor, toque las vidas, Padre. Ministre, Señor, que su Santo Espíritu, Señor, se glorifique, Señor, en esta noche, en su pueblo, Señor, en aquel que no le conoce, en cada corazón, en cada mente, Señor. Amado Padre Celestial, bendíganos, Padre, bendíganos con su palabra, bendíganos con su presencia, bendíganos, Señor, con el perdón, Señor, de pecados, Padre. Amado Dios, cúbranos, Señor, cúbranos en esta noche, cubra, Señor, a cada hogar, a cada familia, Señor, con su gloriosa presencia, Señor. Ministre las vidas, ministre los corazones, Señor. En el nombre de Jesús se lo pedimos, Señor. Así también, Señor, oramos por milagros, Señor. Milagros poderosos en medio de su pueblo, Señor. En esta noche, Señor, sea usted reprendiendo, Señor, toda enfermedad, destruyendo, desapareciendo, deshaciendo toda enfermedad en el nombre de Jesús. En el nombre de Jesucristo, sea el cual sea el nombre de esa enfermedad, sea echado fuera en el nombre poderoso de Jesucristo, fuera en el nombre de Jesús. Amado Padre Celestial, en el nombre santo de Jesús oramos por milagros, Señor, prodigios en esta noche, Señor. Salve, Señor. Ministre, Señor, liberte, Padre, en el nombre maravilloso de Jesucristo. Toda la gloria y toda la honra, Señor, es para usted y solamente para usted, Señor, en el nombre santo, glorioso de Cristo Jesús. Amén y amén.
1: Amén, que el Señor les bendiga, hermanos. Vamos a hacer los anuncios, ¿verdad? Mañana hay actividad, ¿verdad? Una gran actividad. Ya se están comiendo las charamucas, creo yo. ya se están vendiendo, así que apresúrese, haga su orden, porque no sabe si va a encontrar.
0: No sabe si va a encontrar, ¿verdad?
1: Mañana va a tener inicio la gran actividad, ¿verdad? Aquí en la iglesia. Mañana va a ser aquí en la iglesia, en el 2902 Milroy Lane, Houston, Texas, 77066. Desde las 8 de la mañana en adelante, ¿verdad? Tendremos pupusas, empanadas, nuégados, creo, mojarras y charamuscas y no sé qué otros platillos más, ¿verdad? Aguas frescas y también va a tener garay sale. Así que Véngase desde temprano, ¿verdad? Venga a desayunar, compre también su almuerzo, también, ¿verdad? Su mojarra, y se lo va a comer a la casa. Así que mañana, desde las 8 de la mañana, se estará haciendo aquí la actividad, aquí en la iglesia, en el 2902 Milroy Lane, Houston, Texas, 77066. Así que aquí le esperamos, ¿verdad?
0: Ricos y deliciosos nuégados, por favor, no vaya a faltar. Ricas y deliciosas mojarras. No son cualquier mojarra, no es cualquier ahí charal, ¿no? Son señoras mojarras.
1: Así no son pepescas, no son...
0: Amén, amén. Así es que venga y deleítese con las ricas y deliciosas mojarras por ahí para que venga con toda la familia. Traiga mucha hambre mañana, desde hoy ya no debió haber cenado, así es que esperemos que si está a punto todavía, pues no cene, guarde su hambre para mañana y tráigala aquí a la sede de Ministerios de Vida, 2902 Milroy Lane, Houston, Texas, 77066. Aquí lo esperamos mañana. Bastante comida, bastantes artículos también para que usted lleve para el hogar, para la oficina, para su uso personal, ¿verdad? Así es que lo esperamos mañana. 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
1: Amén. Así que mañana ya Kenny ya está listo, yo creo que está esperando la actividad porque no se quiere ir a dormir, anda viendo a ver cuáles son los preparativos que hay.
0: Amén, amén. Anda mirando las charamuscas, está dándoles el visto bueno a ver si quedaron bien, si les falta azúcar.
1: Que la encuentran mordida.
0: Amén, amén. Así es que pues ahí está la invitación para mañana. Y también mañana, pues antes de la actividad y antes de todo esto, pues lo esperamos para el culto de oración. Amén. De madrugada a las 4:45 de la mañana. No vaya a faltar tampoco, venga a orar con nosotros, venga unas en oración. Estaremos aquí desde las 4:45 de la mañana, 2902 Milroy Lane, Houston, Texas, 77066.
1: Amén. También tenemos servicio, ¿verdad?, los días domingos a las 9:45 de la mañana. Escuela dominical, 10:30 el servicio. Si usted quiere venirse, ¿verdad?, a desayunar con nosotros, puede venirse a las 9 de la mañana. Aquí siempre está hermano Hino, ¿verdad? Agarrando su desayuno y se lo lleva para su casa. No, aquí lo puede venir y compartir con el que lo quiere conocer. Aquí está. A las 9 de la mañana se sirve el desayuno por si usted quiere venir a comer, a desayunar, y se queda ya a la escuela dominical. Y también hay servicio los días domingos también a las 5 de la tarde. Los días miércoles, servicio de oración a las 7:30 de la noche. Y los días viernes, servicios familiares a las 7:30 de la noche. Amén.
0: Amén, amén. Así es, amados hermanos. 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
1: También se puede poner anuncio, ¿verdad?
0: Amén.
1: Si alguien necesita, ¿verdad?, poner un anuncio, también puede hablar, ¿verdad?, a la radio y ahí le dicen, ¿verdad?, el costo también.
0: No, a la radio no, al 713-374-5027.
1: Bueno, I'm sorry.
0: Sí, es que el número de la radio es diferente al del pastor.
1: Ok.
0: La radio, si usted tiene una petición en esta noche, usted puede llamar a la radio. Sí. Este es el número de cabina, es el 281-781-7930, 281-781-7930. Si usted está fuera de los Estados Unidos, usted puede marcar el 001-281-781-7930, 001-281-781-7930. 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
1: Hermano, ya no han hablado de la cárcel. No he escuchado.
0: Sí.
1: Sí, amén.
0: Hermano, el hermano Edwin. Uh-huh. Lo movieron de cárcel. La última vez que llamó estaba en... Oh. Estaba en Nebraska o en Delaware. Uh-huh. O no sé, me recuerdo dónde, pero sé que estaba en otro estado. Pero nos llamó para informarnos que ya estaba en otro estado.
1: Amén. Si es que ya no los he escuchado, ¿verdad? Ni el que nos hablaba, el hermano que nos hablaba de los cerezos.
0: El hermano Miguel.
1: Amén. Esperamos, ¿verdad?, que estén bien. Esperamos que sigan buscando de Dios, ¿verdad? Que sigan ahí, no importa que estén en otra parte.
0: Los cerezos.
1: Así dijo.
0: Se llama el cerezo, ¿no?
1: Ah, no me acuerdo, pero dijo cerezo. Esperamos que estén bien, ¿verdad? Que Dios los bendiga, que Dios los guarde. Y les pueda, ¿verdad?, dar una audiencia con quizás el juez, ¿verdad?, que todo les pueda salir bien. Porque sí, ya tengo unos días que ya no los he escuchado, así que espero, ¿verdad?, que el Señor haga milagros y haga maravillas. Amén.
0: Amén, amén.
1: Tenemos a nuestra hermana en Facebook, tenemos a nuestra hermana Guille Rosa, dice, buenas noches, hermano Hino, bendiciones. Dice hermano David Arispa, buenas noches.
0: Dios Arispe.
1: Arispe, perdón. Buenas noches.
0: Me perdono, hermana, porque Cristo me manda a perdonarla. Amén. Si no.
1: Buenas noches, Dios les bendiga, amados hermanos. Saludos desde Puebla, México. Y nuestra hermana Guille Rosa dice, bendiciones, hermana Lucita. Y dice, yo no sé por qué.
0: Ah, porque usted dijo que llegó temprano.
1: Ajá, sí, sí, hermano Chencho, no, siempre llega tarde, lo bueno que hoy ya venía bien comedito. Bien comedito venía ya.
0: Amén, amén, amados hermanos, seguimos adelante en su programa de anochecer con Cristo.
1: Número dice camino. Bendiciones para Edwin y Miguel, creo que puso.
0: Amén.
1: Amén.
0: No se llama Edwin, se llama... Es muy similar a Edwin. Su apellido es Olivares.
1: Amén.
0: Amén, amén, amén, amados hermanos. Pues, si usted tiene una petición, nos puede llamar y en esta noche y con gusto nos unimos en oración. Mañana los esperamos a partir de las 4:45 de la mañana. Esos todos nuestros hermanos en Houston, en sus alrededores, y también a los hermanos en Yehualtepec, que les gusta levantarse temprano, esos hermanos en Yehualtepec, porque sí se levantan temprano los hermanos en Yehualtepec y se unen en oración con nosotros mañana. Así es que Dios los bendiga también ahí, la iglesia de Yehualtepec, que están por allá, pues que Dios los bendiga, y todos los que se unen mañana a las 4:45 de la mañana. Pues la actividad de mañana, ¿verdad? Venga, apoye a Ministerios Vida, siempre para bendecir a Ministerios Vida. En Puebla va a estar nuestro hermano Erickson Alexander Molano el 13 y 14, me parece, de noviembre. Así es que por allá va a estar nuestro hermano, para que usted ya vaya tomando ese espacio, haciendo ese espacio, ¿verdad?, de su tiempo, para ir a gozarse, ir a glorificar al Rey de Reyes y Señor de Señores. Así es que, pues, todo esto, ¿verdad?, todo lo que se hace, todo lo que hay en el corazón de Ministerios Vida, es para que el Evangelio de Cristo Jesús se siga predicando, y para que más y más personas, ¿verdad?, escuchen que en Jesucristo hay salvación y vida eterna, y escapen de la condenación eterna, que puedan, ¿verdad?, dar un cambio en esas vidas. Así es que, pues, ahí están las invitaciones, no vaya a faltar, por favor. Recuerde, todos los domingos también, mis hermanos que van para allá, pues le esperan en Plaza Américas a las 8:45 de la mañana. Plaza Américas, 8:45 de la mañana, todos los domingos, y a las 12 del mediodía en el Centro de Convenciones de Ministerios Vida, todos los domingos a las 12 del mediodía, y a las 5 de la tarde en Yehualtepec. Así es que esos son los horarios de los domingos en Puebla, ¿verdad? Así es, para todos nuestros hermanos que están por allá, para que estén también atentos. Amén, hermano, por ahí un comentario.
1: Siempre, hermano, siempre se están haciendo los servicios en el Monte de Dios.
0: Todos los lunes.
1: Amén.
0: Amén. Vamos a tomar una llamadita por aquí, ya se nos ha tomado el tiempo, pero vamos a ver. Radio Vida, buenas noches, Dios le bendiga.
2: Buenas noches, Dios lo bendiga, hermano Inocencio. Amén. Le habla la señora Griselda de Cholula, Puebla, para darle las gracias, porque mire, anoche hablé pidiendo oración para mi hija, que tenía mucha diarrea y vómito, y usted hizo el favor de orar por ella, pero Jesús se glorificó inmediatamente.
0: Amén, gloria a Dios.
1: Amén.
2: Sí, porque se paró el vómito y la diarrea, y ya no hubo necesidad de ir al doctor.
0: Gloria al Rey, hermana. Gloria a Dios. Amén.
2: Sí. Amén, hermana. Que así sea, ¿verdad?
1: Amén,
2: que
1: hermana.
2: Se siga glorificando Jesús en todos los enfermos y en todos los necesitados.
1: Amén.
0: Amén, amén, hermanita. Pues muchas, muchas bendiciones para usted y para su hija. Que Dios la bendiga y siga glorificando al Rey de Reyes y Señor de Señores. Amén.
2: Que así sea. Dios lo bendiga, hermano Inocencio, y a la hermana Lucita. Amén. Dios los bendiga y los regrese con bien a su casa.
1: Amén.
0: Amén, amén.
2: En el nombre de Jesús.
0: Amén, amén.
2: Amén. Adiós.
1: Amén. Que el Señor le bendiga. Dice nuestra hermana Nadia Evangelista. Dice: bendiciones, amado hermano Ino, amada hermana Lucita. Que el Señor les bendiga grandemente. Muy buenas noches. Un favor, ¿podrían orar por mi hijo Ángel Jesús, ya que tiene una infección? Confiamos en el Señor que Él obrará en su vida.
0: Amén. Vamos a identificar y vamos a regresar y vamos a estar orando y vamos a estar meditando en la palabra de Dios. Amén. Así es que solo identificamos y regresamos. Nuestro hermano Brian Mar dice: bendiciones para ustedes, hermano, y que Dios les siga bendiciendo a todo el equipo de Radio Vida y a todos los radioescuchas. Linda noche. Amén. Vamos a identificar, vamos a orar por el hijo de nuestra hermana y vamos a estar meditando. El número en cabina: 281-1255. 781-79-30. Amén. Este es su programa de Anochecer con Cristo.
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0: Radio Vida, buenas noches, Dios le bendiga.
2: Sí, hermano, Dios me lo bendiga.
0: Amén, hermana, Dios le bendiga. ¿Con quién tenemos el gusto?
2: Oh, mi nombre es Norma. Solamente quería si por favor me puede mandar la dirección donde van a estar mañana para lo de la actividad.
0: Amén, ¿tienen que apuntarla, hermana?
2: Sí, ahorita sí.
0: Claro que sí, estamos en su programa de Anochecer con Cristo, amén.
2: A ver.
0: Es 2902.
2: 2902, sí.
0: Amén. M.
2: Ajá.
0: Y latina.
2: Ajá.
0: L de loco.
2: Ajá.
0: R de rápido.
2: Ajá.
0: O.
2: Uh-huh.
0: Y. Griega.
2: Ajá.
0: Y LN de Lane.
2: ¿Me podría
0: sí, LN, y el código postal es el 77066.
2: 77066.
0: Sí, la voy a ubicar, estamos por la Veterans y el 8 más o menos. No sé de qué parte de Houston venga usted.
2: Okay, yo estoy aquí en el centro, pero aquí por la Harrisburg.
0: Ah, okay, sí, más usted va a venir del sur hacia el norte.
2: Sí, okay. Ah,
0: okay. Okay, hermana, aquí la esperamos mañana.
2: Ándale, pues, hermano, gracias.
0: Sin falta, porque ya nos llamó.
2: Ándale, pues, bendiciones. Ándale,
0: bendiciones, hermana.
1: Que el Señor le bendiga.
0: Amén, amén.
1: Vamos a orar, hermano, por Ángel Jesús. Señor Jesús, te damos gracias. Padre bendito, y en esta hora te ponemos la vida de Ángel Jesús, Padre bendito. Que tú le puedas sanar de esa infección, Padre Santo, que cualquier enfermedad que él pueda tener sea en esta hora, Padre bendito, hecho un milagro. Tócale, Padre bendito, la parte que está afectando y sé tú sanándole, sé tú limpiándole. Padre bendito, en el nombre maravilloso de tu Hijo Jesucristo, sé tú haciendo un milagro, Padre bendito, en la vida de él, y que en este momento, Padre bendito, pueda sentir ese toque tuyo, Padre, ese toque, Señor, ese calor, Padre bendito, donde tú estás obrando, donde tú estás haciendo un milagro, Padre Santo, en esta hora lo declaramos santo en el nombre maravilloso de tu Hijo Jesucristo, Padre bendito. Amén, Señor, y amén, Padre Santo.
0: Amén, amén, amados hermanos. Mañana a las 4:45 de la mañana a la oración, y a las 8 de la mañana
1: a comer charamuca.
0: A comer ricos y deliciosos nuegados, ricas y deliciosas pupusas, mojarras. Venga con mucha, pero mucha hambre, ¿ok?
1: Amén.
0: Amén, hermana Lucita, me imagino que usted va a estar aquí echando las pupusas, ¿no? Ahí,
1: aventando mal, porque no voy a poder estar. Pero les voy a estar echando porras donde estén. Lástima que no es tan tempranito, porque me la llevara para el trabajo allá a compartir.
0: Pero yo creo que si viene usted eso de las 6, 7, y cuando acabe el servicio, le prendemos la plancha y usted se echa unas 20 ahí, y ya.
1: Bueno, tengo que estar en el trabajo a las 8, no voy a llegar. Amén.
0: Amén, amén, amados hermanos, amén. Hermana Lucita, ¿qué vamos a meditar?
1: Vamos a meditar en esta hora el libro de Job, capítulo número 35. Así que Job, capítulo número 35, vamos a estar meditando en esta hora. ¿Ya lo tiene?
0: Amén.
1: Ay, preparado ese.
0: Amén, no, pero Pero va a poner, va a querer este, que pongamos este...
1: No, ponga la canción. No, el corito de Hope.
0: Porque usted siempre dice, ah, no, que el canto de Hope y la canción de Hope.
1: Yo ni me la puedo.

0: ¿Dónde?
1: Le estoy poniendo atención, le dije.
0: Ah. Amén. Vamos a meditar en Job, capítulo 35, en esta hermosa noche.
1: Dice, prosiguió Eliú en su razonamiento y dijo:
0: ¿Piensas que es cosa recta lo que has dicho? ¿Más justo soy yo que Dios?
1: Porque dijiste, ¿qué ventaja sacará de ello? ¿O qué provecho tendrá de no haber pecado?
0: Yo te responderé razones y a tus compañeros contigo.
1: Mira a los cielos y ve y considera que las nubes son más altas que tú.
0: Si pecares, ¿qué habrás logrado? ¿Qué habrás logrado contra él? Y si tus rebeliones se multiplicaren, ¿qué le harás tú?
1: Si fuere justo, ¿qué le darás a él? ¿O qué recibirá de tu mano?
0: Al hombre como tú dañará tu impiedad, y al hijo de hombre aprovechará tu justicia.
1: A causa de la multitud de las violencias claman, y se lamentan por el poderío de los grandes.
0: Y ninguno dice, ¿dónde está Dios mi Hacedor, que da cánticos en la noche?
1: Que nos enseña más que a las bestias de la tierra, y nos hace sabios más que a las aves del cielo.
0: Allí clamarán, y él no oirá, por la soberbia de los malos.
1: Ciertamente Dios no oirá la vanidad, ni la mirará el Omnipotente.
0: ¿Cuánto menos cuando dices que no haces caso de él? ¿Cuánto menos cuando dices que no haces caso de él? La causa está delante de él, por tanto, aguárdale.
1: Mas ahora, porque en su ira no castiga ni inquiere con rigor.
0: Mas ahora, porque
1: es que es uno solo. Dice, cuánto menos, comienza el 14, cuánto menos cuando dices que no haces caso de él, la causa está delante de él, por tanto, aguárdale. Mas ahora, porque en su ira no castiga ni inquiere con rigor.
0: Por eso Job abre su boca vanamente y multiplica palabras sin sabiduría.
1: Amén. Ese es el capítulo número 35 del libro de Job. Eliú, ¿verdad?, siguió hablando con Job, ¿verdad?, y le dijo, ¿verdad?, aquí donde le dijo, ¿piensas que es cosa recta lo que has dicho? Dice, más justo soy yo que Dios. ¿Por qué dijiste, qué ventaja sacaré de ello, verdad? O sea, cuando Job, ¿verdad?, el Job dijo, ¿verdad?, yo soy justo, yo no he pecado, yo no hay otro hombre más justo que yo. Realmente, ¿verdad?, hombre, ¿verdad?, él se consideraba que era un hombre muy justo. Recuerde, ¿verdad?, que
0: como todos los hombres.
1: Sí, sí, realmente sí, hermano. Nosotros, la justicia de Dios es diferente de la justicia del hombre. Porque el hombre, hermano, siempre se considera justo, fíjese. Es raro que no lo haya. A veces alguien hace algo malo y dice, el mismo hombre dice, yo soy justo. O soy un buen hombre, yo no he pecado. Hay uno que dice, pues, desde que nací, yo nací en el Evangelio y no he hecho nada malo. Entonces, pero la justicia de Dios es diferente, ¿verdad? Porque nosotros consideramos que somos justos cuando no le hemos dado muerte a alguien, cuando no le hemos robado a alguien, cuando no le hemos bajado el marido a alguien, ¿verdad? Entonces decimos, yo soy justa, aquellos, ¿verdad?, son así, pero yo soy justa o pero yo soy yo... justo. Entonces, hermano, pero la justicia de Dios a la justicia de nosotros es una gran diferencia. Es
0: algo completamente diferente. No se compara.
1: No se compara porque nosotros nos comparamos a otro a que otros está humanos. Peor.
0: Ajá.
1: Nunca nos andamos comparando a uno mejor. Nos comparamos a uno peor. Siempre para las comparaciones
0: buscamos. No, con ese no me comparo porque ese me gana. Mejor ajá. Busco
1: otro. No, busque otro. Aquel que ha pecado. Aquel que no está viviendo bien. No, pues yo soy mejor. Mira, dicen los hombres, yo te convengo. Mira, casate conmigo. Mira aquel. No va a mencionar a aquel millonario que está allá, no, al otro. No, así es.
0: Así la convencieron.
1: Sí. Con un mango. Yo dije, no, hombre, este hombre sí va a gastar dinero en mí. Y ella, que fuimos allá a Nueva York. ¿Qué eres?
0: Hermana Lucita es pobre de su esposo, yo creo que ya no nos escucha.
1: Estaba dormido cuando me vine.
0: Se despertó nada más para escucharla y ahora me dijo, me arrepiento de haber gastado mis sueños.
1: Fuimos a Con Island. ¿Cómo se llama? Coney Island.
0: Algo así, Coney Island.
1: Algo así se llama. Y entonces ahí estaban vendiendo un señor los mangos, esos como flores, ¿verdad? Que lo, pues allá estaba. Y yo dije, que quería un mango, ¿verdad? Y nos acercamos y dijo el señor que valía $5. Yo dije, ay, qué caro está ese mango. Dije, era un mango. Pero él me dijo, ¿verdad? No, para ti. Lo que tú quieres. Ay, yo dije, hoy me compro un mango de $5. Y dichoso mango, mejor no lo hubiera pedido.
0: Usted cayó como...
1: Vendida por un mango. Así que... No caiga usted por un mango.
0: No, y fíjese, hace tiempo estaba meditando en eso. Muchas veces caemos porque este Esaú cayó por un caldo de lentejas.
1: De lentejas.
0: Y muchas veces caemos por cosas así, ¿no? Como que, fíjese que es algo psicológico. Algo psicológico que... Las personas que se dedican a hacer maldad. Vamos a tomar otra llamadita.
1: Amén.
0: Radio Vida, buenas noches, Dios le bendiga.
2: Hermano,
0: ¿cómo? Amén, hermano, Dios le bendiga. ¿Con quién tenemos el gusto?
2: Hermano, si no le con Martín y Molina, ¿cómo está? ¿Hola?
0: Amén, hermano, Dios le bendiga, gusto de saludarlo, hermano, se escucha un poquito como que porrocito, pero creo que sí lo vamos a escuchar, amén, hermano, gusto de saludarlo, ¿cómo está por allá?
2: Yo no está bien, viviendo, pero está bueno, al punto.
0: Amén, amén, gloria a Dios, hermano, ¿tiene una petición en esta noche?
2: Programa.
0: Amén, gloria al Rey, hermano. Pues gusto saludarle, hermano, también.
1: Hermano, Dios le bendiga.
0: Amén, amén.
2: Hermano, visita, Dios le bendiga.
1: Amén.
0: Amén, hermanito.
2: Sí, sí.
0: Muchas gracias por su llamada. Dios le bendiga y gracias por siempre estar en sintonía por ahí, hermano. Y gusto saludarlo también. Amén. Amén, amén. Muy buenas noches. Dios le bendiga.
2: Buenas noches.
0: Amén, amén.
1: Amén, hermano.
0: Amén, se escucha un poquito...
1: Lejos.
0: Lejos.
1: No sé cómo, ajá.
0: Ha de ser porque está en Puebla, ¿no? Y nosotros acá.
1: Me imagino,
0: sí.
1: Qué inteligencia.
0: Sí, es una distancia no. Un poco grande, ¿no?
1: Ajá, y se está echando fuego ahí en la cabina usted.
0: Amén, amén.
1: Pues sí, dígame, como Esaú dijo usted.
0: Ah, no, le decía ¿qué? Que las personas que se dedican a hacer maldad saben, que por ejemplo las personas que estafan estafan nunca siempre vienen con te ganaste algo, tienes algo, esto es para ti, mira, te traemos un rico y delicioso mango para que te lo comas, sí. Y luego ya cuando antes.
1: Yo dije, no, si no le dio nada, así, uno como calcula, como va calculando, dice, yo sentí que el mango estaba caro, pero él dijo, ay, entonces yo en mi mente dije, no, este hombre así va a soltarte. Solo el mango soltó. No.
0: No, mentira. Yo creo que hasta hoy se acuerda de ese. Qué caro pagué ese mango. Sí, sí.
1: Él me dice, por un mango. Tú por un mango. No, me dejé apantallar a no nadar por un mango. Pero es lo que quizá en el momento, pues, vamos a decirlo así, ¿verdad? A veces nos dejamos llevar y pensamos, fíjese nuestro juicio, ¿verdad? Que uno piensa, en ese momento yo de verdad pensé así, no le estoy diciendo, este hombre sí que, hoy sí. Pero a veces por unas cositas así nosotros pensamos que ya conocemos a la otra persona. Y no es así, ¿verdad? O él le dijo, ¿verdad? Dice, piensas que es cosa recta lo que has dicho, dice, porque él dijo, más justo soy yo que Dios, porque dijiste, ¿qué ventaja sacaré de ello? Es como si, hermano, como si nosotros nos creemos, ¿verdad?, bien santos, que pensamos que ya lo sabemos todo, y como que Job había dicho, ¿verdad?, si yo soy justo, si yo he sido cabal, vamos a decir, ¿qué provecho me hizo? ¿Qué gané yo, verdad? Porque siempre vamos mirando a qué vamos a ganar nosotros. O sea, ¿qué gané yo? Yo me gané un esposo que me compró un mango.
0: Mire lo que dice la hermana Silvia.
1: A ver.
0: Hermana Silvia.
1: Te echa muchas caritas. Dice, que Dios la bendiga, hermana Lucita, hermanito Inocencio. Es que dice un mango para otro mango. Pues vale la pena este mango. Dice, porque pues mi esposita se lo merece. Voy un mango para otro mango. No lo pagué caro el mango, hermano. Esos $5 me han salido caros.
0: Amén, amén, amén. Fíjense, hermana, a mí lo que me llama la atención de estos versículos es el 10 y el 11. Dice, y ninguno dice, ¿dónde está Dios mi hacedor que da cánticos en la noche? Que nos enseña más que a las bestias de la tierra y nos hace sabios más que a las aves del cielo. Fíjense que la humanidad... Bueno, y más hoy, o sea, hoy dependemos de un teléfono para memorizarnos los números de teléfono, saber las direcciones. Hermana, antes íbamos a otra ciudad a puras
1: señas.
0: O sea, nos deje usted el mapa, nos decían... Hermana Lucita va a ir cuatro luces, a la cuarta luz va a dar a la izquierda pasa cuatro stops, a los cuatro stops usted gira media vuelta, se regresa, da vuelta, entra por arriba, sale por abajo y ahí es. Y usted en su mente se dibujaba el mapa.
1: Ahí por el rótulo amarillo, ahí
0: es. Y usted en su mente ya llevaba el rótulo amarillo ahí donde iba a estar y usted llegaba fácil, facilito llegaba. Sin titubeo. Y ahorita a veces batallamos con el teléfono. Hermana, ahorita le doy el número de teléfono de aquella doctora que me preguntó, mire, es este número tal, tal, tal. Jamás se lo volví a repetir.
1: Solo lo grabamos.
0: Y esa es la capacidad. Y eso que nuestra mente no sea... pero mire, dice, por eso cautivó mi atención estos dos versículos. Y ninguno dice... ¿Dónde está Dios mi hacedor que da cánticos en la noche, que nos enseña más que a las bestias de la tierra y nos hace sabios más que a las aves del cielo? hoy en este día, en esta época, en este tiempo, no sé, fin de los tiempos, sabemos, ¿verdad? Por todo lo que está pasando, pero ciertamente la profecía se ha cumplido y la ciencia ha aumentado bastante. Ha aumentado bastante que nuestra mente se ha envuelto en algo ilógico. Bueno, por lo menos es lo que dicen los estudios, ¿verdad? Es muy difícil para un
1: que
0: joven.
1: Ya se depende más de lo que le pregunta al teléfono que lo que usted está desarrollando su mente.
0: Sí, o sea, nuestra habilidad para solucionar
1: problemas
0: tan simples se ha ido. Y nosotros todavía, o sea,

0: vas a irte nada más porque alguien te dijo que te vayas a tal lugar. Eso no pasa. Es algo completamente ilógico.
1: Pero por eso se está quedando de una manera que están dormidos, ¿verdad? La generación, vamos a decir, ¿verdad? Está quedando dormido, no están despertando porque no piensan. Realmente hoy, pues todo se le pregunta al teléfono y la gente ya no quiere pensar. Así que es algo triste, ¿verdad? Que la gente ya no se desarrolle, porque el Señor nos ha dado, hermano, tanto. El Señor nos ha dado tanta sabiduría, pero a veces nosotros ya nos dormimos, ¿verdad? Esperando que otro lo haga. Porque fíjese que aquí, vaya, dice, ¿o qué provecho tendré? Es una pregunta, dice, ¿o qué provecho tendré de no haber pecado? ¿Verdad? Como que Job, ¿verdad? Él dijo, ¿verdad? ¿De qué me sirvió? Fíjese, él se hizo, el Dios le dice, tú te has hecho estas preguntas, ¿verdad? ¿De qué te sirvió? ¿De qué te sirvió ser santo?
0: ¿De qué? Un mango maduro.
1: ¿De qué te sirvió ser santo o de qué?
0: Un mango pasado.
1: No, estaba bonito el mango en aquel tiempo. No. Así me quedé yo, viéndolo.
0: Un mango de esos que ya se está cayendo del árbol, dice.
1: Pero estaba sazoncito. Dice, hermanito, es que eso de que dije es un piropo aquí de los mexicanos que luego dicen, estás como mango, pero ya no sabemos que
0: si de bueno
1: o a lo mejor ya está muy maduro. Estaba bueno, hermano, ahora ya sí ya no, mira, pero hoy sí ya se pasó de sazoncito. Dice, buenas noches, hermano, bendiciones, los... ¿Qué dice? Los vine a saludar. Amén. Nuestra hermana Alondra Gómez. Amén.
0: Amén.
1: Este hermano vino. Ya se hace de cuenta que él también está de mango. Mire, hermano, fíjese que lo que el Dios le dice a Job, ¿verdad? El Dios le recuerda a Job, le dice, es que tú dijiste, le dice, que si eres justo, o sea, ¿qué provecho hay? Y si no pecaste, ¿qué provecho hay? Y cualquiera puede pensar así, amén.
0: Amén, amén. Radio Vida, buenas noches, Dios le bendiga.
1: No me voy a hablar el mango.
2: Buenas noches, hermano Inocencio. Buenas noches, hermana Lucita. Se les extraña por las mañanas.
1: Amén, amén.
2: Sí, de verdad que nos dejaron mal acostumbrados, pero bueno.
0: Amén, hermano, Dios le bendiga. Gusto saludarlo, hermano.
2: Sí, hermano Inocencio, hermana Lucita, quería hacerles una consulta a ver si me pueden ayudar ustedes. Mi mamá está en México, yo soy de Tamaulipas, y la siguiente semana voy a verla porque tuvo un infarto cerebral por una situación de un bloqueo de una de sus arterias por el colesterol. Y bueno, aparte de todo eso, tuvo mucho estrés, muchas situaciones como de depresión. Ajá. Y creo que eso provocaron el problema de salud. La mitad de sus neuronas, dijeron los médicos, que están muertas. Ahora yo hablo con ella y a veces ya perdió a veces la noción de los recuerdos, se le olvidan las cosas. Entonces ella ha practicado la iglesia tradicional, pues acuérdense que en México desde pequeño a uno le inculcan esa creencia. Entonces yo me convertí al cristianismo hace bastante tiempo, hace más de 6 años. Entonces yo he estado hablándole de la palabra por teléfono cuando puedo, cuando voy la oración, pero realmente ella pues no practica su religión, pues porque ya está incapacitada para moverse por ella misma. Uh-huh. Y yo estaba pensando, la semana que entra que vaya, si Dios quiere, hacerle una oración, pero para que ella acepte a Jesús en su corazón, porque nuestros viejos los tenemos ahora y no sabemos el día de mañana qué vaya a pasar. Amén. Y yo no me gustaría que mi madre se perdiera, porque yo la quiero mucho. Entonces, ¿qué tipo de oración puedo hacer? Yo estoy capacitado para hacer una oración así. ¿Cómo sería, hermanos?

0: Oración de fe, hermano, que siempre hacemos en la noche, ¿verdad? Sobre todo que ella confiese a Jesucristo como su Salvador y que ella diga, yo acepto a Jesucristo como mi único y suficiente Salvador. Esa es una oración de fe que hacemos, que acepte que ha fallado, que reconozca, ¿verdad?, que necesita de Dios. Y sí, una oración no es simple la oración, sino es una oración corta, ¿verdad?, que hacemos. Y ya, pues ahí usted, si es el Espíritu Santo le dirige, ¿verdad? Pues también, pero sí es más que nada es que ella pronuncie con sus labios que yo acepto a Jesucristo como mi único y suficiente Salvador.
1: Léale la Biblia, ¿verdad? Para en el
0: Amén.
1: tiempo que va a estar ahí, porque a veces ellos piensan que no está en la Biblia. Recuerde que en la iglesia tradicional muchas veces se les prohíbe que lean la Biblia. A veces ellos tienen la Biblia en su casa, pero no la leen, hermano. Y a veces no se han dado cuenta de lo que dice. Y usted al leerle, vamos a decir, el libro de Romanos, ¿verdad? Que donde está la oración de fe, usted le lee, ¿verdad? Y usted después le explica un poco. Quizás va a ser una forma diferente, aunque haya perdido la mitad de las neuronas, vamos a decir así, ¿verdad? Sabe que hay algo en el espíritu del ser humano, que tenemos un espacio que es para Dios.
0: Amén.
1: Hay algo que nunca estamos completos si no tenemos a Dios en el corazón. Hace un tiempo miré un testimonio que una señora perdió la memoria y le iban a visitar sus hijos al hospital y ella no se acordaba de nadie. Pero entre medio de sus hijos le preguntaron, ¿verdad? Había sido cristiana, ¿verdad? Y le preguntaron, ¿quién es Jesús? Y ella dijo, ah, Jesús es mi Salvador. Yo le entregué mi vida a Él, porque hay algo diferente que hace el Señor. A veces quizás se van a olvidar de muchas cosas, pero cuando usted le habla la palabra de Dios, el mismo Espíritu Santo le va a abrir, ¿verdad? El corazón le va a abrir el entendimiento para que usted pues pueda hablarle la palabra de Dios y después pueda hacer esta oración. Y usted le puede hacer la invitación y explicarse, decir, mira, yo solo te invito que recibas al Señor, porque la Biblia así dice, ¿verdad? Romanos 10:9, ¿verdad? Que habla y dice, ¿verdad? Que donde hablamos nosotros de esa oración de fe. Pero a usted leérselo y después explicárselo, ella lo va a entender mucho mejor.
0: Amén.
2: Sí, claro. Sí, no, excelente, pues muchísimas gracias. De verdad que les agradezco. Yo llevo ya muchos años escuchándolos, yo creo que arriba de 6 años escuchándolos. No me pierdo la programación y estaba muy al pendiente. Por ahí, yo creo que si mañana por ahí están en la actividad, a lo mejor doy una visitadita y por ahí los saludo si es que están para conocerlos en persona, mis hermanos.
1: Amén, hermano.
0: Amén, amén, hermano. Dios le bendiga, hermano, y que Dios use su vida y no solamente por su mamá, ¿verdad? Para todos sus seres queridos. Y sí, hay que orar y pedirle a Dios que nos dé palabra también. Y sí, todo esto, pues, es todo un conjunto, ¿verdad? De leer la Biblia y todo esto. Pero sabemos que Dios es fiel y Dios es bueno y Dios tiene un
2: Amén,
0: propósito
2: amén.
0: en todo esto. Amén.
2: Claro que sí. Les agradezco mucho. Un abrazo y muchas bendiciones.
0: Amén,
1: Amén,
0: amén.
1: hermano. Que el Señor le bendiga.
0: Amén,
2: Hasta
0: amén. Amén, amén. Seguimos adelante. Su programa de Anochecer con Cristo. Número en cabina 281-781-7930. Si usted está fuera de los Estados Unidos, 001-281-781-7930. Amén.
1: Amén. Así que aquí estamos, ¿verdad? En este programa Anochecer con Cristo, hermano. Y estamos meditando, ¿verdad? El libro de Job, capítulo número 35, ¿verdad? Ajá.
0: Y ninguno dice, ¿dónde está Dios mi Hacedor que da cánticos en la noche, que nos enseña más que las bestias de la tierra y nos hace sabios más que las aves del cielo? Este versículo, ¿verdad? Bueno, todos estos versículos y yo creo que el propósito de todos los amigos de Job, el propósito de ellos, que aunque era un propósito, pues, no equivocado, pero estaban equivocados, porque el propósito de ellos era mostrarle a Job que Dios era superior que él.
1: Amén.
0: Era el propósito de su corazón. Ellos decían, no, Job la regó y tenemos que ayudarlo y tenemos que guiarlo, ¿verdad? De alguna manera, enseñarle o trazarle el camino, porque Job, pues, se apartó del camino. En su mente de ellos, ¿verdad? En su corazón.
1: Ahora, el problema de ellos era que ellos pensaban que comprendían la mente a cabalidad, vamos a decir, del Señor, ¿verdad? De Jehová, y que ellos podían juzgarlo, ¿verdad? De la forma que Dios lo juzgaría, o de la forma que Dios le llamaría la atención, ¿verdad? Y ahí es donde se comete, ¿verdad? Aquel error también en creernos, ¿verdad? Que nosotros sabemos todo lo que Dios sabe. Y realmente, hermano, la mente, para escudriñar la mente, solamente Dios lo puede hacer. Nosotros a veces podemos, hermano, vamos a decir en iglesia, ¿verdad? Estar atentos a la palabra. Parece a veces que estamos atentos. Parece que estamos ahí buscando la palabra de Dios. Había un testimonio hace tiempo que dijo uno que era arquitecto, dijo que era su profesión, y dijo él, después de que se había convertido, dijo, ustedes no saben, dijo, cuántos planes hice yo de edificios, dijo, de diferentes cosas, dijo, mientras yo estaba en iglesia, dijo. Todo el tiempo estaba armándome planes, y ahí después lo llevaba, decía, a papel, y ganaba dinero con eso. O sea, él no entendía por qué siempre que llegaba a la iglesia se trataba de concentrar, pero en ese momento se le venían todos esos pensamientos, ¿verdad? Entonces, o sea, muchas veces lo que él quiso decir, tantas veces estuve ahí, pero no estuve ahí. La mente divaga, ¿verdad? La mente, si nosotros la dejamos, hermano, la mente divaga. Nosotros tenemos que ponerle un alto a la mente y decirle, no, mira, concéntrate en esto, ¿verdad? Y es lo que los amigos vinieron a decirle a Job, ¿verdad? O sea, casi todos vinieron a acusarle, ¿verdad? De lo que él había dicho. Y realmente, ¿verdad? En unas palabras, Job también dijo, ¿verdad? Él comenzó a renegar, ¿verdad? Nosotros muchas veces decimos, no renegó. Claro que renegó. Él dijo que ese día que él nació no hubiera estado ese día, no le hubieran dicho a su mamá, nació un varón. O sea, también renegó. Él en su depresión que entró, ¿verdad? Él sí dijo, ¿verdad? Ahora, no ofendió a Dios, no blasfemó el nombre de Dios, que es lo que se le alaba, ¿verdad? No blasfemó el nombre de Dios, porque cuántas personas, hermano, cuando están pasando en diferentes tribulaciones, blasfeman el nombre de Dios y le echan la culpa a Dios, como si Dios, ¿verdad?, tuviera culpa de todo lo que nosotros hacemos, de las decisiones que nosotros mismos hemos tomado. Y aquí, ¿verdad?, en los versículos que usted hablaba y decía, ¿verdad?, que comenzó a causa de la multitud de la violencia, clama, dice, y se lamentan por el poderío de los grandes, y ninguno dice, ¿dónde está mi Dios, mi Hacedor, que da cántico en la noche, que nos enseña más que a las bestias de la tierra y nos hace sabios más que a las aves del cielo, ¿verdad? Eso habla desde aún desde los versículos anteriores, que comienza a hablar del hombre. Dice, al hombre como tú dañará la impiedad, y al hijo del hombre aprovechará tu justicia. La impiedad, ¿verdad? Porque somos impíos. Porque, hermano, el hombre solo busca el mal. Amén.
0: Amén. Vamos a tomar una llamadita. Radio Vida, buenas noches. Dios le bendiga.
3: Buenas noches, hermano. ¿Cómo estás?
0: Bien, hermanita. Gloria a Dios. Gusto de saludarme, hermanita Marta, ¿verdad?
3: De acuerdo. Pero ahora le pido a Lucita que si quiere orar por mí, por
1: Amén.
3: Favor.
1: Vamos Amén. A orar, hermana, por su salud, ¿verdad?
3: Sí, y por mi familia aquí en Conversa.
1: Amén. Señor Jesús, te damos gracias, Padre bendito, en esta hora. por nuestra hermana Marta, Padre bendito, que se une por medio del teléfono, Señor, a este programa Anochecer con Cristo, poniendo esa petición, Señor, con todo su corazón delante de ti, Padre bendito, confiando, Señor, agarrándose de esa promesa, Padre bendito, de que tú, Señor, has de traer una respuesta, Padre bendito, a su necesidad. Te pedimos, Señor, que tengas misericordia, que puedas sanar la vida de mi hermana, Señor bendito, de cualquier problema, de cualquier cosa, Señor, que ella está enfrentando, y que tú puedas hacer un milagro en la vida de sus familiares, Padre bendito, que se puedan convertir todos, que te entreguen su vida a ti, Señor bendito, encuéntralos, llámalos, donde quiera que anden, Padre bendito, que haya alguien que les hable de tu palabra, que haya alguien, Señor, que les invite a una iglesia a buscar de tu nombre, Padre bendito. Ten misericordia en esta hora por el ruego de una madre, Padre bendito, que no quiere que sus hijos se pierdan, Padre santo. Ten misericordia en esta hora. Rompe toda cadena, Padre bendito. Quita, Señor bendito, todo aquello que estorba para que tu palabra entre, Padre santo, en el nombre maravilloso de tu Hijo Jesucristo, Padre bendito, que puedan sentir sus familiares que tú les estás hablando, que deben de buscar tu palabra. Haz, Padre bendito, ese milagro, Señor, grande en la vida de su familia, Padre santo, en el nombre maravilloso y poderoso de tu Hijo Jesucristo. En tus manos de amor y misericordia ponemos su familia. Sé tú obrando en una manera, Señor, tan grande, Padre bendito, trayéndole bendiciones a la vida de mi hermana Marta, Padre bendito, al verlo, Señor, que todos te están buscando, Señor, con un corazón sincero, Padre bendito, en el nombre poderoso de Jesucristo, Señor, amén y amén, Padre santo.
3: Amén y amén.
1: Amén, que el Señor la bendiga, hermana.
3: Igualmente, gracias.
1: Amén, hermanito.
0: Amén, hermana, Dios le bendiga.
1: Aquí tenemos otro texto, dice Juliana Delgado, amén. Dice, bendiciones, hermana y hermano Inocencio, bendiciones para todas sus familias, amén.
0: Amén, amén. Sí, dice, y ninguno dice, ¿dónde está Dios mi Hacedor? Amén. Vamos a tomar otra llamadita por aquí. Rodrigo, buenas noches, Dios le bendiga.
4: Dios le bendiga, hermanito Hino.
0: Hermanita Elisa, Dios le bendiga.
4: Hola, está usted compañerito de mi hermanita, amén. Lucita.
1: Amén, amén, que el Señor le bendiga. Batallando. Elisa, batallando. Hermana Elisa, usted está, ¿verdad?, en Atlixco.
4: No, en Puebla. En Puebla, estoy, no gusta ubicarme.
1: No, pero ¿a dónde, en cuál iglesia se congrega usted?
4: Ah, yo en el Monte de Dios, mi hermanita Lucita, ahí alabamos a mi bendito Salvador.
1: Amén.
4: Yo, o sea, que ahí estoy reuniéndome con los hermanos, en el Monte de Dios, ahí con la hermana Marisela, la hermana Mine, y otros hermanitos que no me sé sus nombres, que
1: amén,
4: son de ahí, de Ajuñacla.
1: Amén.
4: Me reúno con ellos, hermanita.
1: Amén, qué bueno, hermana.
4: Aquí sí, hermana, ahí nos gozamos.
1: Pensé que estaba usted con la mamá del pastor, pensé que ella se congregaba.
4: No, yo no. Quiero ir allá a esa iglesia, pero bueno, ahí donde se congregan. Pero me queda bien lejos, hermana Lucita, por eso me queda cerca aquí,
1: amén,
4: San Andrés Ajuñacla. Sí, mi hermanita. Ahí es donde vamos a alabar a nuestro Padre Celestial. Primeramente Dios, el lunes allí estaremos con la ayuda de nuestro Padre bendito,
1: amén,
4: para alabar su nombre.
0: Amén, amén.
4: Sí, mi hermanita Lucita, pues en esta noche, ¿verdad?, le doy la gloria y la honra, ¿verdad?, a nuestro Padre bendito y a nuestro amado Salvador por la vida que Él nos dio, ¿verdad? Y nuevamente, Señor, o sea, yo le digo a mi Padre Celestial, Señor, gracias, porque Él está fortaleciendo mis rodillas, hermanita Lucita. Yo pensé que ya no iba a caminar, hermana. Me sentí muy mal, hermana, de mis pies. Pensé que ya no me iba a levantar.
5: Gracias, porque el Señor tiene misericordia de mí.
1: Amén.
5: Y me levanté, hermanita, y no tomé nada de medicina. Otras veces sí, hermanita. Me pongo a orar y después tomo mi medicina. Y digo, Señor, este es el medio que usted me pone. Pero ahorita no, hermana Lucita. El Señor escuchó mi oración porque yo le clamé con todo mi corazón y le dije, Señor, perdóneme, perdóneme porque le fallo como ser humano, pero levánteme, no quiero quedar así postrada en una cama. Y el Señor escuchó mi oración y ahora anduve trabajando muy bien, hermanita, y por eso le doy la gloria y la honra a nuestro Padre Celestial, a nuestro amado Salvador.
1: Escucha, ¿verdad? Y así, hermana, dice que es bonito escuchar, ¿verdad?, que usted confiese, ¿verdad?, que es el Señor que le dio la fuerza, porque el Amén. Señor se agrada, ¿verdad?, cuando nosotros le damos la gloria y la honra a Él. Amén.
0: Gloria a Dios. Amén.
5: Sí, hermanitos, entonces en esta hora, hermanitos, yo les pido que hagan una oración por mí para que yo siga teniendo esa fe y esa confianza en nuestro Padre bendito, y así yo también pueda hablar de su palabra con las personas con las que yo luego me encuentro y les predico de su palabra bendita. Que el Señor me dé la sabiduría y el entendimiento, hermanita.
1: Amén.
5: Para que ellos vean también, porque me han visto que ando así mala de mis pies. Yo trabajo en un lugar donde la gente me ve, en un baño de vapor, hermanito. Si me ve la gente y me dice, ¿estás enferma, doña Eli? Yo trato de decirles que no, un poquito me siento mal, pero acá estamos. Entonces ahorita me han visto que yo ando así caminando, entonces ahí es cuando yo voy a hablar con ellos y voy a decirles quién es el que me está dando la sanidad, mis hermanos.
1: Amén.
5: Amén.
1: Vamos a orar, Señor Jesús, te damos gracias, Padre bendito, por la vida de nuestra hermana Elisa, Padre Santo, en esta hora, Señor. Te suplicamos por su vida, Padre bendito, para que seas tú dándole esa fuerza, esa fortaleza a su cuerpo, que ella pueda recibir, Señor, esa sanidad completa, Padre bendito. Que tú fortaleces su cuerpo, tú fortaleces sus piernas, sus rodillas, sus ligamentos, Padre Santo. Que tú le das fuerza, alegría, Padre bendito. Permite que ella pueda llenarse cada día más de esa fe, confesar, Padre bendito, en tu nombre, Señor, confesar, Padre Santo, que está sana para la gloria de tu nombre, Padre bendito. Sé que tú haces una obra maravillosa, una obra misericordiosa en su vida. Sé tú obrando de una manera, Padre bendito, que ella no tenga ninguna duda, Padre Santo, de que tú estás con ella. Señor bendito, respáldale su vida, respáldale, Señor bendito, todo el esfuerzo, Padre Santo, en el nombre maravilloso de tu Hijo Jesucristo, Padre bendito, que ella pueda recibir esa bendición de la sanidad como de muchas bendiciones, Padre Santo, en el nombre maravilloso de tu Hijo Jesucristo, te damos las gracias, Padre bendito, amén, Señor, y amén, Padre Santo.
5: Bien. Amén, mis hermanitos. Muchas gracias, hermanitos. Que Dios me los bendiga.
1: Amén.
5: Y ahorita que ustedes van a salir, que el ángel de Jehová acampe alrededor de los otros de ustedes y los defienda.
1: Amén.
5: Bonita hermano. Noche, mis hermanitos. Amén.
0: Amén, amén. Amén. Buenas noches, hermanita. Dios le bendiga. Amén, amén. Seguimos adelante. Número en cabina 281-781-7930. Amén. Dice... que nos enseña más que a las bestias de la tierra y nos hace sabios más que a las aves del cielo. El propósito de estos amigos de Job, ¿verdad? De todos al lo que miramos, es ellos tratan de enseñar a Job o hacerle ver a Job que Dios está sobre todo y que él está equivocado. Y que Dios es perfecto, y que Dios sabe todo, y que Dios tiene el control de todo, y que de alguna manera Job está equivocado y está mal, ¿verdad? Pero en todo esto, ellos hablan grandes verdades acerca de Dios, acerca de la creación de Dios, acerca de lo que Dios es en nuestras vidas, acerca de lo que Dios puede hacer en nuestras vidas, acerca de lo que Dios es para cada uno de nosotros. Y hablan muchas verdades y nos dan muchas enseñanzas. Y en estos versículos, fíjese, como hablábamos hace un momento, la humanidad en este tiempo, en esta época de tiempo, del fin de los tiempos, tal como dice la escritura, la ciencia aumentaría y todo esto, el amor de muchos se enfriará y todo, todo lo que está pasando. Y es por eso, porque hemos entrado en un momento de dependencia en las cosas artificiales, en las cosas que la ciencia nos ha dado, ¿sabe? Nuestra capacidad para resolver, nuestra capacidad aún para interactuar con otros humanos se está disminuyendo. Uh-huh. Las personas les es difícil, estoy hablando de personas jóvenes, ¿verdad? Personas, o sea, lo que un joven de 18 años hacía antes que quería andar, ahí interactuando con otros humanos, es muy difícil ahora. ¿Por qué? Porque la mayoría lo hacemos ya sea por texto, por todo lo que es redes sociales, todo lo que es mensajería, todo lo que hay, ¿verdad? Aplicaciones y todo esto. Y las habilidades que Dios nos dio, o sea, lo que Dios estableció para nosotros. Mire, Dios nos hizo para su gloria, para su honra, para, amén, que nosotros le adoráramos y exaltáramos su nombre. Amén. Adorarás solamente a un solo Dios, no tendrás dioses ajenos delante de ti. Dios es un solo Dios, Dios es el Dios verdadero. Y de ahí parte todo lo que Dios nos puso, ¿verdad? Para multiplicarnos, para tener dominio sobre la tierra, no para que lo que hay en el mundo nos domine a nosotros. Usted no puede ser dominado por un aparato electrónico. Si usted le cuesta dejar un aparato, usted no está señoreando sobre las cosas que hay aquí. Las cosas que hay aquí están señoreando sobre nosotros ahora. Las cosas que están puestas en este tiempo están señoreando sobre nosotros. Nosotros debemos señorear sobre todo lo que hay, sobre todas las cosas. Aunque usted no haya inventado lo que sea, usted, Dios lo puso aquí para señorear sobre todo eso. Número dos, bueno, ya es como número tres. Dios nos capacitó, nos hizo para nosotros poder interactuar con otros seres humanos. Tanto habla la Biblia de perdonarnos los unos a los otros, de cuidarnos, de amarnos, de hablarnos, de ayudarnos, de que si vamos caminando en el camino y pongámonos de acuerdo. Tanta enseñanza que hay dentro de la Biblia acerca de las personas, acerca de dos individuos que se pelean, que se juntan, que se animan, que se ríen, que se toman vino juntos, que si comen pan juntos, que si parten el pan juntos. Todo tiene que ver con dos personas, seres humanos, dos o más personas, seres humanos caminando, yendo, trayendo, intercambiando, lo que usted le quiera llamar. Cosa que ya, hermana, allá ya en varios lugares, si burlen scary y todo esto, los drones andan con todo haciendo deliveries ya.
1: Bueno, el otro día vi varios aquí. No sé si andaban.
0: Están como haciendo un test, ya los miré también. Sí, pero están. Andaban
1: muchos el lunes y el martes.
0: Están con todo, ¿eh?
1: Ya
0: con
1: quería agarrar una un día y tirarle yo.
0: y, o sea, no es solo eso, es cosas que los seres humanos van a ir decayendo poco a poco porque nadie se pregunta. ¿Dónde está mi creador? ¿Dónde está mi hacedor? ¿Quién me hizo? ¿Cómo me hizo? ¿Para qué me hizo? Sino que el mundo ha envuelto a la juventud, a la humanidad, en todo esto. ¿Dónde está mi hacedor? ¿Qué me hizo más? O sea, me dio más sabiduría que las bestias de la tierra, me hizo más sabio que las aves del cielo. Mire, para que un humano, para que un ser humano haya tenido la capacidad de hacer volar una cosa de miles de kilogramos o de hasta toneladas. De toneladas, para hacerlo elevarse en el cielo como cualquier otra de las aves, tuvo que haber un creador, una, algo, alguien. O sea, no puedes negar a Dios, no puedes negar la existencia de un creador que te ha dado sabiduría, que te ha dado inteligencia, que te ha dotado de dones y talentos. No lo puedes negar. Es imposible. Un perro no inventado, o no, es más, no, un perro no puede construir ni su propia casa. Un gato no puede inventar algo. No sé, una ardilla no ha inventado algo, no ha hecho algo, no ha desarrollado algo. Dios nos hizo a su imagen y su semejanza, a usted y a mí. Deje de permitir que este mundo, que es lo que el mundo ha establecido señores sobre nosotros. Dios nos puso aquí para señorear sobre todas las cosas. Señorear significa que nosotros gobernamos sobre las cosas. Nosotros somos señores de las cosas. Nosotros, las cosas son para servirnos. Nosotros servir, estar pegados ahí, estar perdiendo todo nuestro ser en todo esto. Y sí, en la juventud se le va a hacer muy difícil. La juventud. Si no tomamos esto de alguna manera, ¿verdad? Va a ser muy, muy triste para el futuro de la humanidad. Y yo creo que una de las cosas es hacer esto que dice este versículo. Preguntarnos o hacerles esa pregunta a las personas.
1: Amén.
0: ¿Dónde está? ¿Quién te hizo? ¿Por qué eres? ¿Por qué piensas? ¿Por qué recapacitas? ¿Por qué tienes sentido común? Un animal no tiene sentido común. Un animal no puede recapacitar como usted y yo lo hacemos. Dios le ama, Dios él nos ama y Dios quiere lo mejor para usted, pero si no reconocemos, si no entendemos quién es nuestro creador, quién es nuestro hacedor, el porqué de las cosas, va a ser muy difícil. Así es que como cada noche, como cada día, le invitamos. Si usted no tiene a Cristo en su corazón, a veces usted se pregunta, ¿cuál es el propósito de mi vida en este mundo, en esta tierra? ¿Por qué estoy aquí? ¿Qué hago aquí? ¿Por qué nací o para qué nací? Tal vez usted se hace esa pregunta. Usted necesita buscar de Dios. Usted necesita buscar de ese Creador maravilloso para que Dios le enseñe y le muestre el propósito de su vida en este mundo, en esta vida. Todos tenemos un propósito, todos tenemos algo que Dios quiere para nosotros, y es algo bueno y es algo maravilloso. Dios no quiere mal para nosotros, Dios no quiere catástrofe para nosotros. Muchas veces estamos en situaciones por diferentes cosas, muchas veces por nuestro mal proceder, muchas veces porque nuestros padres nos heredaron cosas que no debían habernos heredado, pero en todo eso Dios se glorifica en nuestras vidas y Dios quiere que usted y yo le conozcamos y le busquemos. Así es que en esta noche hacemos la oración de fe, y si usted no tiene a Cristo en su corazón, reciba a Cristo en su corazón. Él es su hacedor, él es quien le ha dado sabiduría, entendimiento, esa capacidad que usted tiene para resolver problemas en el trabajo, que usted llega y se pone ahí bien, bien pilas y todo esto. No es usted, no es que usted sea diferente a otros humanos, o que usted, es que yo me las puedo todas y me las sé todas y yo las resuelvo todo. No, Dios le ha dado esa habilidad, Dios le ha dado esa sabiduría, y hay que agradecerle también a Dios. Amén. Así es que en esta noche vamos a hacer la oración de fe, y si usted no tiene a Cristo en su corazón, si usted no reconoce, hay una condenación eterna, hay un lloro y un crujir de dientes para la humanidad. Y no es porque Dios sea malo, no es porque Dios quiera castigarlo, sino porque así está establecido. el precio del pecado es la muerte, la rebeldía y todo eso tiene consecuencias. Así es que hay que aceptar a Cristo en nuestro corazón y escapar de la condenación eterna. Amén.
1: Amén.
0: Padre, en esta noche reconozco que te he fallado, Señor. Reconozco que he pecado delante de ti, Señor. Pero hoy me arrepiento de todos los pecados que he cometido. Señor, te pido perdón por cada uno de ellos, Padre. En esta noche yo acepto a Jesucristo como mi único y suficiente Salvador, Señor. Yo recibo a Cristo en mi corazón, lo hago el Señor, amado Dios, guiador de mi vida, Señor. Padre, te pido por favor que me limpies, me laves con la sangre preciosa de Cristo Jesús. Límpiame de todo pecado, de toda maldad, Señor. Amado Padre, quita de mí toda maldad y todo pecado, Señor. Échalo a la fondo de la mar y jamás te vayas a acordar de todo ello, Señor. En el nombre de Jesús te pido, Señor, que escribas mi nombre en el libro de la vida y jamás lo vayas a borrar. En el nombre santo de Jesús, amén y amén.
1: Amén, hermanos. Que el Señor les bendiga. Solo quería leer los últimos mensajes. Hermana Guille Rosas dice: Dios es bueno y sanó a mí igual, me quitó el dolor de rodillas sin medicina, pasé, dice, al frente a la oración con Pastor Julián y al regresar a mi asiento tronó mi rodilla y se me fue el dolor. Amén, dice, el Pastor Julián puso aceite en su cabeza, dice, bendecida noche, hermanito. Mucha lluvia en Puebla. Amén. Que el Señor les bendiga grandemente, hermanos.
0: Amén, amén, amados hermanos. Este ha sido su programa de Anochecer con Cristo. Muy buenas noches. Que Dios les bendiga a todos nuestros hermanos. Recuerde que mañana es un sábado delicioso, rico y delicioso sábado. Por favor, no vaya a faltar. 2902 Milroy Lane, Houston, Texas, 77066.
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9: Son las 11 en punto.
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0: ¿Qué tal? Bendiciones. 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

0: tardes, hermosa audiencia de Radio Vida. Qué alegría poderles saludar a todos ustedes en esta tarde bonita. Bienvenidos sean todos ustedes a su programa tan esperado, La Hora con los Abogados Juan Reyes y Roberto Blum, abogados de inmigración. 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A todos ustedes, como siempre, les damos la más cordial bienvenida a este espacio, al cual también le invitamos al que usted tome nota de nuestro número telefónico para que usted pueda llamar y usted pueda hacer sus preguntas. Con mucho gusto, aquí están los abogados para responderles. 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Así que sean todos ustedes bienvenidos a La Hora con los abogados Juan Reyes y Roberto Blum, abogados de inmigración. Y para todos ustedes, mi nombre es Maritza Alfaro. Como siempre, es un placer compartir con ustedes y por supuesto con los abogados, y en esta tarde está con nosotros el abogado Juan Reyes, abogado de inmigración. El abogado Reyes cuenta ya con más de 43 años de experiencia, entonces toda una vida de experiencia, así que usted estará hablando con la voz de la experiencia aquí en el programa de La Hora con los abogados Juan Reyes y Roberto Blum. Bueno, sin más preámbulos, vamos a darle la más cordial bienvenida al abogado Juan Reyes, abogado de inmigración. Abogado Reyes, muy buenas tardes.
1: Buenas tardes.
0: ¿Cómo está usted?
1: Bien, bien, aquí.
0: Excelente. Oiga, disfrutando ya del clima, ¿no? Ya empieza a cambiar el clima, como que ya los días no están tan calurosos, ¿verdad? Las temperaturas están bajando, así que pues esto ya no suena a primavera, ¿no? Perdón, no a primavera, a otoño y luego pues a Navidad, ¿no? Así
1: pues
0: que
1: ya.
0: Sí, ¿no? El tiempo se pasa muy, muy rápido. Así que, abogado Reyes, bienvenido. Cuéntenos qué tiene usted para compartirle a su público en esta tarde.
1: Bueno, aquí la Corte Suprema está en sesión de nuevo esta semana y va a haber el tema de los detenidos, ¿verdad? La práctica de la administración de que ahora cualquier persona que haya llegado acá ilegal, no importa qué tanto tiempo tengan aquí, porque entró ilegal, no tiene derecho a fianza. Esa póliza se había cambiado hace tiempo y ahora ha llegado a la Corte Suprema, porque hay ciertas jurisdicciones que lo dan fianza y hay otras que no. So, cuando hay un conflicto de ello, está confusa la situación, entonces llega a la Corte Suprema para que ellos rindan una decisión para todo el país, no para partes del país. Esperamos de que aquí vuelvan a la práctica, ¿verdad?, que declaren que toda persona bajo la Constitución tiene el derecho, toda persona que está en los Estados Unidos, esté ilegal o legal, tiene el derecho a fianza mientras que se litiga su caso, mientras que se le da la oportunidad a que ejerza su defensa y todo ello, y que no lo presionen ahí en la detención de dilatar sin fianza o qué, en la cual pues aquí fuerza a la gente que se dé de vencida y que se vaya voluntariamente.
0: Ahora, ¿qué posibilidades hay, abogado? Recibí unas llamadas antes del programa y una de las preguntas es, ¿qué se sabe de estas personas que están saliendo deportados bajo las circunstancias que sean, pero que les han dicho o que han visto en las noticias que está bien, que los pueden deportar, pero que pueden regresar pronto y con una visa? ¿Qué tan cierto es eso?
1: Bueno, es aquí los deportan y vete voluntariamente porque tú vas a poder regresar con una visa. pero no les dicen la realidad, la dificultad de llegar con una visa de allá para acá. No les dicen todo lo que se requiere para que esa conclusión sea realidad. Uh-huh. Bueno, que incluso... le digan, pues salte voluntariamente si acabo vas a poder regresar con una visa, pero no les dicen que tienen que tener un patrocinador, que ahora la ley de los 10 años por haber estado acá ilegal más de un año los va a impedir que se regresen. Uh-huh. So, prácticamente es 90% o 99% mentira y 1% de verdad.
0: O sea que, como dice, ¿no?, el dicho, ¿no?, una verdad a medias es una mentira completa. digo abogado porque incluso la persona que nos llamó justo antes del programa nos estaba diciendo que su familiar fue detenido y contrataron a un abogado. El abogado les dijo que iba a tomar su caso, que igual lo podían, si no era elegible para quedarse en los Estados Unidos, pues que era mejor que firme su deportación y que ellos mismos les van a ayudar con el trámite de la visa. No he escuchado eso en las noticias, pero esta persona que nos llamó nos preguntaba, ¿ustedes saben si eso es verdad? ¿El abogado sabe si eso es verdad? No lo sabía, no sé si usted sabe algo en cuanto a ese tema, abogado Reyes.
1: Bueno, aquí si estamos hablando de que la persona se haya sin fianza y no tiene paciencia, ¿verdad?, y no tiene un remedio en la corte, tal como los 10 años que tenga que haber cumplido aquí con la familia, la cancelación, ¿verdad?, y luego ahora nomás queda de pedir asilo basado en cambios de circunstancia en el país, ¿o qué? Mejor dice, no, en vez de estar aquí esperando que me den una fianza en 2 meses o que sea, mejor me voy. So, a lo mejor aquí quedaría mejor aquí la salida voluntaria para impedir que quede ahí una orden de deportación, que es disculpable, ¿verdad? Hay un perdón sobre ello, pero pues a lo menos no tienen que pedir ese perdón de deportación. Pero todavía queda el otro que por haber estado aquí más del año va a tener la misma culpa, 10 años de castigo.
0: Lo cual lo hace
1: ineligible. Esa es la más dificultosa. Uh-huh. Esa es la más uh-huh. dificultosa, porque si no tienen familia que los vaya a patrocinar y que califique para ese perdón, pues allá se quedan a lo menos 10 años más. Uh-huh. Ya, so... no sé, esa situación donde el abogado les haya dicho, pues sí, vete voluntariamente, y aquí el perdón que tú calificabas aquí por medio de tu esposa, uh-huh. pues ya no lo puedes hacer aquí, pero lo puedes hacer de allá para acá.
0: Muy bien, y esa es la parte, ¿verdad?, donde hay que tener mucho cuidado, y por supuesto para eso es este programa, para todos ustedes, el público de esta cadena radial, donde ustedes pueden llamar con toda confianza, preguntar a los abogados y ellos les van a poder responder a cualquier pregunta que usted tenga del lugar donde usted nos está escuchando. Para ustedes este programa. Así que, por favor, tome nota de nuestro número aquí en cabina, llame, participe, pregúntele al abogado. Él está aquí para responderles. 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Por favor, llamen, pregunten. Aquí está el abogado Reyes, abogado de inmigración. 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Abogado, esta pregunta que nos envían, dicen, ¿qué pasa cuando una persona es residente y fue detenido por un delito y está en la prisión, pero también está en proceso de trámites de la ciudadanía? Esta persona lo han acusado, dice, por acoso de menor y está también en trámite de ciudadanía. ¿Qué posibilidades hay que esta persona pueda obtener la ciudadanía o cómo le afecta?
1: Bueno, primero, antes de recibir una ciudadanía, se tiene que ver si acaso esta acusación que tiene pendiente, ¿verdad? Uh-huh. ¿Cómo se va a resolver?
0: Okay.
1: ¿A qué? Porque si se resuelve de tal manera de que es residente y se ha aplicado para la ciudadanía, entonces, ¿de qué modo le va a afectar esa residencia? Y si acaso es algo que es perdonable, a su residencia, ¿verdad? Le afecta la residencia, pero es elegible para un perdón. Entonces, olvídese de la ciudadanía hasta que acabe el asunto con la residencia, el asunto penal, y cómo le afecta a la residencia, no necesariamente a la ciudadanía.
0: Muy bien. 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A todos los que nos ven a través de las diferentes plataformas, saludos cordiales a todos ustedes y bienvenidos sean a La Hora con los abogados Reyes y Blum, abogados de inmigración. 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Esta pregunta dice así, abogado. Buenas tardes, abogado Reyes. Muchas felicidades por su programa. Les escuchamos todos los días a través de Radio Vida. Y gracias por mantenernos informados. Sé que hay muchos abogados hoy en día que no siempre son tan honestos, no son tan sinceros, pero después de escucharlos por mucho tiempo, sé que ustedes son abogados correctos y que no le engañan a la gente pidiéndoles dinero cuando saben que son casos imposibles. La pregunta que yo tengo para usted es, tengo una hermana que está arreglando por medio del programa de VAWA. Su esposo es ciudadano. La pregunta es, ¿a su esposo le perjudicará en algún momento el que su esposa esté arreglando por medio de VAWA?
1: Bueno, si la situación es la realidad, claro, a mí le va a afectar, no le va a afectar con la consecuencia al esposo, porque esto cuando la pareja va y pide VAWA, entonces es lo más la información es confidencial entre el gobierno y ella. El abusador no sabe ello. Es un secreto aquí entre las parejas, ¿verdad? Pero lo que sucede mucho es de que sí, aquí la pareja está diciendo cosas y medias del otro sin saberlo y viven contentamente en la casa y todo. Okay. Y aquí pues hay problema porque pues sí, hay mucha investigación en el tema de VAWA y queda de que inmigración pueda entrevistar a la pareja de nuevo para saber, esto es cierto o qué, ¿verdad? Aquí ya le dimos la residencia a tu esposa, pero dinos, fue basado en ello. ¿Qué pasó? ¿Tú sabías, es cierto eso lo que te acusó la esposa de ti, de ello? ¿Verdad? Pues puede que aquí, pues sí, vaya a deshacer algunos matrimonios.
0: Okay, pero en este caso, si en este caso dice, en el caso, dice esta persona, en el caso de mi hermana es real y tenemos evidencias, tenemos cartas que se le han dado de personas allegadas y él está muy consciente que ella está en este trámite. La pregunta es, una vez que ella tiene el permiso y tiene la licencia, ¿cuánto tiempo tarda para que le den residencia o cómo es ese proceso?
1: Bueno, cae bajo la espera de que si eres residente es más tiempo, si el acusador es residente, pues claro, cae bajo la categoría de pareja, ¿verdad? Uh-huh. De residente a la pareja, ¿verdad? Uh-huh. Al beneficiario, uh-huh. Que es un poco más largo que una ciudadanía. Pero en general, como algo así de bajo, alguno de algún año a dos años.
0: Okay. La siguiente pregunta que esta persona dice, ¿una persona que está bajo ese programa corre el riesgo de ser detenido y si ha tenido una deportación en el pasado de que le afecte?
1: El VAWA siendo una visa humanitaria, no necesariamente el gobierno los va a echar, ¿verdad?
0: Okay.
1: Claro, si la deportación afecta la elegibilidad al VAWA, pueda que sea elegible para un perdón, pero sí, puede afectar el VAWA. El U-Visa sabemos que tiene esa protección, la han instituido, ¿verdad? Y pienso que es lo mismo con el VAWA, pero sí, aquí bajo el VAWA esa deportación pueda afectarle. Sí.
0: Le podría afectar. Okay. Y en este caso, si le afecta, significa que esa persona la podría, si esa deportación está ahí, ¿es posible que esta persona pueda ser deportada mientras está en el programa, en el trámite de VAWA? ¿O hay un perdón?
1: Si es elegible para un perdón, sí.
0: Okay.
1: ¿Ya?
0: Okay.
1: Ya, pero primero se tramita ello, ¿no?
0: Excelente. 281-781-7930, el número aquí en los estudios de Radio Vida. 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Usted puede llamar en este momento. Aquí está el abogado para responder a sus preguntas. 281-781-7930.

0: Hola.
1: Hola.
0: Si nos puede hacer el favor de bajarle el número, bajarle el volumen a su teléfono, a su audio, por favor, para que de esa manera le podamos escuchar solamente por el teléfono. 281-781-7930, el número a marcar aquí en los estudios de Radio Vida. 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El abogado Reyes contestando a todas sus preguntas. Todo lo relacionado a casos civiles, criminales y de inmigración. Para eso están aquí los abogados. Y nos vamos a la línea telefónica. Adelante, por favor, con su pregunta para el abogado Reyes.
2: Sí, buenas tardes.
0: Buenas tardes.
2: Yo quisiera saber si algo ha cambiado en la ley. Yo quiero viajar a Guatemala y tengo dos DWI de hace 30 años.
0: Tiene dos DWIs. ¿Es usted residente permanente? Tiene dos DWIs de hace 30 años y quiere saber si eso le afecta al viajar a su país, Guatemala, ¿sí?
2: Sí, sí.
0: ¿Ok?
3: No, no afecta.
0: Ok. El abogado dice no le afecta.
2: Otra pregunta, yo con él arreglé papeles para la ciudadanía en octubre del año pasado. Yo quiero saber cuánto más se tarda eso.
0: En octubre del 25 sometieron aplicación para ciudadanía y quiere saber cuánto tiempo se tarda. Bueno, estamos a un año, ¿verdad?
2: Sí.
3: Ya, pues yo diría muy pronto, pero va a ser después de las elecciones que le llegaría algo así.
0: Y estamos ya cerca, ¿no? A usted muchísimas gracias por llamarnos. 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El abogado Reyes está aquí contestando a todas sus preguntas. 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Dice esta pregunta, abogado. Buenas tardes, abogado. Mi abuelito murió hace varios años. Nunca supimos que él... que él era elegible para poder tener una pensión. Él murió fuera de los Estados Unidos. Después alguien nos dijo que mi abuelita podría haber sido beneficiaria de la pensión de él, ya que él había trabajado por muchos años en Estados Unidos, solamente era residente, salió a visitar a los familiares y allá murió. La pregunta es, después de que él murió, si mi abuelita era la beneficiaria, ¿alguien más aparte de ella podría ser beneficiario?
3: Normalmente es ella y hay hijos menores.
0: Okay, o sea que si no hay hijos menores, no hay oportunidad, ¿verdad? Solamente en este caso la pareja, la esposa.
3: Correcto.
0: Okay. 281-781-7930, número a marcar aquí en los estudios de Radio Vida.

0: Estamos en vivo con el abogado Reyes, abogado de inmigración. Aquí está el abogado para responder a sus preguntas, todo lo relacionado a casos civiles, casos criminales y casos de inmigración. Por favor, llame en este momento. Todas las líneas están disponibles para que usted pueda marcar. 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Esta pregunta dice: buenas tardes, abogado. Le escucho todas las tardes regresando de mi trabajo y siempre bien acompañado de la programación de Radio Vida. Me gustaría saber cuánto tiempo demora una aplicación de un esposo residente para esposa que no vive en Estados Unidos y nunca ha venido.
1: ¿Qué país?
0: Buenísima pregunta. A ver si nos escribe el caballero. Supongo que es un caballero porque dice que es esposo, ¿verdad? Dice de Honduras, abogado.
1: Ok. Bueno, ahorita se está emparejando bastante el residente al ciudadano.
0: Ajá. Ahí, okay. Nomás,
1: aquí están sirviendo agosto del 26.
0: Oh, wow.
1: Esa categoría, sí.
0: O sea que ya prácticamente a meses, ¿no?
1: Sí.
0: Ok, excelente. 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Estamos en vivo con el abogado Reyes, abogado de inmigración. Aquí está el abogado Reyes para responder a sus preguntas. 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Esta pregunta dice: abogado, buenas tardes. Me gustaría saber cuál es el costo para someter aplicación por ciudadanía y si, como residente casada con un ciudadano, necesito esperar los 5 años o puedo someter aplicación antes.
1: Puede someter aplicación a los 3 años si todavía convive con el ciudadano que le arregló.
0: Ok, excelente. O sea que si...
1: Los costos son 760.
0: ¿El costo cuánto es para inmigración, abogado?
1: 760.
0: Oiga, cada año van... Bueno, no han aumentado el precio recientemente, ¿verdad?
1: No.
0: Al contrario, ¿no? ¿No le bajaron $20, abogado? Me parece que le redujeron. ¿No era 680, abogado? No me acuerdo. Me parece que hicimos una broma acerca de eso, ¿no? La otra vez que hubo ese cambio. No recuerdo exactamente, pero sí, ha aumentado mucho. Yo recuerdo todavía cuando costaba, no sé, 150, creo.
1: Ya, 120.
0: Wow, 120, no me alcanzó a ver a los 120, pero creo que sí, cuando todavía a los 150, no recuerdo. Pero bueno, hay que aprovechar, ¿no? Hay que aprovechar porque... Sí, imagínese si ahorita cuesta eso, pues posiblemente que el otro año nunca se sabe, ¿no? Podría aumentar. 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Esta persona pregunta también, abogado, dice, ¿necesito tener abogado en el momento de la entrevista para ciudadanía?
1: No necesariamente, si okay. acaso no hay complicaciones, nada de ello, y la persona ha vivido aquí como santito, pues no hay problemas sobre
0: como
1: ello.
0: Como todo un buen ciudadano,
1: claro,
0: ¿no?
1: Algunos problemas allá, cuando primero entró, todo ello, allá lo toman en cuenta. Y muchas veces no es de que lo descalifiquen, sino es que si no tienen la memoria para recordarse de aquellas cosas... Ellos lo van a interpretar como que estás ocultando algo.
0: Sí.
1: Entonces se descalifican como pues mentiroso.
0: Claro, y eso puede representar algún problema, así que hay que tener cuidado, ¿no? Ahora, abogado, esta persona que nos había escrito acerca del programa de VAWA, que tiene una hermana, dice, ¿le perjudica en este caso al esposo porque él como ciudadano la trajo a ella de regreso después de que había sido deportada?
1: No, él puede coyotear a su esposa y a sus padres.
0: Ok. ¿Un ciudadano?
1: ¿Eh?
0: ¿Un ciudadano
1: sí.
0: puede?
1: Hay probabilidad de eso, ¿no?
0: Ok, muy bien. 281.
1: Pero consecuencia tampoco de que a él lo acusa a la señora, ¿verdad? Y como obtuvo el VAWA y todo ello, uh-huh. que él sufra consecuencia de ello, que ahora años después vengan y lo arresten por lo que ella confesó, ¿no?
0: No. O sea que no le afecta.
1: No.
0: Muy bien. 281-781-7930. Estamos en vivo con el abogado Reyes, abogado de inmigración. Es tiempo de que usted tome el teléfono, marque y pueda usted hacer sus preguntas. Usted que apenas nos empezó a escuchar, usted que apenas encendió la radio, la tele, el medio por el cual usted nos está escuchando. Estamos en vivo con el abogado Reyes, abogado de inmigración, y el número a marcar es el 281-781-7930. Y nos vamos a la siguiente llamada. Adelante, por favor, con su pregunta para el abogado Reyes.
2: Buenas tardes, bendiciones.
0: Buenas tardes, igualmente, adelante.
2: Quería hacerle una pregunta al abogado, ¿cuánto se tarda cómo dicen? Es que mi hijo está en el Army, ya se graduó, ajá. pero le emitió el perdón, creo, a su papá, no sé cómo se llama el...
1: Un parole que le dieron.
2: Ajá, ¿cuánto se tarda en hacerle
1: el parole últimamente ha estado durando mucho tiempo, un año, año y medio, es razonable, okay. Yeah.
2: Okay.
1: Entonces ya cuando se aprueba ello, entonces procede para el ajuste de estado, el beneficiario aplica para arreglar todo aquí, porque ahora ya entró a este país legal.
2: Ah, ok. Pero más o menos como un año, año y medio.
1: Sí.
2: Okay, muchas gracias.
0: Excelente. A usted muchísimas gracias por llamarnos. Feliz tarde. 281-781-7930, el número para que usted pueda llamar, y con mucho gusto el abogado Reyes, abogado de inmigración, está aquí para responder a todas sus preguntas. Todo lo relacionado a casos civiles, criminales o de inmigración, aquí está el abogado Reyes para responderle. 281-781-7930, el número para que usted nos llame. Con mucho gusto, aquí está el abogado para responder a sus preguntas. 281-781-7930, el número para que usted nos llame, y con mucho gusto aquí está el abogado para responder. 281-781-7930. Dice, buenas tardes, abogado. Escuché la pregunta sobre el hijo que está prestando servicio militar. Me gustaría saber, cuando usted habla de un parol, ¿a qué se refiere y cómo es que ese hijo puede ayudar con el perdón a un padre que entró sin documentos? Vamos a la línea telefónica, abogado. Buenas tardes, adelante con su pregunta, por favor, para el abogado Reyes.
3: Mire, yo tengo aquí como 2 años y tengo se me venció mi visa hace año y 9 meses, y quería saber dónde la podría sacar o quién me podría, si me podría ayudar o cómo le haría, porque no sé si me van a multar o no.
0: ¿Entró con una visa usted?
3: Sí, residencia.
0: ¿O con residencia? Residencia permanente, ¿ok?
3: ¿Tiene sí, nomás que yo aquí estoy nueva en amarillo y no sé dónde renovarla o cómo hacerlo, quién me puede ayudar.
0: ¿Usted no se llama de amarillo?
3: No.
0: ¿Entró por amarillo?
3: No, entré por el paso.
1: Amarillo ni existe en la...
0: Ok, digo, pero ¿nos llama de amarillo Texas usted?
3: Sí.
0: Ok, entonces usted nos llama de amarillo. Entonces usted entró hace 2 años con residencia.
3: No, entré en el 85, se me venció mi visa hace 1 año y 9 meses, pero como están ahorita las cosas, tengo miedo de salir de aquí porque no van a deportar o algo, ya ves cómo está el ICE y
1: no,
3: todo
1: no
3: eso.
1: No la deportan porque usted sigue siendo residente, aún se le venza su tarjeta, usted es residente. Oh. So, aquí no hay peligro de que usted la arresten o qué, la inconveniencia sí existe, ¿verdad? Pero sí, usted puede renovar su residencia, no importa que se le hayan pasado 5 o 10 años, usted todavía es residente. So, aquí nomás es de actualizar el plástico, ¿verdad? Es nomás eso.
3: Sí. Aquí, pues, pero pues ya de cuenta lo asustan a uno.
1: Sí. Usted aplique para extender su residencia, renovar el plástico, digamos, y aquí pues es el I-90, que lo puede buscar en el sitio de inmigración.
3: Pues aquí
0: en línea sería nuevo.
3: Okay, sí, verdad, sí, es lo que pensé, porque aquí pues yo no sé si hay inmigración o nada.
0: Puede llamar también,
3: vino a vivir aquí y yo me vine aquí y no sabía.
0: Todo se hace por el correo, dice el abogado, pero también ustedes pueden ayudarla, ¿no, abogado? Si ella está en amarillo, pueden ayudarla con el trámite para renovarla.
1: Seguro, sí.
0: Okay, yeah. Excelente. 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
3: Ok, qué bueno.
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0: 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Llame a ese número y mencione que usted conversó con el abogado Reyes en el programa de radio y que usted quiere hablar con ellos para que le ayuden a renovar su residencia y que usted llama desde amarillo, ¿sí?
3: Ok, bueno, pues muchísimas gracias.
0: Mucho gusto.
3: Bueno, que les llamé de todos modos porque yo aquí en amarillo no conozco a nadie.
0: Ah, bueno, ya nos conoce a nosotros, aunque sea por radio. Ahora no se pierda la programación de Radio Vida. Gracias.
3: Gracias,
0: muchas gracias por llamarnos. 281-781-7930. Y bueno, efectivamente, este programa es para toda la audiencia de Radio Vida. Si usted nos escucha en amarillo, bueno, también a la audiencia de amarillo, para ustedes es este programa. 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Así que estamos en vivo con el abogado Reyes, abogado de inmigración. El abogado Reyes, quien cuenta con más de 43 años de experiencia, está aquí para responder a todas sus preguntas. Entonces, la pregunta era, abogado, dice, si el abogado puede, por favor, explicar sobre el parol, qué es un parol y cómo un hijo prestando servicio militar puede ayudar a un padre.
1: Bueno, normalmente una persona que entra aquí ilegal no tiene derecho de arreglar aquí.
0: Ajá.
1: Y tiene que tarde o temprano ir a la embajada americana en su país para acabar con el trámite de la residencia. Pero ocurre de que una persona que ha estado aquí ilegal al cruzar la frontera es castigada 10 años, ¿okay? Y bajo esa regla, el hijo aquí no podría ayudarle con ese perdón. So, el beneficiario no sería elegible para un perdón. Okay, so aquí, pero aquí una excepción a ello es de que si el hijo o la hija ha estado en la militar o está en la militar, entonces esa persona, ese niño de 21 años puede arreglarle comprobando que él estuvo o está en la militar en buen estatus, digamos, buena conducta ahí, ¿verdad? Sería una excepción a esa ley de que ahora ficcionalmente se crea un parole, que quiere decir el padre o la madre entró aquí legalmente, como haber entrado con una visa de turismo. No tiene que salir físicamente ni nada, es una ficción de la ley, la cual lo consideran como haber llegado acá legal. Y ahora el hijo ya no tiene que pedir perdón para él porque nunca va a salir, va a arreglar todo aquí.
0: O sea que el servicio que el hijo presta hace elegible al padre para poder arreglar acá.
1: Correcto.
0: Muy bien. Ahora, esta pregunta dice, abogado, ¿y qué pasa en el caso de que el padre de este hijo o madre haya tenido una deportación o salida voluntaria y nunca salió?
1: Pues sí, esos son órdenes de deportación que ocurren. Y eso lo descalifica de poder arreglar aquí, porque ese perdón de deportación pueda que lo requieran que salga, que salga, que no puede hacer el perdón de deportación, no se arregla aquí, se tiene que arreglar allá.
0: Cuando usted dice pueda
1: que allá se da la orden de perdón y todo ello.
0: Okay. Y en ese caso, si no se puede y hay que hacer en este caso un perdón, ¿cuánto tiempo tendría que salir en este caso el padre que ha tenido esa deportación?
1: Bueno, aquí sería 10 años porque el hijo no le puede ayudar. Con ninguno de ellos, perdones.
0: Entonces la pregunta es, ¿y si la esposa obtiene la residencia por medio del hijo, si no tiene ningún antecedente y la esposa puede arreglar aquí, ella podría ayudar al esposo con el perdón?
1: Claro, porque ahora sí, las únicas personas que pueden ayudar con el perdón son los esposos y los padres del beneficiario.
0: Entonces aquí lo ideal es que en este caso el que no tiene ningún antecedente arregle primero y después el que tuvo problemas se puede aplicar para él por el mismo hijo que prestó servicio, pero que el perdón se pueda tramitar por medio de la pareja, ¿sí? Excelente. Nos vamos a la siguiente llamada. Adelante con su pregunta para el abogado Reyes, por favor.
4: Hola, buenas, Dios le bendiga.
0: Igualmente, adelante.
4: Sí, fíjense que yo estaba llamando porque yo quisiera saber, yo tenía mi caso de asilo, pues me negaron el asilo y todo. Metí la apelación, pero me contestaron bien rápido, entonces le dije al abogado que ya no iba a hacer nada, ¿verdad? Entonces, yo quisiera saber, por ejemplo, yo tengo mi hijo que tiene 20 años. Él igual entró conmigo ilegal, tuvimos permiso de trabajo porque pedimos asilo y todo. Pero yo quisiera saber, si yo me llegara a casar, ¿yo puedo arreglar y mi hijo arreglaría?
1: Pues depende de qué edad tiene el niño cuando usted se casa con el residente o ciudadano.
0: Él dijo que él tiene 20 años ahora, ¿no?
4: Sí.
0: Okay, él ya tiene 20 años, abogado, el niño.
1: El hijo ya no hereda ningún beneficio porque el matrimonio entre ustedes, bueno, entre el padrastro, usted tiene que haber sido antes de que el niño cumpla 18.
0: O sea que ya se debió haber casado usted y antes de que el niño cumpliera los 18.
4: Yo pensé que era después de los 21, que ellos ya no entraban.
1: No, para aquel beneficio del padrastro
0: tiene que ser antes de los 18.
1: matrimonio tiene que haber sido antes de que el niño cumpla 18 para poder ser considerado como hijo del padrastro.
4: Okay.
0: ¿Importa el tiempo, abogado? Perdón. ¿Importa el tiempo que ella haya tenido de casada? Vamos a suponer que el niño tiene 17 y medio y ella se casa, qué sé yo, 2 meses antes que el niño cumpla 18. ¿Todavía le beneficia?
1: Claro.
0: Okay. Siempre y cuando el matrimonio se efectúe antes de que el niño cumpla los 18, no importa cuánto tiempo hayan estado casados.
4: Okay. Y otra pregunta, por ejemplo, ¿al cuánto tiempo más o menos puede meter los papeles así por
0: matrimonio?
4: Por el esposo. Ajá, sí.
1: Oh, estamos hablando de ella ahora.
0: Ahora de ella, sí. Si se casa, ¿cuánto tiempo después de casarse tiene que para someter los documentos?
1: Bueno, que hayan vivido juntos, que arrimen evidencia que el matrimonio es serio. Claro, como novios vivían juntos, compartían gastos, que sea, okay, que hay de evidencia que vivían juntos, uh-huh, y lo utilizan para validar el matrimonio. So, si tienen esos documentos, el siguiente día que se casaron pueden aplicar.
4: Okay, está bien, muchísimas gracias.
0: A usted, muchísimas gracias por llamarnos. 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
4: Okay, muchísimas gracias.
0: Con mucho gusto, gracias por llamarnos. 281-781-7930, el número aquí en los estudios de Radio Vida. Dice esta persona, abogado, que nos pregunta sobre el familiar que está en el Army. Dice, es que tengo unos familiares, dice que tienen a un hijo prestando servicio. Y a la mamá fue a quien le dieron orden de deportación, le dieron salida voluntaria y ella no se fue. El padre del joven está en TPS de El Salvador y la pregunta es, ¿el hijo puede ayudar al padre a hacer ajuste y después ayudar a su esposa y que pueda tener perdón por la deportación?
1: Sí, aquí el perdón de deportación depende de la necesidad del hijo o la necesidad del esposo, ¿verdad?, que es residente.
0: Okay.
1: Aquí, si tiene una orden de deportación, aquí entonces sería mejor que él, al hacerse residente, que le aplique a la esposa, porque ella va a tener que pedir dos perdones, una de estar aquí físicamente más de un año, uh-huh, es una presencia ilegal, y la otra es de que la orden de deportación a ella le dieron salida voluntaria y no se fue, eso se convirtió en una orden de deportación.
0: Okay.
1: Y esa orden de deportación es basada en la penuria a su esposo también, pero tiene que ser, entonces aquí sería, él es el aplicante.
0: Okay, entonces quien debe de aplicar para ella entonces es el esposo, no el hijo, o sea que en este caso ya no importa si el hijo está prestando servicio militar o no, es realmente quien le beneficia al esposo.
1: Ya queda que ella no va a poder arreglar aquí, va a tener que salir últimamente al cónsul americano allá en su país a recibir su residencia o la visa.
0: Pero ya no tendría que ir a esperar el castigo allá.
1: Correcto.
0: Ya sale ya con el perdón. 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Nos vamos despidiendo, agradeciéndoles a todos ustedes, nuestro querido público de todas las tardes. Les invitamos para que no se pierdan este programa, pasen la voz, participen. Este espacio es gratuito para toda la audiencia de Radio Vida en cualquier ciudad, por cualquier emisora que nos escuche, por cualquier medio que usted nos escuche. Para usted es este programa. 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Fue un placer estar con ustedes, abogado Reyes. Hasta mañana, con el favor de Dios.
1: Hasta mañana, muchas gracias.
0: Feliz tarde.
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Muy buenos días, hermosa audiencia de Radio Vida. Qué alegría poderles saludar a todos ustedes en esta mañana bonita, en este día viernes ya, primer viernes del mes. Saludos y muchas bendiciones. Bueno, no, segundo viernes ya del mes, perdón. En esta mañana hermosa, preciosa, linda y maravillosa. Gracias le damos al Señor por este tiempo maravilloso que nos concede de poder llegar a todos ustedes a través de la programación de Radio Vida, perdón, y este es su programa de Mujer Virtuosa. Saludos y muchas bendiciones para todos ustedes en este lindo y hermoso día. Todos los que están en la hora del desayuno, muy buen provecho. A todos los que hoy les tocó descanso, que Dios les bendiga muchísimo. A todos ustedes que nos acompañan desde otras ciudades, otros países, que el Señor les bendiga grandemente. A toda la hermosa audiencia que nos ve a través de las diferentes plataformas digitales, que el Señor les bendiga grande y poderosamente. A todos ustedes que nos escuchan en la ciudad de Bowman, Texas, Puerto Arturo y sus alrededores a través de 1150M, les mandamos un cariñoso saludo. A todos los que nos escuchan también en Amarillo, Texas, un saludo bien especial a toda nuestra audiencia en Amarillo, Texas, que el Señor les bendiga muchísimo. A toda la hermosa audiencia también de Monterrey, Nuevo León, que Dios les bendiga muchísimo. Toda la audiencia de Durango, que Dios les bendiga mucho. A todos los que nos escuchan allá en Puebla, en Chinameca, en Huamuxitlán, en todos los lugares donde nos escuchen, allá por Veracruz, en México, en cualquier lugar, que Dios le bendiga grandemente. Gracias por acompañarnos en este día hermoso, en este día lindo que el Señor nos ha regalado para que nos alegremos y nos regocijemos en Él.

Saludos y muchas bendiciones, hermosa audiencia. Muchísimas gracias por acompañarnos como cada mañana en este su programa de Mujer Virtuosa. Muy buen provecho para los que están en la hora del desayuno, a todos los que están en la hora del cafecito también. Que Dios les bendiga. Buen provecho para todos ustedes. Muchísimas gracias por acompañarnos en este tiempo tan especial para todos ustedes. Que el Señor les bendiga. Los que van conduciendo hacia sus trabajos, los que vienen ya de regreso a sus casitas, que Dios les bendiga muchísimo también a todos ustedes. A los que vienen quizás de dejar a sus niños a las escuelas, que Dios les bendiga mucho también. A los que están haciendo sus diligencias, a las mamás que están en casita también, a usted que está haciendo el aseo en su casa, a usted que está haciendo el desayuno, a usted que está preparando ya el almuerzo, usted que está disfrutando de esos ricos y deliciosos platillos, esas tortillitas quizás hechas a mano. Que Dios le bendiga mucho en esta hora preciosa. Le mando un abrazo muy, muy especial a mi hermana Minerva allá en Puebla. Gracias por esas ricas y deliciosas tortillas que nos prepara cuando vamos por allá, hermana Mine. Que Dios me la bendiga muchísimo, que el ángel del Señor acampe siempre en derredor de usted, la guarde y la defienda. Pronto nos vamos a ver, yo creo pronto nos vamos a ver por allá en México. Un saludo también a mi hermana Tomasita, que no la miramos en esta ocasión, que Dios me la bendiga mucho. A todas las hermanas allá en la iglesia de el Monte de Dios, que Dios les bendiga muchísimo a todos los que suben al Monte de Dios, a toda la familia de mi hermano, Silviano, que Dios les bendiga mucho, Silvano, perdón, que Dios les bendiga muchísimo a todas, a su familia, a su esposa, a sus hijas, que Dios les bendiga mucho, a todas las familias de la iglesia en Puebla también, ahí en Plaza Américas, también a todas las familias de la iglesia en Chachapa, que Dios les bendiga. Hoy tenemos servicio también, no se lo pierdan. Hoy tenemos también servicio en Yehualtepec. Un abrazo grande, mi hermana Normita, mi hermano Martín, a todo el equipo de alabanza, que Dios les bendiga mucho. 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Un saludo bien especial a todos los pastores que se han unido, a los que ya tienen un espacio a través de 1480 AM, a los pastores, a Pastor Ingmar Valle, a su congregación. Que el Señor les bendiga muchísimo. Al Pastor Edgar también, amigo de mi esposo. Un saludo bien especial a su congregación, a su familia, están en nuestras oraciones también. Que el Señor les bendiga muchísimo. También a toda la audiencia allí en Monterrey, en cualquier lugar, pueblo, ciudad donde nos escuchen en Nuevo León, les mandamos un gran saludo en esta hora preciosa. Un saludo bien especial a mi hermana Romanita, bueno, que ella es de casa, de acá de la iglesia de Ministerios Vida en Houston, y se nos ha ido a México por un buen tiempo. Allá le mandamos un gran saludo, un gran abrazo a mi hermana Romanita, que el Señor me la bendiga mucho. Un saludo también muy, muy especial a mi hermana Patricia de La Paz, que Dios me la bendiga mucho, que el Señor restaure su salud pronto. A mi hermana Angelina también, que el Señor me la bendiga muchísimo. Mi hermana Claudia también, que el Señor me la bendiga. Mi hermana Benita, mi hermana Vanessa, le mandamos un gran abrazo también en esta mañana hermosa. Que el Señor le bendiga muchísimo. Como también a todas las hermanas que están en casa, todas las que les toca cuidar a los niños también, a los nietecitos, a los sobrinos, qué sé yo, a las mamás que se dedican a cuidar niños, que Dios les bendiga también grandemente. Así que hoy no se pierdan el servicio en Chachapa, no se pierdan el servicio en Yehualtepec, y también aquí en Houston hoy a las 7:30 de la tarde tendremos un servicio maravilloso donde estaremos adorando, exaltando al Rey de la Gloria juntos. Así que le invitamos para que nos acompañe desde las 7:30 de la tarde. Y mañana sábado todo comienza desde las 4:45 de la mañana, en un tiempo muy especial, en una plática con nuestro amado Dios, en una oración. Qué hermoso es despertarnos y saber que el Señor nos espera para que platiquemos con Él. Fíjese que nosotros en este año 2026, hicimos una cadena de oración, formamos una cadena de oración y nos conectamos por medio de WhatsApp, y nos conectamos solamente
vía telefónica. No hacemos video, no hacemos el video, solamente nos conectamos vía telefónica con un grupo de miembros de la iglesia de aquí de Houston, también de México. Y nos conectamos en algunas ocasiones, por alguna razón alguien no se conecta, pero siempre hay alguien orando. Y sabe que no hay nada más hermoso. Han habido ocasiones que yo no me he podido conectar, a veces porque no he estado en el país, porque no he tenido buena señal donde estoy, porque estoy llegando a México a esa hora de la madrugada, por algunas razones. Pero y no ha sido porque hoy no me voy a levantar, no. Por ejemplo, antier, se me apagó el teléfono cuando íbamos a dormir. Y el teléfono estaba apagado y no sé por qué razón, yo creo no se prendió, se cargó y el teléfono no se prendió. Oiga, me sentí tan, pero tan mal ayer en la madrugada. Me desperté a las 5 de la mañana con 13 minutos. Y cuando me desperté, obviamente lo primero que hice fue ver la hora. Y ya había pasado la hora de la oración. A esa hora me quedé platicando con el Señor, pidiéndole perdón al Señor, porque hicimos un compromiso de levantarnos a las 3 de la mañana y a veces nos quedamos hasta las 4 y media, hasta las 3, a veces cuando más temprano, 3:05, 3:10, pero 4, pero casi siempre nos pasamos. Pero ¿sabe qué? Qué lindo, porque hay algunas hermanas que incluso van para el trabajo, saliendo hacia sus trabajos, ora, hace la oración la hermana y luego ella se conduce hacia su trabajo, pero se queda ahí conectada. ¿Sabe qué lindo poder amanecer en la presencia del Señor? Y no es fácil, porque el cuerpo quiere descanso, el cuerpo quiere comodidad, el cuerpo quiere, no quiere que le perturben esa hora tan grata de dormir. Pero ¿sabe qué? Cuando usted lo acostumbra y hacemos como decía David, bendice alma mía Jehová y bendiga todo mi ser tu santo y bendito nombre. Mire, si usted le dice, es hora de levantarte, es hora de pararse a platicar con Dios, el cuerpo le va a decir que no, esta no es hora de estar despierto, es hora de estar dormidos. Y óigame, pues es un sueño muy grato a esa hora de la madrugada. ¿Y sabe qué? El cuerpo se acostumbra. Si usted lo acostumbra a descansar y a darle toda esa comodidad, él bien contento. Pero si usted lo acostumbra a levantarse temprano, a dedicarle un tiempo de oración al Señor por la madrugada, oiga, su espíritu gime después y le pide. El cuerpo solito se va a despertar porque el cuerpo obedece. Cuando nosotros dejamos que el espíritu del Señor tome el control de nuestra vida. Así que yo le animo para que usted empiece a apartar un tiempo para la oración. Los tiempos que vivimos no son tiempos fáciles. Y es tiempo de mantenernos en oración. Es más, el mejor ejemplo lo tenemos en Jesús. Él era el Hijo de Dios y Él oraba en todo tiempo. Oraba a la medianoche, oraba en la madrugada. Incluso antes de ir a la cruz, Él se mantuvo orando. Usted y yo, para mantenernos fuertes, para mantenernos de pie ante las dificultades de la vida, usted y yo también necesitamos mantenernos de rodillas en oración, para que cuando llegue la dificultad, usted y yo podamos estar firmes de pie. Aprovechando la mañana para saludar a todos los cumpleañeritos en esta hora hermosa. Muchas felicidades, muchísimas felicidades, queridos cumpleañeros. Que la gracia y el favor del Señor sea con usted. Saludos y muchas bendiciones para Julie, que está cumpliendo años hoy. Que Dios la bendiga, Julie García. Y también para Tony Varela, un saludo bien especial. Para mi hermano Antulio, que va a estar cumpliendo años mañana, también muchas felicidades. Que Dios les bendiga grande y poderosamente. Un saludo bien especial a todos los cumpleañeros en esta hora linda y preciosa. Muchas felicidades, queridos.

Muchísimas felicidades, que Dios les bendiga muchísimo en esta hora preciosa. Felicidades, queridos cumpleañeros. Felicidades a mi hermano José Galaviz, que va a cumplir años también en este mes. Felicitaciones hasta el estado de Georgia. También le mandamos saludos a nuestra hermana Gloria García, que Dios le bendiga muchísimo. A Pablito, que también va a estar cumpliendo años. Pablito García cumple años el día 13, que Dios le bendiga. A mi hermana, a mi hermana Miriam, que estuvo cumpliendo años también. A mi hermana Miriam González, que cumplió años ayer, que Dios le bendiga muchísimo en esta hora preciosa. También para mi hermana María Gutiérrez, que va a cumplir años el día 22. Felicitaciones, que Dios me la bendiga. Mi hermana Mireya también va a estar cumpliendo años en este mes. Mi hermano Wilmar, que ya cumplió años también. Mi hermana Elizabeth Villarreal, que va a estar cumpliendo años. Mi hermana Lilita Osorio también, que va a estar cumpliendo años en este mes. Mi hermana Lupita también, Lupita Valencia, un abrazote grande, Lupita, que también va a estar cumpliendo años. Y también Anthony, que va a estar cumpliendo años también en este mes. Un saludo bien especial y también para los felices padres. Que Dios me los bendiga muchísimo. Un abrazo grande para todos ustedes. Que la gracia y el favor del Señor sea siempre, siempre con cada uno. Mañana no se lo pierda, por favor. Mañana va a estar, como dice mi amado esposo, nuestro pastor, mañana va a estar de lujo. Sí, mañana va a estar de lujo. Y es que mañana vamos a tener la gran actividad del mes. Esta actividad, le voy a comentar para usted que quizás se pregunta qué es lo que realmente van a tener mañana. Esta actividad consiste en una variedad de platillos que nosotros preparamos y que voluntariamente un grupo de mujeres que aman al Señor, dirigidas por un departamento llamado Pro Templo, o actividades o proactividades Pro Ministerio, dirigido por mi hermana Lupita. Y bueno, todas las demás hermanas que se han unido al proyecto, al equipo, y juntas hacemos esta gran actividad. Y digo juntas hacemos porque yo también estoy involucrada. Por ejemplo, ayer la hermana Chayito y yo limpiamos todas las mojarras, así que a las hermanas Canil les ahorramos parte del trabajo, la mayor parte, porque las hermanas Canil venían hoy para limpiar la mojarra, pero hoy solo les va a tocar preparar la mojarra. Y bueno, eso ya es un gran avance. Y para que no se me duerman tan noche, porque mañana hay que levantarse temprano. Y bueno, ellas van a estar preparando las aguas frescas, ellas van a estar preparando la mojarra, el hermano Wilmar va a estar friendo las mojarras, y bueno, la hermana Lupita y todo el equipo ahí también preparando las ricas y deliciosas pupusas. Vamos a tener café del Monte de Dios, vamos a tener empanadas salvadoreñas, vamos a tener nuegados salvadoreños, vamos a tener también las charamuscas. ¿Qué son las charamuscas? Pues son los bolis, que les llaman en México, creo que le llaman bolis, ¿no? ¿Bolis? Creo que sí le llaman bolis. Bueno, vamos a tener una variedad, así que les esperamos mañana. Vamos a tener un brincolín para todos los niños también, y vamos a tener un gran yarseo. Vamos a tener muebles para el hogar, vamos a tener artículos para la cocina, vamos a tener muebles para oficina, vamos a tener sillas para la oficina, vamos a tener tapetes para el baño, vamos a tener esos botes de agua de un galón para que usted pueda hidratarse bien. Todavía no se ha ido el verano, todavía hay días calurositos que nos esperan, pero que usted los pueda utilizar también para regalar, para incentivar a alguien a que se hidrate, para tomar bastante agua. Vamos a tener los tapetes también, unos tapetes nuevecitos muy bonitos para los baños, cosas que usted puede adquirir para tener para los regalos para la Navidad. Óigame, estamos ya a vuelta de la esquina de la Navidad, entonces hay que estarse preparados ya. Dicen que hombre prevenido vale por dos. Yo diría también que mujer prevenida vale por tres. Así que usted dirá, ¿pero por qué más que el hombre? Bueno, porque a veces nosotras las mujeres pensamos mucho más allá, ¿no? Pensamos
en cosas que a veces el caballero no piensa. No es cierto, a veces sí piensan y a veces nosotros no pensamos, ¿no? Pero lo bonito es complementarse, sobre todo lo bonito es complementarse. 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Gracias a todo el equipo que se están uniendo, a mi hermano Antonio, a mi hermana Miriam, a mi hermana María Luisa y a todos los que se van a unir. Muchísimas, muchísimas gracias. Así que lléguense temprano mañana a comprar, a ayudarnos a poner las mesas ahí con toda la ropa. 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Así que mi querida radio audiencia, que el Señor les bendiga mucho. Se busca un corazón, el tema que cada día le dedico y que es una invitación para usted y para mí. Que usted y yo seamos ese corazón que Dios quiere usar en estos

Saludos bien especiales a mi hermana Angélica. Un abrazo grande, mi hermana Angélica. Buenos días, pastora. Dice Dios la bendiga grandemente. A usted también un abrazo enorme. Que Dios le la bendiga muchísimo. Mi hermana Lucita Hernández dice buenos días, pastora. Que el Señor le bendiga y a toda su familia y a su ministerio, Ministerio Vida. Muchas gracias. Que Dios me la bendiga muchísimo. A mi hermana Guille Rosas también. Buenos días, pastora bonita. Dice gracias. Excelente y bendecido día. Dice que el Señor le bendiga igualmente para usted. Que Dios me la bendiga muchísimo en este día lindo. No sé por qué estoy tratando de darle me gusta a sus comentarios y no me está dejando, pero sí me gustan sus comentarios. Compartan también nuestro enlace, por favor, para que todos sus contactos se unan a la programación.

0: Se busca un corazón. Dios está buscando en usted y en mí ese corazón. Quiera Dios que usted y yo cada día le digamos: Señor, aquí está mi corazón para ti, para que lo uses. Ahí donde se encuentra, le invito para que no le cambie, para que continuemos con este estudio de Proverbios, capítulo 13, que hemos comenzado y hoy vamos a culminar. Así que ahí donde se encuentra, no le cambie, por favor. Mientras le decimos al Señor: amado Padre Celestial, te damos gracias, te damos honor y te damos gloria por la oportunidad que nos das de acercarnos ante ti y poder darte gracias, honor, alabanza y gloria, porque solamente tú la mereces. Gracias por la bendición que nos das, Señor, de poder escucharte hablarnos por medio de tu palabra. En esta hora te ruego que tu Espíritu Santo, Padre amado, acomode esta palabra en cada corazón. Que esta palabra no regrese a ti vacía, sino que cumplas tu propósito en cada uno de nosotros. Mi Dios amado, ayúdanos a escucharte con reverencia, con respeto. Señor, atentos a tu palabra, porque eres tú hablándonos por medio de ella. Y tu palabra, que es poder, mi Dios eterno, pueda operar el milagro en mi vida y en cada corazón oyente. Mi Dios amado, que tú cumplas tu voluntad, que es buena, agradable y perfecta en cada corazón oyente, en cada televidente, en esta hora preciosa. Y cualquier necesidad que haya, Padre mío, en los oyentes, en los televidentes, tú la puedas suplir. Señor amado, cualquier enfermedad tú la puedas sanar. El que está triste tú lo puedas consolar. El que está angustiado tú puedas darle paz. El que está enfermo tú lo puedas sanar. Y Padre mío, aquellos que no te han conocido hoy puedan tener ese encuentro maravilloso contigo. Que pueda la humanidad entera reconocer que de tal manera tú amaste a este mundo, amas a este mundo, que nos has dado a Jesucristo, tu amado Hijo, para que todo aquel que en Él cree no se pierda, sino que tenga vida eterna. Padre mío, oramos por la salvación de la humanidad, oramos por la liberación de los que están atados en el pecado, las mentes confundidas. Padre mío, oramos para que alinees los pensamientos, para que operes ese milagro en el corazón, Padre mío, de cada televidente, de cada oyente, en el nombre poderoso de Jesucristo. Los que están atados en vicios, en adicciones, sean liberados por el poder de tu palabra, en el nombre poderoso de Jesucristo, tu amado Hijo, nuestro bendito Salvador. Te lo pedimos, te lo suplicamos y te damos gracias, Señor. Amén y amén. Como cada mañana, compartiendo con cada uno de ustedes en este hermoso tiempo de Mujer Virtuosa. Gracias, muchas gracias por acompañarme, muchas gracias por dejarme entrar a todos ustedes que nos acompañan en los diferentes lugares en la ciudad. Que Dios les bendiga grandemente. Gracias, muchas gracias por ser parte de Ministerios Vida, por dejarnos entrar en sus hogares. Que Dios le bendiga grande y poderosamente. Entonces, estamos estudiando el libro de Proverbios, el capítulo 13. Y comienza diciéndonos este Proverbios que el sabio acepta el consejo, que el necio simplemente no escucha, simplemente no admite, simplemente se cierra, en otras palabras. El necio dice, pues, que él lo sabe todo. Es más, el hombre necio dice, no hay Dios. Eso dice el hombre necio. Sin embargo, la Biblia dice que el hombre que busca a Dios es sabio. El que gana almas es sabio. El que recibe el consejo es sabio. El que no recibe el consejo es tristeza para los padres. Ese no escucha las reprensiones. Entonces, Dios quiere que nosotros seamos bendecidos, pero necesitamos ser sabios y necesitamos ser sensibles y necesitamos estar atentos a la palabra del Señor. ¿Sabe? Dios nos dio el libre albedrío para que por voluntad propia nosotros escuchemos, atendamos y podamos aplicar el consejo de la palabra del Señor a nuestra vida. Dios quiere que usted y yo seamos bendecidos, pues su palabra dice que Él tiene planes de bien y no de mal para usted y para mí. Él quiere que seamos bendecidos. Entonces, Él nos ha dejado su palabra para que por medio de ella usted y yo podamos ser guiados. La palabra de Dios es una lámpara que alumbra nuestro diario caminar. La palabra del Señor es la que nos libra del peligro cuando nosotros estamos atentos a obedecerla. Cuando nosotros escuchamos el consejo de la palabra del Señor, entonces es ella la que nos guía. No son nuestras emociones, no son nuestros pensamientos, no son esas ideas del hombre que dice, ah, es que haz lo que te dicta el corazón. A ver, un momentito, pero ¿quién está en su corazón? Si Cristo está en su corazón, excelente entonces, porque usted sabe que Dios va a guiar su corazón. Entonces, este proverbio hermoso nos enseña que cuando nosotros escuchamos a Dios, somos bendecidos. Y adquirimos de esa sabiduría del cielo que transforma nuestra vida. Así que el tema central de este capítulo es de el sabio que escucha la disciplina de Dios, pero también las consecuencias de nuestras decisiones. Sabe que cada decisión que nosotros tomamos en la vida tiene sus consecuencias, sean buenas o sean malas. Mire, usted y yo le podemos pedir perdón a Dios y Dios nos perdona porque Él es grande, porque Él es rico en misericordia, pero de las consecuencias no nos escaparemos, porque cada cosa que nosotros hacemos tendrá sus consecuencias. La Biblia dice que lo que se siembra se cosecha, y que el que siembra para la carne, de la carne segará corrupción; el que siembra para el espíritu, del espíritu va a segar vida eterna, dice la palabra del Señor. El Proverbios nos enseña a nosotros que nuestras decisiones, nuestras palabras, nuestras amistades, nuestra actitud hacia la corrección determinan en gran medida el rumbo de nuestra vida. Y Dios no solamente quiere que tengamos conocimiento de su palabra, Dios quiere que seamos formados, transformados por su palabra, que nuestro carácter sea transformado, que seamos sabios, que seamos obedientes y que andemos en su voluntad. La voluntad del Señor es buena, es agradable y es perfecta. De hecho, el capítulo 13 y el versículo 20 dice que el que anda con sabios, sabio será, mas el que se junta con necios será quebrantado. Entonces, ¿qué quiere ser usted? ¿Quiere ser una mujer sabia, un hombre sabio? Júntese con gente sabia, con gente que sume, no con gente que resta. No se junte con necios, porque entonces va a ser quebrantado, va a ser perjudicado. ¿Cuántos ejemplos tenemos de jóvenes muchas veces, de personas que por incluso hacer cosas que parecían buenas y que terminaron siendo malas, están pagando las consecuencias? Ayer precisamente recibíamos una llamada en el programa de los abogados de una persona con un estatus temporal, podríamos decir, en este país, porque tenía permiso de trabajo, tenía licencia de conducir, estaba en trámites de un caso por visa U. Pero según con un engaño lo mandaron a recoger a unas personas que no tenían documentos, y hoy se le acusa de estar transportando gente, o como decimos comúnmente, coyoteando. Y eso es un delito. Entonces, a veces hacemos cosas que decimos, ah, no es para tanto, o no va a pasar nada. Cuidado, es siempre mejor pensar en lo que sí podría pasar y no pensar, no va a pasar nada. No decir, no va a pasar nada. ¿Y qué hice? ¿Y qué hice? Imagínese, dependiendo de la situación. Hay personas que por una mala decisión perdieron sus documentos en este país. Hay personas que por una mala decisión han perdido a su familia. Hay personas que por palabras que pensaron que la otra persona simplemente iba a escuchar y nunca se iba a cansar, y estuvieron ahí aguantando hasta que llegaron al momento y dijeron, esta es la copa, esta es la gota que derramó el vaso. Óigame, a veces hacemos o decimos cosas que pensamos que no va a pasar nada. Pues siempre sería mejor que pensemos en el más allá. Este hermoso proverbio nos enseña que nuestras decisiones, nuestras palabras, nuestras amistades, nuestra actitud hacia la corrección determinan en gran medida el rumbo de nuestra vida. Dios quiere que obedezcamos a su palabra. Este hermoso capítulo nos enseña de que una persona sabia no es aquella que nunca se equivoca, sino aquella que tiene la humildad para reconocer, porque no se trata de, óigame, no se trata de aparentar. No se trata de aparentar que yo soy la mujer perfecta, que yo soy la mujer que no me equivoco, que yo soy la mamá más amorosa, que yo soy esa esposa perfecta. No, porque nadie es perfecto. Pero se trata de humildad. Se trata de reconocer nuestros errores. Proverbios dice que el que encubre su pecado no prospera. El que encubre su pecado no prospera. Sin embargo, el que los confiesa y se aparta, o sea, toma una decisión. Es cierto que he vivido equivocadamente. Es cierto, la regué. Pero hoy decido no ser esa misma mujer. Hoy decido tomarme de Dios. Hoy decido que la palabra de Dios sea la lámpara que alumbre mi caminar. Hoy decido escuchar consejo. Hoy decido dejar este mal hábito. Hoy decido no decir más esas palabras que yo pensé que no eran ofensivas, pero a la luz de la palabra me doy cuenta que la Escritura dice que de toda palabra ociosa, de toda palabra mal dicha que salga de mi boca, tendré que dar cuentas. Entonces, ¿por qué no cuidar entonces mi vocabulario? Dios quiere que seamos bendecidos. Entonces, aquella persona sabia no es la persona que nunca se equivoca, sino aquella persona que tiene la humildad para reconocer sus errores y aprender de los errores. A veces simplemente decimos, hay que aprender de los errores, pero muchas veces vemos los errores garrafales que alguien más comete, pero no, queremos experimentar nosotros también qué es aprender de los errores, y ahí vamos, ¿no? Ahí vamos, como dice mi mamá, hasta darse con la frente en la pared, porque queremos experimentar nuestros propios errores. Hay hijos que les dicen a los padres, pero déjeme irme yo por la vida, déjeme que yo aprenda de mis errores, usted ya vivió su vida. Hay que ser humildes, hay que ser sensibles y escuchar el consejo, porque el que escucha el consejo es sabio y el que lo rechaza es un ignorante. Ahora, estoy hablando de buenos consejos. Porque también hay personas que dan malos consejos. Sí, hay personas que dan malos consejos y esos no son consejos. Si alguien le incita a usted, le motiva, le influencia a hacer lo incorrecto, lo indebido, lo malo, no escuche eso porque esos no son buenos consejos. Esa persona no le ama. El sabio escucha el consejo, el orgulloso rechaza la corrección. Nuestras palabras pueden traer vida o pueden causar destrucción. Eso hacen las palabras. Las palabras causan vida o causan destrucción. Y es que cuando lo aplicamos a nuestra vida cotidiana, nuestra vida diaria, cuando pedimos la dirección al Señor, Dios puede utilizarnos como padres para poder enseñar a nuestros hijos, como líderes espirituales, enseñar a nuestros hermanos en la fe, incluso también en las circunstancias difíciles para corregir nuestro camino o el camino de alguien más. Dios, por medio de su Espíritu Santo, es quien nos da la dirección. Y a veces pedimos que Dios nos hable, pero nunca queremos que nos corrija. Y a veces pensamos que si alguien nos dice, no, ¿y quién es ella para decírmelo? ¿Y quién es él? ¿O quién se cree? Bueno, Dios a veces utiliza a alguien más para corregirnos. El problema es que a veces nos cerramos y no queremos escuchar el consejo. Y pensamos que esa persona es demasiado insignificante para poderme dar un consejo. Porque yo soy más preparada, porque yo soy una persona estudiada, yo tengo un nivel académico alto, yo sí conozco este tema. ¿Quién es ella para aconsejarme? A veces nos hace falta la humildad. Pedimos a Dios que nos hable y a veces Dios nos manda a corregir por una persona y terminamos ofendidos porque pensamos que esa persona no tiene la capacidad para enseñarnos. ¿Sabe qué? La madurez espiritual se demuestra cuando podemos escuchar sin justificarnos. Y cambiar sin sentirnos humillados. Reconocer que nos equivocamos. Reconocer que la regamos. Porque no somos perfectos. Nos hace falta humildad. Y la pregunta es, ¿estamos dispuestos a recibir la corrección de Dios? Aunque confronte nuestro orgullo, aunque lastime, aunque nos pegue en el ego. Y es que la diferencia cuando hacemos caso, cuando obedecemos, va a traer frutos, va a traer frutos de bendición a nuestra vida. Y como punto número 2 nos enseña este hermoso capítulo que la diligencia trae frutos, y la pereza produce necesidad. El Proverbios capítulo 13, versículos 4 al 6, la palabra nos enseña que el perezoso desea muchas cosas, pero no se esfuerza por alcanzarlas. En cambio, el diligente trabaja con constancia. Sí, porque hay gente que se la viven deseando cosas. Y a mí me gustaría esto, y yo quiero hacer esto, a mí me gustaría ir acá, a mí me gustaría... Bueno, trabaje y sea diligente y lo va a lograr. Pero hay que ser diligentes. Y esto también se aplica a nuestra vida espiritual. Es que no basta con desear una vida de oración si nunca usted se levanta a orar. Yo quiero que Dios me escuche. Bueno, hable bastante con Dios. Disciplínese en la oración. Usted quiere ver la mano de Dios en su vida. Bueno, pruebe a Dios y verá usted y su Dios le responde. La Escritura dice, clama a mí y yo te responderé. Te enseñaré cosas grandes, ocultas, que tú no conoces. Así que no basta con desear una vida de oración. Debemos de orar, debemos practicar, debemos disciplinarnos en la oración. No basta con desear conocer la Biblia, debemos estudiar la Biblia. ¡Ay, qué bonito! Mira, la hermana, ¿cómo se sabe versículos de memoria? ¿Sabe por qué se lo sabe? Porque lee la Biblia. Porque conoce la palabra, porque estudia la palabra. Entonces usted no va a tener conocimiento de algo que usted no quiere conocer. Usted no va a experimentar algo que usted no está dispuesto a querer probar. Así que no basta con pedir una familia restaurada, una familia bendecida, hijos que sirvan al Señor. Debemos de actuar con amor, con paciencia, con responsabilidad, con disciplina, con oración. Y Dios escucha. Así que la fe verdadera no elimina nuestro esfuerzo, nos mueve a actuar con obediencia. Necesitamos actuar con obediencia. Y Dios puede abrir muchas puertas, pero nosotros debemos de estar preparados, pero también dispuestos para caminar, para entrar por esas puertas. Y no confundamos esperar en Dios con quedarnos inmóviles. No, se trata de accionar. La fe dice que, la Biblia dice que la fe es la certeza de lo que se espera, la convicción de lo que no se ve. Sin fe es imposible agradar a Dios. Por fe tenemos que movernos, por fe tenemos que andar. Mi esposo siempre dice, usted da el primer paso y Dios lo dirige a tomar el segundo. Necesitamos actuar en fe. Necesitamos disciplinarnos. Y la pregunta es, ¿qué área de nuestra vida necesita menos excusas y más disciplina? Porque a veces somos bien buenos para excusarnos y decir, es que por esto, por lo otro y por lo otro, y la lista no se acaba. Bueno, necesitamos ser disciplinados. Proverbios capítulo 3, el versículo 5 al 9, nos enseña a nosotros ese contraste entre la conducta del justo y del malvado. Porque vea lo que dice Proverbios capítulo 13. Versículo 6 al 13 dice que la justicia guarda al de perfecto camino, mas la impiedad trastornará al pecador. Y hay quienes pretenden ser ricos y no tienen nada, y hay quienes pretenden ser pobres y tienen muchas riquezas. Y el rescate de la vida del hombre está en sus riquezas, pero el pobre no oye las censuras. Y la luz de los justos se alegrará, mas se apagará la lámpara de los impíos. El versículo 10 dice, ciertamente la soberbia concebirá contienda, mas con los avisados está la sabiduría. Y las riquezas de vanidad disminuirán, pero el que recoge con mano laboriosa las aumenta. Y la esperanza que se demora es tormento del corazón, pero árbol de vida es el deseo cumplido. ¡Qué hermoso! Y el que menosprecia el precepto perecerá por ello, mas el que teme el mandamiento será recompensado. Mi querido radio oyente, hay recompensa del Señor. Hay recompensa del Señor cuando nosotros somos sensibles. Este hermoso capítulo nos enseña a nosotros ese contraste entre la conducta del justo y del malvado. ¿Sí? Porque Dios protege nuestro corazón cuando es justo. Y hay personas que son íntegras y que procuran siempre caminar en la verdad. Y qué importante es ser íntegro. Mire, ser íntegro es hacer siempre lo correcto, aun cuando no lo vean. Aun cuando no lo vean. Ayer compartíamos un tiempo en familia, en una celebración de cumpleaños de mi sobrinito, y mi cuñado nos contaba algunas experiencias. Y sabe, Dios nos ve siempre. Y mientras él comentaba, venían a mi mente recuerdos de consejos de mi abuelito. Cuando yo me acuerdo que fui en algunas ocasiones a visitarlo, después él obtuvo la visa para poder venir a visitarnos y cada año él venía. Y yo recuerdo mucho sus consejos y él me decía, recuerda siempre, hija, que los ojos del Señor están en todo lugar. Y él me preguntaba sobre mi trabajo y yo le comentaba cómo era mi trabajo, que a veces mi jefa ni siquiera estaba en toda la semana y yo podía estar encerrada en mi oficina y yo me encerraba en la oficina para tener menos distracciones, menos ruido y para avanzar más. Y él siempre me decía, recuerda que estás en horas de tu trabajo y debes de hacer tu trabajo correctamente. Y no aprovechar porque no te vean y hacer cosas que no corresponden a tu trabajo. Por eso cuando yo de repente voy a algún lugar, a una tienda y yo veo a los empleados y están ellos tranquilos, a veces hablando por teléfono, a veces no ni hablando, pero texteando. Y están en horas de trabajo. Óigame, eso no es correcto porque a usted le están pagando para que haga su trabajo y no para que haga cosas personales en horas de su trabajo. Entonces, ser íntegros es hacer las cosas correctamente en todo momento. La persona íntegra procura caminar en verdad, mientras quien abraza la mentira termina atrapado por sus propias decisiones, por las malas decisiones, terminan atrapados porque tarde que temprano salen a la luz todas las mentiras. La luz pone siempre en evidencia lo que está en tinieblas. La integridad significa ser una persona de un mismo ser en todo lugar, en público como también en privado. Es hacer lo correcto incluso cuando nadie nos esté mirando. Eso es ser íntegros. Y Dios nos manda a ser íntegros. La palabra del Señor dice que es bienaventurado el íntegro de corazón. Dios lo ve con agrado. Dios quiere que seamos bendecidos, pero tenemos que aprender a andar en integridad. Es bueno andar en integridad en todo lugar, en todo tiempo, no solamente cuando nos conviene, no solamente cuando nos ven, no solamente cuando me lo piden. Debo de tener iniciativa propia, debo de ser una persona de integridad en todo momento, en cualquier circunstancia. Debo de ser una persona, una mujer íntegra. La palabra del Señor nos enseña sobre la integridad. Fíjese, la integridad contiene pilares basados en la palabra del Señor. Y uno es la responsabilidad, la comunicación, el acuerdo y también la inteligencia de cómo nos conducimos en la vida. Necesitamos andar en integridad. Jesús nos enseña a nosotros de la importancia de ello. Jesús enseñó que la integridad es la coherencia absoluta entre lo que hay en el corazón y lo que se dice o se hace. En otras palabras, que lo que nosotros decimos, nosotros debemos de hacer. Lo que nosotros pensamos, eso debemos hacer. Pablo nos enseña que pensemos en todo lo que es puro, en lo que es honesto. Y obviamente de lo que hay en el corazón, así serán nuestras acciones. Mateo 5:37 nos enseña Jesús cuando él fue radical sobre el valor de la palabra dada. Cuando él habló allá en el sermón del monte. Jesús dijo que su palabra sea sí, sí. O sea, no, no. En otras palabras, sean de palabra, pues. Sean de palabra. No sean personas fluctuantes, en otras palabras, sino sean personas íntegras de corazón. Y es que desde un punto espiritual, es, por ejemplo, no mentir para obtener beneficios, no hablar mal de otras personas para quedar bien, no aparentar, por ejemplo, una espiritualidad que realmente no la vivimos, no aparentar una perfección que realmente estamos lejos de ella, no aparentar o no comprometer nuestros principios para agradar a los demás, no comprometer nuestra fe. La luz del justo representa una vida que procura siempre agradar a Dios, y no significa que nunca enfrentará problemas, porque siempre vamos a tenerlos, no estamos exentos de ellos, sino que nuestro camino está orientado hacia la verdad, dirigido hacia la verdad. El orgullo puede destruir, pero la humildad trae sabiduría, dice Proverbios 13, capítulo 13, versículo del 10 al 12. Enseña que la soberbia produce contiendas, mientras que la sabiduría se encuentra con quienes aceptan el consejo. El orgullo nos hace pensar, yo siempre tengo la razón, ella está mal, él está mal. La humildad nos permite decir, necesito aprender. Puedo estar equivocado quizá, pero necesito aprender. Discúlpame, perdóname. Además, nos enseña que la esperanza que se demora puede enfermar al corazón. ¿Y quién no ha estado esperando alguna vez, verdad? Una respuesta de Dios, una restauración familiar, una petición en especial, una provisión, algo. Pero cuando la respuesta tarda, podemos también experimentar quizá cansancio, tristeza, desánimo, pero ¿sabe qué? También aprendemos a depender más de Dios. Debemos de reconocer que Dios desea siempre lo mejor para nosotros y que su palabra debe de guiarnos siempre, que la palabra de Dios debe de gobernar nuestras vidas, dirigir nuestras decisiones. La palabra del Señor nos enseña que debemos de respetar la instrucción, valorar la sabiduría y actuar nosotros con prudencia. La palabra de Dios no fue dada solamente para ser leída, sino para obedecerla. Dios espera de nosotros obediencia, no sacrificios. Tenemos ejemplos demasiados de las consecuencias de las personas que no quisieron obedecer a Dios, que tomaron decisiones por su propia cuenta, sin consultar a Dios, y tuvieron graves consecuencias. Y podemos reconocer que la palabra del Señor nos enseña sobre la humildad, sobre el perdón, y que no podemos alimentar voluntariamente, por ejemplo, todo lo que a Dios no le agrada, el rencor, el odio. El Señor nos enseña a vivir una vida en santidad. La sabiduría proviene del temor, cuando andamos en temor a Dios. Nos enseña la palabra del Señor a evitar también las malas compañías, porque pueden destruir nuestra vida, nuestro futuro, nuestra familia. Necesitamos ser sabios y juntarnos con sabios. Necesitamos dejarnos influir por aquellos que van a bendecir nuestra vida. Necesitamos la humildad para reconocer cuando nos hemos equivocado y pedir perdón, y también ser personas determinadas, tomar una decisión y entender que cuando nos equivocamos y cuando la regamos, no nos queda otra más que pedir perdón si realmente queremos tener la bendición del Señor. Necesitamos ese discernimiento y necesitamos obedecer al Señor. La palabra del Señor dice que el principio de la sabiduría es el temor a Dios. Y para poder adquirir la sabiduría que nos enseña Proverbios, necesitamos...
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0: ¿Qué tal? Bendiciones. 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

Buenas tardes, muy buenas tardes, hermosa audiencia de Radio Vida. Qué alegría poderles saludar a todos ustedes en esta tarde bonita, en esta tarde maravillosa, en este viernes ya de fin de semana, de inicio de fin de semana, hoy 9 ya del mes de octubre. Estamos contentos, agradecidos con el Señor por este día hermoso que Él nos regala y por cada uno de ustedes que se unen también a la programación de Radio Vida. Bienvenidos sean todos ustedes al programa más alegre de las tardes, su programa de remembranzas, donde juntos vamos a recordar los hermosos clásicos del ayer. Un saludo bien especial a usted que está conduciendo, a usted que está en casita, a usted que le tocó descanso, a usted que está conduciendo, viniendo de regreso a casa, a usted que va en camino hacia su trabajo. A todos ustedes les mandamos un gran saludo y les invitamos para que por favor no le cambien, para que se queden con nosotros en este espacio de remembranzas, donde juntos vamos a recordar los hermosos clásicos del ayer. El número aquí en cabina es el 281-781-7930, el número para que usted nos pueda marcar y con mucho gusto usted pueda escuchar ese clásico que a usted desee escuchar aquí en este hermoso tiempo. Y gracias por dejarnos acompañarle en su auto, en su casa, en donde quiera que usted nos esté escuchando. Que Dios le bendiga grande y poderosamente. Gracias, muchas, pero muchísimas gracias a todos ustedes por dejarnos entrar en sus hogares. Y comenzamos en esta tarde bonita con un clásico de el hermano Tony Sauceda. A todos ustedes les invitamos para que no le cambien, por favor, para que se queden con nosotros y podamos disfrutar de este tiempo de hermosos clásicos aquí en Remembranzas. Número en cabina una vez más, 281-781-7930. Y comenzamos con este tema lindo, hermoso, que nos habla de la Biblia, el libro de Dios, el medio que Dios ha dejado para hablarle a su pueblo.

0: suceda. Y Dios nos ama tanto que nos dejó este libro sagrado para por medio de él revelarse a nosotros. Dios inspiró su bendita palabra a través del Espíritu Santo a no solamente un hombre, sino a varios escritores en un lapso de tiempo para que usted y yo podamos por medio de su bendita palabra conocer a ese Dios eterno, soberano, creador de los cielos y la tierra. Creador de nosotros y no solamente creador de nosotros mismos, sino que nos hizo con un propósito de que usted y yo seamos para alabanza y para gloria de su ser. Bienvenidos sean todos ustedes a su programa de remembranzas en esta tarde bonita. Nos vamos a ir a la primera llamada telefónica aquí en su programa. Muy buenas tardes, Radio Vida.
1: Amor de mi vida, muy buenas tardes. Hola, qué gusto, amor, escucharte en la radio.
0: Buenas tardes, igualmente.
1: No pensé que apenas habías entrado, pero ahorita acabo de entrar aquí a Facebook y te vi ahí en la pantalla. Ajá. Yo me encuentro en Nueva York en este momento, ya listo para en un ratito. Bienvenido. Más salir para Houston. Y bueno, la verdad es que ha sido un viaje maravilloso, muy cansado, muy, muy cansado. No sé si alguien ha viajado 32 horas en 5, o sea, 32 horas en avión durante 5 días, pero eso es lo que yo he viajado. No sé si mi cuerpo se siente hormigado por las 32 horas o por tanta caminada también, porque creo que en 3 días caminé lo que no había caminado en todo el año.
0: Oh, Padre Santo.
1: Y ayer iba a contar una anécdota que me sucedió por andar confiando tanto en el GPS. Ajá. En el GPS, porque yo salí del evento que tuvimos ahí para recordar el día trágico del 7 de octubre.
0: Sí.
1: Del 2023, y yo salí de ahí de ese lugar y resulta que yo le pongo en el GPS porque yo pensé, dije que pues que me lleve el GPS, no me ubicaba yo dónde estaba. Uh-huh. Entonces que me lleve el GPS para el hotel. Así que le puse y me dijo que eran 32 minutos. Dije, pero si no era tanto, yo creo que eran como unos 10 minutos, pero bueno, agarré y me fui, camina, pasé, rodeé toda la muralla de Jerusalén, de la antigua Jerusalén. Okay. Pasé por el medio de un cementerio.
0: Padre Santo.
1: Me llevó por el medio de un cementerio. Gracias a Dios que como los judíos no le ponen flores ni velas ni nada de eso, ellos le ponen piedras, por eso se siente tan tétrico, ¿no? Ajá. Pero yo iba en medio del cementerio y todo, bueno, ya. Por fin llegué cansadísimo porque son subidas, bajadas.
0: Sí, claro.
1: Pero al siguiente día me estaba riendo yo solito porque cuando ya salí en la mañana y cuando llego me doy cuenta que la entrada, o más bien, la puerta donde yo salí. Uh-huh. Estaba exactamente exageradamente unos 200 metros de la puerta donde yo, o sea que yo fui a rodear completamente en 360 grados fui a rodear la muralla para llegar prácticamente a 200 metros de donde comencé a caminar la noche anterior. Entonces cansadísimo. Pero bueno, bendito sea el Señor.
0: O sea que prácticamente recorriste la ciudad, ¿no?
1: Recorrí, he caminado porque no pagué taxi, traté de ahorrar, traté de hacer lo que habíamos quedado, darle a la gente, ayudar a las personas, que ya era fue poquito, pero bueno, algo ahí. Y entonces ya para no pagar taxi me tuve que venir a caminar. Uh-huh. Pero bendito Dios, ya llegué, ya estoy aquí en Nueva York, estoy a las 7 de la noche sale mi vuelo para Houston, estaré llegando por ahí como a las 10 de la noche, primeramente Dios allá a Houston. Así que, pero muy contento, agradecido con Dios, con la ayuda del Señor, mañana estaré predicando ahí en el culto de madrugada, y uh-huh. luego ya después el domingo en la iglesia. Pero bueno, mañana tenemos varios eventos, mañana sí. Vamos a estar allá vamos a estar en Chinameca mañana. Uh-huh. Vendiendo, tenemos el bazar ambulante de Radio Vida, llega a Chinameca mañana a partir de las 8 de la mañana, y en la sede de Radio Vida, pues mañana nos vamos a gozar con las pupusas, como tengo ganas de unas pupusas después de tanta comida, totalmente diferente a nuestras comidas. Pero bueno, gracias a Dios, ya con mucho gozo, con mucha alegría, con mucho agradecimiento en mi corazón por todo lo que el Señor hizo. Pude por primera vez por primera vez pude transmitir en vivo de los programas de radio, sí, con un nuevo sistema de transmisión que tenemos, gracias al Señor, y ya descubrí que podemos transmitir tanto para la radio como para la televisión con un audio muy excelente. Fíjate que yo decía que lo que me hacían falta eran unos audífonos, porque son audífonos especiales, porque valen $500. Entonces, yo tengo unos, pero esos no son tan especiales, porque te lastima mucho el oído, especialmente porque son para este tipo de eventos, para cuando tú sales de la cabina.
0: Sí.
1: Así que, pero una hermana me llamó, me dice: "Pastor, yo le quiero donar sus audífonos para que no sufran sus oídos", dice, "me va a mandar", dice, "la ofrenda". Digo: "Muchas gracias, que Dios le bendiga". Pero eso, o sea, fíjate, no es tanto la ofrenda, sino el cuidado que la gente tiene, sí, por sus pastores, por los que les dan el alimento espiritual. Amén. Y pensando en este mes, que es el mes de la apreciación pastoral, qué lindo que la gente que nos está escuchando haga algo por agradecerle a Dios por sus pastores. Eso es impresionante. O sea, a uno como pastor lo comprometen más, tanto para con Dios como para con la gente.
0: Sí.
1: Mira, esto que la hermana me llamó, me dice: "Pastor, yo le voy a mandar para que se compre sus audífonos, para que usted transmita de cualquier..." Porque dice: "Ahora me puedo ir hasta cualquier parte del mundo y transmitir, pues ya con ese sistema, y hacerlo profesionalmente, no nomás por el teléfono, por Facebook, sino profesionalmente". Entonces, la hermana, cuando manda el mensaje, dice: "Yo se lo voy a comprar, pastor". Yo sentí así como el cuidado de Dios, sí, a través de la gente. El cuidado de Dios. O sea, uno cuida de la gente, uno se preocupa por buscar del Señor, estar en oración, buscar de Dios para traer el mensaje, el alimento espiritual, pero Dios cuida de nosotros a través de la gente, a través de los hermanos. Y nosotros que estamos en la radio, la televisión, que pues prácticamente 24 horas estamos siempre ahí en comunicación. Entonces, Dios bendiga a toda la gente que se une con nosotros. Y bueno, una de mis peticiones más importantes ahorita que estuve en Tierra Santa fue pedir al Señor que me dé 4,000 misioneros con los cuales podamos llegar a más de 55 millones de personas. Y esto de tener medios de comunicación no es tener un concierto, un congreso, una campaña evangelística. No, es estar 24 horas al día, 7 días a la semana, 12, los 12 meses del año, compartiendo, predicando, haciendo alianzas con pastores, invitando a los pastores para que se unan, para que tengamos contenido lleno del poder del Espíritu Santo. Entonces, es una labor constante. Está uno ahí, no te despegas. O sea, en el momento que comenzamos con los medios de comunicación, prácticamente nos casamos con los medios de comunicación. Estamos al 100% con los medios de comunicación. O sea, mi mente no se desprende de esa responsabilidad. Estamos, sí, completamente ligados, pero lo hacemos con mucho gusto y con agradecimiento a Dios, porque nos permite usar todos estos medios de comunicación para predicar el glorioso evangelio de nuestro amado Señor y Salvador Jesucristo.
0: Así
1: que entonces, pues con la ayuda del Señor, también fíjate que pues me inspiró el Señor por ahí, arreglé una canción que ya la puse ahí en las redes sociales.
0: Y
1: también ahí, pues como tenía el tiempo, le puse ahí unos videos de allá de Jerusalén, de donde anduve caminando. Así que bueno, pues gracias al Señor, estamos al 100%, y primeramente Dios, mañana estamos en Houston, el domingo en Houston, el domingo en la noche salimos para Puebla, para estar el día lunes en el Monte de Dios, el martes en Plaza América, el miércoles en Izúcar de Matamoros, el jueves en Plaza América, el viernes tengo que regresarme para Monterrey, para estar en Monterrey, porque con la ayuda de Dios ya instalaron la torre de Radio Vida 1490.
0: Gloria a Dios.
1: Y solamente esta semana que viene van a hacer las conexiones. Entonces, pues yo espero en Dios que ahora sí, aunque dependemos pues de Dios y de esta gente, ¿verdad? Pero la gente, como son personas que no son cristianas, pues como que no les apura tanto, pero pues nosotros estamos ahí esperando la señal para poder comenzar a bendecir los cielos, los aires, y que la gente escuche el nombre glorioso de Jesucristo, nuestro Rey y Salvador. Así que bueno, pues mi amor, sigan orando por mí, ya es el último viajecito ahí para Houston.
0: Amén.
1: Y ya son solamente 4 horas de aquí para allá. Sí. Así que con la ayuda del Señor, nos vemos por ahí al ratito en Houston. Y saludos para amén. Toda la audiencia de Radio Vida, de Vida TV, que Dios los bendiga grandemente. En el cuerpo voy cansado, todo el cuerpo me hormiguea, ok, por el cansancio, por el desvelo, porque aunque uno quiera dormir en el avión, más no puedes, niños que lloran, o sea, no puedes. En el cuerpo, todo el cuerpo me hormiguea. Pero en el espíritu siento que vengo renovado, gloria, listo para echarle todas las ganas en el nombre de Jesucristo.
0: Gracias,
1: así que
0: Señor.
1: Dios les bendiga grandemente, como dicen los hermanos de Israel, un gran shalom para todos los que escuchan Radio Vida en este momento, ¿okay? Que Dios los bendiga mucho y les bendecimos en el maravilloso nombre de Jesucristo.
0: Igualmente,
1: gracias,
0: hermano,
1: mi amor.
0: Que Dios te
1: Bye.
0: Bendiga, igualmente para ti, mi amor. Así que está el pastor Julián Herrera ya. De regreso en los Estados Unidos, en el estado de Nueva York, para tomar el vuelo para la ciudad de Houston. Así que a todos ustedes, muchas gracias que han estado orando por él, a todos ustedes que han estado pendientes, a todos los que se hicieron presente también, que Dios les bendiga muchísimo en esta tarde maravillosa. Dios ha sido bueno, Dios ha sido maravilloso, así que él ya viene de regreso, así que mañana ya va a estar con nosotros aquí en el programa de la madrugada, en la oración, va a estar aquí con nosotros y pues para ministrarnos la bendita palabra del Señor y compartirnos de su experiencia en Tierra Santa. Muchas, muchas gracias en esta hermosa y preciosa tarde. Que Dios les bendiga grandemente, hermosa audiencia, a todos ustedes que están conduciendo, a todos los que están trabajando, a los que apenas encendieron la radio también, que Dios les bendiga mucho en esta hermosa y maravillosa tarde. El número, si usted quiere llamar y quiere usted pedirnos su clásico favorito, nos puede marcar al 281-781-7930, 281-781-7930, el número para que usted nos pueda llamar y con mucho gusto usted pueda pedir el clásico que usted desea escuchar aquí en esta hermosa y preciosa tarde. Un saludo bien especial para todos los que están en las prisiones también. Que Dios les bendiga mucho en esta tarde linda. El número, una vez más, 281-781-7930. 281-781-7930.

nos enseña, nos corrige, nos exhorta, nos instruye, y es la palabra del Señor la que Dios nos ha dejado para que por medio de ella nosotros podamos ser guiados. Y estudiar la palabra del Señor es un proceso de lectura, no a la ligera, sino una lectura que se debe de hacer a conciencia y profunda también. Y que fíjese que esta palabra cambia, tiene el poder para cambiar a cualquier persona, independientemente de cualquier situación en la que se encuentre. Pero cuando leemos la palabra a profundidad, esta palabra y esta palabra que se combina, pues, y se analiza, Dios por medio de ella empieza a operar ese cambio en la vida del hombre, de la mujer. Cuando nosotros la empezamos a aplicar, la empezamos a practicar, podemos ver ese cambio en nuestra vida y también en todos los que nos rodean. Y hay cosas que nosotros debemos de hacer, sí, hay que pedirle a Dios en oración que nos hable por medio de su palabra, que nos dé el entendimiento, que nos dé la sabiduría y que nos guíe por medio de su bendita palabra. Debemos de también atender, observar, leer con atención cada pasaje. Podemos también detenernos, preguntarnos ahí qué es lo que Dios nos quiere decir a través de ese pasaje. Debemos de analizar cada versículo y, por supuesto, también con la dirección del Espíritu Santo podemos entonces interpretarla. Empezamos a descubrir ese mensaje central y cuál es el propósito también para comunicarnos ese mensaje a nuestra época actual o a nuestra vida diaria, a nuestra necesidad. Así que Dios quiere que por medio de ella podamos ser enseñados, instruidos, corregidos por medio de su bendita palabra. Y por medio de su palabra, Él nos trae paz. Y así se llama este canto del hermano Rodrigo Villarreal, La Paz de Cristo. Así se llama este canto hermoso. Así que le invito para que lo escuche aquí en su programa de Remembranzas, recordando los clásicos del ayer. 281-781-7930. Un saludo bien especial para todo nuestro público allá en Chinameca, Morelos, en Puebla y, por supuesto, aquí en Houston, allá en Yehualtepec. Hoy tenemos servicio también en Chachapa, tenemos servicio hoy y, por supuesto, aquí en Houston, hoy a las 7:30 de la tarde. No se lo puede usted perder. Y mañana, la gran fiesta. Todo comienza aquí a las 4:45 de la mañana, continúa a las 8 de la mañana y también en Chinameca, Morelos, todos cordialmente invitados. La paz de Cristo, el tema que nos interpreta el hermano Rodrigo Villarreal. Sí,

En este mundo no vamos a poder encontrar ese gozo, esa paz, porque eso solamente se puede encontrar en Cristo Jesús. Jesús dijo, mi paz os dejo, mi paz os doy. Es un regalo de Dios, la paz. Mi paz os doy. Y la paz que yo les doy, dijo Jesús, no es como la que el mundo les da. La paz de Dios tiene fundamento. Y la palabra del Señor nos recuerda a nosotros en la carta del hermano Pablo a los hermanos en Roma. Él nos recuerda a nosotros de que Él es nuestra paz. Él no solamente murió para perdonar nuestros pecados, sino que Él también quiere y anhela que usted y yo vivamos una vida llena de paz, una vida de armonía con el Padre, una vida libre de toda culpabilidad, de todo pecado. Y en Romanos, el apóstol Pablo, en su carta a los hermanos en Roma, en el versículo 10 del capítulo 3, el apóstol Pablo dice, como está escrito, no hay justo ni uno, pero aún así Dios nos trae esa paz gloriosa, esa paz que sobrepasa todo entendimiento. En el capítulo mismo del la carta a los hermanos en Roma, en el 3 y el versículo 23, Él nos dice, por cuanto todos pecaron y están destituidos de la gloria de Dios, siendo justificados gratuitamente por su gracia, porque estábamos enemistados con Dios, pero gracias al sacrificio, ahora somos libres para poder conectarnos directamente con el Padre Celestial por medio de Jesucristo, su amado Hijo. Y en el capítulo 5, el hermano Pablo sigue escribiendo en el versículo 1, justificados pues por la fe, tenemos paz para con Dios, por medio de nuestro Señor Jesucristo. Él nos justifica y ahora podemos tener esa paz que proviene del Señor. Justificados pues por la fe, tenemos paz para con Dios por medio de nuestro Señor Jesucristo. Él nos reconcilió con Jesucristo, la reconciliación. Nosotros no podemos ganarnos esa paz por méritos propios, porque es un regalo comprado por la sangre bendita a través de la muerte y resurrección de Jesucristo allá en la cruz del Calvario. Pero Dios quiere que usted y yo disfrutemos de esa paz. Mi paz os dejo, dijo Él. Y la dejó para que podamos vivirla, disfrutarla. Gracias, gracias a esa paz y el precio tan alto que Él pagó por nuestra paz. El castigo de nuestra paz fue sobre Él y por su llaga también nos sanó. Imagínese, nos perdonó y el castigo de nuestra paz, para que usted y yo podamos tener paz, fue sobre Él. Y por la llaga de Él también fuimos curados. Así que en esta tarde preciosa, que Dios les bendiga mucho. Aprovechando para saludar a todos los pastores en este mes de apreciación pastoral. Y la hermana Elisa González ayer nos pidió un canto que se llama A ti, Pastor. El canto hermoso que ella quiere dedicar. Y este con José Lizardo, así se llama, quien interpreta este canto, así se llama. Y el canto dice, A ti, Pastor. Así que nos vamos a escuchar este canto lindo, A ti, Pastor. Aprovechando para saludar a todos los pastores en la ciudad, como también los que nos escuchan en la República Mexicana, allá en Nuevo León, Monterrey, en Durango, en Puebla, en Chinameca. Un saludo bien especial para todos ustedes, estimados pastores.

0: Allá descansa ya el tema que nos interpreta el hermano Ramoncito Rivera aquí en su programa de Remembranzas, y saludándoles a todos ustedes y complaciéndoles, por supuesto, aquí en esta hermosa tarde, deseándoles la más linda y feliz tarde a todos ustedes. Saludos para mi hermano John Magno, dice: saludos, Pastor Julián Herrera, qué bien que regresó con bien. Y nos dice, bueno, por acá estaba el otro mensaje de él donde nos pedía el canto de La Higuera con el hermano Tony Sauceda. Mi hermano John, que Dios le bendiga grandemente. Muchas, pero muchas bendiciones para todos ustedes. Que la gracia y el favor del Señor sea con cada uno en esta tarde bonita, en esta tarde preciosa. Que la gracia y el favor del Señor sea con cada uno. Feliz tarde, que Dios les bendiga mucho. Saludos para, vamos a ver a quiénes tenemos por acá. A mi hermana Guille Rosas dice: buenas tardes, pastora, bendiciones. Hilario Flores dice: saludos y bendiciones desde Chinameca, Morelos, México. Que Dios le bendiga. Saludos para mi hermana Guille Rosas, dice: bellas palabras de vida, por favor, pastora. John Magno dice: saludos para Ministerios Vida, si nos podría complacer con La Higuera, por favor, pastora. Buenas tardes. Y dice: saludos, Pastor Julián Herrera, qué bien que ya regresó. Mi hermana Vianey Martínez dice: buenas tardes, pastora, y al pastor, que Dios les bendiga y les guarde por tener un hermoso programa de alabanza. Saludos, dice, para mi mamá Antonia Martínez, que a diario los escuchamos. Podría poner una alabanza de Los Rayitos de Cristo. Muchas gracias, con mucho gusto, que Dios le bendiga. A mi hermana Jacqueline Rojas dice: Dios le bendiga, pastora, un clásico, por favor, Más Allá del Sol, con los hermanos Alvarados. Muchas gracias. A mi hermana Nadis Evangelista dice: bendiciones, mi amada pastora hermosa, buenas tardes, dice que el Señor le bendiga siempre. Si me podría complacer con un canto de el hermano Juanito, el canto se llama Hay Una Ciudad. Un abrazo fuerte y muchas bendiciones. No sé si es el hermano Juan Romero, no sé cuál hermano Juanito. Si me puedes decir, por favor, Nadis, Dios te bendiga. Mi hermana Janet, un saludo bien especial. Y óigame, mañana nos preparamos, porque mañana vamos a tener un día súper y mega especial. Así que prepárese, ya no cene desde hoy. para que tenga mucha hambre por la mañana, ¿no? Y además, pues que se descansa mejor cuando no se come tan tarde. Les esperamos mañana a partir de las 8 de la mañana, desde las 4:45 en la oración. Pero les esperamos para que vengan a compartir con nosotros esas ricas y deliciosas pupusas, que para qué le cuento. Óigame, nomás usted se asegura de lavarse bien las manos. Aquí sí vamos a tener agua, porque vamos a estar aquí en la sede de Radio Vida. Así que usted solamente se lava bien las manitas con agua y con jabón, y a disfrutar de las pupusas y también de las ricas y deliciosas mojarras. Y bueno, es que me estoy aquí riendo. A ver, enciende las luces por ahí, Lupita. Enciende las luces, por favor, Lupita. Aquí les voy a presentar a una dama especial, que es un talento. Que esta mujer, oiga, cómo le encanta la cocina, cómo le encanta servir. Y bueno, es que todo lo que se hace con amor sale bien. Por eso es que las pupusas salen tan bien. Pero a ver, Lupita, siéntate allá, por favor, y enciende esta luz de por acá, para que podamos tener cámaras y acción. Aquí al lado de esta camarita, aquí, a donde está apuntando mi dedo, ahí, al lado del mueble, ahí está el switch para la cámara. Y vamos al aire con Lupita. Yo les voy a presentar a Lupita. Ajá, ahí, Lupita. Y sí, ahí se enciende ese switch hacia arriba, y ya tenemos cámara para que podamos. Todavía no veo la cámara. Todavía no lo veo la cámara, Lupita. Pero preparándose con todo. Vamos a tener unas riquísimas y deliciosas mojarras aquí al lado de esta cámara, aquí en el mueble, ahí, el switch, el de la pared, el que es como una luz. Ajá, ahí está, ahora sí. Entonces, vamos a tener unas riquísimas y deliciosas mojarras. Oiga, van a estar esas mojarras de chuparse los dedos. El hermano Wilmar prepara, condimenta esas mojarras, que para qué le cuento. Y bueno, ayer nos dimos a la tarea de ayudarles a las canil, porque las canil dijeron: pastora, nosotros vamos para poder preparar esas mojarras. Pero yo llegué por ahí a la cocina, dije, esto como que ya está ya está listo ya para ponerle manos. Y dice Chayito, ¿pastora las va a limpiar? Le digo, pues parece que sí, porque ya se están descongelando. Dice Chayito, yo le ayudo, pastora. ¿Y qué cree, Lupita? Se limpiaron. Bueno, las limpiamos. No se limpiaron porque no se limpiaron solas. Entonces, ayer limpiamos esas mojarras y ya están listas para poderlas condimentar. Y ese sazón que les pone el hermano Wilmar, pues es único. Y mañana pues vamos a disfrutar de esas ricas y deliciosas pupusas y de las ricas y deliciosas mojarras aquí en el 2902 de la Milroy Lane, aquí en la ciudad de Houston. Y bueno, por primera vez aquí estrenando micrófonos en los estudios de Radio Vida, Lupita Valencia desde Guerrero, Lupita siempre con una sonrisa, siempre contenta. Buenas tardes, mi amada hermana Lupita, ¿cómo estás? Así es ella, no se preocupen, así es ella, como media cohibidita, pero para qué le cuento, en la cocina, ella es como nosotros aquí en los micrófonos, detrás de los micrófonos de Radio Vida, así es ella en la cocina, feliz, contenta, siempre en acción, en movimiento, y parece que es que le encanta la cocina. Yo creo que eso es un talento, Lupita, algo que, pues, que yo creo que Dios nos lo da, ¿no? Que amemos la cocina, así como a otras que les aman la limpieza, otras que les diferentes cosas, ¿no? Que hacemos, pero nosotros hemos visto ese amor, ese entusiasmo que le pones a la cocina. Así que, ¿cómo estamos para mañana, Lupita?
1: Pues alistándonos.
0: Alistándonos. Sí, okay.
1: Alistándonos, preparándonos. Voy a ver aquí. Ajá. Estamos para ir a la tienda ahorita.
0: Okay, bueno, Lupita viene, ella supervisa. Bueno, ya tenemos queso, mi hermana Benita donó queso, pues yo también, ya tenemos las mojarras, tenemos ya las aguas que se van a estar preparando mañana. Yo ya hice parte de las charamuscas, sí, ya tengo unas ahí hechas. Mi mami también me empezó a ayudar. Así que vamos a tener ricas charamuscas mañana para acompañar a esta gran actividad. Vamos a tener un brincolín para los niños. Vamos a tener la venta de las empanadas, que ya me encargaron. Ya tengo los platillos encargados. Ya tenemos empanadas, nuegados encargados. Tenemos mojarras también encargadas para mañana. Así que va a ser un gran día y queremos que todo Houston se venga para acá mañana, porque vamos a tener manos para servirles a todos, ¿verdad, Lupita?
1: Sí, claro.
0: Sí, así que no se preocupen, aquí les vamos a atender, vamos a tener ricas y deliciosas aguas frescas, vamos a tener el cafecito del Monte de Dios, que está sabroso también, para los que quieran acompañar las pupusas con un cafecito o la mojarra también, ¿verdad? Que yo creo que la mojarra va con más con un agua fresca, ¿no? Que con café.
1: Con todo,
0: a la mar, como guste, se la vamos a servir.
1: Con todo, con
0: charamuscas también, dice Lupita. Con charamuscas se pueden acompañar las mojarras también. Con nuegas también, si las quieren acompañar, ¿no? Con empanadas, así que vénganse por favor mañana, porque mañana va a ser un gran día, mañana va a ser un día de fiesta para poder celebrar este día tan especial y sobre todo, pues apoyar a Radio Vida, ¿verdad? Con esta gran actividad que vamos a tener mañana, Lupita. Así que, ¿desde qué horas vamos a estar listas, Lupita?
1: Vamos a tratar a las 8.
0: A las 8 de la mañana. Así que lleguen temprano, lleguen a la oración y nosotros ya vamos a estar listos. Así que vamos a dejar, yo creo que ya todo acomodado para amanecer ahí, ¿no? Ya solamente llevar las cositas. Vamos a quedarnos ahí en la entrada de la sede de Radio Vida. Así que les esperamos mañana en el 2902 de la Milroy Lane, aquí en la ciudad de Houston. Lupita, muchísimas gracias. Qué honor que estar aquí en este programa, ¿verdad? Estrenando los micrófonos de Radio Vida. Así que yo creo que muy pronto la vamos a tener aquí también, invitando a toda la audiencia para que se vengan a acompañarnos en esta gran actividad que vamos a tener aquí mañana en la sede de Radio Vida.
1: Claro,
0: ¿verdad?
1: Claro.
0: ¿Sí? Bueno, muchas gracias, Lupita. Y para todos ustedes, hermosa audiencia, qué gran bendición de poder llegar a todos ustedes. Y bueno, como el tiempo avanza, aprovechamos y saludamos a todos los que hoy están de mantelitos largos, a todos los cumpleañeros, que el Señor les bendiga muchísimo. Y recuerden, mañana la invitación para que se vengan a disfrutar con nosotros aquí en la sede de Radio Vida, a disfrutar de las ricas, deliciosas, auténticas pupusas salvadoreñas, pupusas del Oroco con queso, pupusas de frijol con queso, de calabaza con queso, de chicharrón con queso, y bueno, las ricas y deliciosas mojarras fritas también.

cumpleañeros en esta tarde bonita. Muchas bendiciones y felicitaciones para todos ustedes en este día lindo. Y nos vamos también a complacer con uno de los rayitos de Cristo y este canto que dice: sufrió agonía. Y sí, Jesucristo sufrió por cada uno de nosotros, por usted y por mí, Él sufrió. Saludos a mi hermana Lisa,

0: Feliz noche para todos en esta linda y maravillosa tarde. Mañana les esperamos a partir de las 8 de la mañana y también en Chinameca, Morelos. No se lo pierda, el Bazar Vida llega mañana. El Bazar Vida para bendecir a Chinameca, Morelos, y usted pueda bendecir también a Radio Vida. No se lo pierdan, por favor. Feliz tarde, feliz noche para todos en esta tarde maravillosa. Recuerde, Romanos 5:1. Justificados pues por la fe, tenemos paz para con Dios por medio de nuestro Señor Jesucristo.
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3: 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Te damos la honra, la gloria, solamente a ti, Jesús. Solamente en ti, Señor, solamente en ti confía mi corazón. Señor, hoy queremos glorificarte, hoy queremos adorarte, porque tú eres mi amigo.

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8: Son las 2:10.

Aleluya. ¿Sabe una cosa? Hay palmeras en el desierto que la misma dimensión que tienen sus raíces, es decir, la misma dimensión que tienen de la superficie hacia su copa, así es la dimensión del tamaño de sus raíces. Y lo que pretenden esas palmeras es lograr adherirse a las rocas. Cuentan los estudiosos que cuando un árbol de estos logra incrustarse en las rocas, llega a hacerse uno con la roca. Cuando vienen tempestades, cuando vienen situaciones difíciles, el árbol no cae, no se marchita por el calor, se alimenta de los minerales que absorbe de esta roca. Cualquiera que ve ese árbol arquearse ante las tempestades violentas diría, bueno, ya se acabó ese árbol. Pero lo que ignoran es que tiene sus raíces incrustadas en la roca. Una vez pasada la tempestad, vuelve erguida la palmera. ¿Sabe que la palabra nos compara a árboles? Plantíos de Jehová. La Biblia dice que si nosotros meditamos en su palabra, practicamos su palabra, seremos semejantes a árboles plantados, en este caso junto a arroyos de aguas vivas.

0: necesitamos.
1: Por eso venimos delante de ti en adoración, porque tú nos amaste. Oh, gracias por amarnos de esa manera, Señor. ¿Sabes que hoy por ese sacrificio podemos llegar al Señor confiadamente? Y decirle, Señor.

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Alfredo, con el rostro abatido de pesar, se reúne con su amiga Maritza en una fuente de soda a tomar un café. Deprimido, descargó en ella sus angustias. Que el trabajo, que el dinero, que la relación con su pareja, que su vocación, todo parecía estar mal en su vida. Maritza introdujo la mano en su cartera, sacó un billete de $100 y le dijo: Alfredo, ¿quieres este billete? Alfredo, un poco confundido al principio, rápidamente le dijo: Claro, Maritza, son $100. ¿Quién no los querría? Entonces Maritza tomó el billete en uno de sus puños y lo arrugó hasta hacerlo un pequeño bulto. Mostrando la estrujada pelotita verde a Alfredo, volvió a preguntarle: ¿Y ahora igual lo quieres? Maritza, no sé qué pretendes con esto, pero siguen siendo $100. Claro que los tomaré si me los entregas. Entonces Maritza desdobló el arrugado billete, lo tiró al piso, lo restregó con su pie en el suelo. Luego lo levantó y lo puso sucio y marcado sobre la mesa. ¿Lo sigues queriendo? Mira, Maritza, sigo sin entender qué pretendes, pero ese es un billete de $100 y mientras no lo rompas, conserva su valor. Entonces, Alfredo, debes saber que aunque a veces algo no salga como quieres, aunque la vida te arrugue o pisotee, sigues siendo tan valioso como siempre lo has sido. Lo que debes preguntarte es, ¿cuánto vales en realidad? Y no lo golpeado que puedas estar en un momento determinado. Alfredo se quedó mirando a Maritza sin atinar palabra alguna mientras el impacto del mensaje penetraba profundamente en su cerebro. Maritza tomó el billete arrugado y con una sonrisa se lo entregó. Toma, guárdalo, para que te acuerdes de esto cuando te sientas mal. Pero me debes un billete nuevo de $100 para poder usarlo con el próximo amigo que lo necesite. Maritza le dio un beso en la mejilla a Alfredo, quien aún no había pronunciado palabra, y levantándose de su silla, se alejó con rumbo a la puerta. Alfredo volvió a mirar el billete. Sonrió. Lo guardó en su billetera y, dotado de una renovada energía, llamó al camarero para pagar la cuenta. ¿Cuántas veces dudamos de nuestro propio valor, de lo que realmente somos, de lo que realmente merecemos y podemos conseguir si nos lo proponemos? Claro que el mero propósito no alcanza. Se requiere de la acción para lograr los beneficios.

Jesucristo dijo: por tanto, id y haced discípulos a las naciones, bautizándolos en el nombre del Padre y del Hijo y del Espíritu Santo, enseñándoles que guarden todas las cosas que os he mandado. Y he aquí que yo estoy con vosotros todos los días hasta el fin del mundo. Amén.

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Salvador. Y yo creo que las obras de Salvador son perfectas. Porque no hay debajo del cielo ningún hombre dado a los hombres en el que podamos ser salvos. Amén. Mas en Cristo Jesús hemos encontrado la vida y la felicidad. Es obra del Salvador, es el

0: tarde, un pequeño se acercó a su madre que preparaba la cena en la cocina, entregándole una hoja de papel en la que había escrito algo. Después de secarse las manos y quitarse el delantal, ella leyó lo que decía: cortar el césped del jardín, 3 pesos. Limpiar mi cuarto esta semana, 1 peso. Cuidar de mi hermano, 2 pesos. Ir a la panadería, 2 pesos. Sacar la basura toda la semana, 1 peso. Libreta con buenas notas, 5 pesos. Limpiar el patio, 2 pesos. Total adeudado, 16 pesos. La madre lo miró con fijeza mientras él aguardaba lleno de expectativa. Ella tomó un lapicero y en el reverso de la misma hoja anotó: por llevarte 9 meses en mi vientre y darte la vida, nada. Por tantas noches de desvelos, curarte y orar por ti, nada. Por la alegría y el amor de nuestra familia, nada. Por miedo y preocupaciones al estar enfermo tú, nada. Por comida, ropa y educación, nada. Por tomar tu mano y darte apoyo, nada. Cuando el niño terminó de leer lo que había escrito su madre, tenía los ojos llenos de lágrimas. La miró a los ojos y le dijo: te quiero, mamá. Luego tomó el lapicero y escribió con letra muy grande: totalmente pagado. Así somos los hombres, como niños, queriendo recompensa por las buenas acciones que hacemos. Es difícil entender que la mejor recompensa es el amor que viene de Dios y que para nuestra suerte es totalmente gratis.
1: Por eso venimos delante de ti en adoración, porque tú nos amaste. Oh, gracias por amarnos de esa manera, Señor. ¿Sabes que hoy por ese sacrificio podemos llegar al Señor confiadamente? Y decirles.

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0: ¿Qué tal? Bendiciones. 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
7: Son las 4:10.

Benjamín era un joven que estaba a punto de graduarse de la secundaria y desde hacía muchos meses, cada tarde, le gustaba pasar por un concesionario para admirar un hermoso coche deportivo. Sabiendo que su padre podía comprárselo, le dijo que ese automóvil era todo lo que él deseaba. Y conforme se acercaba el día de la graduación, el joven esperaba ver alguna señal que le indicara que su padre ya lo había negociado. Finalmente, en la mañana del día de graduación, su padre le llamó para que fuera a su habitación y allí le expresó muy orgulloso: «Hijo, quiero felicitarte por esta meta que has alcanzado, tu graduación. Tus calificaciones son excelentes y tu comportamiento como hijo ha sido siempre ejemplar. De verdad que me siento muy orgulloso de ti y le doy gracias a Dios por tu vida. Hijo, te amo mucho y este detalle es con todo mi corazón». El padre extendió su mano y le entregó a Benjamín una caja de regalo delicadamente empacada. El joven, con curiosidad, pero a la vez con el presentimiento de llevarse una desilusión, abrió el paquete y encontró una sorpresa: una hermosa Biblia con cubierta de piel y su nombre escrito en letras de oro. Con el rostro visiblemente descompuesto, le gritó a su padre: «¿Con todo el dinero que tienes y lo único que me das es esta Biblia? Papá, no es que yo desprecie tu regalo, pero tú sabías cuál era mi gran ilusión». Sin dejar hablar a su padre y con una profunda decepción en su corazón, salió de su casa y se fue a otra ciudad donde un familiar materno, cerca de la universidad a la cual ingresaría. Los meses pasaban y Benjamín se resistía a saludar a su padre cuando éste venía a la ciudad para verle. También rechazaba leer sus cartas o pasarle al teléfono. Tal vez el enojo por el asunto del auto deportivo ya se le había pasado, pero quería darle una lección a su padre y enseñarle que así no se trata a un hijo que se ha esforzado tanto por hacer las cosas bien. Algún día se volvería a hablar con él, pero primero sentaría un buen precedente. Habría que dejar pasar bastante tiempo y salvar su orgullo herido. Mientras tanto, seguiría luchando cada día con el viejo automóvil que se había comprado en una agencia de usados. Los días pasaron demasiado rápido, también los meses y los años. El viejo incidente con su padre ya se había enfriado. Era algo que había quedado en el olvido, tal y como se abandonan las cosas en desuso en la última habitación de la casa. Pero así como el incidente se había enfriado, igualmente la relación padre e hijo. Los afanes diarios, las ocupaciones académicas, el trabajo fatigante y la ausencia de diálogos y tiempos compartidos con su padre habían hecho mella en la comunión de ambos. Después de varios años, se hace muy difícil tomar el teléfono un buen día y decir: «Hola padre, aquí estoy, ya me voy a graduar de la universidad. Y a propósito, puedes venir a la ceremonia si deseas. Después de todo, ya se me pasó el enojo por lo de hace 5 años, cuando no me compraste el coche deportivo que tanto anhelaba. No importa, ahora que sea profesional trabajaré, ahorraré y me lo compraré. Bueno, fue un gusto saludarte. Espero verte por acá. Te mandaré la tarjeta de invitación por correo. Chao». Mientras Benjamín pensaba en esto, el sonido del teléfono lo sobresaltó. Una llamada de su casa materna le pedía que acudiera urgentemente. Su padre estaba grave en el hospital. El asunto era delicado. Con el corazón latiendo muy a prisa, salió de inmediato. Debía hacerlo rápido. No quería ni pensar en que su padre falleciera y él no pudiera ni siquiera abrazarlo, besarlo y decirle que no había ningún rencor, que todo estaba olvidado, que podían seguir siendo tan unidos como antes. En el hospital, el ambiente era tensionante. Su padre continuaba en cuidados intensivos y el pronóstico era reservado. Las horas pasaban y no había ninguna leve mejoría. Benjamín fue convencido por todos los familiares para que se fuera a casa, durmiera un poco, se bañara, se cambiara de ropa, comiera algo y pudiera volver renovado al hospital. Se hizo difícil conciliar el sueño. En cambio, decidió dar un recorrido por la gran casa, tan llena de recuerdos. Esa había sido su casa de toda la vida, hasta que él mismo decidió marcharse de ella.
entró al despacho de su padre. Miró detenidamente la biblioteca. Y mientras sus ojos se paseaban por entre las hileras de libros, uno de ellos llamó su atención: la Biblia. Allí estaba la dichosa Biblia que había sido el detonante para que se peleara con su padre. «No he sido un hombre verdaderamente consagrado a Dios», pensó Benjamín. «Pero las enseñanzas que recibí en la iglesia y las de mis padres y sus oraciones son las que me han dado valores y me han guardado de llevar mi vida al desastre». Tomó la Biblia en sus manos, acarició suavemente su tapa de piel y luego elevó una oración desde lo profundo de su ser. «Dios, creo que ha llegado la hora de ponerme a cuentas contigo. Perdóname. Y ahora te pido que me des la oportunidad de ponerme a cuentas con mi padre. Por favor, sálvale la vida. Levántalo. Danos otra oportunidad a los dos. Te lo pido en el nombre de Jesús. Amén». Un profundo silencio llenó la habitación. Benjamín, con lentitud, abrió la Biblia. Y en la primera página, donde está la dedicatoria, leyó algo que lo conmovió, que lo paralizó por un momento. Sus piernas se doblaron y cayó de rodillas mientras gruesas gotas de lágrimas rodaban por sus mejillas. En la dedicatoria, Benjamín pudo leer: «Con amor para mi hijo, en el día de su graduación». Luego venía un versículo del Evangelio de Mateo, capítulo 7, versículo 11, que decía: «Pues si vosotros, siendo malos, sabéis dar buenas dádivas a vuestros hijos, ¿cuánto más vuestro Padre que está en los cielos dará buenas cosas a los que le pidan?». Y finalmente, adherido con cinta pegante, había un cheque de su padre hecho a nombre de la agencia de autos donde él había visto el coche deportivo. La fecha era del día de su graduación y el valor por la cifra exacta de su costo. ¿Cuántas bendiciones de parte de nuestro Papá Dios nos hemos perdido durante tantos años, simplemente por nuestros prejuicios, porque no nos hemos atrevido a abrir su regalo, la Biblia, que tiene en su interior tantos otros regalos para nosotros? Días después de lo acaecido en la biblioteca, Benjamín pudo reunirse con su padre, abrazarlo, ponerse a cuentas con él y contarle algunos buenos chistes para alegrarle la fase recuperatoria. Y aunque la recomendación médica era no hablar de trabajo por algunos días, su papá le hizo una oferta de empleo tan buena que él no se atrevió a rechazarla. En pocos días se graduaría, se instalaría en su nueva oficina y pasaría a reclamar su nuevo automóvil, el coche deportivo en la versión para ese año, cortesía de su amado padre.

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cuando tú le dices al Señor, venga tu reino, estás literalmente diciendo, yo abdico del trono de mi corazón. Cuando tú dices, venga tu reino, estás diciendo literalmente, yo renuncio a ser el que decide en mi vida. Y te declaro a ti, Jesús, el Señor y el Rey, por el sacrificio de la cruz. ¿Habrá algún sacrificio demasiado grande que tú y yo podamos hacer para Dios si Él murió por nosotros y dio su vida por nosotros?

0: Esta es la declaración de fe de Radio Vida, la Santa Cena del Señor. Creemos que la Santa Cena es también un sacramento para la Iglesia, del que participan los miembros de la congregación que ya fueron bautizados en agua, como un símbolo de nuestra unión con Cristo, un recordatorio de su sufrimiento y muerte, y un anuncio de su inminente retorno.
1: Bueno, ya con esto concluimos el tema y despedimos nuestro programa, y ya está llegando con ustedes el locutor que levanta el ánimo de la radio. Con ustedes, bueno, pues ahí se los dejo. Adelante, man.
2: ¿Qué tal, amigos? ¿Cómo se le están pasando en esta hora del día? Saludamos a toda la gente linda que cada día nos sintoniza en esto que es la hora de la alegría. Las líneas telefónicas están abiertas para que nos diga por qué está contento o contenta y por qué se siente feliz. Llámenos a las líneas de Dios.
3: Tenemos un Dios libertador. Vamos a levantar toda nuestra voz y dar un grito de guerra.
2: Bueno, tenemos la primera llamada telefónica de una persona feliz. Vamos a contestar por aquí. ¿Qué tal? ¿Cómo está? ¿Con quién tengo el gusto? ¿Cuál es su nombre?
4: Mi

0: hay muchos motivos para vivir. Si me permites, tal vez pueda ayudarte.
1: ¡Ya nadie me puede ayudar!
0: Escúchame, al fin que nada pierdes. Dios no se alejó de ti, tú te alejaste de Él. Dios siempre ha estado con sus brazos abiertos esperándote. Hoy, cuando todos te han fallado, Dios te sigue diciendo, yo te amo. Pero cuando hay pecado en nuestra vida, Dios no se puede acercar porque Él es santo. Su santidad no permite el pecado. Es Satanás el causante de todos los males. No le eches la culpa a Dios. Jesucristo dijo, el ladrón no viene sino para hurtar, matar y destruir. Pero lo bonito es que Jesús mismo dijo, yo he venido para que tengan vida y para que la tengan en abundancia. Porque la paga del pecado es muerte, pero el regalo de Dios es vida eterna en Jesucristo, nuestro Señor. Si has probado todo y todo te ha fallado, ¿por qué no pruebas hoy a Jesús? Dale una oportunidad a Dios de rehacer tu vida. Si lo dejas entrar a tu corazón, yo te aseguro que nunca jamás serás la misma. ¿Quieres orar conmigo para recibir en tu corazón a Jesús?
1: Creo que es lo que necesito.
0: Repite conmigo. Señor Jesús.
1: Señor Jesús.
0: Te ruego.
1: Entres a mi corazón.
0: Ayúdame a vivir.

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0: ¿Qué tal? 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
9: Son las 5:10.

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1: Miércoles 8 de mayo del año en curso. Empiezo a sudar y a temblar incontrolablemente. Siento que el corazón me da un vuelco al escuchar los pasos de mi padre cuando regresa a casa. ¿Por qué me tocó este padre a mí? He vivido los días más amargos. Preferiría estar muerta. Esta fue una nota encontrada en un diario de una joven de 14 años que se suicidó esta semana, ya que su padre la abusaba, según los periodistas, sexualmente desde que tenía ella 4 años. El abuso sexual a nuestros niños es una realidad y está pasando ahí en nuestras casas. Los amigos, los tíos, los padrastros y los padres son los abusadores más crueles que tenemos en nuestra sociedad. Según las Naciones Unidas, 32% de nuestros niños van a ser incestados en nuestra querida América Latina. Una cifra devastadora realmente. Así que tenemos que poner mucha atención a nuestros hijos. Hagamos las preguntas correctas, desarrollemos un ambiente de amor y de amistad entre nuestros hijos de tal manera que ellos tengan confianza de decirnos si algo extraño les está pasando. Hoy conversaré con una joven que fue abusada por su propio padre. Historias que cambian el corazón. Bienvenido al encuentro de hoy. Yo soy tu amigo Ernesto Pinto y hoy conversaré con la cantautora Susy Solís, quien hace unos meses estuvo conversando conmigo sobre este tema. En esa oportunidad, Susy, me describías lo terrible que te sucedió en tu infancia. Tu propio padre te abusó. Y en esta oportunidad, Susy, quisiera comenzar que nos explique cómo una niña de 5 o 6 años, no sé, maneja toda esta situación de abuso, de maltrato. Me imagino que debe ser un estrés terrible en el corazón. Explíquenos.
2: Es algo tan difícil porque yo no conocía a Dios. Uh-huh. Y en mi ignorancia me recuerdo que a veces habían días que yo salía por una ventana muy chiquita que tenía esa casa vieja donde yo vivía, la casa de mis padres. Me acuerdo que salía a esa ventana y decía, si hay un Dios, si existes, ayúdame, ayúdame. Yo tenía mucho miedo.
1: ¿Cuántos años tenía usted cuando le hizo esa oración a Dios?
2: Yo creo que tenía como 7 años. Era muy chiquita. Sí. Porque me recuerdo que me tenía que subir a la cama para poder alcanzar esa ventana. Y me recuerdo que apenas si llegaba aún así. Entonces, yo siempre recuerdo esa oración. Siempre la recuerdo porque yo no conocía a Dios.
1: Me decía usted que su padre la abusaba sexualmente normalmente cuando estaba borracho o también cuando estaba sobrio.
2: No, él todo el tiempo hacía esas cosas de acercarse a mí. Incluso jugaba las barajas. Uh-huh. Esas son cosas que nunca he dicho. Sí. Me acuerdo que jugaba mucho a las barajas, le encantaba. Y siempre me jalaba y me sentaba en sus piernas y siempre estaba tocándome. Y yo me quedaba así como paralizada, como muda, como no sabía qué hacer. Había más gente ahí alrededor.
1: O sea, que no es que estaba borracho, ¿no?
2: No, para nada.
1: Él sabía lo que estaba haciendo.
2: Exactamente.
1: ¿Y usted nunca le dijo a su mamá ni le dijo a nadie?
2: A nadie, uh-huh. A nadie. Tenía mucho miedo. Le tenía mucho miedo a él, quizá por la misma edad que yo tenía. Uh-huh. Por eso cuando yo empecé a crecer fue que tomé valor. Sí. Y él nunca más se me volvió a acercar. Sí. Porque sabía que ahora sí yo me iba a defender, porque yo empecé a crecer y ya empecé a gritarle, a contestarle feo, a faltarle el respeto.
1: ¿Cuántos años tenía usted cuando decidió parar todo esto?
2: Yo me imagino que tenía 10, 11, 12 años. Uh-huh. Por ahí.
1: ¿Cuáles eran esos recuerdos que venían a su mente como adolescente, por ejemplo?
2: Sentía mucho asco, mucho odio. Uh-huh. Mucho coraje. Uh-huh. Pero al mismo tiempo sentía mucho dolor. Uh-huh. Mucho dolor porque yo lo necesité tanto, como mi padre lo necesité tanto. Necesité que él estuviera conmigo cuando se burlaban en la escuela de mí, me ponían apodos porque yo tenía poliomielitis, que es de lo que Dios me sanó. Uh-huh. Y me sentí impotente al saber que que no tenía alguien que me protegiera, que me cuidara, que me ayudara, con quien yo pudiera correr a decirle lo que yo sentía, lo que yo pasaba fuera de casa.
1: ¿Nunca estuvo en su vida emocional este padre entonces?
2: Exactamente, nunca.

0: Hace un momento me decía usted que nunca le dijo a nadie porque su padre era muy violento y le tenía miedo. Pero ¿cuál sería su consejo para aquella familia que nos está escuchando en este momento? Tal vez hay alguna niña, algún niño que está siendo abusado. ¿Qué usted le diría?
1: Que corras a pedir ayuda, que hables con alguien, que le digas, si no hay confianza con tus hermanos, que vayas con alguien

Gracias, Señor, te adoramos, te alabamos y te exaltamos. Dele una ofrenda fuerte de palmas al Rey Eterno, al único que merece toda la gloria y toda la honra. Maravilloso nuestro Dios. Tome su asiento si es tan amable en esta maravillosa mañana. Quiero agradecer al Señor que Dios nos permitió ir a Tierra Santa. Por prácticamente fueron 4 días. Bueno, me fui el

día, ¿qué fue? Me fui el lunes. El lunes, ¿verdad? Me fui el lunes y regresé anoche. Me fui el lunes, a las 12 del día. Llegué a las, bueno, prácticamente llegué a las 8 de la noche a Jerusalén, porque llegué a las 4 de la tarde a Tel Aviv, pero entre todos los trámites que uno tiene que hacer para entrar y luego tomar el tren, porque hay que tomar el tren de Tel Aviv. Está Jerusalén, que es la capital real de Israel. Está Jerusalén, pero está Tel Aviv, que es la capital reconocida por las naciones. La única diferencia es que cuando el presidente Donald Trump entró en su primer mandato para ser presidente de los Estados Unidos, fue el único presidente que cumplió su palabra de mover la capital de Jerusalén, o mover la capital de la embajada, ¿verdad? La embajada, reconocer a Jerusalén como la capital, no Tel Aviv, sino reconocer a Jerusalén como la capital, o sea, que movió la embajada de Estados Unidos de Tel Aviv, y él reconoció que la capital es Jerusalén. Que prácticamente esa promesa la hicieron muchos presidentes cuando querían llegar a la presidencia. Decían, vamos a mover la embajada de Estados Unidos, de Tel Aviv, la vamos a poner en Jerusalén, porque reconocemos que Jerusalén es la capital del Estado de Israel. Pero cuando ya llegaba el momento, nadie lo hacía. Todos tenían temor porque se iban a levantar los árabes, porque se iban a levantar todos los que son enemigos del pueblo de Israel. Sin embargo, cuando entra el presidente Donald Trump, él sí cumplió su palabra y mueve la embajada reconociendo a Jerusalén como la capital de Israel. Y eso se armó, ¿no? Porque todos estaban a la expectativa de qué iba a pasar. No, no, todos le tuvieron miedo a Donald Trump. La verdad es que le tiene miedo a Donald Trump, ¿eh? Le tiene miedo a Donald Trump. Por eso es que ciertos países y ciertos grupos políticos se inclinan a favor de los árabes y todo esto, se inclinan por lo mismo, porque son de alguna manera enemigos, son enemigos de Donald Trump, son enemigos del partido y de alguna manera son enemigos del pueblo cristiano. Definitivamente, le decía yo a la pastora que es la primera vez, yo he ido muchas veces, bueno, no tantas, pero yo creo que esta es no sé si la sexta o la séptima vez que voy para Israel. Y es la primera vez que me siento como amenazado, porque me hospedé en un lugar que es la parte árabe, o sea, está cerquita, es Jerusalén, pero están lo que son los barrios árabes, las colonias árabes, y es la primera vez que me sentía yo como amenazado, se me quedaban viendo así, porque pues yo llegué, me puse en el hotel y de ahí me iba yo caminando para el Muro de los Lamentos. Entonces yo llegué, como usted no puede entrar al Muro de los Lamentos si no se pone la kipá, tiene que ponérsela porque es un lugar sagrado, entonces ellos no permiten, si usted no se pone la kipá, usted no puede entrar. Así que yo tengo el problema de que no sé si me cae siempre, ahí tengo que andar siempre con la cosita aquí, con la kipá. Entonces lo que yo hago es que me pongo un kipá de esos bonitos y le pongo aquí unos pasadores, ¿no? Entonces desde el hotel me ponía mi kipá. Y como yo fui para decirle a Israel, estoy con ustedes, yo estoy con ustedes, yo bendigo a Israel, yo estoy con el pueblo de Israel. Entonces, hace unos 2 años, yo creo que me compré una cadenita y tiene una plaquita aquí que dice 7 de octubre, no se olvida. 7 de octubre del año 2023, día de dolor, y luego habla y tiene una porción bíblica. Entonces yo me puse mi cadenita. Así que yo voy caminando hacia el Muro de los Lamentos y va pasando delante de mí un árabe y escupe. Y me le quedo viendo, extraño. Ya caminé. Pues sigo caminando y me encuentro otro árabe y delante de mí y vuelve a escupir. Digo, qué extraño. Y así, escupían delante de mí. Wow, ya me fui.
Al siguiente día, ya cuando me encontré con nuestro amigo Jacobs, que es un guía ahí de Israel, y le hice la mención, digo, oiga, qué extraño, y le comenté que había pasado eso. Ah, dice, es que ustedes no entienden, dice, mucha gente no entiende. Para los árabes, mientras usted no sea del Islam, usted es enemigo, usted es un infiel. Dice, y para ellos usted es peor que un animal, usted no merece vivir mientras usted no confiese a Alá como su Dios y a Mahoma como su profeta. Entonces es una forma de repugnar. Dice, y entonces me comenta, dice, una vez yo iba con el grupo, con un grupo como de 20 personas, nos sentamos, dice, caminamos porque hay que pasar, hay una puerta que le llaman la puerta de Damasco. Uno se mete por la puerta de Damasco para caminar en medio de un mercado y salir directamente al Muro de los Lamentos, pero ese mercado es mercado árabe. Así que dice, y uno pasa por ahí porque también esa es la vía dolorosa. O sea, ahí donde uno entra por el mercado, por la puerta de Damasco, y es el mercado árabe, esa es la vía dolorosa. Por ahí, porque el camino le lleva al Muro de los Lamentos, pero recuerde que del otro lado, o sea, si yo voy aquí caminando en ese mercado, a mi lado izquierdo, antes de llegar al Muro de los Lamentos, está una entrada hacia el Domo de la Roca, hacia la entrada de la Cúpula de Hierro, donde está el templo del Islam. Entonces yo me puedo meter ahí, claro, a mí no me dejan entrar, ¿verdad? Pues sí me dejan entrar, pero hay que seguir varios requisitos. Entonces, ahí en ese lugar es donde decretaron que Jesucristo tenía que ser crucificado. Entonces, todo ese lugar, y luego está esa línea que se llama la Vía Dolorosa, que lleva rumbo al camino donde crucificaron a nuestro Señor Jesucristo. Entonces, ese camino, por fuerza, usted tiene que caminar por ahí, porque ahí, para poder llegar a la tumba donde estuvo nuestro bendito Salvador, está cerquitita, todo está ahí, es historia. Usted camina por ahí y usted está caminando miles de años de historia, toda esa parte. Bueno, ellos se han apropiado, los árabes se han apropiado de ese lugar. Y no solamente de ese lugar, cerquita de donde yo estaba hospedado, está lo que se llama el Monte Gólgota. Usted puede ver todavía, ya casi no se ve muy bien, pero todavía tiene la imagen de una calavera, por eso se llama el Monte Gólgota. Usted puede ver así, ya se erosionó con los años y ya no se ve tanto la imagen, pero todavía se alcanza a percibir. Bueno, a los árabes no les importa nada de eso. Lo que ellos hicieron es que abajito del Monte Gólgota, a pesar de que tiene tantos años de historia, abajito ellos pusieron un estacionamiento de autobuses. Ahí está. Entonces uno y luego hay un dumper de basura que ellos ahí lo utilizan para echar la basura y vienen a. Entonces uno dice, caramba, para nosotros son lugares sagrados donde nuestro bendito Señor y Salvador Jesucristo caminó, hizo tantos milagros, etcétera. Entonces dice Jacob que una ocasión en ese mercado venían del Muro de Lamentos. Se sentaron porque hay abundantes en todo lo que es Jerusalén, hay abundancia de granadas. Usted puede pasar y cortar granadas. ¿Sabe lo que son granadas, verdad? Bueno, usted puede pasar y usted puede cortar granadas. De hecho, de ahí sale el logo de la bandera de Israel, de los seis picos. Cuando usted mira en la parte de atrás de una granada, tiene la de seis picos, ¿no? Bueno. Ahí entonces venden jugo de granadas impresionante, muy rico. Ahí se lo exprimen, ahí tienen unas máquinas ahí. Todos los puestecitos tienen sus máquinas y le hacen ahí el jugo. Bueno, resulta, y a esto que debe llegar, dice Jacob, que una ocasión viene con un grupo como de 20 personas y se les ocurre comprar unos jugos. Dice, yo vi que todos se sentaron, yo me doy la vuelta. Dice, el dueño de los jugos no se dio cuenta que yo me puse atrás para observar unas cosas, y cuando él está haciendo los jugos, se mete y al donde estaban preparando los jugos, escupe. Dice, y yo lo vi. Cuando lo veo, él no se dio cuenta,
Pero yo salgo y lo miro y él se dio cuenta entonces que yo estaba atrás. Y cuando me ve, él agacha la cabeza y voy y le digo a los señores, vámonos, vámonos. No, no, pero ¿por qué? No, vámonos, vámonos. Y después les expliqué. Entonces, mucha gente ignora todo eso. Hasta que uno va ahí, se da uno cuenta que para ellos, nosotros somos seres repugnantes. Somos personas enemigos, tanto de ellos como de su doctrina, de su ideología, de su creencia, de su religión. Así va a ser. Y lamentablemente, mucha gente por ignorancia se mete ahí. No, sinceramente, cuando una persona se pone a estudiar bien a ciencia cierta, cuando usted se pone a estudiar la doctrina del Islam, usted se va a dar cuenta que es una doctrina de asesinos, y lo digo así públicamente, es una doctrina de asesinos. Tiene más de 200 pasajes en su libro, su Corán, tiene más de 200 pasajes donde incitan a matar a aquellos que no son como ellos. Ellos les llaman, a los capítulos llaman suras. Bueno, tiene más de 200. A ver si me, siento que me estás moviendo mucho el sonido, sí. Si lo pones flat, a lo mejor se va a escuchar mejor. Como que tiene un efecto por ahí medio extraño. Entonces, la doctrina del Islam es una doctrina de totalmente, radicalmente en contra de todos aquellos que no creen como ellos. Tanto los cristianos como el judaísmo son enemigos. Y así que siempre, imagínese usted, Israel tiene al enemigo declarado. Los tienen adentro ahí viviendo. Yo no sé cómo puede. O sea, claro, usted va en todo lo que es los caminos donde usted va caminando, siempre ve usted 2, 3 soldados israelíes, siempre cuidando, en todo lugar, cuidando. Entonces, pero es la primera vez que yo me siento de alguna manera amenazado, a lo mejor porque llevaba yo la plaquita, a lo mejor porque me puse aquí el kipá, yo no lo sé, pero bueno, en medio de todo el día, miércoles 7 de octubre, yo estuve ahí me dieron la bendición de poder invitarme para estar en un evento que hizo TVN, el canal de televisión americano cristiano, que tiene tanta influencia. Ellos tienen un canal en Jerusalén donde están predicando el Evangelio de Jesucristo. Y que por cierto, escuche usted esto, lo que le voy a decir, que por cierto, Israel es el único país que tiene la diversidad. Los que quieran ir y profesar su fe, sean islámicos, sean judíos, sean cristianos, no hay ningún problema ahí, por lo menos las leyes, ¿verdad? Hay algunos radicales judíos que lamentablemente sí nos tratan mal, algunos, al igual que los árabes, nos tratan mal a otros por ser cristianos, porque simplemente hemos aceptado a Jesucristo como nuestro Salvador. Pero ahí hay un canal cristiano, en inglés, TVN, hicieron un evento impresionante, más de 1,000 pastores estábamos ahí. Puros pastores, recibimos una invitación. A mí me mandaron la invitación, pero yo no pude ir bajo la invitación. Cuando yo ya quise escribirme, ya todo estaba agotado. Como quiera, Dios me dio la oportunidad para poder llegar ahí el día miércoles. Y estuve ahí con muchos pastores. Me encontré con pastores amigos. Estuve en el servicio. Ahí conocimos a varias personas. Por ejemplo, conocimos a varios que estuvieron secuestrados, que el 7 de octubre del 2023 los secuestraron. Bueno, ahí los conocimos en persona. Personas que sobrevivieron. Que eso, caramba, imagínese usted lo que acaba de pasar. No cabe duda que Israel es un país tan pequeñito, con menos de 8 millones de personas, y tiene a millones y millones que quieren acabar, exterminarlo. Son enemigos. El mundo árabe que está alrededor quisieran exterminarlos. Acaban de darle el reconocimiento a una señora. El premio Nobel de la Paz se lo dieron a una señora que, según ella, pudo identificar que Israel cometió genocidio en contra
de toda la gente ahí de la franja de Gaza. Le dieron el reconocimiento a una señora, y que por cierto la señora se burla del presidente Donald Trump, dice, porque como hizo la otra señora de Venezuela, ya ve la señora de Venezuela el año pasado que le dieron el reconocimiento, pues fue y se lo entregó al presidente Donald Trump. Esta se burla del presidente y dice, bueno, a ver si aplaudan, a ver si yo también voy y se lo doy al presidente. Esta señora habló en contra de Israel,

asesinadas solo por tener a Jesucristo en el corazón. Y estas personas no dicen absolutamente nada. Cuando mataron a más de 1.400 personas el 7 de octubre del 2023, más de 1.400 personas violaron a las mujeres, a señoras, frente a sus esposos en un acto de humillación. Degollaron a los niños frente a sus padres, amarraron a sus padres para que vieran cómo mataban a sus niños. Se llevaron a muchos, entre ellos se llevaron a un niño de 9 meses que lo tuvieron cautivo. Y bueno, hicieron desastres terribles. ¿Dijo la ONU algo? ¡Nada! ¡Nada! Y ayer, o antier, le dieron el premio Nobel a una señora que, según ella, descubrió que Israel cometió genocidio. Es pura hipocresía, pura hipocresía. Pero así es, esa es la realidad. Y lamentablemente, esa es la realidad con la que va a vivir el mundo, con la que nos vamos a enfrentar nosotros de aquí hasta que suceda el arrebatamiento de la iglesia. Esto es lo que va a pasar, esto es lo que va a suceder. Nosotros lo que tenemos que hacer es mantener siempre nuestra fe puesta en nuestro bendito Señor y Salvador Jesucristo, caminar con Cristo, tomarnos de la mano bendita de nuestro Padre Celestial, afirmar nuestra fe en el Señor, no doblegarnos ante ninguna circunstancia y siempre aprovechar todas las oportunidades para predicar el glorioso evangelio de nuestro amado Señor y Salvador Jesucristo. O sea, no podemos, si usted está pensando que las cosas van a mejorar, que las cosas van a ser buenas, si usted está pensando que a medida que pase el tiempo las cosas van a mejorar, se equivoca. Aprovechemos el momento que tenemos como iglesia para predicar el evangelio de nuestro amado Señor y Salvador Jesucristo. Aprovechemos la hora, aprovechemos todo, porque no dude usted que antes de que venga Cristo, antes de que suceda el arrebatamiento, empiece a haber más bloqueos, más oposición para que se predique el evangelio de nuestro amado Señor y Salvador Jesucristo. No de usted que las cosas, imagínese, el Islam está entrando. Mientras muchas iglesias, lamentablemente muchas iglesias, están celando a unos hermanos porque se está haciendo el trabajo, porque vamos de aquí para allá compartiendo el evangelio. Mientras muchas congregaciones, el Islam no. Ellos se unen, dan dinero para que se abran mezquitas y luego adoctrinan a los niños. Y ahí están y constantemente dando desde Qatar, todo lo que es el mundo islámico, porque todo lo que son los países árabes dan tantísimo dinero. Qatar, donde se hizo el mundial de fútbol, que le regalaron, por cierto, un avión al presidente Donald Trump, y que en un viaje que hizo para allá, creo que fue para Francia, por allá, tuvo que salirse, lo sacaron en una camioneta de comida. Lo tuvieron que pasar a un avión presidencial porque descubrieron algo, pensaron que estaban planificando matarlo. Normalmente son 3 aviones los que van. Tuvieron que pasar al presidente, o sea, subió al avión presidencial, y luego que subió al avión presidencial, hicieron como que llevaron la comida al avión, y en ese mismo carro de la comida lo sacaron para pasarlo a otro avión. Imagínense usted hasta dónde está la situación, que el presidente de los Estados Unidos haya tenido que salir en un camión de comida para pasarlo a otro avión para que no se enteraran en qué avión se había ido y no lo fueran a derribar. Es impresionante todo lo que está pasando. Y claro, este es el presidente más odiado. Este es el presidente más odiado de todos los presidentes. ¿Saben por qué? Por una sola simple cosa. Todo lo demás no es cierto, por una sola cosa. Es el único hombre que abierta y públicamente ha declarado a Jesucristo como el Señor y Salvador de los Estados. Y cualquier persona, yo sé que los que están en las redes sociales me pueden decir de cosas, me pueden maldecir y todo, no me importa. Estoy hablando la realidad. Este es el único presidente que si endureció su mano contra la inmigración ilegal, para dejar bien claro, ilegal, porque están los inmigrantes que llegamos

a este país ilegal, sí, pero llegamos con el propósito de trabajar para darle una mejor vida a nuestra familia. Pero también hay inmigrantes que llegaron a este país con el único objetivo de destruir a la nación americana. ¿Y qué cree usted? Lo están logrando. Lo están. Y mientras el pueblo cristiano, sean cristianos o católicos, no se levanten, y mientras el pueblo cristiano, sean católicos o cristianos, no se pongan en pie y empiecen a luchar por lo menos por nuestros valores de una u otra manera, porque tanto los católicos como cristianos tenemos la Biblia. O sea, de una u otra manera, hay muchas cosas en común entre el pueblo cristiano y el pueblo católico. Quizá a lo mejor la diferencia es que nosotros siempre hemos aborrecido, desde que conocimos la palabra del Señor, aborrecemos la adoración a las imágenes y todo eso. Sí, pero hay otras cosas que nos unen y nos unen fuertemente. Y mientras los católicos y los cristianos no tomen en serio la situación del mundo islámico, prepárese, porque la cosa se va a complicar. Se va a complicar y se va a complicar para mal si no se levanta uno. Yo sé que estoy en las redes sociales y estoy en la radio y todo. Usted puede decir lo que quiera, pero sería bueno que se den una vueltecita por Israel para que se den cuenta de la realidad de lo que está pasando. Imagínese, estamos en el evento, en pleno evento. Eran como a las 7 de la tarde y comienzan los árabes, en Jerusalén, en la capital de Israel, comienzan con su llamado a su oración y se escucha, pero fuertísimo. Y ahí está su oración. Y está hablando aquí el hermano. Y yo decía entre mí, como, caramba, le hubiera mandado al hermano Pedrito para que supiera ahí todo el volumen ahí. Y el del sonido, ay, no sé si estaba comiendo moscas ahí. Yo le digo al pastor, digo, ¿por qué no le dicen al del sonido que le suba más volumen? No, el otro ahí con sus bocinas. Híjole, yo, cállenlo, dejen aquí que glorificamos al Señor. Pero bueno, imagínese usted, o sea, por eso digo que Israel es el único país que tiene a su enemigo declarado dentro de sus propios territorios. Por eso tenemos mucho que orar, mucho, mucho que orar. Y yo tengo la predicación para esta mañana, pero quería compartirles. Dije, a los que lleguen, les voy a compartir todo esto. Los que no llegaron, pues se la perdieron. Pero mire, quiero que, por favor, así como están sentaditos, así no se levante. Quiero leerle en el primer libro de Samuel, capítulo 30, versículo número 1 en adelante. Quiero leerle esta porción bíblica. Mañana voy a estar compartiendo, mañana voy a estar predicando la palabra del Señor. Hay tres cosas que quiero hablar de estos. Son tres capítulos, el capítulo 28, 29 y 30 de este primer libro de Samuel. Pero quiero leerle estos versículos, porque tiene que ver con lo que pasó el día 7 de octubre del año 2023. El capítulo 30 del primer libro de Samuel dice la palabra del Señor de la siguiente manera: cuando David y sus hombres vinieron a Siclac al tercer día, los de Amalec habían invadido el Negev y a Siclac, y habían asolado a Siclac y le habían prendido fuego. Y se habían llevado cautivas a las mujeres y a todos los que estaban allí, desde el menor hasta el mayor. Pero a nadie habían dado muerte, sino se los habían llevado al seguir su camino. Vino pues David con los suyos a la ciudad, y aquí que estaba quemada. Y sus mujeres y sus hijos e hijas habían sido llevados cautivos. Entonces David y la gente que con él estaban alzaron su voz y lloraron hasta que les faltaron las fuerzas para llorar. Las dos mujeres de David, Ahinoam, jezreelita, y Abigail, la que fue mujer de Nabal, el de Carmel, también eran cautivas. Y David se angustió mucho
Versículo 6. Y David se angustió mucho porque el pueblo hablaba de apedrearlo, pues todo el pueblo estaba en amargura de alma, cada uno por sus hijos y por sus hijas. Mas David se fortaleció en Jehová su Dios. Padre, gracias en el nombre de Jesucristo por tu palabra. Mire, lo que sucedió el 7 de octubre del año 2023 prácticamente ya había sucedido. Y sucedió por los mismos, por los amalecitas. Porque los amalecitas son el pueblo, son aquellos enemigos que ahora siguen prevaleciendo. Desde los tiempos de Saúl, cuando Dios ordenó acabar con ellos, Saúl desobedeció. Por eso es que Saúl fue destronado. Por eso Saúl se le rompió su trono. Por eso cuando Samuel ve que Saúl había desobedecido, le duele en su alma, le duele en su alma, dice la palabra del Señor, porque había desobedecido. Es ahí donde nace la frase aquella: ¿acaso Dios se complace más de los sacrificios de que se le obedezca? ¿Acaso no es mejor la obediencia que los muchos sacrificios? Porque fue en ese momento, cuando Saúl desobedece a Dios, Dios le había dicho a Samuel lo que tenía que decirle a Saúl, y Saúl tenía que hacer exactamente como Samuel le había dicho, pues era la voz de Dios. Y la Biblia dice que Saúl hizo lo que él quiso. Uno no puede obedecer nada más a la mitad o parcialmente. Usted no puede obedecer parcialmente. Usted tiene que obedecer tal y como se le ordenó, porque Dios está mirando mucho más allá. Dios está mirando el futuro. Nosotros solamente estamos mirando el presente. Dios está mirando todo lo que va a venir. Y cuando uno no obedece correctamente, tal y como Dios le dice, lo que va a suceder es que estamos lastimando nuestro futuro. Saúl lastimó el futuro del pueblo de Israel. Y está, imagínese usted cuántos años, casi 2500 años, un poquito más, 2700 años. Y mire usted todo lo que Dios estaba viendo y Saúl no pudo ver. Por eso es que Dios mandó a que acabara. Dios lo dijo: vaya, a nuestra época, según las redes sociales y según los derechos humanos y según la ONU, hubiera sido un genocidio terrible. Imagínese usted, ¿para qué le cuento? Le hubieran dado el premio Nobel a Saúl seguramente. Le aseguro que le hubieran dado el premio Nobel a Saúl y hubieran decretado a Dios como el Dios malo, como el genocida. A Dios le hubieran dicho: no, Dios es el genocida, él es el malo, como lo dice mucha gente. Pero ¿sabe qué? Dios mira más allá. Porque Dios, si hay algo que tiene, es que está en contra de la maldad. De hecho, la humanidad ha sufrido el dolor por su propia maldad. Cuando Dios destruyó al mundo a través del agua, a través del diluvio, y rescató solamente a Noé y a su familia, fue por causa de la maldad. La maldad es lo que destruye al hombre. La maldad atrae del mismo cielo las consecuencias más terribles. Mire, la maldad que tiene, que vive el hombre, es lo que trae del mismo cielo la justicia de mi Padre Celestial. Por eso es que tanto al mundo de antiguo Dios lo hizo desaparecer con el agua, tanto a Sodoma y Gomorra por la maldad, por la depravación. Y Dios estaba viendo todo lo que iba a venir. Por eso es que Dios le dice a Saúl: Saúl, tú necesitas acabar con la maldad. Escúcheme, con la maldad. Dios siempre estará llamándonos la atención. Y Dios siempre está buscando que su pueblo, aquellos que hemos sido redimidos por la sangre bendita de nuestro amado Señor y Salvador Jesucristo, debemos por todos los medios sacar toda maldad, toda iniquidad, todo pecado, toda perversión de nuestra vida. Si hay algo con lo que usted y yo debemos de luchar, es contra la maldad de nuestro corazón, contra la depravación de nuestro corazón, contra el pecado de nuestro corazón, porque ese es eso es lo que está provocando que la justicia bendita de mi Padre Celestial se haga presente. Y en su justicia no va a haber clemencia. Si bien es cierto que hemos sido salvos por gracia,
La gracia bendita del Padre se derramó por medio de Jesucristo y Dios pasó por alto nuestros pecados, los borró con la sangre bendita del Cordero de Dios, nos limpió de todos los pecados. Pero así como el Padre pasó por alto nuestros pecados al enviar a Jesucristo, su amado Hijo, para que pudiéramos ser perdonados, también Dios el Todopoderoso, mire, escúcheme usted bien, por favor, porque cuando usted lee en el capítulo número 4 de la carta a los Hebreos, lo que Dios habla con respecto a aquellas personas que reinciden, que están ahí vuelta que vuelta, o sea que llega el momento que le colman el plato pues a mi Padre Celestial, llega el momento cuando ya no hay más tolerancia, cuando ya no hay más, o sea, aunque Dios sea amor, aunque la perfecta bondad sea de mi Padre Celestial y aunque la naturaleza sea amor, amor, amor, horrenda cosa es caer en manos de un Dios vivo por causa del pecado, de la perversión, de la maldad. Por eso pueblos desaparecen, familias desaparecen, sociedades desaparecen, naciones desaparecen. ¿Sabe por qué? Por la maldad, por la maldad. Dios estaba viendo mucho más allá. Por eso es que mandó a Saúl para que acabara con la maldad. Pero Saúl no quiso hacerlo. Saúl desobedeció a Dios. Saúl quiso o impuso su criterio, su propio criterio, a cuestas de la orden que Dios había dado. Usted y yo no podemos ir en contra de lo que Dios ha llamado a que hagamos. Si hay una lucha constante, por eso cuando el apóstol Pablo habla en la carta a los Efesios, capítulo 6, versículo 10 en adelante, cuando el apóstol Pablo habla de la armadura que debemos de ponernos, todo tiene que ver, que ver contra la maldad. Cuando usted lee el capítulo 5 del Evangelio de Mateo, el Señor Jesucristo viene y dice, es que nosotros ya no somos de esa vida. Ahora tenemos que luchar en contra de la maldad. Y no de la maldad de la gente, en contra de la maldad de nosotros mismos. Porque si hay un problema que tenemos, ese problema interno, la maldad. Por eso Jesucristo dijo, no, el problema no es con lo que entra, el problema es con lo que sale. Porque lo que entra simplemente se va por la letrina y se va al baño y se acabó. Pero lo que sale, los malos pensamientos, los malos deseos del corazón vienen. Y es ahí donde tenemos que trabajar en lo que tiene que ver con nuestro corazón y lo que tiene que ver con la maldad. Dios le dijo a Saúl lo que tenía que hacer y Saúl no lo hizo. Y las consecuencias fueron terribles. Hoy, después de 2700 años o más, todavía estamos viendo las consecuencias de una desobediencia. Después de casi llegando a los 6000 años, estamos viendo las consecuencias de la desobediencia de nuestros primeros padres, de Adán y Eva. Amados, necesitamos trabajar en nuestro corazón, especialmente usted y yo que queremos llegar al cielo, especialmente usted y yo que tenemos a Jesucristo en el corazón. No se trata, mire, no se trata de la demás gente, se trata de mí, se trata de usted. Se trata de decisiones individuales. Si los demás no quieren trabajar en esa área, bueno, que no trabajen. Pero yo quiero llegar al cielo. Usted quiere llegar al cielo y por lo tanto necesitamos caminar con el Señor. Limpiar cada día nuestros corazones. Pedirle al Señor con toda el alma, con todo el corazón, que nos tome en cuenta. Por favor, hínquese usted ahí donde está y vamos a orar en esta mañana. Quise aprovechar este momento y bueno, pero la gente que está allá en México, también allá los hermanos en Yehualtepec, vamos a orar en este momento, en que se voy a pasar ahí orando por usted en el nombre santo de Jesucristo y poniendo aceite sobre su cabeza. Y Dios bendiga a mis hermanos allá. Vamos a orar, Padre, en el nombre que es sobre todo nombre, en el maravilloso, bendito y santo nombre de Jesucristo. Señor, te doy gloria, te doy honra, te doy alabanza, te doy exaltación, porque tú eres bueno, porque para siempre es tu misericordia, Rey eterno, poderoso, majestuoso, digno de todo honor y de toda gloria. Padre celestial, yo te doy gracias en esta hora. Te doy gracias, Padre bueno.
Gracias por ser tan bueno con nosotros, Señor. Gracias por tu amor, gracias por tu bondad, gracias por tu misericordia, Dios mío. Te amamos, te adoramos, te exaltamos. Señor, tú eres digno, digno, digno, digno de todo honor y de toda gloria y de toda honra. En el nombre santo de Jesucristo, yo te doy gracias, Señor. Gracias por cada uno de mis hermanos. Gracias por tu Espíritu Santo que nos ha redarguido. Gracias por tu Espíritu Santo que ha puesto en nuestro corazón a Jesucristo. Gracias, Señor. Padre mío, hoy venimos delante de ti en el nombre de Jesucristo, buscando como cada día tu favor para nuestras vidas, para nuestras familias, que nos guíes, que nos enseñes, que nos ayudes a permanecer en todo momento, que nos ayudes para mantenernos firmes en el camino que tú nos has permitido entrar, en este camino bendito que es nuestro bendito, glorioso Señor y Salvador Jesucristo, el único camino que nos lleva al cielo. Padre, yo te adoro y te alabo y te exalto. Te doy gloria, Padre celestial. Eres digno, digno, digno de todo honor y de toda gloria. Señor, te adoramos y te alabamos y te exaltamos. Bendito es tu nombre, bendito es tu nombre, bendito es tu nombre, Rey del universo, Santo de Israel, Dios de Abraham, de Isaac y de Jacob. Te doy gloria y te doy honra, Padre celestial. Bendito es tu nombre, bendito es tu nombre, bendito es tu nombre, bendito es tu nombre. Vamos, clame al Padre en el nombre de Jesucristo. Vamos, clame al Padre en el nombre que es sobre todo nombre, en el nombre de Jesucristo. Ponga en las manos de Dios su vida, ponga en las manos de Dios su familia, ponga en las manos de Dios su futuro, ponga en las manos de Dios todo lo que ustedes, póngalo en las manos del Señor, que el Santo de Israel, el Dios de Abraham, de Isaac y de Jacob, bendiga nuestra vida, que nos ayude a tomar decisiones correctas, decisiones que glorifiquen su nombre, decisiones que puedan llevarnos en bien para el futuro, decisiones que nos bendigan hoy y que nos bendigan mañana. Padre, en el nombre glorioso, bendito y santo de Jesucristo, te adoramos y te alabamos y te exaltamos y te damos gloria, te damos honra y te damos alabanza, Padre celestial. Te adoro, Padre mío, te adoro, Señor, en el nombre de Jesús, en el nombre de Jesús, en el nombre de Jesucristo. Señor, gracias, gracias, Rey eterno, Padre mío. Señor, pongo aceite sobre la cabeza de mi hermano en el santo nombre de Jesucristo y glorifícate, Padre mío, te lo pido, en la vida de mi hermana, Señor, en el nombre poderoso de Jesucristo, en el nombre santo de Jesucristo. Padre, gracias, Señor, gracias, mi Dios. Bendícenos, Padre celestial, en el nombre de Jesucristo. Bendícenos, Dios mío, bendícenos, Señor, bendícenos, Rey eterno, en el nombre de Jesucristo, en el nombre de Jesucristo. Maravilloso, poderoso, digno de todo honor y de toda gloria, Rey eterno, bendícenos, Padre celestial, en el nombre santo y glorioso de Jesucristo. Bendícenos, Padre mío, te lo pido, te lo ruego, Señor, bendícenos, bendícenos, mi Dios, bendícenos, Padre celestial, en el nombre que es sobre todo nombre, en el nombre de Jesucristo, en el nombre de Jesucristo. Bendícenos, Rey mío, bendícenos, Señor, llénanos de tu gloriosa presencia, maravillosa presencia, en el nombre de Jesucristo, en el nombre de Jesucristo, en el nombre de Jesucristo, en el nombre santo y glorioso de Jesucristo. Bendícenos con esa bendición que solo tú puedes dar, que solo tú sabes dar. Bendícenos con la bendición que enriquece y no añade tristeza con ella, en el nombre que es sobre todo nombre, en el nombre maravilloso, bendito y santo de Jesucristo, en el nombre de Jesucristo, en el nombre de Jesucristo, en el nombre de Jesucristo. Dios poderoso, Dios maravilloso, Rey eterno, Señor, tú eres digno, digno, digno de todo honor y de toda gloria y de toda honra y de toda alabanza y de toda
de toda exaltación, Señor. Te adoramos, te alabamos, te exaltamos. Maravilloso Dios, maravilloso Dios. Padre celestial, en el nombre de Jesucristo, bendícenos, Señor, bendícenos, Padre mío, en todas las decisiones que debemos de tomar. Bendícenos, danos sabiduría. Tú eres lo más importante, tú eres lo primero, Señor. Nuestro corazón debe de alinearse a tu corazón y nuestra voluntad someterse a tu voluntad, Padre, en el nombre de Jesucristo, en el santo y bendito nombre de Jesucristo, te adoramos y te alabamos y te exaltamos. Recibe gloria, recibe honra, recibe alabanza, recibe exaltación. Te adoro, mi Dios. Te adoro, Padre celestial. Señor, te doy gracias, Padre mío. Padre, dame esos 4,000 misioneros de Ministerios Vida. Dame esos 4,000 misioneros con los cuales podamos llegar a más de 55 millones en la República Mexicana. Más de 55 millones de la noche a la mañana. El más grande de los avivamientos. Padre, sé que tu mirada está puesta en la República Mexicana. Tú pones en el corazón de los que gobiernan, de las autoridades, el deseo de abrir puertas, quitar bloqueos. Padre, en el nombre de Jesucristo, que tu palabra bendita llegue, que cada persona tenga el derecho a razonar basados en lo que dice tu palabra bendita, en el nombre que es sobre todo nombre, en el nombre de Jesucristo. Bendigo a México, bendigo a los Estados Unidos, oro por la presidenta Claudia Sheinbaum, oro por el presidente Donald Trump, oro por Canadá, oro por Guatemala, por Honduras, por El Salvador, por Nicaragua, por Belice, por todo el continente americano, Norteamérica, Centroamérica, Sudamérica, el Caribe. Padre, en el nombre de Jesucristo, los lugares más poblados como los lugares más lejanos, que tu palabra bendita, que el evangelio glorioso llegue a todo lugar. Oro por todo el continente asiático, africano, el continente europeo, en el nombre de Jesucristo, que tu palabra bendita llegue, Señor, en todo lugar. El más grande de los avivamientos, oro por la nación de Israel. Bendigo a Israel, Padre, en el santo nombre de Jesucristo. Bendigo a la nación de Israel en el nombre que es sobre todo nombre, en el nombre de Jesucristo. Y te doy gracias, Padre mío. A ti la gloria, a ti la honra, a ti la alabanza, a ti la exaltación. Señor, pongo delante de ti a todos los que nos ayudan a predicar tu palabra. Pongo delante de ti a las iglesias cristianas de Ministerios Vida. Sean benditos, Padre mío, todos los que nos ayudan a predicar tu evangelio. En el santo nombre de Jesucristo, recibe gloria, recibe honra, recibe adoración, recibe exaltación. En el nombre de Jesucristo, Padre, muchas gracias, a ti la gloria, a ti la honra, en el nombre santo de Jesucristo. Amén, amén. Y amén. Gloria al Señor. Gracias a Dios, gracias a Dios, gracias a Dios. A toda la gente que nos escucha a través de la radio, a través de la televisión, a todos los que nos escuchan a través de las redes sociales, cualquier persona que esté en sintonía de Radio Vida, de los canales de televisión, que Dios les bendiga en esta hora. Les bendigo en el nombre que es sobre todo nombre, en el nombre maravilloso de Jesucristo. Y también les invitamos para que ustedes nos apoyen. Aquí hoy acá en Houston tenemos la actividad en Houston a las 8 de la mañana. Vengan a comer, tenemos también un regalo para toda la gente que venga a consumir, que venga a comer. Y también allá en Puebla, bueno, especialmente en Chinameca, Morelos, por ahí van mis hermanos que van a llevar el bazar ambulante de Radio Vida. Amén. Gracias. Mañana a las 9:45 de la mañana, la escuela de discipulado. Y luego voy a estar hablando de cosas muy importantes mañana. Les invitamos para que nos acompañen mañana a las 9:45. Y luego a las 5 de la tarde tenemos el siguiente culto evangelístico. Amén. Muy bien, mis amados, vamos a
Orar, Padre, gracias en el nombre de Jesucristo. Bendice cada actividad que se va a hacer, cada uno de mis hermanos que han llegado allá en Yehualtepec, allá los que se unen en la radio, la cárcel, Señor, los hermanos que están en las diferentes prisiones y se unen con nosotros. Bendícelos, Padre mío. Ayúdanos en todo este día y que tu nombre santo sea glorificado. Padre, gracias, toda la honra, toda la gloria, toda la alabanza, toda la exaltación sea para ti, Padre mío, en el santo y bendito nombre de Jesucristo. Muchas gracias, mi Dios. Gracias, Señor. Amén, amén y amén. Y una iglesia en victoria dice, amados hermanos, Dios les bendiga. Allá en el lobby, me imagino que hay pancito y hay cafecito. Y si no hay pan ahorita, mi hermano Ulises va por él. Pero sí, hoy vamos a tener pupusas y de todo a las 8 de la mañana en adelante. Gracias y que Dios les bendiga. Gracias. Bendiciones.

Levanta las manos al cielo conmigo y repite: Señor, levanto mis manos, aunque no tenga fuerzas, aunque tenga mil problemas. Confiésalo con tus labios. Todo el mundo está andando conmigo.

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0: exaltamos en este día, Señor. Porque no levantas tus manos y lo exaltas conmigo. Dale un buen aplauso al Señor.
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Caminaba con mi padre cuando se detuvo en una curva y después de un pequeño silencio me preguntó: ¿oyes algo más que el cantar de los pájaros? Agudicé mis oídos y algunos segundos después le respondí: sí, es el ruido de una carreta. Eso es, me dijo. Es una carreta vacía. Pregunté a mi padre: ¿cómo sabes que es una carreta vacía, si aún no la hemos visto? Entonces, otra vez más, me mostró su sabiduría. Es muy fácil darse cuenta. Cuanto más vacía está la carreta, mayor es el ruido que hace. Me convertí en adulto, y hasta hoy, cuando veo a una persona hablando demasiado, interrumpiendo la conversación de todos, siendo inoportuna o violenta, presumiendo de lo que tiene, sintiéndose prepotente, tratando con superioridad a los demás o impidiendo todo tipo de diálogo o no pudiendo estar sin el ruido de unos parlantes o un televisor, tengo la impresión de oír la voz de mi padre diciendo: cuanto más vacía la carreta, mayor es el ruido que hace. Y luego pienso en el regocijo del corazón cuando vemos pasar una carreta repleta de carga preciosa, silenciosa, plena.

es pues la fe, la certeza de lo que se espera, la convicción de lo que no se ve, porque por ella alcanzaron buen testimonio los antiguos. Por la fe entendemos haber sido constituido el universo por la palabra de Dios, de modo que lo que se ve fue hecho de lo que no se veía. Pero sin fe es imposible agradar a Dios, porque es necesario que el que se acerca a Dios crea que le hay y que es galardonador de los que le buscan. Así que la fe es por el oír, y el oír por la palabra de Dios.

fe en Dios, te aseguro que si le dices a este monte, quítate de allí y tírate al mar, creyendo, sin abrigar la menor duda de que lo que dices sucederá, lo obtendrás. Por esto te digo, cree que ya has recibido todo lo que estés pidiendo en oración y lo obtendrás. Y cuando estés orando, si tienes algo contra alguien, perdónalo, para que también tu Padre que está en el cielo te perdone a ti tus pecados.

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0: muy buenos días, Dios les bendiga, hermanos, Dios les bendiga en esta mañana a todos los que ya están despiertos por ahí. Pues está escuchando Radio Vida 1480 aquí de la ciudad de Houston, aquí de la bonita ciudad de Houston, esta ciudad espacial, así le pusieron, la ciudad espacial. Un saludo a Matamoros en esta mañana, a todas las afiliadas en esta mañana, que el Señor los bendiga en este día bonito, ya sábado, creo que, si no me equivoco, 10 de octubre del 2026, así que, pues le saluda a su servidor Marcos Longoria, y Raúl está con nosotros en esta mañana, y bueno, pues somos los conductores de esta programación. Hoy es el día de salvación. Aquí estamos todos los sábados a las 8, aquí estamos todos los sábados, ya por 10 años esta programación está en el aire, así que corra la voz, si usted tiene un amigo y le gusta la programación, dígale que pues nos escuche. Aquí estamos poniendo pues una música de introducción y luego pues viene la palabra del Señor y algunos anuncios que tenemos nosotros, actividades que tenemos en la iglesia. Así que agradecemos a Dios por este hermoso día, un día nuevo. Agradecer a Dios porque pues estamos vivos y estamos respirando y pudimos levantarnos en esta mañana y ver la luz de un precioso nuevo día. Así que esto es para estar agradecidos con Dios y pues por la salvación de nuestra vida, por el perdón de todos los muchos pecados que cometimos. Pues la sangre de Cristo nos ha limpiado. Y bueno, perfectos, pues no, perfectos no, nomás Cristo es el perfecto, el ser humano que se encarnó y que descendió del cielo para poder levantar a la humanidad que estaba perdida, condenada al sufrimiento eterno. Pero pues todos los que hemos encontrado en Cristo, como dice su palabra, tenemos la salvación. Todo aquel que en Él cree no se pierda, mas tenga la vida eterna. Así que gracias al Señor en esta mañana. Aquí estamos un sabadito más. Y bueno, saludamos a todos los que nos escuchan, a todos los amigos, a todos los hermanos, a todos los amigos que nos escuchan a través de, pues aquí de esta Radio Vida 1480. Así que nos gozamos. Y bueno, pues voy a dejar el lugar a mi hermano Raúl para que pues continúe con lo que siguió.
1: Amén, aleluya. Buenos días, hermanos, aleluya. El Señor les bendiga grandemente en esta bonita mañana, aleluya. Gloria sea al Señor, aleluya. Primeramente, pues le damos gracias a nuestro Dios porque Él ha sido bueno, nos ha permitido despertar en esta bonita mañana, aleluya. Voy a dar los teléfonos aquí en cabina, aleluya. Son 281-781-7930. 281-781-7930. Si alguna persona tiene alguna necesidad, pues aquí estamos para orar, para servirles, aleluya, en lo que nosotros podamos, aleluya. Bueno, pues muchas gracias le damos a nuestro Dios, aleluya, por el privilegio que nos da de estar en esta radio, en este lugar, para exponer su palabra, para compartir con ustedes, hermanos amados, aleluya. Y pues hoy le traigo este bonito salmo que dice aquí en el salmo número 15: los que habitarán en el monte santo de Dios, aleluya, gloria sea al Señor. Y la palabra se lee en el nombre del Padre, del Hijo y del Espíritu Santo. Dice la palabra así: Jehová, ¿quién habitará en tu tabernáculo? ¿Quién morará en tu monte santo? El que anda en integridad, el que hace justicia y habla verdad en su corazón, el que no calumnia con su lengua, ni hace mal a su prójimo, ni admite reproche alguno contra su vecino, aquel cuyos ojos el vil es menospreciado, pero honra a los que temen a Jehová, el que aún jurando en daño suyo no por eso cambia, quien su dinero no dio a usura, ni contra él inocente admite cohecho. Aleluya, gloria sea nuestro Dios. Voy a hacer una pequeña oración. Aleluya, gloria sea al Señor. Padre Santo, venimos ante tu presencia, Señor.
0: Gloria a tu nombre,
1: Señor. Tú conoces con la necesidad de ti, Padre Celestial. Venimos poniendo este programa, Señor, en tus manos, Padre, para que usted, Señor, se glorifique, Señor, y reciba honra y gloria, Padre. Aleluya, alabanza, Señor, amado Dios, aleluya. Toda la honra es para ti, Padre, amado Dios, aleluya. Sí, Señor, venimos poniendo esta programación, Señor, para que usted se glorifique, Señor, sobre las vidas, Padre, sobre los corazones, los radioescuchas, Señor, que de aquí se alimentan, Padre, amado Dios, aleluya. Con su palabra, Señor, bendice a mi hermano, Señor, que trae el consejo de la palabra, Señor, y bendiga, Señor, su palabra ya es bendita, Señor. Señor, glorifícate, Padre, para que pueda, Señor, tocar los corazones, Señor, tocar a una persona, llenar, Señor, con tu espíritu, Señor, con tu poder, Señor, una unción fresca, Padre celestial, para tu pueblo, Padre, una llenura espiritual, Padre amado Dios, pedimos, Señor, para tu pueblo, mi Dios, aleluya. Toma el control, Señor, las atmósferas, toma el control, Señor, de los pueblos, las naciones, Señor. Todo aquel que se encuentra en conflicto, Padre, todo aquel que se encuentra con una necesidad, Señor, toma el control, Padre, amado Dios, aleluya. ¿A quién iremos, mi Dios? Solo tú tienes palabra de bendición y de vida eterna, Padre. Es por eso que venimos ante tu presencia, Señor, rogándote, Padre, rogándote por todos los santos, Señor, por todos los que se han alejado, Señor, aleluya, todos los que te necesitan, Padre amado Dios, todo aquel que necesita sanidad, Señor, todo aquel que necesita, Señor, finanzas, Padre amado Dios, aleluya, Señor, venimos ante ti, Señor, pidiéndote, Señor, que pongas tu mano de poder, Padre, porque reconocemos, Señor, que tú eres digno, Señor, de alabarte y de glorificarte, Padre celestial. Te damos gracias, Señor, bendice a tu pueblo en este día, Señor, con la palabra, Señor, con tu amor, con tu Santo Espíritu, Padre Santo, aleluya. En el nombre de Cristo, Padre, le pedimos y te damos gracias, Señor. Gracias, Señor, en tus manos estamos, Padre amado. Amén, amén, aleluya. Gloria sea a nuestro Dios, aleluya. ¿Y quién entrará en el Monte Santo? El que anda en integridad, hermano.
0: Es el único, el, hermano, que va a entrar.
1: El limpio de manos.
0: El limpio de manos, puro de corazón.
1: Puro de corazón.
0: Esa es la persona que, pues, que está luchando, hermano.
1: Amén.
0: Que está
1: perseverando
0: en la guerra.
1: Amén, aleluya.
0: Gloria a Dios.
1: Así es, hermano. Gloria a nuestro Dios.
0: Dice la palabra, hermano Raúl, que que nos vistamos de toda la armadura de Dios.
1: Amén.
0: Para poder estar firme contra las acechanzas del diablo, porque esta es una guerra espiritual, amén. Hermano Raúl.
1: Así es, amén. Y
0: porque no tenemos lucha contra carne ni sangre, sino contra principados, potestades, gobernadores de las tinieblas de este siglo y contra huestes espirituales en las regiones celestes. Esa es la lucha de nosotros, amén. Hermano Raúl.
1: Así es,
0: todos amén. Los días tenemos que ponernos la armadura de Dios para poder nosotros tener la victoria todos los días, porque no debemos de darle lugar al enemigo, así como dice Efesios 4:27, ni deis lugar al diablo.
1: Amén.
0: Le da lugar uno y se mete, se cuela, filtra, como dicen por ahí, y por eso muchas veces hay flaquezas, hay debilidades, y solamente teniendo la fuerza. Dice, por lo demás, hermanos míos, fortalezcanse en el Señor y en el poder de su fuerza.
1: Amén.
0: Solamente en Cristo Jesús podemos fortalecernos. Este es un mes, Raúl, donde escucho yo por ahí que es el día de ¿cómo se llama? Es el tremendo Halloween. Uh-huh. Se reúnen los poderosos brujos. Y entre comillas, poderosos, pero más grande es nuestro Dios.
1: Aleluya, amén.
0: Por eso tenemos que orar, porque hay un enemigo, hay enemigos que le sirven a Satanás, y ellos oran no para bien, sino oran para destrucción de la iglesia, para destrucción de las familias, porque ellos se gozan lo que el diablo pone en las mentes de esta gente, los manipula el diablo y son títeres del enemigo, y por eso hay tanta brujería, tanta hechicería, tanta maldad en este mundo. Pero nuestro Dios tiene aleluya. El poder. Él es poderoso. Contra Dios nadie puede.
1: Amén.
0: Él es el único que Dios le ha dado la autoridad a Cristo en la tierra y debajo de la tierra. Y Él es el que reina Aleluya. Jesucristo tiene el poder, toda potestad me es dada en el cielo y en la Amén. Tierra, dijo Jesús. Así Gloria que, pues no hay que temer, nomás hay que confiar en Dios, ponerse la armadura de Dios y orar mucho a Dios con todo el corazón, porque ahí está la victoria, en la oración está la victoria. No hay otro más que la. Jesucristo mismo la practicó, hermano.
1: Amén.
0: Él la practicó, y si queremos ser personas íntegras. Y si queremos ser como el salmo que acabas de leer,
1: Amén.
0: Queremos entrar al reino de los cielos, tenemos que orar. Tenemos que orar, tenemos que alabar a Dios con todo el corazón, adorar a Dios, porque eso es lo que va a haber en el cielo: alabanza y adoración.
1: Aleluya.
0: Y para llegar al cielo, tenemos que estar firmes, como un soldado, estar alertas, velando y orando, como dice su palabra, para no caer en el error, en la tentación. Así que muchas bendiciones a todos los que ya están ahí. Pues aquí a través de Facebook, dice Juliana Delgado, es una hermana que nos manda bendición y también pide oración por mi familia, dice, y por los que no han recibido a Cristo, por la familia Morales, amén. Bueno, pues oraremos por usted, por esa petición, hermana. La llevaremos en oración por la familia Morales y por todos los que no han recibido a Cristo. Pues lo que hacemos nosotros. Por eso le hemos puesto, hoy es el día de salvación. Aleluya. ¿Por qué? Porque estamos creyendo que Dios es el único que puede salvar al pecador. Amén. Él es el único que tiene el poder, Aleluya, la autoridad para perdonar pecados, solamente Cristo Jesús. El hombre no puede perdonar pecados, solamente Jesucristo, el Hijo de Dios. Y para llegar al cielo, para entrar al cielo, para mirar a Dios, pues tenemos que primeramente pasar por Cristo, tenemos que venir a Jesucristo y reconocerlo, que Él murió en la cruz para perdonar nuestros pecados, que Él derramó su sangre para limpiarnos de toda, Amén, maldad.
1: Aleluya.
0: Así que un saludo a Carlos, el pastor Carlos. Anoche estuvimos por ahí, y pues vimos una película cristiana ahí anoche. Bueno, hubo bastante gente por ahí, y Dios bendiga a los que están encargados de este evento, que el Señor los bendiga mucho. Dios bendiga a Saraí, a Nacho y al pastor y a su esposa. Saludo a mi esposa también, que está ahí siempre escuchando la programación. Un saludo también a mi amigo y hermano en Cristo de antaño, hermano Francisco y Juanita Guerra. Somos ya amigos de antaño, de mucho tiempo. Bendiciones para ellos, Amén, en esta mañana. Aleluya. Así que a todos, un saludo a quién, hermano, saludamos esta mañana, hermano Raúl.
1: Amén, pues a todos los radioescuchas, a los afiliados, hermano Matamoros, al pastor Raúl. En Matamoros,
0: a Raúl Junior Alvarado.
1: Alvarado, aleluya. Sí. Bueno, les saludamos todos los pastores, hermano Buen Rostro, allá en México, ¿verdad?
0: Que el Señor lo bendiga en esta mañana.
1: Hermana Elizabeth Martínez, el hermano, pues a todos los hermanos, hermano Saúl Longoria, Mateo Ocampo, aleluya. El Señor lo bendiga grandemente ahí donde está él. Yo sé que él, pues, es un fiel radio escucha, hermano.
0: Así, aleluya, es, Mateo.
1: Y también voy a saludar a los pastores de Roca Eterna, aleluya, al pastor Samuel Vázquez y su esposa Sandra Vázquez, aleluya. Y una vez abro una invitación, pues, si alguno no tiene un lugar, hermano, donde congregarse, amén, que esté aquí dentro de la ciudad de Houston, pues ahí estamos en el 4601 de la Harry, en la iglesia Roca Eterna, donde los pastores son Sandra y Samuel Vázquez, y los servicios son el domingo en la escuela dominical a las 10 de la mañana, y el servicio evangelístico a las 11, y tenemos servicio los martes y los viernes a las 7. Aleluya, gloria sea al Señor. Así es que si no tiene la iglesia donde congregarse, pues lo invitamos que se aliste y que se venga a gozarse ahí con los que se gozan, aleluya. Y pues ahí estaremos para recibirle, aleluya. El Señor me lo bendiga grandemente. Y pues, ¿a quién más saludamos, hermano? ¿A quién saludamos?
0: La hermana Elizabeth Martínez.
1: Elizabeth Martínez, pues ya la saludé, pero otra vez la saludamos. El Señor le bendiga.
0: Hermana Juanita.
1: Hermana Juanita, alemana, aleluya. Gloria sea al Señor. Y pues a todos los que nos están escuchando, bendiciones.
0: Saludo a mi madre, a mi madrecita, que Dios la bendiga en esta mañana. Saluda a mis hermanas, a mis hermanos, que el Señor los bendiga en este día.
1: Amén, amén.
0: Es mi deseo en esta mañana, a todos, toda la familia Longoria.
1: Aleluya.
0: Pues a todas las familias que nos escuchan en esta mañana, que el Señor los bendiga, amén, mucho. Es nuestro deseo de aquí de, pues aquí de la programación, hoy es el día de salvación. Así que, bueno, pues tenemos un canto, vamos a escuchar un canto y luego vamos a entrar al consejo de la palabra del Señor.

0: Pues sí, Jesús es mi refugio, es su refugio también, ¿eh? Solamente Jesucristo, en Él es el único que podemos encontrar la seguridad para nuestra vida, para nuestra alma. Mañana es domingo, mañana es día de ir a la iglesia, mañana es día de congregarnos, no dejando de congregarnos como algunos tienen por costumbre, sino exhortándonos, y tanto más cuando veáis que aquel día se acerca, así que no dejemos de congregarnos, así que usted no tiene una iglesia donde congregarse, pues únase a nosotros. La iglesia está localizada ahí en el 816 Evergreen, ahí estamos localizados, ahí por el 610 y el 45, ahí está la iglesia. Si usted vive por esa área, pues visítenos, ahí está el pastor Carlos y la hermana Elizabeth. El teléfono para llamar a Carlos es el 832-755-2156, es el teléfono del pastor Carlos, así que pues visítelo. Mañana estaré predicando por ahí, si quiere usted estar por ahí, y pues visítenos, se va a gozar. Mañana vamos a dar una palabra de vida, de esperanza, de poder, de amor. Necesitamos oír palabra de Dios, palabra que venga del cielo en este tiempo tan difícil que estamos viviendo. Los tiempos son difíciles, tiempos de apostasía. Jesús habló sobre estos últimos días, que el amor de muchos iban a enfriar, pero que el que permaneciera hasta el fin, ese sería salvo. Así que hay que permanecer firmes en el Señor. Si usted está decaído, pues levántese, échale ganas, visite una iglesia, porque la iglesia es para fortalecernos, para que haya una hermandad ahí, para ser amistad, y orar los unos por los otros. Por eso Dios puso pastores, evangelistas, hombres, el apóstol y el profeta y el maestro. Dios los puso para la edificación de la iglesia. Así que el pastor es el que está, es el que guía, es el que discipula, es el que hace el trabajo de disciplinar también cuando se anda portando mal la oveja. Así que en esta mañana, pues aquí desde de esta profesión los exhortamos en el amor del Señor que no se quede en su casa, váyase mañana a escuchar la palabra del Señor para que se fortalezca internamente, espiritualmente, agarre la fuerza, porque la palabra es lo que es el alimento para nuestra alma, para nuestro ser. Así que mañana lo invitamos al 816 Evergreen, está la iglesia Cristo Hoy, donde es pastor Carlos y la hermana Elizabeth. Así que bendiciones en esta mañana, y vamos a entrar al consejo de la palabra del Señor. Ahí estamos escuchando ese tema, Jesús es mi refugio. Pues ese es el tema de esta mañana, Jesucristo es mi refugio. Y pues el mejor refugio, pues es Cristo, ¿me entiende? Él salva, Él sana, Él llena el alma, Él llena el corazón, Él perdona, Él es Jesús de Nazaret, es el mejor refugio, Él es el mejor refugio. Hoy en día, pues, el hombre trata de protegerse, hay en algunas ciudades, pegan mucho las tormentas, los huracanes, ¿cómo se llaman esos, hermano Raúl? Los torbellinos, esos, los tornados.
1: Los tornados.
0: Y muchos hacen escarban y hacen su casita abajo, el túnel, para cuando llega la tormenta, se meten ahí y pues son librados. Es un refugio. El hombre ha tratado de, y está tratando, de hacer su refugio, pero pues nadie se puede esconder de Dios. Si te remontas allá a las alturas, pues allá está Dios, y dice su palabra que si haces tu nido en las alturas, desde allá te va a derribar, dice Dios en su palabra. No me acuerdo, en Nehemías 1:4 parece que ahí dice, de ahí te derribaré, dice el Señor. Así que el hombre ha tratado de hacer su refugio, pero en esta mañana Yo te digo a ti que me escuchas en esta mañana, el único refugio, el único es Jesús, él es el mejor refugio. Amén. Ahí en el Salmo 62 dice: en Dios solamente está acallada mi alma. Dice: de Él viene mi salvación, Él solamente es mi roca y mi salvación, es mi refugio, no resbalaré. ¿Me escuchó en esta mañana? David.

0: tenía algún animal a querer devorar alguna oveja, dice que él salía y las defendía, no tenía miedo, no tenía temor, él sabía que Dios cuidaba su vida. Desde muy pequeño aprendió a confiar en Dios, por eso no se le hizo difícil tumbar a aquel gigante cuando estuvo desafiando Goliat al pueblo de Israel. Cuando llegó David al campamento, que estaban todos atemorizados, él escuchó las palabras de aquel gigante Goliat que estaba retando al pueblo, y pedía a un hombre que fuera a pelear con él. Y David fue el único que tuvo la valentía de enfrentarse a aquella persona. ¿Por qué? Porque David sabía quién era. David sabía que él podía derrotar a ese gigante. Él tenía la convicción y la seguridad de que él iba a caer. ¿Por qué? Porque él no estaba solo. Porque había alguien que estaba con él, y ese alguien era Dios, su refugio. Él se lo dijo al rey Saúl: Dios me ha librado cuando viene el oso, cuando viene el león a querer devorar a mis animales. Yo salgo y peleo y los destrozo con mis manos. David era un hombre valiente, pero era un hombre que confiaba en Dios. Por eso le dijo, cuando lo retó, el gigante le dijo: tú vienes a mí con espada y jabalina y muy armado, pero yo voy a ti en el nombre de Jehová de los ejércitos.
1: Aleluya.
0: Y David le dijo: yo te voy a matar, le dijo, yo te voy a destruir, yo te voy a mochar la cabeza y voy a dar tu cuerpo a las aves del monte. Y le profetizó, y lo que David dijo fue lo que hizo. ¿Por qué? Porque David sabía, él confiaba plenamente, su confianza estaba en Dios. Él puso a Dios adelante. Dios siempre va adelante, mi hermano y amigo que me escucha. Cuando tú confías en Dios, Dios va peleando por nosotros. David era un hombre que había confiado en Dios. Por eso dice David: solo en Dios haya descanso mi alma, de Él viene mi salvación. Solamente en Dios hay descanso, para nuestra alma. Nada de este mundo, amigo, hermano, nada de este mundo trae satisfacción a tu interior. Nada de este mundo puede llenar el vacío que hay en el ser humano. Solamente Jesucristo. El alcohol, la droga, la prostitución, los placeres de este mundo, la riqueza, nada de este mundo puede llenar el vacío que hay en el ser humano. Por eso David decía: solo en Dios haya descanso mi alma, de Él viene mi salvación. Jesús lo dijo, cuando Él abrió sus brazos en aquellos lugares de Jerusalén, de Samaria, de Galilea, por donde andaba Jesús, dijo: venid a mí todos los que estéis trabajados y cargados, que yo los voy a hacer descansar. Llevad mi yugo sobre vosotros y aprended de mí, que soy manso y humilde de corazón, y hallaréis descanso para vuestras almas. Así que solamente Jesucristo puede dar el descanso para tu vida, para tu ser. Y solamente en Él, en Cristo, puedes encontrar salvación y vida eterna. Él es el refugio, mi amigo que me escucha. Él es el único refugio. Jesucristo es el autor de eterna salvación para todos los que le obedecen. Hebreos 4:9. En otras palabras, los que siguen a Cristo, los que le obedecen, mi hermano, hay una salvación, una eterna salvación para todos los que le obedecen. El salmista, él lo dijo bien claro, dice: de Él viene mi salvación. Él solamente es mi roca y mi salvación, es mi refugio. No voy a resbalar, no voy a caer. Esa era la seguridad, esa era la certeza de este hombre. La Biblia dice: bienaventurado el varón que puso en Jehová su confianza. Y David tenía toda su confianza puesta en Dios.

0: Salmo, mi hermano, que acabo de, estos versículos que acabo de leer, expresa una verdad fundamental para la cual debe vivir cada creyente en momentos de problemas, de aflicciones u oposición de los enemigos. Hay que volverse a Dios como el supremo refugio y salvador. Todo creyente, todo el que confía, que cree en Dios, debería de decir, como dice, no permitiré que ningún problema, crisis o sufrimiento debilite mi confianza en Dios. No permitiré que ningún problema, crisis o sufrimiento debilite mi confianza en Dios. Qué triste las encuestas que hubo en esta pandemia que pasó en el 2020, que muchos en lugar de acudir a Dios se alejaron de Dios. Muchas iglesias se cerraron, muchas iglesias se están cerrando aún todavía por causa de que el hombre ha dejado a Dios. No quiere un compromiso con Dios. Qué triste, qué triste, que mejor escojan otro refugio, otra confianza. El sistema de este mundo es un sistema débil, no te ofrece lo que Dios ofrece. El sistema de este mundo no te ofrece salvación ni vida eterna. El sistema de este mundo está organizado, está dirigido por Satanás, por el diablo. Por eso te pone todas las atracciones que te pone, pues son atractivas, se ven muy bonitas, pero son pasajeras, son momentáneas. Por un momento te gozas, por un momento te sientes feliz, pero ese sistema es pasajero. Pero en Cristo Jesús, mi hermano, hay descanso para tu alma. Cuando tú te acuestas a dormir, duermes en paz, duermes tranquilo. ¿Por qué? Porque tu confianza está en Cristo. Él es tu refugio. No dice su palabra: el que habita al abrigo del Altísimo moraré bajo la sombra del Omnipotente. El que habita, el que camina con Dios, el que se deleita en la palabra, el que le alaba a Dios con todo el corazón, en las buenas y en las malas. Por eso, mi hermano, no permita que ningún problema, que ninguna circunstancia adversa o sufrimiento debilite su confianza en Dios. Antes, cuando está pasando esos momentos, dígale como dijo Job. Job perdió todo, su familia, sus posesiones materiales, todo. Su esposa lo abandonó en el momento que debía estar ahí con él, lo abandonó. Pero él dijo: Jehová dio, Jehová quitó, sea el nombre de Dios alabado, sea el Dios bendito. Oh, gloria a Dios.
1: Aleluya.
0: Gloria al Señor. No permita, mi hermano, en este tiempo no es tiempo de bajar la guardia. Es el tiempo de buscar a Dios con todo el corazón. Es el tiempo de refugiarse en Dios. Es el tiempo, mi hermano, de estar en la casa de Dios. Es el tiempo de renovarse día a día, de llenarse del Espíritu Santo de Dios. Es el tiempo de hacer oración, de consagración. Aleluya, porque el tiempo que estamos viviendo son tiempos peligrosos, son tiempos malos, son adversos, son contrarios. Aleluya, pero cada día se va a poner la situación más difícil. ¿Por qué? Porque al enemigo le queda poco tiempo. Poco tiempo le queda al enemigo de vuestras almas. Él ya está perdido. Él ya no tiene salvación, pero tú sí tienes salvación. Si tú estás vivo y respirando, todavía hay oportunidad para ti, para que te levantes, para que rindas cuentas a Dios, para que lo reconozcas, que tú no te puedes salvar a ti mismo, que necesitas necesitas refugiarte en Dios, ¿eh? En Dios solamente. Él dijo, él solamente es mi roca, dijo David. Es mi refugio, no voy a resbalar, no voy a caer. Gloria al Señor.
1: Aleluya.
0: Solo Él es mi roca y mi salvación, Él es mi protector. Jamás habré de caer. La Biblia dice, mi hermano, en Mateo 16, 18, y sobre esta roca voy, edificaré mi iglesia, y las puertas del infierno, las puertas del Hades, no prevalecerán contra ella. Así que podemos estar confiados en Cristo. Él es el vencedor, ¿eh? Él es el que derrotó al diablo, ¿eh? En la cruz del Calvario le machucó la cabeza.
1: Aleluya. Aleluya.
0: Venció al diablo, venció al mundo. Aleluya. Venció todo, mi hermano Jesús. Aleluya. En Apocalipsis 1:18 dice, y el que vivo y estuve muerto, mas he aquí vivo por los siglos de los siglos, y tengo las llaves de la muerte y del Hades. O sea que el adversario está vencido. Jesucristo fue al mismo infierno y le quitó las llaves del infierno y de la muerte. Jesucristo lo derrotó en la cruz del Calvario.
1: Aleluya.
0: David, mi hermano, David tiene su esperanza sola puesta en Dios.
1: Gloria a Dios.
0: Solamente en Dios tiene su esperanza. Ahí debe de estar nuestra esperanza. Así como David, aleluya, él era su esperanza, era Dios, ¿eh? No había otra esperanza más que Dios para él. De igual manera para nosotros, David dijo, aleluya, mi esperanza puesta en Dios, mi alma mía en Dios solamente reposa, porque de él es mi esperanza. Qué maravilloso, mi hermano, es que nuestra esperanza esté puesta solamente en Dios.
1: Aleluya.
0: Aleluya. El Señor, mi hermano, puede llegar en esta hora. Puede venir a la medianoche. Puede venir en la tarde. Aleluya. Puede venir mañana. Puede venir este mes, mi hermano. Por eso nosotros tenemos que estar agarrados de la mano de Dios. Tenemos que tener la seguridad, la certeza de que nosotros somos verdaderamente salvos, ¿eh? Que somos salvos. Usted sabe y yo sé, ¿eh? Si en verdad nosotros vamos a ir al cielo, ¿eh? No podemos engañarnos. Yo no me puedo engañar, ni usted tampoco se puede engañar, que me escucha, ¿eh? Usted sabe si está caminando rectamente delante de los ojos de Dios, ¿eh? No somos niños e inocentes, ¿eh? Ya somos maduros desde el momento que hay ya razón. Sabemos si pecamos, si no caminamos rectamente. Usted sabe bien. No podemos engañar tampoco a Dios, ¿eh? Nosotros tenemos, mi hermano, por eso Dios nos está dando tiempo, oportunidades a esta generación. ¿Para qué? Para que se vuelva a Dios, para que busque a Dios, ¿eh? Para que se renueve, para que si ha caído se levante. Esta es la oportunidad. 2026 es el año de la oportunidad para todo aquel que está decaído, para aquel que se ha dejado de congregar, para todo aquel que ya no está caminando correctamente. Este es el año para ti, ¿eh? Que ya tú ya conoces a Dios. Y hay mayor condenación cuando tú ya conoces el camino de Dios, el camino de la verdad, el camino para llegar al cielo, ¿eh? Hay mayor condenación cuando tú conoces la verdad, porque pecado está en aquel que sabe hacer lo bueno y no lo hace, ¿eh? Por eso en esta mañana, mi hermano, di como David, alma mía, en Dios solamente reposa, porque de él es mi esperanza. Por su maldad, dice la Biblia, que por su maldad será lanzado el impío, mas el justo en su muerte tiene esperanza, ¿eh? Dios no se complace en la maldad. Dios se complace en la verdad. Dios se complace en la vida de aquellos que hacen lo correcto delante de los ojos de Dios. Pero al malo, al impío, al orgulloso, al vanidoso, aleluya, al arrogante, al impío lo mira de lejos, ¿eh? Por eso dice que por su maldad será lanzado el impío, mas el justo en su muerte tiene esperanza. Mi hermano, piensa que un día no eres eterno en esta tierra. Tú, que joven que me escuchas en esta hora, para ti se te hace todo bien fácil, pero no siempre vas a estar joven, no siempre vas a estar hermosa. Un día tu belleza se va a acabar, un día te vas a arrugar como los ancianitos, que llegan a la edad, y muchos se preparan para la muerte, porque son sabios, porque saben que cuando mueren sin Cristo hay una condenación, condenación eterna, sufrimiento eterno, el infierno. El infierno es para aquellos que desechan a Dios. Hay oportunidad, y Dios te ama y Dios te da oportunidad y te da otra oportunidad, pero va a haber el momento, si la muerte te sorprende, te perdiste, y el infierno es real, es sufrimiento eterno por todos los siglos de los siglos. Aleluya. Vas a estar sufriendo, vas a estar sufriendo, vas a sentir el dolor, del fuego, de algo terrible, es algo muy terrible lo que pasa cuando un alma cae al infierno. Muchos quieren salir de ahí, pero ya no pueden, porque ya no hay esperanza. Ahí sí que ya no hay esperanza. Ahorita hay esperanza para ti. Aleluya, de que un día, si estás en Cristo, vas a ser levantado por Dios. Hay esperanza para que, dice la Biblia, que los muertos en Cristo van a resucitar primero. Qué privilegio tan grande Dios les da a aquellos que mueren en Cristo, que primeramente ellos son levantados y después los que vivimos en Cristo seremos juntamente levantados con ellos y iremos con Jesucristo a las nubes para estar con el Señor por toda una eternidad. Y ahí sí habrá gozo, paz, aleluya, felicidad, alegría, todo lo contrario a lo que hay en el infierno. Por eso en esta mañana, aleluya, aleluya, busca a Dios, busca al Señor con todo tu corazón. Dice su palabra en Hechos 24:15, teniendo esperanza en Dios, la cual ellos también averiguan de que ha de haber resurrección de los muertos, y así de justos como de injustos. Gloria al Señor. En Tito 2:13 dice, aguardando la esperanza que está guardada en los cielos, por la cual ya habéis oído. Aguardando la esperanza bienaventurada y la manifestación gloriosa de nuestro gran y Salvador Jesucristo. Mi hermano, lo de aquí es vanidad. No pongas tu mirada en las cosas vanas de este mundo. La vanidad, mi hermano, todo, mi hermano, lo que hay aquí es vanidad. Nuestra vida es vanidad porque se va a acabar. La belleza es vanidad. Gloria al Señor.
1: Aleluya.
0: Por cierto, vanidad son los hijos de los hombres, mentira los hijos de varón, pesándolos a todos igualmente en la balanza serán menos que nada. Le acabo de decir, todo es vanidad. Todo, mi hermano, todo lo de aquí, de este mundo, se va a terminar. Todo lo que miras que está muy bello, muy bonito, un día no va a haber nada. Nos sentimos tentados, a valorar a las personas en base a las riquezas, el poder o el prestigio. Incluso podemos pensar que quienes los poseen han avanzado de verdad en la vida, pero ante la escala de Dios, esas personas son menos que nada. Entonces, ¿qué puede inclinar la balanza? ¿Qué puede inclinar la balanza cuando Dios nos pesa? Confiar en Dios y obrar para Él. Dice su palabra, y tuya, oh Señor, es la misericordia, porque tú pagas a cada uno conforme a la obra. Riquezas, honor, poder y prestigio no añade nada a nuestro valor ante los ojos de Dios por el trabajo fiel. Dice, riquezas, honor, poder y prestigio no añade nada a nuestro valor ante los ojos de Dios. Pero el trabajo fiel que hacemos para Él tiene eterna validez. Hay muchos que no quieren compromiso con Dios. No quieren. En este tiempo no quieren el compromiso con Dios. El Salmo cierra afirmando que el poder y el amor pertenecen a Dios, quien les recompensa a cada uno según su obra. Depositar toda la confianza en Dios, saber que Dios tiene el control que nos permite esperar con paciencia su rescate. El verdadero reposo no llega cuando el problema se resuelve, debido a que vienen más problemas en camino. El verdadero reposo surge de una esperanza constante en la gran salvación de Dios. Solo entonces se resolverán todas las adversidades. David, mi hermano, supo confiar en Dios. Su esperanza estaba puesta en Dios, no en la vanidad humana. No pongas tu confianza en seres humanos, gobernantes o líderes, en lugar de ponerlos en Dios. No creáis en amigos, príncipes, ni en hijo del hombre, porque no hay salvación en ellos. Los seres humanos, incluso los poderosos o líderes políticos, son temporales. Cuando mueren o pierden el poder, sus planes, sus promesas desaparecen. Por eso el texto bíblico señala que el poder terrenal no puede ofrecer rescate espiritual ni seguridad verdadera. La enseñanza te invita a depositar la esperanza y la confianza únicamente en Dios.
1: Aleluya.
0: En esta mañana, que Dios sea tu refugio, que Dios sea tu roca, que Dios sea tu esperanza. Dios les bendiga en esta mañana. Si todavía no tienes a Cristo en tu corazón, esta es la oportunidad. No rechaces. Si Dios te habla, no rechaces la oportunidad que Dios te da. Acepte a Cristo como su único y suficiente Salvador. Él es el único que te puede ayudar en esta vida. Él es el mejor refugio. Los refugios terrenales no te van a ayudar. Así que confía en el que descendió del cielo hace 2000 años para darnos vida y vida en abundancia. Dios te bendiga en esta mañana. Hermano Raúl.
1: Aleluya, gloria sea nuestro Dios. Así es que a seguir adelante, y el Señor les bendiga grandemente, y nos vemos para la próxima, y bendiciones para todos.
0: Nos vemos el próximo sábado.

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1: Son las 8:55.

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3: Son las 9 en punto.

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Y venimos ante ti, oh Dios, sedientos, cansados, conscientes de nuestra necesidad de ti, más que de cualquier otra cosa.

0: ¡Ay, por Dios! ¡Pero qué susto me ha dado!
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4: Hola, mis queridos amigos, aquí estamos una vez más en una nueva edición de este microespacio llamado Palabras que Transforman. El tema de hoy es el carácter. ¿Cuántas veces escuchó decir, la verdad que mi carácter me traiciona? ¿Cuántas veces a usted le traicionó su carácter? Y por causa de tu carácter no te puedes relacionar con algunas personas, por ejemplo. Cuando tenías que quedarte callado, el carácter te jugó una mala pasada y hablaste fuera de tiempo. ¿Te sucedió en alguna oportunidad? Ese carácter que no le gusta sujetarse a nadie, no le agrada que le den órdenes. Ese carácter que en más de una oportunidad te hizo enojar e hizo echar a perder todo lo que tenías planeado. Todos los seres humanos tenemos un carácter. Pero hay algunos que tienen mal carácter. Nunca te olvides que la vida se trata de relacionarse con personas, de relacionarse con gente. Si no te relacionas, entonces la vida no tendrá sentido. Muchos dicen, yo soy así y si me quieren que me aguanten así de esta manera como soy. Pero no pasa por allí el problema. Debemos entender que si estoy en esta tierra, estoy con un propósito y mi carácter forma parte de mis planes, de mis metas, de mis logros. Por lo tanto, si no educo mi carácter para los que están a mi lado, para los que pasan por mi lado y se sientan cómodos relacionándose conmigo, entonces no valdrá de nada que edifique un palacio o que tenga mucho dinero o que sea rico, porque mi carácter lo puede derrumbar y echar a perder en un abrir y cerrar de ojos. Reflexiona sobre esto. Chao.
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4: ¿Qué tal, mis queridos amigos? Aquí estamos una vez más para compartir junto a ustedes palabras que transforman. Desde ya, muchísimas gracias por sintonizarnos y por escribirnos y hacernos llegar los correos electrónicos que estamos recibiendo, diciéndonos que el programa ha sido de bendición. El tema de hoy es aprovechando bien el tiempo. El no tengo tiempo pareciera ser cada vez más común. Es como que si nuestra mayor limitación fuera el poco tiempo que tenemos a nuestra disposición. Esto es una gran trampa. Pensar que no tenemos tiempo y sentirnos como víctimas de un universo aparentemente injusto que ha puesto muy pocos minutos, horas y días a nuestra disposición. Es la trampa de sentir como si el tiempo fuera un enemigo despiadado e implacable. Afortunadamente, quiero decirte, hay cómo salir de ella. La clave reside en las actitudes, los hábitos y las estrategias con las cuales gerenciamos nuestras acciones. Estas son los que nos posibilitan o limitan la capacidad para ser eficaces y lograr un balance personal. El tiempo lo ha creado Dios y Él sabe bien lo que hizo. Por lo tanto, aprende a aprovechar al máximo. Porque las 24 horas que el Señor creó son las que necesitamos para vivir diariamente. Por lo tanto, ya no digas el tiempo no me rinde. Porque si eso está sucediendo, es porque hay una mala administración del mismo. Aprende a aprovechar el tiempo, porque tiempo que pierdes no lo recuperas nunca más. Alguien dijo que el tiempo vale oro. Vaya si vale oro. Reflexiona, mi querido amigo, con respecto a esto y aprovecha el tiempo que te ha sido asignado para vivir mientras estés en este planeta. Chao, será hasta nuestro próximo encuentro.
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Yo creo, damos gracias a Dios porque Él está aquí con nosotros en esta noche. Porque sentimos su presencia y porque Él se pasea en nuestro medio. Qué grande es el amor de Dios, ¿verdad? Amén.

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6: Buenos días, que el Señor les bendiga. Damos gracias a Dios por un día más de vida. Gracias por sus grandes misericordias que esta mañana el Señor nos dio, y queremos alcanzar a través de Radio Vida a todas las personas que nos escuchan a través de la palabra de Dios en el libro de Génesis, versículo 37. Vemos cómo Dios comienza la vida en nosotros y se hace ver una vida notable, ¿verdad? Pero antes de esto vamos a dar inicio con la oración y vamos a poner este tiempo en las manos de Dios. Padre, te damos gracias por este día, gracias por tus grandes misericordias, gracias por Radio Vida, Señor, por todos los que trabajan ahí, Señor, en especial por el pastor, Señor Julián, que tú lo guardes, que tú lo bendigas. Gracias por este privilegio, Señor, de tener estos medios para comunicar el mensaje tuyo, Señor, el Evangelio, y que sea escuchado a través de estos medios por todas las radioescuchas, Señor, para que sea de bendición, para que tu palabra haga rema en la vida de los que nos escuchan, en el nombre poderoso de nuestro Señor Jesucristo. Amén. Con ustedes, mi esposo.
7: Buenos días, mis hermanos, que el Señor les bendiga. Estamos de nuevo, otra vez más, aquí con ustedes. Traemos esta palabra, ojalá que sea de edificación para cada uno de ustedes y así como ha sido para nosotros.
6: Amén. Amén. Vamos a estar compartiendo la palabra de Dios, como se lo dije, en Génesis, versículo 37. Y la palabra de Dios se lee en el nombre del Padre, del Hijo y del Espíritu Santo. Habitó Jacob en la tierra donde había morado su padre, en la tierra de Canaán. Esta es la historia de la familia de Jacob. José, siendo de edad de 17 años, apacentaba las ovejas con sus hermanos, y el joven estaba con los hijos de Bila y con los hijos de Zilpa, mujeres de su padre. E informaba José a su padre la mala fama de ellos. Y amaba Israel a José más que a todos sus hijos, porque los había tenido lo había tenido en su vejez y le hizo una túnica de diversos colores. Y viendo sus hermanos que su padre lo amaba más que a todos sus hermanos, le aborrecían y no podían hablarle pacíficamente. Y soñó José un sueño y lo contó a sus hermanos, y ellos llegaron a aborrecerle más todavía. Y él les dijo: oíd ahora este sueño que he soñado. He aquí que estábamos manojos en medio del campo, y he aquí que mi manojo se levantaba y estaba derecho, y que vuestros manojos estaban alrededor y se inclinaban al mío. Le respondieron sus hermanos: ¿reinarás tú sobre nosotros o señorearás sobre nosotros? Y le aborrecieron aún más a causa de su sueño y sus palabras. Amén.
7: Amén, amén.
6: Y soñó aún otro sueño y lo contó a sus hermanos diciendo: he aquí que he soñado otro sueño, y he aquí que el sol y la luna y 11 estrellas se inclinaban a mí. Y lo contó a su padre y a sus hermanos, y su padre le respondió y le dijo: ¿qué sueño es este que soñaste? ¿Acaso vendemos yo y tu madre y tus hermanos a postrarnos en tierra ante ti?
7: Amén, amén. Qué palabra más hermosa, ¿verdad? Y en esta palabra tenemos mucha enseñanza de diferentes maneras, ¿verdad? Cuando leemos esta palabra, miramos que no tenemos que tener favoritismo, ¿verdad? Esa es la primera, porque eso a veces nosotros como seres humanos cometemos ese error de tener favoritismo en nuestros hijos, de tener uno favorito, y eso puede causar un poco de distanción en nuestros hijos, y nosotros mismos los podemos causar.
6: Así,
7: ¿verdad? Porque él dice que amaba más a José, ¿verdad?, que a sus otros hermanos, y ellos se dieron cuenta, ¿me entiendes?, de lo que él hacía prácticamente, y eso vino a causar todo esto. Y miramos que hay mucho más en la palabra del Señor en esta historia de José.
6: Amén. Estamos viendo el comienzo de la vida notable a través de la Biblia, a través de introducirnos en ella, ¿verdad? Te voy a contar un poquito, déjame decirte. Noé nos ha enseñado que muestra el camino de la fe. Abraham muestra la obediencia de la fe. Isaac muestra el poder de la fe. Jacob muestra la disciplina de la fe. Vamos viendo cómo se va introduciendo la palabra de Dios, cómo es notable en la Biblia los caminos, la obediencia, el poder y la disciplina. Y vemos que José nunca, vemos cómo José se está introduciendo, cómo José va creciendo, porque era un joven todavía de 17 años. Vemos que José nunca hizo nada por comprometerse. Vemos y no se quejó. La Biblia nos enseña mucho si estudiamos, si verdaderamente la comprendemos, nos introducimos en ella, vamos a ver el plan de Dios divino en nosotros. Vemos cómo el plan divino de José era este. Y se lo revela Dios en sueño, pero él no le puede explicar muy específicamente a los hermanos cómo era ese sueño, porque los hermanos estaban cegados por el celo, por la envidia, por conflictos familiares. Vemos que José nunca hizo nada para comprometerse con lo que los hermanos estaban haciendo. José no se queja. José ve lo que Dios le está hablando a él, ¿verdad? vemos a José cómo fue amado, cómo fue odiado, cómo fue también favorecido y también fue abusado, ¿verdad? Y también fue humillado. Sin embargo, en la edad de 17 años, José no pone los ojos en lo que ve en sus hermanos, sino pone los ojos en lo que Dios quiere hacer con él. Porque me imagino que al ser rechazado, José, tan fácil, tan pequeño, que a veces nos rechazan el saludo. A veces nos rechazan nuestra persona y estamos heridos, estamos ofendidos. Y la reacción de José no fue esta, de sentirse herido, de sentirse ofendido, ¿verdad?
7: Amén, amén. Pero también sabemos que José era alguien especial para Dios.
6: Amén.
7: ¿Verdad? José era alguien que Dios ya lo había escogido.
6: Así es.
7: ¿Verdad? Para todo lo que él para lo que Dios tenía para él. ¿Cómo Dios lo iba a usar? ¿Me entiendes? Entonces, como dices tú, él fue lastimado, fue, le hicieron muchas cosas a él, fue humillado, pero él siempre mantuvo su fe en Dios, su corazón, que no fuera lastimado, ¿verdad? Como dices tú, a veces a uno que le niegan el saludo, a veces con una mirada fea que le echan a uno, uno como que se lastima, se siente, uno no, pero ¿por qué me miró así hoy? ¿No me saludó? ¿Por qué no me saludó? Entonces, pero él, José, no. Así. Él siempre mantuvo su fe, él siempre mantuvo ese corazón como a Dios le agrada.
6: Sí, vemos que en la adversidad no hizo, las adversidades que José pasó y en la adversidad en que él se encontraba, no endurece su carácter, ¿verdad? La prioridad no lo arruinó a él. O sea, él no dio prioridad a la humillación, al rechazo, al abuso de sus hermanos. Vemos cómo él era el mismo, tanto aparte como con sus hermanos en el público, ¿verdad? Vemos cómo la familia de Jacob era una familia un poco, diría yo, no quiero decir, pero era un poco complicada, traía situaciones de raíz, traía situaciones atadas, cosas que hacían daño. Y en eso nace José, crece a la edad de 17 años y todo como que se le viene a él, ¿verdad? Todo como la humillación, el rechazo, y cuando él sueña, él comenta el sueño y sus hermanos todavía más celo, en contrario. El Señor lo que nos enseña en esta bonita palabra, los puntos claves que el Señor, creo yo, que estudiándolo, ¿verdad?, en el libro de Génesis 37, el versículo, nos habla sobre la envidia y los celos. Vemos cómo en la familia se alimentan esas cosas, existen esas cosas, hay favoritismo en la familia, y eso puede escalar a una situación de llegar a querer matar a esa persona, a querer odiarla, y eso no viene de Dios. Eso no viene de Dios. El Señor nos está enseñando aquí estas claves. La envidia, los celos entre familia alimentan más el favoritismo. Y en este caso vemos cómo Jacob escaló hasta llegar al favoritismo sobre José y producir un celo en la vida de sus hermanos, una ira que no se podía contener, ¿verdad? Y vemos cómo no debemos tener favoritismos en nuestra familia, en nuestros hijos. Debemos más bien tener unidad en todas nuestras áreas, en toda nuestra familia, porque es lo que nuestro Señor nos demanda. No tener favoritismo, amarnos unos a otros, tener mucho cuidado con los celos, tanto ministeriales como celos en la familia, porque a Dios no le agrada. Y igual, de igual manera, la palabra de Dios se va a cumplir. De igual manera, la palabra de Dios hace esto hermoso en el ser humano, en una familia destruida, ¿no?
7: En el capítulo 3, Sira dice, y amaba Israel a José más que a todos sus hijos, porque lo había tenido en su vejez. Ahí dice que él amaba más a José que a sus hermanos. Sí. A veces nosotros como padres cometemos ese error, ¿verdad?
6: Sí,
7: de
6: sí.
7: tener favoritismo, pero no nos damos cuenta en realidad el daño que estamos causando, ¿verdad? En que ellos se distancien, ellos tengan... eso crean cosas en su corazón. A veces nuestros hijos dicen, no, él quiere más a Julano y a mí no, él ayuda más a Julano y a mí no, y eso puede traer a entre ellos mismos, entre nuestros mismos hijos, que ellos se distancien, tengan problemas, ¿verdad? Ese es el error que nosotros los seres humanos tenemos que tener mucho cuidado, ¿verdad? Y como dices tú, a veces en el celo ministerial puede suceder eso también. En vez de que nosotros, como conocedores de la palabra, nos unamos y digamos, cuando un hermano, Dios lo está usando, Dios lo está levantando, que nosotros nos gocemos con él. Gloria a Dios, hermano, porque usted, Dios lo está usando.
6: Así es, no apoyarlo, ¿verdad?
7: Nos da celo, nos da esa contienda que hemos, porque a él, si mira yo llegué primero, porque él, y ese es un error que nosotros cometemos como seres humanos. No, al contrario, nosotros nos tenemos que gozar, nos tiene que dar gusto cuando alguien, cuando un hermano que nosotros conocemos está siendo bendecido
6: y usa sus talentos,
7: y eso puede suceder no nomás en el ministerio, eso puede suceder en la misma familia, a veces de afuera, a veces en nuestros mismos hermanos, nuestra misma familia. Dios dice, mira él por qué, cómo es y cómo Dios lo bendice, mira lo que tiene, y ese es un error, ¿verdad?, que nosotros cometemos como seres humanos.
6: Vemos, ¿verdad?, estos puntos claves que nos enseña. Bueno, para mí, yo estaba estudiando, vemos este capítulo 37, cómo José es vendido, cómo José es herido, pero vemos también cómo José se da cuenta de lo que sus hermanos eran y él decide no participar, no ser de esa misma manera como ellos. O sea, tanto nos enseña, cuidado con los celos, cuidado con las humillaciones, cuidado con avivar adentro de tu corazón estas cosas porque no vienen de Dios. Y también nos enseña cómo José reacciona ante toda humillación. Era un dolor grande, porque, oye, yo a veces doy el saludo y yo digo, bueno, ¿qué le hice? ¿Por qué no me saludó, no? Y yo vengo así platicando contigo y te digo, pues no sé ni cómo pasó, ni qué hice, ¿no?, para recibir esta respuesta. Pero ahí es donde el Señor nos dice, no pueden responder de la misma manera como la persona está siendo egoísta, está siendo humillando, celosa. Vemos cómo José no reaccionó a las acciones de sus hermanos. Y nosotros esta mañana te invitamos a escudriñar la palabra, porque José pudo haberse sentido solo, pero Dios estaba ahí, porque la promesa de Dios era ya declarada, ya estaba escrita sobre José, y lo mismo puede pasar con nosotros ahora mismo en la tierra. Dios te puede usar de muchas maneras, y como Él quiere que lo haga, porque Él es soberano, es un Dios sobrenatural, y Él tiene la orden, Él hace todo lo que Él quiere, porque todo le pertenece a Él. Y esta mañana te invitamos a escudriñar la palabra. Yo estaba escudriñando la palabra en este capítulo, yo pasaba muchas cosas y me humillaron, me hicieron cosas, pero guardé silencio y el Señor estuvo ahí y peleó mi caso. Él salió en mi vida victorioso, porque yo también tuve que aprender a guardar silencio y a buscar quienes oraran por mí, porque era en ese tiempo donde yo necesitaba que oraran por mí, ¿verdad? Y vemos cómo al escudriñar la palabra nos deja una revelación poderosa, la verdadera fe O sea, al escudriñar la palabra nos damos cuenta de la fe. Exige prepararnos para el milagro. Vemos que al escudriñar la palabra nos deja cómo prepararnos para estas situaciones, para los eventos que se vienen, para cosas que se están viendo. Y vemos cómo la palabra de una o de otra manera se va a cumplir del Señor en nosotros. Pero José nos enseña que él no actuó en contra de sus hermanos, no los humilló, no, tal vez sí se pudo haber sentido triste o afligido, pero vemos a este hombre que nos deja una grande enseñanza, guardar silencio y dejar que Dios responda por él, ¿verdad? Todo lo que pasó él con la mujer que lo quería hacer caer, todas estas cosas, ¿verdad? Cómo venía esta familia, una familia conflictiva, una familia con problemas, pero de igual manera Dios se estaba glorificando en esta familia. Y por ahí si nos escuchan familias que están pasando situaciones difíciles, créanme que si ustedes escudriñan la palabra del Señor, el Señor hace su promesa cumplida en cada familia. Amén. En cada familia.
7: Hay muchos puntos que nos podemos tocar en esta enseñanza, ¿verdad? Ahorita lo que... Un punto bien importante es no dejar contaminarse.
6: Así es.
7: ¿Verdad? No dejar contaminarse con lo que este mundo tiene, con lo que este mundo ofrece, con lo que este mundo a veces nos muestra.
6: Sí.
7: No dejar contaminarse, porque si miramos a él, todo lo que él pasó, todo lo que le hicieron, todo, él nunca se contaminó, él nunca dejó que ese rencor, ese odio llegara a su corazón.
6: Y si él dejaba eso entrar en su corazón, la palabra, la promesa de Dios,
7: la promesa no se iba a cumplir. ¿Sí?
6: Sí.
7: Tú que nos escuchas, todas estas situaciones de celos, contiendas, no dejes que entre a tu corazón.
6: Avancen.
7: No dejes que avancen, porque cuando tú dejas que esto entre a tu corazón, tus bendiciones son quitadas, tus bendiciones son detenidas por el Rey de Reyes y Señor de Señores. Tus bendiciones se van a detener cuando tú dejas que eso entre a tu corazón, entre a tus pensamientos. Siempre trata de guardarte, de ser lo mejor. A veces es difícil, creen que a José no le fue difícil todo lo que él pasó, pero él no dejó que eso entrara en su corazón. ¿Cómo él respondió a todo esto que le hicieron? ¿Cómo fue su reacción de él cuando él se dio cuenta cuando estaban sus hermanos alrededor de él?
6: Sí, y vemos, yo sabes que aprendí que en medio de una familia complicada, en rivalidad, con cosas pasadas, terribles y dolorosas, Dios está ahí.
7: Amén.
6: Dios está ahí. Dios está ahí y quiere hacer esa familia fortalecida en él, en fe, en esperanza, en amor, en unidad. Eso es lo que el Señor nos llama a través de su palabra, entender que nosotros pues somos ahora sí que barros en manos del alfarero. Él quiere transformar tu vida, él quiere renovar esa manera de llevar la familia. De verdad que el Señor es un Dios de amor. Él quiere que su amor siempre esté sobre todas las cosas, pero en el amor de Dios, que nos enseña a través de su palabra, no existe el celo, no existe la envidia, no existe la humillación. En el amor de Dios solo existen las bendiciones, solo existe una familia prosperada, reconstruida. Eso es nuestro Señor. Él quiere esta mañana que tú pongas a tu familia en tus manos, tu propia vida, que dejes de ir luchando con estas áreas en la vida que han ganado terreno, o si están en tu corazón, el Señor te pide que las dejes en las manos de Él y puedas ahora sí que probar las mieles del amor de nuestro Señor, ¿verdad? Porque Él a eso vino, Él vino a cambiar nuestra vida, Él no vino a ponernos más carga. Entendamos que somos frágiles, entendamos que nuestro corazón a veces lo llenamos de cosas que no son buenas, y que al escudriñar la palabra de Dios nos vamos a dar cuenta, en las Escrituras nos deja la revelación poderosa, la verdad de la fe, exige en su palabra nos exige prepararnos para poder ver el milagro hecho en nuestras familias, ¿verdad? Mucho antes, Él nos da tiempo mucho antes de prepararnos para su venida. Esta mañana te invitamos sinceramente a escudriñar la palabra, a dejar todos esos pensamientos en las manos de nuestro Creador, de tu Creador, y Él puede transformar esa familia que ha pasado por situaciones, por años, por cosas que no han sido transformadas, pero cuando tú lees la palabra del Señor, créeme que todo eso se va, todo eso se quita, y hasta un vaso de agua simple te sabe tan rico.
7: ¿Verdad? Amén, amén, así es. Imagínense todo lo que José pasó, todas las humillaciones, cuando lo pusieron en ese lugar, ¿me entiende? Sus propias sangre, sus propios hermanos. ¿Ustedes piensan que él no tuvo dolor? Él no tuvo esa tristeza, pero él no dejó que esa tristeza invadiera su corazón. Él no dejó que eso invadiera su corazón. ¿Por qué? Porque la palabra dice que del corazón emana la vida. ¿Okay? Y yo pienso que eso es lo que cubrió el corazón de José, y no dejó, cuando todo esto pasó, su reacción de él cuando miró a sus hermanos.
6: Cuando hay un evento o una situación, ¿verdad?, entre familia, que es bastante fuerte.
7: Amén.
6: Un conflicto, un enojo. Yo tiendo a decir, ¿saben?, tomen su tiempo, apártense, respiren, miren al cielo, pídanle a Dios la sabiduría y entonces reunámonos ya. ¿Y sabes qué pasa? Que cuando eso sucede, lo único que de nuestros labios sale, I love you, te amo, ¿cómo estás? Y oigo a mis hijos y a mis hermanos también hablar de esa manera y digo, ay, a veces quisiera uno con toda la lengua así saltarla y decirle tantas cosas, pero cuando uno conoce la palabra de Dios, uno sabe que el plan divino de Dios no es tener conflicto entre familias.
7: Amén.
6: No es el egoísmo, no es la humillación, es venir a Él y hablar con sabiduría y traer el mensaje como José nos los trajo.
7: Amén, pero cuando tú conoces a Dios, cuando tú escudriñas las escrituras, tu corazón cambia, tu manera de pensar cambia, tu manera de ver las cosas cambia. Porque si a alguien que no conoce de Dios si le hacen algo de esa magnitud, ¿qué es lo que va a hacer? Va a reaccionar, se va a enojar, puede hacer cosas. ¿Cuántas cosas han sucedido nomás porque se atraviesa alguien en un carro, cosas así? Llegan así, llegan hasta quitarse la vida. ¿Te imaginas lo que le hicieron a él y cómo él reaccionó? Esa es la enseñanza que a mí, en mi corazón más me impactó, todo lo que le hicieron y cómo él reaccionó. ¿Cuántos de nosotros quisiéramos eso? Que todos nosotros pudiéramos hacer eso, que cuando nos dañan, cuando nos hacen algo, reaccionáramos de esa manera.
6: Y es lo que Dios pide.
7: Es lo que Dios pide, ¿verdad? Reaccionemos de esa manera. Pero a veces esta carne está rebelde, ¿me entiendes? Es difícil, pero con Dios todo se puede.
6: Amén.
7: Cuando tú buscas a Dios, cuando tú lees la palabra, Él te da esa fortaleza, ese conocimiento para que tú puedas reaccionar conforme Él quiere.
6: Vemos, ¿verdad?, este mensaje tan hermoso. Los invitamos a escudriñar la palabra, a poner cada situación de sus familias, de su propia vida, en las manos de su Creador, en las manos de nuestro Señor. Él todo lo ve, Él todo lo suple. Así que esta mañana les invitamos a perseverar en la palabra de Dios. Si Dios permite, el próximo sábado estaremos con ustedes y esperamos sea de bendición lo que hoy trajimos a nuestro Radio Escucha. Bendiciones.
7: Amén. Que Dios les bendiga.
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1: Muy buenos días, que el Señor les bendiga. Estamos en su programa nuevamente, Cristo rompe las cadenas y ataduras, agradeciéndole al Eterno por su grande misericordia, por su amor, por su bondad, que aún nos mantiene en pie todavía. Gracias porque sus misericordias son nuevas cada mañana. Cada día que nos despertamos, porque el Señor nos da un día más, ¿verdad? El Señor, por su gran misericordia, que hace salir el sol a justos, que hace llover a malos y buenos. Dirán todos, pero ¿por qué a los malos? ¿Por qué a los injustos? Porque Cristo murió por todos. Eso es la razón, porque Dios es bueno, Dios es amor.

Por eso Él permite que cada mañana todos, aún los malos, ¿verdad?, tengan la oportunidad de arrepentirse, tengan la oportunidad de alcanzar el pacto, el nuevo pacto que Cristo hizo en su sangre por la humanidad. Y esta mañana vamos a hablar de la Escritura. Gracias por acompañarnos. Sean todos bienvenidas y bienvenidos aquí en su programación Radio Vida, la Estación de la Bendición. Y ya, hermano en cabina, ¿verdad?, trabajando duramente, ahí echándole ganas a todos de la radio. Saludos para todos y gracias porque están con nosotros. Esta semana oí a unas personas, se dicen ser creyentes, pero no, a veces no entiende la persona que dice yo soy creyente, pero no saben en qué sentido lo dicen, y hay cosas que no entienden, realmente no entienden. Pero como hablamos la semana pasada, dice que el Espíritu Santo nos guiará a toda verdad. Entonces, cuando uno tiene duda o hablamos cosas que no entendemos, tal vez no nos está guiando el Espíritu de verdad, el Espíritu Santo de Dios. Porque cuando en ti obra el Espíritu Santo, te va a llevar a toda verdad y te va a declarar cosas que tú no conocías o que yo no conocía. Pero cuando tienes dudas, tal vez estás empezando en lo que crees, ¿verdad? Hablo dentro de la iglesia. Y aún no entiendes cosas, pero cuando sometes al Espíritu de Dios, entonces sabes lo que dices y entiendes lo que oyes. Pero hay gente que dice, soy creyente y no van a una iglesia. Soy creyente, pero tienen su propia opinión, ¿verdad? Si no leen la Biblia. Yo creo en Dios, pero no creo en Cristo. Y aún dentro de la iglesia, a veces dicen, se preguntan muchos que están yendo a una iglesia cristiana, sea la denominación que sea. No hablo de los testigos de Jehová, ¿verdad? Sabemos que esa es una secta, y lo digo abiertamente en la radio, por la enseñanza que tienen. Los mormones, masones, entonces son sectas, porque no predican la palabra. De hecho, tienen libros, ¿verdad? Tienen el libro de los mormones o el libro de los testigos de Jehová, de hecho no usan la Biblia. Tiene sus revistas, el Atalaya, el Despertar. Entonces ya con eso, pues, está diciendo una señal de que no predican la verdad. Pero aquellos que dicen que creen en Dios y no creen en Cristo, o aún dicen, es que Cristo es Dios, se pregunta. ¿Cristo es Dios? Y si es Dios, ¿cómo? Si nada más hay un Dios, es la pregunta que te hacen. ¿Cómo puede haber dos dioses? Si Cristo es Dios, entonces hay dos dioses. Pero no es así. Solo hay un solo Dios, dice la Biblia, un solo Dios y un solo mediador entre Dios y los hombres, Cristo, ¿verdad?, hecho hombre. Y dijo Jesucristo, mi Padre y yo uno somos, no somos el uno, dijo, somos uno, mi Padre y yo somos uno. Y esto tiene mucho sentido porque Cristo, ¿verdad?, dice que Él se le entregaron todas las cosas. Y si no crees en Cristo y solo crees en Dios, entonces no crees en Dios. Y Cristo vino a hacer algo, vino a ser la obra que el Padre le recomendó, la salvación de todos. Primeramente, ¿quién es Cristo? Hoy queremos hablar de un tema que casi no queremos oír, o a veces se nos olvida, el por qué estamos yendo a la iglesia, el por qué tratamos de no pecar, el por qué todos los días tratamos de no caer en tentación. Y eso es el infierno, ¿verdad? Existe el infierno, si existe. Hay muchos hasta dudan que existe el infierno. Muchos lo niegan. Muchos dicen, el infierno es aquí. Sí, en parte sí, mucha gente estoy pasando un infierno, y cuando hablas de infierno hablas de un sufrimiento que no soporta, ¿verdad? Mucha gente dice, yo tengo mi propio infierno, y literalmente vamos a decirlo que sí, porque el infierno es un lugar de tormento, y cuando la persona dice, estoy en mi propio infierno, es que está siendo atormentada, no sé, por problemas, por necesidades, por circunstancias que no soporta, y usan esa palabra. Relativamente sí lo es. El infierno es un lugar que fue creado antes de la creación del mundo. Es la idea que fue creado antes, mucho antes. Y dirán ustedes, pero ¿cómo Dios? Pues Dios conoce todas las cosas. Es omnisciente, omnipotente y omnipresente. Él es todopoderoso. De hecho, Él creó todo lo que tú miras y lo que no miras. Él es omnipresente porque está en todo lugar. Él conoce, así como Él sabe lo que estoy hablando, Él sabe lo que están hablando allá en China, en otro lado del mundo. Aún dice que nos puede leer nuestros pensamientos. Y Él es
omnisciente, omnipresente y todopoderoso. Entonces, omnipotente. Entonces, vemos que Él sabía lo que la humanidad iba a hacer. Pero no nos desechó. El Señor nunca dijo, pues como van a pecar, no voy a crearlos, ¿verdad? Como quiera, él tenía una respuesta. Él tiene una solución. Y vamos a leer antes de irnos a Lucas y a Mateo y a ciertos libros de la Biblia. En primera de Timoteo, capítulo 3, versículo, vamos a empezar desde el 14. Ahí el Señor, ¿verdad? Ahí Timoteo explica. Sí, versículo 14, esto te escribo, aquí Pablo está escribiendo a Timoteo. Pablo escribió esto. Aunque tengo la esperanza de ir pronto a verte, es una carta que le escribe a Timoteo, la primera carta. Dice, para que si tardo, sepas cómo debes conducirte en la casa de Dios, que es la iglesia del Dios viviente. Como dijo, y si te voy a escribir porque no sé cuánto me tarde, le dijo, pero de una vez te mando una carta por si llego tarde, tal vez no llegue, por si algo pasa, ¿verdad? El apóstol Pablo está hablando a Timoteo. Dice, para que si tardo, o sea, si algo me pasa. Recuerden que Pablo está en el proceso, ¿verdad? Él sabe que va a ir a Roma y ahí lo van a ejecutar. Sepas cómo debes de conducirte en la casa de Dios, es la iglesia del Dios viviente. En la casa de Dios, aquí no está hablando del templo, recordemos que nosotros somos el templo del Espíritu Santo, cada uno somos el templo, muchos somos la iglesia, pero hay una iglesia de física, ¿verdad? Que la iglesia dice, ¿en la qué? En la casa de Dios, que es la iglesia del Dios viviente, columna y baluarte de la verdad. O sea, que para comenzar, en la iglesia se debe de hablar la verdad, pastores, hermanos, todo lo que se predica, lo que se oye allí, se oye la verdad, el baluarte, dice, columna del baluarte. Ahí donde uno va a oír la palabra, debe escuchar no solamente la verdad. Y le está diciendo, dice así, e indiscutiblemente grande es el misterio de la piedad, está hablando de la piedad que es Jesús, y aquí y Dios dice, Dios fue manifestado en carne, ¿quién? Dios, dice que al principio el verbo estaba con Dios y el verbo era Dios. Y el verbo dice que se hizo carne y vino con nosotros. Podemos buscarlo en Juan. El libro de Juan está esta revelación. Así que aquí está la respuesta. Dios fue manifestado en carne, justificado en el Espíritu, visto de los ángeles, predicado a los gentiles, creído en el mundo, recibido arriba de gloria. O sea, Cristo vino, Dios se reveló a nosotros en carne. Cuando dijo Pedro, le dijo al Señor, Pedro le dijo, muéstranos al Padre y creeremos, dijo él, cuando si tú me estás mirando a mí, estás viendo al Padre. Tanto tiempo, dijo, tanto tiempo que estamos con ustedes no conocen al Padre. El que tiene a Cristo tiene al Padre. ¿Y cómo es esto? Pues el Verbo estaba con Dios, el Verbo era Dios. El verbo se hizo carne. Entonces, ¿Cristo es Dios? Sí, manifestado en carne. Mi Padre y yo, uno somos, no el mismo, hay que entender, no el mismo. Entonces, cuando tú niegas a Cristo, estás negando a Dios. Cuando no crees en esta revelación, no crees en Dios. Dice, creído en el mundo. Dice, predicado a nosotros, a los gentiles, creído en el mundo, recibido arriba en gloria. Está hablando de Cristo. Se manifiesta Dios en carne. Es justificado en el Espíritu. Los ángeles vieron todo esto. Dijo, visto, son los testigos. Los ángeles, todos los ángeles fueron testigos. Cómo se manifiesta Dios a la humanidad. Como nosotros, ¿verdad? Dijo, por ahí un pastor un día, un predicador, dijo, yo quería hablar con las hormigas, dijo él, así hizo este ejemplo, dijo, pero para hablar con las hormigas, como humano, no me puedo comunicar con ellas, dijo, tengo que convertir en hormiga y hablarles el plan, ¿verdad?, que tengo para ellas. De otra forma no me van a entender. Bueno, no estoy diciendo que Dios es hormiga, por favor, que se entienda esto, estoy diciendo cómo se manifiesta Dios a la humanidad para salvarnos, para darnos salvación de la condenación eterna. ¿De qué condenación? A
vamos a hablar ahora, por eso dije del infierno. Pero para entender esto, que mucha gente no cree, aquí está en Timoteo. En Timoteo capítulo 3, versículo 14 al 16. Entendamos que Dios otra vez se manifestó en carne. Ahí está la respuesta. Y si vamos a Juan, dice que el verbo era Dios, el verbo estaba con Dios, el verbo se hizo carne. Entonces, Dios es, Cristo Dios sí es. Sí es. Pero otra vez la gente siempre quiere preguntar, lo divino y lo espiritual no tiene lógica para el Señor. Cuando estaba el Señor predicando, unos pececillos y unos panes, dice que comieron 5,000 personas, sin contar los niños. ¿Cómo fue eso? Solo el Señor lo hace. Solo el Señor lo hace. Por eso dije, Dios es omnisciente, omnipresente, ¿verdad? Omnipotente. Entonces, la fe se recibe nada más por creer en el Señor. Dios es Cristo, Cristo es Dios, sí, manifestado en carne. No lo van a entender si no lo siguen por fe. Pero el Señor, en Mateo, está hablando con unas personas que están haciendo preguntas. Ahí le están condenando a personas y Jesucristo habla con ellos. Mira, dice en Lucas, luego vamos a Lucas, dice, en Lucas capítulo 13, dice, en este mismo tiempo estaba Jesucristo predicando. Dice, en ese mismo tiempo estaban allí algunos que le contaban acerca de los galileos cuya sangre Pilato había mezclado con los sacrificios de ellos, ¿verdad? Estaban ahí, no sé, como siempre mucha gente anda poniendo tropiezo a la iglesia, ¿verdad? Y estos quedan tomando de tropiezo a Jesucristo y estaban intentándolo como siempre. Respondió Jesús y les dijo, ¿pensáis que estos galileos, porque padecieron tales cosas, eran más pecadores que todos los gentiles? Hoy en día a veces hay muchos cristianos, en realidad, muchos cristianos, mucha gente que va a la iglesia se creen menos pecadores que otros y juzgan a otras personas. O sea, a la misma iglesia la juzgan sin justificación alguna, sin misericordia, ¿verdad? Por eso se dice, cuando juzgues, juzga con justo juicio. Quítate primero tu viga, después vas a quitar el palillo o esa basurita de tu hermano. Pero hoy en día muchas iglesias, dentro de la iglesia juzgan. Sin pensar, a veces sin saber la razón, el motivo, el por qué esa persona cayó o esa persona está en pecado. Pero mira, dice, ¿pensabas que estos gentiles, por padecer los tales cosas, eran más pecadores que todos los gentiles, que todos los galileos? Os digo, dijo el Señor, o sea, no se crean santos, no sean santurrones, dijo Jesús. No nos dijo eso, yo lo estoy diciendo, ¿verdad? Oye, ya no sean santurrones. Os digo, no antes, sino os arrepentís, porque el Señor sabía que ellos también tenían, ahora sí que tenían cosas ocultas. Recuerda que Cristo conoce todas las cosas. Dios conoce tu pasado, Dios conoce cómo estás viviendo. Nosotros hoy en día no podemos ocultar nada. Dice que hay pecados del hombre que se manifiestan enseguida, pero hay pecados que se manifiestan después. Pero todo va a ser puesto a la luz. Todo. Todo va a ser manifestado, tanto lo bueno como lo malo. Si tal vez haces cosas buenas, tú dices, no, pues nadie sabe lo que hago. Sí, se va a manifestar lo bueno. Pero si estás haciendo cosas que no están de acuerdo a la palabra, estás pecando y tienes pecados escondidos, se van a manifestar. Se van a manifestar, todo va a salir a luz. A veces es rápido, a veces es después, pero todo va a salir a luz. Y estas personas estaban juzgando, pero estaban diciendo, a ver, explícanos. Os digo, dijo el Señor. No, dijo, os digo, no, antes, si no os arrepientes, todos perecerán igualmente. O aquellos 18 sobre los cuales cayó la torre de Siloé y los mató, ¿pensáis que eran más culpables que todos los hombres que habitan en Jerusalén? Otra vez repito, os digo, no antes, si no os arrepintéis, todos perecerán igualmente. Hoy en día, si no te arrepientes, no importa cómo te sientas, no importa cuántas obras estés haciendo, el Señor justificó con su sangre.
y en Mateo 25 habla del pecado. A veces es que por el tiempo no puedo estar leyendo tanto, pero el Señor habla del infierno. Dice, entonces le respondió diciendo, de cierto os digo, en cuanto no lo hiciste, que está hablando de que hagas obras a los pequeñitos, que tengas misericordia de todos, que no seas codicioso, que compartas, que no te crea nada más lo que hablas, sino lo que haces. Dice, os digo que si tú no lo hiciste a uno de estos mis pequeñitos, tampoco a mí lo hiciste. E irán estos al castigo eterno y los justos a la vida eterna. Irán estos los que no hicieron al castigo eterno, al infierno. Mucha gente hoy en día habla mucho. Pero cuando se trata de hacer algo, no lo hacen. ¿Verdad? Dicen los católicos, se dan golpes de pecho. Yo nunca he entendido eso, pero no quiere decir que se queden muy santos, pero no hacen nada. Es que a la hora de los trancazos salen corriendo. El reino de los cielos es el hacer, el andar con amor, con misericordia. Y aquí vemos que mucha gente no anda así, y no van a alcanzar. Si no te arrepientes de lo que haces, va así al infierno. Si no crees en Cristo, que Él hizo, Él vino a morir y dejó su sangre, el nuevo pacto, su sangre, dice, porque esto es mi sangre. Aquí está hablando de la cena del Señor, la institución de la cena del Señor, en Mateo 26. Dice, cuando están en la cena, ¿verdad?, habla del vino. Dice, y tomando la copa, habiendo dado gracia, les dijo, diciendo, bebed de ella todos, está con sus discípulos, porque esto es mi sangre, el nuevo pacto, que por muchos es derramada, la remisión, ¿qué?, de los pecados. ¿Por qué dice por muchos? ¿Por qué dice por todos? Dice, pero ¿por qué Jesús no dijo por toda la humanidad? Porque muchos no van a creer, muchos no han creído, mucha gente ha muerto sin ser redimidos por la sangre de Cristo. Dice, porque esto es mi sangre del nuevo pacto, que por muchos es derramada. ¿Para qué? Para remisión de los pecados. Si tú no recibes la sangre de Cristo, no puedes ser redimido por tus pecados. Por muchos, no dijo por todos, realmente fue por todos, pero muchos no van a creer. De hecho, él hablaba aquí por Judas también. Judas se arrepintió, pero él mismo quiso hacerse justicia. Digo, se arrepintió porque entregó las monedas de plata. Hay un arrepentimiento de Judas, el que entregó al Señor. Y cuando hoy la gente se arrepiente, pero no busca la redención de Jesucristo, me siento el culpable. Soy, platicaba con una persona hace unos meses, me decía, yo estoy culpable porque tuve una relación antes de casarme, dijo, y tuve unos hijos, pero pues, creo que los abandonó, algo así, no me quiso decir mucho. Ahora es cristiano, dijo, y me volví a casar, y me decía, quiero ir a ver a estos muchachos, ya son grandes, y de hecho tengo nietos ya con estos jóvenes, ya es un adulto ya esta persona. Y vive con un remordimiento, y le dije, ¿sabes qué? Ya no muevas eso, si nunca fuiste su padre de ellos, si nunca los creaste, si nunca los viste, si nunca les diste dinero, ahora esos hijos tienen nietos, ¿cómo vas a ir a buscar algo que tú mismo perdiste? No, céntrate en el matrimonio que tú hiciste, no, ya eso ya se perdió, tú mismo comenzaste una nueva vida, y se siente tan culpable, y siempre está, ¿verdad?, con ese arrepentimiento, y siempre, lo bueno que yo busco a Dios, pero ¿cuánta gente no busca a Dios? Y mucha gente hasta se suicida, buscan su propio castigo, se hacen justicia solitos. No, el Señor murió. ¿Para qué? Para nos redimida de pecados. Él murió para esto, mira. Aquí en el rico Lázaro, te voy llevando a ver si nos da tiempo, es una historia, y habla de dos personas. Muchos la han oído. Habla de dos lugares, ¿verdad? El infierno y el cielo. Habla de dos personas, cómo vivieron, y habla de la justificación de cada uno. En el versículo 22, las dos personas eran un rico y era uno Lázaro. Los dos murieron. Entonces, te quiero decir que aquí todos van a morir. El sabio, el necio, el rico, el pobre, el que se cuida y vive bien y come bien y hace ejercicio, como el que no se cuida. Todos van a morir, todos vamos a morir, eso no es
vas a brincarte porque estás comiendo bien y estás haciendo ejercicio, vas a morir. No importa lo que hagas. Nuestra alma es eterna, pero el cuerpo muere, ¿verdad? Al polvo fuimos formados y al polvo vamos. Y aquí habla de dos lugares, uno muy triste, pero que el Señor vino a librarnos. Aquí ya te lo leí. La sangre del nuevo pacto que se derramó por muchos para la remisión de pecados. Todos somos pecadores, ya te expliqué aquí. Si no os arrepentís, todos van a morir. Si tú tienes pecados ocultos, a eso les dijo estas personas, van a morir y van a ir al infierno. Al infierno. Al infierno. Los justos a la vida eterna y los que hicieron injusticia al castigo eterno. Es el infierno. Y este lugar aquí el Señor lo presenta. Esto lo leyó Jesucristo. Esto lo enseñó Jesús. El mismo Jesús. Jesús habló del infierno. Jesús no lo escondió. En todos los libros podemos ver en los evangelios que Jesucristo habló del infierno. Dice, aconteció que murió el mendigo y fue llevado por los ángeles al seno de Abraham. Y murió también el rico y fue sepultado. Aquí vemos que cuando un creyente muere, están los ángeles. Los ángeles están ahí, en tu casa, en el hospital. Donde el creyente muere, los ángeles inmediatamente se llevan el alma. Ya dije, el espíritu lo recoge Dios, el alma se lo llevan los ángeles y el cuerpo pues queda ahí. Después es sepultado. Pero cuando muere un impío, una persona que no ha creído, que no creyó en Cristo, están también los demonios. Están ahí, están presentes, porque eso les pertenece a Satanás. El que no cree en Dios, dice Jesús, el que no es conmigo, contra mí es. Pues como le dije, nos alcanzó el tiempo, y a veces hace tarde, temprano, como dicen por allá en República Dominicana. Seguiremos el tema posteriormente el próximo sábado, pero hoy en día la gente no piensa en eso. Si tú estás viviendo en pecado o si estás haciendo cosas que crees que no se están viendo, arrepiéntete. Busca la redención con el Señor Jesucristo. Y pues el Señor te limpia de pecados y el Señor va a dar vida eterna. Que el Señor les bendiga. Shalom.

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6: Son las 11:10.

Si tú pudieras estar en Enterprise, Alabama, podrías visitar un extraño monumento erigido el 11 de diciembre de 1919. Podrías entonces leer en su base: con profundo agradecimiento al gorgojo y lo que ha hecho como heraldo de la prosperidad. ¿Un monumento a un gorgojo? La historia es sencilla y fascinante. Enterprise vivía del cultivo del algodón. Las viejas plantaciones eran la base de su economía a principios del siglo XX. Pero cayó ese gorgojo como una plaga funesta. Sin los insecticidas de hoy en día, la plaga se volvió incontrolable y arrasó con los cultivos. La economía se derrumbó y los agricultores se desesperaron. Pero en su desesperación surgió alguien pensando en forma positiva. ¿Qué beneficio se oculta detrás de todo este caos? Algunos muy pesimistas se enojaron con él. La decepción no les permitía pensar más que en términos de desastre. Pero la historia nos cuenta que los cultivos se diversificaron. Nuevos productos fueron sembrados y las utilidades se quintuplicaron. La prosperidad inundó el poblado y la gente se volvió optimista acerca del futuro. En reconocimiento al pequeño insecto que los empujó a este cambio, levantaron el monumento. Pero estarás de acuerdo conmigo en que el monumento en realidad conmemora la acertada respuesta dada a un problema específico. Bien lo dijo Samuel Weiss: porque no serán nuestros problemas, sino la respuesta que demos a estos problemas, lo que hará de nuestra vida algo grande y dulce, o pequeño y amargo. Y David J. Schwartz escribió: en cada adversidad se encuentra la semilla de un beneficio equivalente o mayor. La Biblia lo dice de forma clara en Romanos capítulo 8, versículo 28. Sabemos que Dios dispone todas las cosas para el bien de quienes le aman, a los cuales Él ha llamado de acuerdo a su propósito. ¿Cuál es el gorgojo que actualmente te ataca? El secreto tal vez está en hacerte las preguntas adecuadas. ¿Qué beneficio se esconde detrás de este problema? ¿Qué hay de bueno en todo esto? ¿Qué puedo hacer para extraer el provecho de esta situación? Te propongo que hagas tuyo el lema de Leon Schinkin, presidente por muchos años de Simon & Schuster, una de las editoriales más grandes del mundo. El lema es: aquí no hay problemas, solamente oportunidades. Lo negativo, dejarnos arrastrar por nuestros problemas. Lo positivo, ver un poco más allá y descubrir la oportunidad que se esconde ahí. A las bendiciones les encanta disfrazarse de problemas.

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Jesucristo dijo: por tanto, id y haced discípulos a las naciones, bautizándolos en el nombre del Padre y del Hijo y del Espíritu Santo, enseñándoles que guarden todas las cosas que os he mandado. Y he aquí que yo estoy con vosotros todos los días hasta el fin del mundo. Amén.

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4: Son las 12 con un minuto.
5: Dios mío, al acercarme al trono de tu gracia, lo hago confiadamente. ¿Por qué lo hago? En el nombre de Jesucristo, hace un tiempo aprendí que en ningún otro hay salvación. ¿Por qué no hay otro nombre bajo el cielo dado a los hombres en quien podamos ser salvos? Solo en el nombre de Jesucristo.

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2: Tú eres el motivo de nuestra adoración, tú eres mi pasión.

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Levanta tus manos, cierra tus ojos y contempla la hermosura del Señor.

0: Cuentan una historia que dos amigos iban caminando por el desierto. En algún punto del viaje, comenzaron a discutir. Y un amigo le dio una bofetada a otro. Lastimado, pero sin decir nada, esquivó en la arena. Mi mejor amigo me dio hoy una bofetada. Siguieron caminando y encontraron un oasis, donde decidieron bañarse. El amigo que había sido abofeteado comenzó a ahogarse. Su amigo lo salvó. Después de recuperarse, escribió en una piedra: mi mejor amigo hoy salvó mi vida. El amigo que lo había abofeteado y salvado le preguntó: cuando te lastimé, escribiste en la arena, y ahora lo haces en una piedra. ¿Por qué? Y le respondió: cuando alguien nos lastima, debemos escribirlo en la arena, donde los vientos del perdón puedan borrarlo. Pero cuando alguien hace algo bueno por nosotros, debemos grabarlo en piedra, donde ningún viento pueda borrarlo. Aprende a escribir tus heridas en la arena y a grabar en piedra tus venas.
1: Aquí estamos, Señor, ante de tu presencia, delante de ti, Señor. Extiende tu manto, extiende tu manto y seremos limpios, seremos sanos.

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3: Es la 1:01.

0: Padre, te damos gracias.
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que el Señor nos enseña en Salmo 5. Y es que si le buscamos de mañana, lo vamos a encontrar. Amén. Vamos a proclamarlo hoy. Vamos a declararlo hoy. Aleluya.

0: Nos presentaremos, Señor, cada mañana a buscarte. Que lo primero que vean nuestros ojos, Señor, sea tu presencia.
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2: Uno de estos días, al regresar del colegio, uno de mis hijos llegó muy agitado y confuso. Con voz tenue y pausada me dijo: "Papi, mi amigo Carlos se suicidó esta mañana". "¿Cómo? ¿Qué pasó?", pregunté. "Bueno, dicen que anoche tuvo una fuerte discusión con su papá y hoy amaneció ahorcado". Los que no somos parte de ese núcleo familiar nunca lograremos entender qué fue lo que realmente pasó. Sin embargo, en este mundo de antivalores, el padre es el gran ausente de la vida emocional de los hijos. Según uno de los informes de la ONU, cada día 11.000 personas tratarán de suicidarse, y 1.000 de ellos lo van a lograr. Y se dice que el porcentaje mayor de ellos son adolescentes, que resienten lo que está sucediendo en sus hogares. Si eres papá, este programa es para ti.

0: Historias que cambian el corazón. Bienvenido al encuentro de hoy. Yo soy tu amigo Ernesto Pinto. Siempre preocupado porque los hombres latinoamericanos decidamos retornar al liderazgo de nuestras familias. El futuro de esta nación depende de que cada hombre se arriesgue a formar el carácter moral, emocional y espiritual de sus hijos. Y digo cada hombre porque este programa está dedicado para ti, que eres padre. María Alejandra es una buena amiga de nuestra familia y de este tu programa Encuentro. Ella recuerda cómo sufrió cuando su padre salió de casa. Escuchemos el corazón de esta dama.
1: Mis padres se divorciaron cuando tenía alrededor de 6-7 años. Creo que fue un poco duro como niña que vivió en un hogar en donde vio que su padre se fue y vio ese abandono como si me estuviesen dejando a mí misma, no solo, digamos, a mi madre como la persona con la que mi papá tenía conflictos y había decidido, digamos, tomar otro rumbo.
2: ¿Cuáles son las frustraciones que un niño de 6 años vive ante un divorcio?
1: Bueno, realmente son muchas. Primero el pensar que como niña el padre se ha ido, quizás pensando que no ha aceptado el hecho de tener una hija.
2: ¿Vos te sentías culpable porque tu padre se fue? ¿Vos sentías que por vos se había ido a esa edad?
1: Sí, yo tuve una fantasía. Yo creo que, no sé si alguien alguna vez me lo dijo, pero yo tenía una cierta convicción de que por ser niña, mi papá se estaba yendo de la casa y que quizás yo no era suficiente para él. Y estaba partiendo, digamos, a otro rumbo porque esa era su decisión, no cuidarnos.
2: Me imagino que debe ser muy difícil para los niños. Muchas veces nosotros como adultos peleamos, nos divorciamos y creemos que es un negocio de adultos y nos olvidamos de las emociones y el corazón de los niños.
1: Sobre todo cuando no entendemos del todo las situaciones y las razones de cada quien. Las entendemos a nuestra manera.
2: ¿Alguna vez confrontaste a tu padre?
1: Bueno, lo confronté un día en el cual sentí que él era culpable por no haberme dado afecto y por haberse marchado y no haber estado conmigo. Y le dije que si yo hubiese tenido un perro no lo habría abandonado y lo habría cuidado, reclamándole de por qué se había marchado y no me había atendido, no me había visto, no se había ocupado de mí. Cuando necesitaba tanto que estuviera. Y no recuerdo qué respondió él realmente, pero sé que no se defendió, creo que se fue herido.

0: Gracias, muchas gracias por estar en la sintonía de esta tu radioemisora amiga. Si tú crees que tu historia debe ser escuchada en el resto del continente, llámame o escríbeme, o también me puedes enviar un fax. Cada historia es tratada con el cuidado y la confidencialidad que caracteriza a Encuentro. Aquí te doy mi correo electrónico si tienes acceso a una computadora. epinto@mdemaria.com.com. Otra vez, epinto@mbcom.com. Si quieres enviar tu historia vía fax, este es nuestro número en el Canadá. Área 204-669-6079. Otra vez el número de fax. Área 204-669-6079. Al final también daré mi dirección postal. Tu historia es muy importante para mí. En el encuentro de hoy estoy invitándote a ti que eres padre a que seas responsable con tus hijos. Recuerda que ellos no solo necesitan ropa o zapatos, también necesitan expresiones de amor. Mi amigo Nicho Cuellar es un hondureño que compartió conmigo cómo se sintió su corazón de niño al no tener el amor de su padre. Escuchémoslo.
1: Crecí sin conocer a mi padre y solo recuerdo que conocí a un padrastro.
2: ¿Cómo no?
1: Estaba en una corta edad, yo recuerdo una de las cosas que no se han quedado grabadas en mi mente y en mi corazón.
2: Sí.
1: Es recordar ese padrastro persiguiendo a mi madre para golpearla.
2: Para aquellos que no están acá en esta cabina, veo que te es muy difícil aún expresar esos momentos, Nicho. Y es que es difícil para un niño ver que es a su madre siendo maltratada, ¿no es cierto?
1: Así es. Yo recuerdo también este mismo padrastro, que el venir de su trabajo, yo siendo un chiquillo, salir al encuentro alegre, porque en mi mente de pequeño lo considero un padre.
2: Ese era tu padre.
1: Sí. Y salgo al encuentro de él, y cuando yo voy a abrazarlo y agarrarme de sus piernas para abrazarlo, yo sentí la mano de él pesada en mi pecho, tirarme un empujón y decirme, quítate de ahí que yo no soy tu padre.
2: Wow.
1: Creo que esas son las cosas que marcaron mi vida. Tenía apenas más o menos entre nueve y 10 años cuando yo abandoné mi hogar. Decidí abandonarlo así nomás.
2: ¿Te sentías más seguro en la calle a pesar de que había...?
1: Pues pensé que en la calle iba a encontrar lo que yo no encontraba en mi hogar, que era lo que yo necesitaba, era amor. Pero la dura realidad es que en la calle no se encuentra eso, se encuentran cosas peores.
0: ¿Qué aprendió en la calle nuestro amigo? A beber, se convirtió en un alcohólico. ¿Y quiénes son los afectados cuando el alcohol esclaviza al padre? Exacto, los hijos. Escuchemos cómo nuestro amigo Nicho lo describe.
1: Creo que los más afectados fueron mis primeros hijos. Ellos sufrieron el alcoholismo de un hombre que no podía detenerse ante eso, ni ante el alcohol, ni ante la droga. Sufrieron mucho. Una de mis hijas que ahora vive en Nueva Orleans, yo recuerdo que yo me la llevaba en mis correrías, me la llevaba, tenía apenas 4 añitos, me la llevaba y me emborrachaba, y ella conmigo no se separaba, y caía al suelo afectado por el alcohol, sin conocimiento, y ella lo que hacía era tratar de levantarme, y no podía. Entonces lo que hacía era, se sentaba en el suelo ella,
2: a llorar,
1: metía sus piernitas en medio y ponía mi camisa encima de ella y ponía a sobarme la cabeza y decir, papi, y llorando.
0: Insisto, cuando tus fuerzas se acaben y estés en la cama esperando tu último día, ¿qué recordarán tus hijos? Escucha detenidamente la siguiente reflexión. El regalo de mi hija. Apenas tenía 3 años, dulce e inocente mi pequeña hija. Entre muñecas, tijeras, pegamento y papeles, tirada en el suelo, con mucho trabajo e ingenio estaba tratando de envolver una pequeña caja. Ese día había sido uno de los peores para mí. En la oficina habían rechazado uno de mis proyectos. Recuerdo que entré a la casa, tiré las llaves de mi auto en la mesita de centro de la sala. Cuando vi aquella escena que ante los ojos de un pintor era digna de ser inmortalizada en un lienzo. Pero no para aquel irreflexivo padre que solo vio el derroche que su pequeña hija estaba haciendo al desperdiciar un fino rollo de papel de regalos color dorado. Sin pensarlo y enfurecido, agarré a mi hija por los hombros y como si ella entendiera, le gritaba: «No te das cuenta que estoy sin trabajo, que el dinero no cae del cielo. ¿No puedes pensar que no hay dinero para desperdiciar?» Entre lágrimas y sollozos, la pequeña abandonó su empresa y corrió a los brazos de su mamá. La mañana siguiente, con una sonrisa de oreja a oreja, y mientras aún yo seguía metido en la cama, mi inocente niña llegó y me trajo aquel regalo. Todavía recuerdo la dulzura de sus palabras: «Papito, aquí está tu regalo». Adormitado y sorprendido ante aquel hermoso gesto, tomé en mis manos aquella cajita mal arreglada. «Me siento avergonzado por haberte gritado ayer, hija. Perdóname». No había terminado de excusarme cuando me di cuenta que la caja estaba vacía, y otra vez mi reacción de furia fue instantánea y volví a explotar. «¿Que no sabes que cuando das un regalo a alguien se supone que debe haber algo dentro?» Y mi pequeña hija volteó hacia arriba como si enfrentara a un gran monstruo, y con lágrimas en sus ojos me susurró estas palabras que me despertaron para siempre: «Pero papito, no está vacía. Yo estuve soplando besos todo el día dentro de esa caja, y todos esos besos, papito, eran para ti». Después de esas palabras sentí que la tierra me tragaba. Me di cuenta que los afanes, los problemas, las presiones no me permitían disfrutar el tesoro más grande que Dios me ha dado: mi hija. Las lágrimas me inundaron, sentí un calor especial en mi pecho. Puse mis brazos alrededor de mi pequeña, de mi hija, de mi princesita. Le supliqué con lágrimas que me perdonara y juntos lloramos. Ahora aquella caja dorada adorna mi mesa de noche, y cada vez que me siento abrumado o preocupado por las presiones de la vida, voy y tomo uno de aquellos besos imaginarios de mi hija que con mucho amor me regaló. Este día mi hija se casa, mañana tal vez seré abuelo, pero esa caja me acompañará para recordarme el valor del amor incondicional. Mi amigo, hoy que te has detenido a escucharme, quiero decirte que hay alguien que quiere ayudarte a recobrar lo perdido. Que hay alguien que quiere hacerte el mejor padre del mundo para tus hijos. Hay alguien que te ama incondicionalmente, y ese alguien está ahí cerca de ti, a tu lado, con sus brazos abiertos, esperándote para que tú te entregues a él. Ese alguien se llama Jesucristo. Él dijo: «Vengan a mí todos los que están cansados y cargados, y yo les voy a hacer descansar». Jesucristo está esperando por ti. No tardes más.
3: Gracias por haber sido parte del encuentro de hoy. Le voy a agradecer que me escriba a info@encuentro.ca. También puede visitarme a nuestra página en el www.encuentro.ca. O si desea escribirme una cartita postal, escríbalo entonces a Programa Radial Encuentro, 225 Riverton Avenida, WPG, Manitoba, R2L 0N1, Canadá. Será hasta nuestro próximo encuentro. Soy tu amigo Ernesto Pinto, recordándote que Dios te ama y yo también.
4: Padre nuestro que estás en los cielos.
5: Sí, aquí estoy.
4: Por favor, no me interrumpas. Estoy rezando.
5: Pero tú me llamaste.
4: ¿Llamarte? No, yo no llamé a nadie. Estoy rezando. Padre nuestro que estás en los cielos.
5: Ah, eres tú nuevamente.
4: ¿Cómo?
5: Me llamaste. Tú dijiste, Padre nuestro que estás en los cielos. Estoy aquí. ¿En qué te puedo ayudar?
4: Pero no quise decir eso. Simplemente estoy rezando. Todos los días rezo el Padre nuestro. No me siento bien rezando así. Es como cumplir con un deber. Y no me siento bien hasta cumplirlo.
5: Pero, ¿cómo puedes decir Padre nuestro sin pensar que todos los que creen en mi Hijo Jesucristo son tus hermanos? ¿Cómo puedes decir que estás en los cielos si no sabes que el cielo es paz, que el cielo es amor a todos, que el cielo gobierna sobre la tierra?
4: Bueno, es que realmente no había pensado en eso. Yo simplemente rezo, no más.
5: Te entiendo. Pero bueno, prosigue tu oración.
4: Santificado sea tu nombre.
5: Espera ahí. ¿Qué quieres decir con eso?
4: Quiero decir lo que significa. Ay, Dios, ¿cómo voy a saber lo que quiere decir? Esa es una parte de la oración, solo eso.
5: Santificado significa apartado, separado, sin mancha, sin pecado, sagrado, santo.
4: Ah, ahora entendí. La verdad es que nunca había reflexionado en el sentido de la palabra santificado. Pero bueno, sigo rezando. Venga a nosotros tu reino. Hágase tu voluntad, así en la tierra como en el cielo.
5: ¿Estás hablando en serio?
4: ¿Por qué no?
5: ¿Y qué haces tú para que eso suceda?
4: ¿Cómo que qué hago? Nada. Es que eso es parte de la oración. Y hablando de este tema de tu voluntad, sería bueno que tuvieras el control de todo lo que acontece en el cielo y en la tierra.
5: Yo tengo control sobre todo. Y a los humanos les he dado libre albedrío, que es la capacidad de decidir por sí mismos. Yo no he creado robots, he creado seres con voluntad propia, seres que por su libre decisión...
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9: Son las 2 en punto.

grandeza y tu inmenso poder. Me doy cuenta que no tengo nada que ofrecerte. Por eso vengo ante ti, Señor, ofreciéndote mi canción, mi vida, oh Dios.

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1: Aleluya, bendiciones, pueblo de Estados Unidos, México, Honduras, Nicaragua, El Salvador. Les saluda su amigo y hermano José Lesso con el ministerio Ganando Almas para Jesucristo. Contento, gozoso, alegre de estar, hermanos, hermanas, en el segundo sábado de octubre. Creo que ya estamos en el segundo sábado, mi hermano Chencho.
2: Amén, amén.
1: Aleluya, gloria a Dios. Bueno, pues este año ya se nos termina. Estamos en la víspera de 2026. Estamos de fiesta en fiesta, de gloria en gloria. Estamos viendo la gloria de Dios, hermano. El ministerio Ganando Almas para Jesucristo, ya del mes 10 para arriba, pues ya como que es pura celebración. El mundo trae como 40 celebraciones y está bien. El mundo es el mundo, pero Jesucristo es Jesucristo. Así que gocémonos, alegrémonos. Aleluya, porque vamos de gloria en gloria, de victoria en victoria. Yo digo, bendito santo Señor Dios Todopoderoso, siga bendiciendo a Radio Vida, siga bendiciendo las almas que han de ser salvas, Padre amado, siga revelando su santo y bendito nombre a todo aquel que aún no lo ha recibido, que hoy es el día de salvación. Vámonos con alabanza, mi hermano Chencho, porque hay que poner alabanza.

Aleluya, aleluya. Ahora sí entendemos cuál grande es el Señor de la gloria, que entró nuestra mentalidad, nuestra esencia, nuestra sabiduría, hermano, está tan chiquitita, porque Dios, hermano, ¿quién puede entender la grandeza de Dios? Nos ha dado entendimiento, sabiduría, discernimiento para que le alabemos, le glorifiquemos y nos amemos los unos con los otros como Él lo demanda en su palabra. Pero hermano, ¿quién puede hacer un planeta Tierra como el que hizo Él? Un sol, una luna, estrella, el aire, hermano, el oxígeno que respiramos. ¡Esa alegría! ¡Ay, Señor de gloria! ¡Gloria!

0: de Jesús de Nazaret, aleluya,
1: aleluya. Amén, amén. Puro
0: Rincón de Alonso.
1: Puro Rincón de Alonso, Guanajuato, señoras y señores.
0: Aleluya, amén, amén. Le mando un saludo al Rincón de Alonso a mi esposa que está por allá en su ranchito. Y yo sé que se está gozando porque vamos de gloria en gloria.

¡Ay, Señor! Yo creo que sí se despertó alguien, hermano Checho. ¡Aleluya! Y sigamos alabando al Rey de la Gloria, porque hay que darle volumen. ¿Cuántos dicen amén? Y yo digo amén y amén.

dándole la alabanza, la honra y la gloria a aquel Rey de Reyes y Señor de Señores.

Aleluya, verdaderamente, hermano Chencho, que parece que ahora sí en los últimos meses del 2026 el pueblo ha sentido la gloria de Dios. Ese fuego celestial que lo hace que salte y dance, que se despeine, hermano Chencho.

0: Amén, amén.
1: Aleluya, hermano Chencho. Ahora sí veníamos bien peinados, hermano Chencho.
0: Amén.
1: Yo creo que ya nos despeinamos. Vamos a mandarle un saludo a Honduras, Nicaragua, El Salvador, Venezuela, España, Alemania, Monterrey, Durango, Durango, Laredo, Laredo. Hermano, un saludo para San Luis Potosí.
0: Para Rincón de Alonso, Guanajuato.
1: Sí, Torreón y Saltillo. Y aleluya, Guadalajara. Durango.
0: Hermano, y Nuevo León.
1: Nuevo León, yo sé que nos está escuchando.
0: Y Puebla.
1: Puebla,
0: Tlaxcala. Y Xúcar de Matamoros.
1: Xúcar de Matamoros y Piedra Blanca.
0: Ah, piedra.
1: Sí, porque por ahí escucho un guerrero que dice: yo soy de Piedra Blanca.
0: A ver, hermana Guille Rosa dice: bendiciones, hermanitos, que Dios les bendiga. Amén. Hermana Nadia Evangelista, bendiciones, amados hermanos. Dios les bendiga grandemente. Me podría poner el canto de inspiración cristiana. El canto se llama El que podría juzgarme. Un abrazo fuerte y muchas bendiciones. Nuestra hermana Guille Rosas cantando también. La, la, la, la, la.
1: ¡Aleluya!
0: Y siempre lo recuerdo, nunca se me olvida. Amén, amén. Amén.
1: Amén y amén. Bueno, vamos a complacer ese canto que, pues, qué bonito, hermano, que se está reportando el pueblo. Sea por las redes sociales, la internet, la YouTube. Lo bonito es que están conectados. Y hermano, ¿quién no se va a conectar con la unción del Espíritu Santo? ¿Quién no quiere la bendición del Rey de Israel?

0: Aleluya, aleluya. Miles, requete miles de bendiciones de aquí para allá. Bendiciones.
1: Los cielos cuentan la gloria de Dios y el firmamento anuncia la obra de sus manos.
0: Amén, amén.
1: Salmo 19. Y luego el 14 dice: sean gratos los dichos de mi boca y la meditación de mi corazón delante de ti, oh Jehová, roca mía y redentor mío.
0: Amén.
2: Amén.
1: Amén. Es que écheme un ruletazo, hermano, lo divino, con el que sea, no le hace, para gozarme aquí en mi cuarto.
0: Aleluya, amén y amén, amén, mi hermano Chencho.
1: Ahorita se un abrazote para los dos, hermano.
0: Amén, amén. Eso,
1: amén, amén.
0: Arriba, arriba en el nombre de Jesús de Nazaret. Qué maravilloso, qué maravilloso. Es nuestro Señor Jesucristo que ha derramado esa unción de su Santo Espíritu. No importan cuatro paredes, no importan ríos bravos, no importa dónde te encuentres, hermano.

Qué maravilloso, hermanos, hermanas, verdaderamente. Tenemos un Dios glorioso en los cielos y en la tierra. Está en todo el planeta, el universo, en los cielos. Él lo llena todo y pues, hermano, conoce nuestro entrar y salir. Así es de que sí, halló la otra alabanza, hermano. Vamos a poner esa otra alabanza y luego nos vamos con las escrituras. Benditos, bendito el nombre del Señor Jesucristo. Aleluya, bendiciones para todos que están conectados con Radio Vida.

0: Aleluya, aleluya. Hermano, verdaderamente. Mire qué hermosísimo canto, hermano. Gloria a Dios. Qué lindo que se reportó nuestro lindo hermano. Ese canto apenas es la primera vez que lo saboreamos, hermano Chencho. Ahí póngalo en mi lista, hermano Chencho, porque yo creo que lo vamos a seguir saboreando. Gracias al hermano, que el Señor de la gloria le siga bendiciendo. Y bueno, que se siga recusando en la presencia del Señor. Hermano Samuel y hermano José Lezo, con el ministerio Ganando Almas para Jesucristo, de 2 a 3 de la tarde, aquí en estas ondas radiales de Radio Vida. 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Apoye, hermano, monetariamente. Sabemos que se requiere estos lindos micrófonos, estas potencias, cuestan mucho dinero. Yo no tengo mi alcance de cuánto a nuestro hermano Julián paga, pero hermano, él, pues yo lo escucho por ahí al fin del mes, hermano, a veces pues se pone de rodillas a la 1, a las 3, a las 4 de la mañana, y Señor de la gloria, ¿cómo le hago para tener estas potencias abiertas? Tengo que mandar 40, 50, 60, 70 mil, 80 mil, 100 mil dólares, yo no sé cuánto, pero hermano, cuando le cae uno el bill encima y que como que estira el billete y no le alcanza, pues claro que uno se preocupa. Pero hermano, bendito el Rey de la gloria, vamos a recibir esa llamada para recibir ese saludo. Bendiciones.
1: Bendiciones.
0: Aleluya, aleluya.
1: Honra y gloria a nuestro Señor Jesucristo. Y bendeciré a Jehová en todo tiempo. Su alabanza estará de continuo en mi boca.
0: Amén.
1: En Jehová se gloriará mi alma. Lo oirán los mansos y se alegrarán. Engrandeced a Jehová conmigo y exaltemos aún a su nombre. Busqué a Jehová. Él me oyó y me libró de todos mis temores.
0: Amén.
1: Los que le buscaron no fueron avergonzados. Este pobre clamó y le oyó Jehová.
0: Amén.
1: Y lo libró de todas sus angustias. El ángel de Jehová acampa alrededor de los que le temen.
0: Amén.
1: Y los defiende. Gustad y ver que es bueno Jehová. Dichoso el hombre que confía en él.
0: Amén.
1: Bendecidle vosotros todos sus fieles. Los leoncillos necesitan y tienen hambre, pero los que buscan a Jehová no tendrán falta de ningún bien. Venid, hijos, oídme, el temor de Jehová os enseñaré. ¿Quién es el hombre que desea largos días para ver el bien? Guarda tu lengua del mal y tus labios de hablar engaño. Busca la paz y síguela.
0: Amén.
1: Los ojos de Jehová están sobre los justos y atentos sus oídos al clamor de ellos. Gracias.
0: Aleluya.
1: Señor Jesús, gracias Padre poderoso, glorioso y misericordioso, porque estas cosas que veo y que estoy experimentando en mi hija, Señor, solo usted lo puede hacer. Gracias, muchísimas gracias.
0: Aleluya.
1: Honra y gloria a quien merece gloria, nuestro Señor Jesús. Bendiciones, hermano. Bendiciones
0: arriba,
1: para
0: arriba,
1: todos.
0: Hermano Martita. Amén. En el nombre de Jesús. Aleluya. Mi hermana Martita está al tanto del programa. Y gloria al nombre del Señor Jesucristo. Aleluya. Qué maravilloso. Bueno, hermano, el tiempo va que vuela. Aquí vamos a entrar con las escrituras en el nombre poderoso santo Jesús de Nazaret. Aleluya. Vamos a leer en Isaías 56, capítulo 56, versículo 3 al 7. Hermano, hermana, verdaderamente se está cumpliendo la palabra del Rey de la gloria en todo el mundo entero. Árboles secos. Tierras secas, hermano, ovejas descarriadas, sin dioses, sin esperanza, pero bendito el Rey de la gloria, que él ha cumplido su palabra, que esos ríos secos, de esos árboles secos, de esas ovejas descarriadas, sin dioses, sin esperanza, ha llegado su luz hoy, porque mi Cristo de la gloria, hermano, está cumpliendo su palabra, y derramaré de mi Santo Espíritu sobre toda carne, no importando quién seas, alcalde, gobernador, brujo.

brujo, hechicero, zombie, ¿cómo se dice? Analfabeta, indio, hermano, yo no sé qué nivel, qué nacionalidad traes. Lo que yo te quiero decir es que no importa de dónde vengas, cómo eras, cómo eres, lo que importa es que el Rey de la Gloria, Él no tiene fronteras. Él no te está pidiendo una green card o una tarjeta o un pasaporte para que vengas a su reino, hermano de mi vida. Él ya derramó su sangre celestial para todo aquel que tiene hambre y sed de Él. Bienvenido. Isaías 56, capítulo 56, versículo 3 al 7. Y el extranjero que sigue a Jehová. Y el extranjero que sigue a Jehová, aquel que no es israelita, judío, aquel que no tenía Dios ni esperanza, si tú le sigues, mira lo que dice: y el extranjero que sigue a Jehová no hable diciendo, me apartará totalmente Jehová de su pueblo, ni diga el inuco, he aquí yo soy árbol seco. Esas son el yo personal, esa es la sabiduría seca y más seca, por más estudio, por más ciencia, por más simpático que seas, tu yo personal si está seco, está muerto. Pero hermano, en mi Cristo de la gloria, no digas que estás seco, no digas que eres árbol seco, no digas que no eres nada, porque en la presencia de Dios tiembla la tierra. Dice, yo soy árbol seco, dice el 4, porque así dijo Jehová, así dice Dios a los inicos, a los inucos, que guarden mis días de reposo y escojan lo que yo quiero, dice Dios, y abracen mi pacto, hermano. Dile, Señor, envuélvame con su gloria, con su misericordia, con su manto de gracia. Dice el 5, yo les daré, dice Dios, dice Jesucristo, yo les daré lugar en mi casa y dentro de mis atrios, y nombre, hermano, hermana, dice el Señor, y les daré nombre, porque el de hijos y hijas, mejor que el de hijos y hijas, dice, nombre perpetuo les daré, que nunca perezca. El nombre de José Erasmo Leso Hernández Ramírez Lara, de Rincón de Alonso, de Guanajuato, puede perecer, ese nombre insignificante. Pero el nombre de Jesucristo, hermano, hermana, en el cielo y en la tierra y debajo de la tierra y en los mismos infiernos, aleluya, ese nombre glorioso que hace temblar al mismo Satanás, a los reyes terrenales fuera de Jesucristo, que no son más que inútiles. Hermano, hermana, en el nombre de Jesucristo se doblará toda rodilla y toda lengua confesará que Jesucristo es el Rey de Reyes y el Señor de los Señores, el Pastor de los Pastores, el Maestro de los Maestros, el Consejero de los Consejeros, y no hay otro fuera de mí, dice Jehová de los Ejércitos. Y los hijos de los extranjeros que sigan a Jehová para servirle, y que amen, hermano, y que amen, amemos el nombre de nuestro Señor Jesucristo, para, aleluya, de Jehová, para ser siervos, y todos los que guarden el día de reposo para no profanarlo, y abracen mi pacto, dice el 7, yo los llevaré a mi santo monte y los recrearé en mi casa de oración. Sus holocaustos y sus sacrificios serán aceptos sobre mi altar, porque mi casa será llamada casa de oración para el Rincón de Alonso, para Estados Unidos, solamente para Israel, solamente para Jerusalén. Mire, hermano de mi vida, el Dios eterno que hizo los cielos y la tierra,
Le da lo mismo Estados Unidos, le da lo mismo México, le da lo mismo Alemania, le da lo mismo la India o África o Rusia o China o Japón. Mi Cristo de la gloria está levantando, aleluya, adoradores en espíritu y verdad. No importa tu tamaño, no importa tu pobreza, no importa, hermano, hermana, qué rostro te dio Dios. Lo que importa es que Jesucristo dice a todos los extranjeros, yo les doy mi nombre, dice Jesús, a todos los extranjeros. Mi Cristo de la gloria tiene pasaporte para ti, así como cada país tiene sus leyes terrenales y tienen que dame tu green card y que dame tu tarjeta y que dame tu identificación y que dame tu driver's license y que dame tu ID. Pues la ID de nuestro Santo Señor y Salvador ha sobrepasado, aleluya, el pasaporte americano de Estados Unidos. El pasaporte de nuestro Señor Jesucristo ha sobrepasado el pasaporte de México, de Honduras, de China, de Japón, de Francia. Todos los pasaportes terrenales de los gobiernos terrenales no te llevan al reino de los cielos, pero el pasaporte celestial que trae el nombre de Jesucristo, hermano, hermana, ese sí te lleva, aleluya, al los mismos cielos, no al infierno, no al paraíso celestial, porque mi Cristo de la gloria vino a buscar y a salvar lo que se había perdido. Estábamos todos perdidos, todos inútiles, alcaldes, gobernadores, generales, presidentes, millonarios, trillonarios, analfabetas, brujos y hechiceros, aleluya, hermano, estábamos podridos de pecado, de maldad, sin Dios y sin esperanza. Solamente el sacrificio de Jesucristo que hizo en la cruz del Calvario es el que nos puede llevar al paraíso celestial. Ese es el pasaporte celestial, llevando no el nombre de país terrenal, no llevando el nombre de México, de Estados Unidos, de Honduras, de Nicaragua, de Venezuela, de Alemania, de Honduras, de Rusia. No, hermano, no te equivoques. El nombre de Jesucristo, si el nombre de Jesucristo ya está sellado en el centro de tu alma, eres un candidato para el reino de los cielos. Todos los llamados de mi nombre, dice el Señor Jesús, los he creado para alabanza mía, para que me alaben, para que me glorifiquen, para que me den honra y gloria, porque yo soy su creador y su salvador. Ni mi padre ni mi madre me podían salvar, menos mi abuelita y mi abuelita y tatarabuelita y madrino y padrina y compadre. Nadie, hermano, óyelo bien, nadie puede salvar a nadie. El único que está salvando es Jesucristo de Nazaret. Por eso a él se doblará toda rodilla y toda lengua confesará que él es el Dios Todopoderoso que hizo el universo. Cielo y tierra pasará, pero mi palabra, dice el Señor Jesucristo, no pasará. ¿De qué te sirve a ti, presidente del pueblo, de la nación, que ganes casi todo tu país con tus trillonadas de moneda? Si con todo eso, si no vienes a Jesucristo, el infierno te va a tragar con todo y tus trillonadas, te va a tragar con todo y tus ejércitos, porque al reino de Jesucristo no entran reinos diabólicos terrenales, no importa las trillonadas de oro que tenga en Suiza. Por eso mismo renuncié, aleluya, a las barras de Suiza, a las trillonadas en la India, en Japón, en Rusia, en Alemania, en España. ¿Cuántos líderes políticos han agarrado la trillonada y se han ido a los países extranjeros para disfrutar los millones de los países que le robaron? Y allá están como cerdos engordados. Pero déjame decirte, tú que te fuiste para allá, que fuiste el alcalde, que fuiste el presidente de diferente país, y ahora estás de extranjero por allá con la millonada del
pueblo que le robates. Pues déjame decirte que el infierno, con todo y lo que robamos, el infierno también paga bien, hermano, hermana. Porque va a pagar bien a todos aquellos que somos, hermano, oh, avaros, hipócritas, que nomás, como dice por ahí un dicho, nomás para mi santo rezo, así era yo, nomás para mi San Judas Tadeo, nomás para mi San Martín, nomás para el santo de la muerte, nomás para la muerte, hermano, fuera de Jesucristo, nadie traga veneno, no. Primero yo, que se muera mi abuelito, mi abuelita, mi primo, mi prima, mi padrino, pero menos yo, porque yo, nomás yo. Fuera de Jesucristo, hermano, no hay misericordia. Fuera de Jesucristo, hermano, nadie entiende la mano. Fuera de Jesucristo, así era yo como el asador, mira, todo para acá, todo para allá, hermano, yo no sabía qué era para allá. Pero cuando vino Jesucristo a mi vida, ¿cuántas millonadas hemos oído nosotros de los predicadores hablar de Zaqueo, el chaparrito de la Biblia? ¡Oh, y qué Zaqueo! Jesús vino a su casa y Zaqueo vendió la mitad de su rancho, y al que le robó 3 monedas le dio 9 monedas. Sí. Una gran verdad que ese Zaqueo vendió la mitad de su rancho, de sus ganados, de sus vacas, y le pagó al que le robó 3 monedas, le dio 9 o 12. Pero tú y yo, ¿qué hacemos? ¿Pagamos? ¿Vendemos el rancho y lo regalamos a los pobres? No me cuente los dientes ni las muelas, hermano, hermana, porque yo ya sé cuántos dientes me dio el Señor y cuántas muelas me dio. Qué bonito es contar la historia de Zaqueo, hermano. El Señor no quiere que contemos historias, Él quiere que vivamos las historias. Yo no tengo rancho, pero si le robé una moneda a alguien, le puedo dar 3 más para pagarle por abusador. Y si tuviera rancho, pues ¿por qué no lo hago si lo hizo Zaqueo? ¿Y tú por qué no lo haces? Tú trillonario, tú alcalde, tú gobernador, que ay, no hay otro como yo, y yo trabajo de gratis para el país, yo mi cheque, yo lo regalo a los pobres. No, no, no, vende la mitad de tu rancho, vende la mitad de tu business, así como Zaqueo, vendámoslo y ayudemos a los necesitados. Hermano, hablar. Dios nos dio lengua para hablar, y qué bonito, hermano, qué bonito se expresa el presidente de la nación, el alcalde, el gobernador, el político, qué bonito se expresa el pastor de Washington, de DC, de California, de Chicago, anda en avión privado y ya trae guaridas a sus espaldas porque tiene miedo que lo roben. No dice la palabra del Rey de la Gloria que el ángel de Jehová campa alrededor de los que le temen. ¿Qué temo yo, hermano? Ahí traigo un cuerno de chivo por las moscas. Yo no necesito cuerno de chivo, yo no necesito pistola de 45, 47, yo lo que necesito es la unción del Espíritu Santo para ser de bendición en mi entrar y salir, para el pobre, para el huérfano, para la viuda, para aquel necesitado. Si tengo 2 camisas, darle una. Así lo dice Juan el Bautista, si tiene 2 camisas, dale una al que no tiene, no te quedes desnudo, no lo demanda el Rey de la Gloria. Ha llegado la hora, Estados Unidos, Estados Unidos, José Erasmo Leso Hernández Ramírez Lara del Rincón de Alonso de Guanajuato, es el que está moviendo las aguas conforme las escrituras. México, Honduras, Rusia, China, Japón, India, Japón, Alemania, España, vamos a darnos la mano derecha en el Espíritu y vamos a hablar de las grandezas y maravillas de Jesucristo, que ya recibimos la salvación. Mira, recibe el pasaporte celestial, y dejemos de andar que yo soy de aquí, que yo soy de allá, que tú no cabes en mi país y que aquel no cabe en mi país. Hermano, hermana, en el cielo
¿Quieres caber en el cielo, en el paraíso celestial? Pues aquí está tu pasaporte. Este no es green card. Este no es pasaporte mexicano. Este no es pasaporte hondureño, guatemalteco, ni de España, ni de Alemania. Este pasaporte es celestial para ir al cielo, al paraíso celestial. Y te lo recomiendo en el nombre de Jesús de Nazaret. Y aquí lo dejo arriba, arriba y amén, amén. Padre Santo, Dios Todopoderoso, bendiga, Señor de Gloria, bendiga a los que me escucharon, Dios Santo, en el nombre de Jesucristo, que reciban este pasaporte celestial para ir al cielo, porque el pasaporte de los países no nos llevan más que de aquí para allá, pero su pasaporte celestial, su nombre glorioso que ha sido sellado en nuestras almas, Padre, aquellos que todavía no lo llevan, Señor, séllenselos. Lo traen entre los dientes, lo traen entre las muelas, hacen milagros, pero no abren el corazón para que usted les selle ese nombre glorioso, Jesucristo de Nazaret, en el centro de sus almas. Aleluya. En esta tarde, Señor, usted séllelos en el nombre de Jesús. Y digo amén y amén. Aleluya. Bendiciones. Vamos a oír una alabanza. Y amén.

Aleluya, aleluya, miles de bendiciones, hermano. Bueno, el tiempo se nos ha ido. Aquí estaremos el sábado que viene en el nombre de Jesucristo de Nazaret. Arriba, arriba, y vamos de gloria en gloria. Verdaderamente, pues llénese de la palabra del Señor Jesucristo. Escuadríñela, porque hermano, hermana, escuche, aprendamos de los unos con los otros conforme las escrituras. Miles de bendiciones, y digo arriba, arriba en el nombre de Jesús de Nazaret. Amén y amén.

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0: ¿Qué tal? Bendiciones. 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
9: Son las 3:09.

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0: Una joven hablaba con su padre y se quejaba acerca de su vida, de lo difícil que era para ella alcanzar metas. No sé qué hacer, papá. En ocasiones me siento que voy a desfallecer. Me siento con deseos de renunciar a todo, hasta la propia vida. Estoy cansada de luchar. Cuando un problema se resuelve, otro nuevo surge. Su padre, que trabajaba como chef, la llevó a la cocina. Llenó 3 cazuelas pequeñas con agua y las puso a calentar el fuego. Cuando el agua comenzó a hervir, el hombre colocó dentro de la primera zanahorias, dentro de la segunda huevos y dentro de la tercera granos de café. Los ingredientes quedaron cocinándose por varios minutos mientras que la impaciente hija se preguntaba qué significaría todo aquello. Al cabo de un rato, el padre apagó las hornillas, sacó una zanahoria de la cazuela y la colocó en un plato, e hizo lo mismo con un huevo. Finalmente, tomó una taza y sirvió el café en la misma. «Hija, ¿qué ves?», preguntó el padre. «Veo zanahorias, huevos y café», respondió ella. Tomando a su hija de la mano, le pidió que tocara la zanahoria. Al hacerlo, notó que ésta estaba blanda y suave. Le pidió entonces que tomara un huevo y lo rompiera. Al quitarle la cáscara, encontró el interior del mismo endurecido. Finalmente, le pidió que probara el café. Así lo hizo, deleitándose en su aroma y en su rico sabor. «¿Qué me quieres decir con esto, papá?», preguntó la hija. El padre explicó que cada uno de aquellos ingredientes se había enfrentado a la misma adversidad, al agua caliente. Sin embargo, cada uno de ellos reaccionó en una forma distinta. La zanahoria fue al agua dura y fuerte, pero después de unos minutos se puso blanda y débil. El huevo fue al agua con fragilidad. Su interior líquido estaba protegido por una débil cáscara, pero después de haber experimentado el agua caliente, su interior se endureció. Sin embargo, los granos de café fueron distintos. Después de estar en el agua caliente, los granos transformaron el agua. «¿Cuál de estos eres tú?», preguntó el padre a su hija. «Cuando la adversidad golpea tu puerta, ¿cómo respondes? ¿Eres una zanahoria, un huevo o un grano de café? ¿Eres tú la zanahoria que por fuera aparenta dureza y fortaleza, pero con el fuego de la prueba se ablanda y pierde su fortaleza de carácter? ¿O tal vez el huevo que al comienzo es suave en su interior, pero el fuego de un divorcio, una enfermedad, un accidente, una muerte, lo pone duro? Por fuera luces igual, pero por dentro te has endurecido y ahora tienes un corazón amargado. ¿O serás acaso como el grano de café? El grano de café al entrar en el agua la transforma. Para que el café suelte todo su sabor y aroma, el agua tiene que calentarse a 212 grados Fahrenheit. O sea que mientras más caliente esté, más sabor le da y más aroma desprende. Si tú eres como el grano de café, debes saber que cuanto peor se pongan las cosas, mayor capacidad desarrollas para transformar tu entorno. ¿Será que cuando todo se pone difícil y la gente a tu alrededor te critica, le das gracias a Dios y piensas en formas creativas de resolver las situaciones? ¿Qué eres? ¿Una zanahoria, un huevo o un grano de café? La Biblia dice en 2 de Corintios capítulo 4, versículos 8 y 9: «Nos vemos atribulados en todo, pero no abatidos; perplejos, pero no desesperados; perseguidos, pero no abandonados; derribados, pero no destruidos».
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2: Se suele llamar madres solteras aquellas mujeres que están al cuidado permanente de sus hijos porque su marido ya no está en casa. Estas son mujeres valientes que tienen que trabajar todo el día y en la noche seguir trabajando para poder atender y cuidar a sus hijos. El tema de hoy es sobre las madres solteras. Recientemente estuve en San Salvador y fui invitado por mi buen amigo el doctor Teófilo Rivas, quien es director del programa Rescatando a la Familia. Así que vamos a escuchar este programa con el doctor Rivas aquí en Encuentro.

Historias que cambian el corazón. Bienvenido al encuentro de hoy. Yo soy su amigo Ernesto Pinto, esperando que disfrute el encuentro de hoy. Como ya le anuncié, el doctor Rivas será el que conduce el programa y yo soy el entrevistado. Pero antes de que el doctor Rivas tome los micrófonos, le voy a agradecer que tome nota de nuestro portal www.encuentro.ca. Ahora sí, vamos con el doctor Rivas y su programa Rescatando a la Familia. Rescatando.

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1: Qué privilegio de parte de Dios poder llegar a la intimidad de sus hogares para compartir con ustedes un consejo que puede hacer la diferencia. Es un privilegio especial para mí también tener conmigo al doctor Pinto. Y yo quiero aprovechar esta oportunidad también para hablar con él acerca de una temática que me parece importante, y es sobre las madres solteras. En nuestro país son miles y miles de mujeres esforzadas, abnegadas, que por cuestiones de la vida quedaron solas o están solas y están luchando brazo a brazo por sacar adelante a sus hijos. Yo quisiera, doctor Pinto, preguntarle a usted, ¿qué opinión tiene con relación al trabajo que están realizando estas madres y qué oportunidades hay para ellas, partiendo de la idea que no hay un hombre en casa que esté trabajando para sacar adelante ese hogar, que a ellas les toca, como se dice comúnmente, ser padres y madres?
2: Es un tema, doctor Rivas, que lo llevo muy cerca de mi corazón porque yo soy uno de esos hijos, ¿no? Mi padre nos abandonó cuando éramos muy jóvenes y mi madre tuvo que sacrificarse. Y realmente, como usted lo dijo, son madres esforzadas, porque imagínese, muchas de ellas, la mayoría de ellas, que tienen uno, dos, tres hijos, tienen, además de ir al trabajo 8 o 10 horas, venir y ver cómo ayudarle con las tareas, las labores escolares a sus hijos, educarlos, preparar la comida para el día siguiente, preparar la ropa, en fin, eso es un trabajo que nunca acaba para estas mujeres, y muchas veces no apreciamos el sacrificio que ellas hacen.
1: Quiere decir, doctor Pinto, que nosotros deberíamos honrar a esta gente, deberíamos de alguna manera pensar en cómo ayudarles, qué hacer para que ellas puedan resolver sus problemas, porque a través de los años de trabajar como consejero familiar he escuchado opiniones que me parecen fuera de tono, fuera de lugar, que en vez de ayudar tratan de como acusar.
2: Condenar. Sí, definitivamente, como le decía, no se aprecia el trabajo. Me agradó mucho ahora que estuve en Ecuador, una congregación que tiene un ministerio fuerte y sólido de apoyo a las madres solteras. Pues yo creo que nosotros no solamente debemos de reconocer el trabajo que hacen estas mujeres, sino también apoyarles. ¿Por qué? Porque nosotros que crecemos en un hogar, doctor Rivas, de las madres solteras, necesitamos el apoyo. O sea, los hijos necesitan la figura de un hombre, la figura de un varón. Amén. Y es importante, ¿no?, que estas mujeres tengan el apoyo. Yo siempre les recomiendo que, además, ¿verdad?, de todo el esfuerzo que ellas hacen de mandarlos a la escuela, de tenerlos bonitos, de limpiarlos, de hacer todo lo que ellas hacen, siempre buscarles un apoyo de un hombre, ya sea un tío. Por supuesto que hay que ser muy cautelosos, ¿verdad?, con tanto abuso y tanto maltrato, ¿verdad? Amén, sí. Pero podemos buscarle el apoyo de un tío. En mi caso fue, el pastor. Para mí el pastor vino a ser una figura muy importante, porque además de que muchas veces, doctor Rivas, uno no necesita que le den dinero. Yo recuerdo un campesino que me puso la mano en el hombro y me dijo: Ernesto, tú no perteneces a esta finca, volvé al colegio. No, tú eres muy inteligente para estar en esto. Ya eso a mí me dio una ventana increíble, que un hombre creyera en mí. Y eso, amén, es lo que estos hijos necesitan. Entonces muchas veces estas madres necesitan acercarse al pastor y decir: pastor, necesitamos apoyo, ¿no? Creo que en el programa anterior yo le había mencionado, porque no hay, por supuesto, un texto que hable de las madres solteras solamente, aunque dice aquel: si tu padre y tu madre te abandonaran, ¿verdad?, todo te va a recoger Jehová. Pero en ese texto que Pablo le enseña a las mujeres más adultas, a enseñarle a las más jóvenes, también tiene que ver con las madres solteras. Si lo podemos organizar ministerios que ayuden a estas mujeres, las mujeres más adultas pueden ayudar. Ancianos con buen testimonio de carácter, hombres de buen testimonio y responsabilidad en la iglesia, podrían servir de modelos para los hijos de estas madres solteras.
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0: Yo considero que deberían existir instituciones para ayudar a estas madres. Instituciones ya sean gubernamentales, de la sociedad civil, para sacar adelante estos hogares que ante la adversidad, ante los problemas, las dificultades, ahí vemos a una joven madre luchando, esforzándose, dejando todo para que sus hijos puedan salir adelante. Imagínese, doctor Pinto, en nuestro país son miles las madres solteras. Yo creo que en todos los países sucede lo mismo. Uh-huh. ¿Qué podríamos recomendarle a una mamá soltera con dos o tres hijos? ¿Tiene que ser diferente a las demás? ¿Qué tiene que hacer una mamá para poder duplicarse, triplicarse? Qué difícil me parece a mí eso, pero algo tiene que hacer. Sí. Porque si ella tiene dos, tres hijos, pues me imagino que el trabajo tiene que ser doble.
1: Sí. No podemos tapar el sol con un dedo, como se dice por ahí popularmente, doctor. Realmente las madres solteras están con nosotros y son, como usted dijo, por cientos y miles, ¿no? O sea, hay una estadística por ahí que dice que de cada 10 niños, 6 de ellos van a crecer sin el padre biológico. Entonces eso nos da a nosotros como iglesia una oportunidad de servicio increíble, ¿no? Una de las recomendaciones que ya hicimos es que le busquen un modelo varonil, ¿verdad? Que busquen
0: muy
1: ayuda.
0: Bien, muy bien.
1: Otra de las cosas que yo siempre recomiendo a las madres solteras, jóvenes particularmente, es que se respeten a sí mismas, ¿no? Muchos de los hijos, y ese fue el caso de mi madre, que tenían varios padres, ¿no? Y ninguno de ellos lo respetó, porque muchas veces llevan en la mente que ya se desvalorizan, ¿no? Piensan que si ya fracasaron una vez, pues son, ¿verdad? Ahí cualquiera puede venir. No, tienen que respetarse, buscar a Dios, buscar la guianza de Dios para que ellas puedan guiar a sus hijos por el sendero. Eso doy muchas gracias a Dios, porque mi madre a temprana edad buscó del Señor y nos guió en el camino del Señor, y nosotros nos conducimos a una vida mejor cuando el Señor vino a nuestra vida. Entonces, yo digo que son esas tres recomendaciones que deberíamos de tener muy cerca del corazón con las madres solteras. Le cuento algo que está sucediendo en este momento, por el hecho de que, como le mencionaba, es un tema que está en mi corazón, porque yo lo experimenté en carne propia. Mi esposa y yo hemos comenzado un ministerio de apoyo a las madres solteras en Honduras, ¿no? Porque tenemos algunos orfanatos que apoyamos. Entonces regresamos y estamos apoyando a algunas madres, la estamos mandando a aprender belleza, por ejemplo, tenemos una que está aprendiendo enfermería, hemos dado talleres de cómo aprender a cocinar para que ellas también tengan algo que hacer, ¿no? Que valga la pena, que tengan algo técnico para enfrentar la vida, porque creo que eso es lo más difícil para las madres, muchas veces no tener apoyo de nadie.
0: Quiere decir, doctor Pinto, que el que los hijos hayan crecido solamente con mamá, no necesariamente significa que van a fracasar.
1: No.
0: Puede haber éxito entonces.
1: Así es. Miles y miles de nosotros que crecimos con una madre soltera, nos hemos profesionalizado, tenemos empresas, hemos salido adelante, porque la mamá tomó las decisiones correctas. Yo creo que eso es lo importante, creo que ese es el mensaje, porque recuerde que los hijos son para formarse. Y cuando las madres toman las decisiones correctas, cuando las madres le dan ejemplo, no porque sea madre soltera ya está fracasada, ¿no? Exacto, tiene una responsabilidad.
0: Sí.
1: Y ahí es donde yo digo, cuando invitamos a Dios a venir a ser el centro, Él da la fuerza. Yo vi la sabiduría, yo vi la provisión de Dios en nuestro hogar en todo momento.
0: Yo estoy pensando, ¿cómo parar esto? ¿Cómo detener esta situación? ¿Se puede recomendar? Bueno, realmente se hace difícil porque recomendar, decía yo, una recomendación, doctor, ¿cómo podríamos parar esto de madres solteras?
1: Pues yo creo que va a ser difícil, ¿no? Creo que en uno de los programas con usted hablamos de la rebeldía de los hijos, el abuso que hay de los padres hacia los hijos, y muchos de estos adolescentes que están teniendo hijos no saben ni por qué están teniendo hijos, ¿no? Son niños criando niños.
0: Exacto.
1: Entonces, para parar las madres solteras tendríamos que parar el abuso en el hogar, tendríamos que tener modelos en nuestro hogar. En fin, necesitamos a Cristo, doctor. Esa es la solución. Necesitamos a Cristo en nuestro hogar para parar todas estas maldiciones.
0: Gracias, doctor Pinto. Será en otra oportunidad que podamos seguir compartiendo.
1: Será un verdadero privilegio para mí.
2: Es un

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4: Son las 4 en punto.

declaro con mi boca, como dice tu palabra, Señor, no te dejaré y no te desampararé. Así que declaro que tú estás aquí, Señor. Estás conmigo, con mi familia. Vamos, cántalo y decláralo.

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1: Porque mucha gente se ha equivocado, ha creído que el liderazgo es imposición, que el liderazgo tiene que ver con todas aquellas cosas de manipulación. Y yo creo que Dios está cambiando ese concepto.
2: Si por tratar de quedar bien con todos evitas las decisiones difíciles o las confrontaciones, a los únicos que dañarás son aquellos productivos y creativos de tu equipo. El verdadero liderazgo es aquel que camina con la gente y empodera a los demás. Nuestros pueblos están urgidos de verdaderos líderes. Estamos cansados de la imposición, de la manipulación. El verdadero liderazgo, mi amigo, trae libertad a sus seguidores. El buen liderazgo es responsabilizarse por el bienestar de todos. Y muchas veces esto significará que a algunos no le gustarán tus decisiones. Pero si tú eres una persona honrada y honorable, será inevitable. Tratar de quedar bien con todos es señal de mediocridad, no de un buen liderazgo. Dile no a la manipulación y sí al verdadero liderazgo. Empodera a tu gente, hazla vivir en libertad. Historias que otros callan. Bienvenido al encuentro de hoy. Yo soy tu amigo Ernesto Pinto. Te comento que ya está a la venta el libro

0: Pregúntale a Ernesto, por favor, solicítalo en tu librería preferida. Hoy conversaré con el doctor Vladimir Rivas sobre el tema del liderazgo. Bienvenido, doctor, y le agradecería que nos comente un poco acerca de lo que está sucediendo en El Salvador.
1: Bueno, El Salvador es un fenómeno de liderazgo muy interesante. Dios está levantando gente de todas las edades para bendecir y para guiar vidas. Creo que, como bien dicen los expertos, liderazgo tiene que ver con guiar a otros, con personas que nos están continuamente siguiendo, que están detrás de nosotros, al lado nuestro, y otros que también se nos adelantan. Y El Salvador es un fenómeno de eso. Muchos líderes están siendo levantados dentro de la iglesia, dentro de las estructuras aún sociales y políticas de esta nación. Somos bendecidos por esa parte, Pastor Pinto.
0: ¿Alguno de los principios que podríamos mencionar en este programa sobre el liderazgo? ¿Qué necesita un buen líder saber en este siglo de tanta información y de tanta desinformación también?
1: Bueno, yo creo que lo primero es que debemos saber definir qué es liderazgo. Porque mucha gente se ha equivocado, ha creído que liderazgo es imposición, que liderazgo tiene que ver con todas aquellas cosas de manipulación. Y yo creo que Dios está cambiando ese concepto. Yo creo que comenzaría definiendo que liderazgo tiene que ver específicamente con descubrir el don de las otras personas. Cuando yo como líder descubro el don de muchas personas que están a mi lado, tengo la capacidad de pulir ese don que ellos tienen, entonces me van a seguir. Creo que liderazgo tiene que ver con descubrir el talento que la gente tiene. Y la gente va a empezar a seguir, porque yo voy a ser maestro de su don. Yo voy a ser un mentor de sus habilidades, de sus capacidades. Y es lindo, pastor, cuando la gente viene y dice, yo no tenía idea de que podía hacerlo. Yo no tenía idea que podía lograrlo. Y cuando la gente empieza a ver que hay maestros, que hay líderes, que hay gente que descubre, que ve en ellos lo que nadie ve, entonces es cuando somos verdaderos líderes.
0: ¿Cuáles son esos signos que debemos de vigilar para que no caigamos en la manipulación y seamos verdaderamente líderes del pueblo?
1: Yo creo que tiene que ver con las intenciones del corazón. Todo radica en qué es lo que yo siento, qué es lo que yo pienso. Y mucha gente quizás que nos ve hoy a través de este programa precioso que usted tiene, doctor, tiene en su corazón el deseo de ser guiado, el deseo de ser descubierto, el deseo de ser animado, de ser bendecido. Pero muchas personas han distorsionado ese corazón, distorsionado esa vida. Y cuando yo veo esa diferencia, radica en la intención del corazón. El árbol se conoce por los frutos. Cuando yo caigo en manos de un manipulador, los frutos serán frustración, serán siempre tristeza, serán siempre desunión. Pero cuando caigo en manos de un líder, el fruto va a ser desarrollo, aprendizaje, prosperidad. Porque eso es lo que generan los líderes. Los verdaderos líderes no son aquellos que se imponen, son aquellos que impactan, son aquellos que ganan corazones. Acuérdese que la autoridad no es algo que puedo imponer, que puedo recibir, que me regalan. Es algo que puedo ganar. Y cuando usted ve el ejemplo de Jesús como el máximo líder, usted va a ver que se sentaba con sus discípulos y ellos lo seguían y los niños se acercaban a él. Porque no era esa figura autoritaria, no era esa figura espantosa de terror. Sí. Hay muchos pastores que la gente dice, uy, ahí viene el pastor, no, uy, ahí viene el líder, ahí viene el jefe. Y cuando eso está pasando, es que hemos perdido la visión.
0: Los modelos que hasta ahora tenemos de liderazgo son básicamente malas copias del liderazgo, autoritarismo, el mandar. Yo preguntaba anteriormente, ¿cuáles son los signos de manipulación que podemos ver en un líder? Me parece a mí que cuando un líder empieza a decir que solamente él tiene la verdad, que hay que seguirlo solo a él, ¿eso es un signo o no?
1: Claro que es un signo. Yo creo que yo le llamaría síntomas, doctor. Una sintomatología que refleja el egocentrismo, que refleja la falta de amistad, la poca cobertura, principios que incitan a la gente a una autodependencia, una líder dependencia, una pastor dependencia. Okay. Y eso va a generar esos signos de prepotencia. Porque yo como líder tengo la visión de Dios, tengo el mandato de Dios de llevar a la gente a Cristo. Yo recuerdo cuando los reyes magos iban siendo guiados a la estrella. La estrella les iba guiando. Y yo creo que eso somos nosotros. Cualquiera puede decir, hoy los pastores parecen estrella. Y yo no estoy en contra de eso. Pero que esa estrella siempre termine posando en el pesebre y llevando a la gente hacia la persona de Jesús. Que brillemos, somos llamados a brillar como esa estrella. Y que los magos y que la gente de nuestra época nos siga, pero que siempre podamos llevarles a los pies de Cristo. Y ahí es donde radica la diferencia. Si usted o alguien es que nos ve está siendo manipulado, está siendo golpeado y los frutos que está recibiendo no son llegar a la persona de Jesús, está en problemas.
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0: el verdadero liderazgo es aquel que nos empodera, decía hace unos minutos doctor Vladimir. Danos algunos principios concretos, cómo podemos nosotros ser líderes o detectar un buen liderazgo.
1: Lo primero que debe hacer un buen líder primero es tener un buen líder. No sé si estoy redundando en lo que le quiero decir. Pero un líder que no tiene un líder, no es líder. ¿Por qué? Jesús mismo podía decir, bueno, véanme a mí y están viendo al Padre. Lo que el Padre hace es lo que yo estoy haciendo. La persona de Jesús nos enseña que hay que tener gente arriba de nosotros. Sí. Siempre he creído que un buen líder es aquel que tiene tres relaciones correctamente ubicadas. Un Pablo, un Silas y un Timoteo. Todo buen líder debe tener estas tres relaciones ubicadas en su vida. Voy a explicárselas. Primero, un Pablo, un mentor. Alguien donde ir a llorar. Alguien donde ir a preguntar. Alguien donde voy por dirección. Alguien donde voy por consejo. Alguien a quien veo hacia arriba. Y eso es lo que muchos líderes no tienen. Dos, un Silas, un amigo. Un amigo con quien reír, con quien ir a tomarme un cafecito, una gaseosa, una soda al parque, salir con la playa, con la familia, donde puedo ser yo mismo. Y aquí es donde yo veo problemas en muchos líderes latinoamericanos. No tienen amigos, no tienen en quién confiar, no tienen esa persona con quien poder contar un chiste, con quien poder quitarse la camisa delante de ellos. Porque cometemos el error de tener muchos Timoteos nada más. Y ahí es donde está desbalanceada la relación. Porque el buen líder tiene Pablo, Silas y Timoteo. Alguien en quien reproducirse, alguien a quien enseñar, alguien a quien tener. Ese es como un primer principio. Un segundo principio muy interesante es que el primer mandato que aparece en la Biblia es producir. En Génesis 1 oímos a Dios decirle a la tierra, produce, produce hierba verde, produce árboles. Le llama al mar y le dice, mar, produce seres vivientes. Yo creo que un líder es productivo. Un líder constantemente está produciendo. Hemos creído que producir tiene que ver con mandar, que con hacer, con tener, chasquear los dedos y que la gente corra a nuestro alrededor y tener todo un protocolo horrible. Eso no es liderazgo. Liderazgo es producir soluciones, producir bendición, desarrollar personas. A eso hemos sido llamados. Creo que muchos líderes se han enriquecido de la gente. Yo suelo decir a mi congregación, hermanos, yo quiero enriquecerme con ustedes, no de ustedes. Y eso tiene que ver con enseñar a la gente a ser productiva. Ese es un buen principio de liderazgo. Cuando yo soy productivo, enseño a la gente a hacerlo. La mejor forma de enseñar es haciéndolo, es desarrollando personas. Y otra cosa interesante es que debemos desarrollar personas en varios sentidos. Enseñarle a la gente a que ellos también pueden ser líderes. Porque ser líder de seguidores es fácil, pastor. Pero ser líder de líderes, ese es el reto que le toca a Latinoamérica enfrentar en este último siglo. Tener gente a nuestro alrededor que sean líderes de naciones, ser el pastor del presidente, el pastor del Congreso. Eso es lo que yo creo que debemos de ser llamados hoy en este tiempo. Ser líderes de líderes. Y eso se logra desarrollando gente. Eso se logra enseñándole también a las mujeres que usted, mi amada amiga, es también una líder. Dios dijo que nos creó varón y hembra, nos creó, pero el género se llamaba, la raza, la especie, se llamaba hombre. Dentro de este concepto de hombre están las mujeres y también los hombres. Y una palabra para las mujeres que les han dicho que no pueden ser líderes, que no pueden liderar. Yo quiero decirles que hay un ejemplo tremendo que yo encontré. Y es que un día Jesús dijo, todo buen líder tiene una esposa. Y él la tiene, es la iglesia. Y sabe, dice que se fue y confía tanto en el liderazgo de esa esposa que se fue y le dejó todo, pastor. Y va a regresar por ella.

0: Nuestro modelo por excelencia, nuestro modelo perfecto se llama Jesús. Y Él nos enseñó con el ejemplo. En una oportunidad, alguien le dijo, quiero seguirte. Y Él le dijo, ven y ve, ven y camina conmigo. Aprende mientras vamos caminando. Jesús, mi amigo, verdaderamente empoderaba a la gente. Él creía en la gente. Y su modelo ha permanecido con nosotros hasta ahora. Su modelo lo han perpetuado sus seguidores por más de 2000 años. Este maestro tiene algo que enseñarnos, y si él no es el maestro de tu vida, te animo a que en esta oportunidad le abras tu corazón y le digas, necesito un verdadero líder. Cristo Jesús es el líder por excelencia.
1: ¿Quién iba a creerlo? Él nunca publicó un libro, pero provoca que miles...
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3: Son las 5 en punto.

0: Muy buenas tardes, amada audiencia de Radio Vida. Dios les bendiga en esta tarde hermosa que el Señor nos permite estar aquí, ¿verdad? Con ustedes en su programa El Rey Ya Viene. Bendiciones, bendiciones. Dios les bendiga. Bueno, aquí estamos. Mi hermanita, ¿verdad? Está aquí porque está aprendiendo en los controles, le estamos enseñando, ¿verdad? Por eso estamos las dos aquí juntitas, porque pues ya es necesario que todos aprendamos y podamos hacer el programa, ¿verdad? Cada quien solo, uno nunca sabe, ¿verdad? Cuando uno tiene que estar solito, pero pues aquí estamos y pues primeramente Dios, que mi hermanita pues aprenda, ¿verdad? Dios nos da inteligencia, somos inteligentes porque somos hijos de Dios y Dios nos da esa inteligencia, ¿verdad? Amén. Salúdenles.
1: Dios les bendiga a todos. No escucho nada aquí.
0: Hable.
1: No escucho.
0: Hable.
1: No. Dios les bendiga a todos en esta hermosa tarde. Bienvenidos a su programa El Rey Ya Viene. Ya estamos listas con mi hermana Chayito para compartir con ustedes este tiempo. Dios bendiga a todos los que nos están escuchando a través de todas las ondas radiales, de la radio, televisión, tanto aquí en Houston, en México y en cualquier lugar donde usted nos está sintonizando. Que Dios le bendiga. Es un hermoso gusto de nosotros estar transmitiendo este programa, El Rey Ya Viene, como todos los sábados, esperando que sea de bendición para cada uno de ustedes, pues el propósito es bendecirle, ¿verdad? Y bendecirle con la palabra del Señor, compartir lo que de gracia hemos recibido, ¿verdad? Humildemente, pero de todo corazón. Dios les bendiga. Y si usted por primera vez nos está escuchando, quédese con nosotros para que podamos compartir un tiempo y se ama, pues, amena, como dice nuestra compañía. Así que, si usted quiere llamarnos, el teléfono es 281-781-7930. Estaremos muy atentos para recibir su llamada. Y para dar inicio, vamos a orar, vamos a ponernos en la mano del Señor, mi hermana. ¿Comienza usted o comienzo yo? Nos ponemos. Sí, okay. Sí, todo está bien. Amén. Gloria al Señor. Aquí estamos tratando, ¿verdad? Aunque ya casi no aprendemos mucho, pero con la ayuda del Señor lo vamos a hacer. Vamos a ponernos en las manos del Señor. Padre que estás en los cielos, en esta hora, Dios mío, venimos delante de su presencia en el nombre de nuestro Señor Jesucristo, dándole las gracias por permitirnos estar en este lugar, Padre mío del cielo. Muchas gracias por todo lo que hemos recibido de usted, Señor, por un nuevo día de vida, por el pan de cada día, Señor, por nuestras familias. Gracias por Ministerios Vida. Le damos la honra y la gloria que usted se merece, Padre amado, en esta hora, en el nombre de nuestro Señor Jesucristo. Le alabamos, le damos honra, le damos gloria. Agradecemos por todo, Señor, lo que usted ha hecho y continuará haciendo con cada uno de nosotros. Gracias por la audiencia que nos está escuchando, por cada uno de mis hermanos que están en sintonía de este programa, Señor. Rogamos que sea su Espíritu Santo, Señor, tocando nuestras vidas, nuestros corazones, nuestra mente, y que este tiempo que vamos a compartir sea de grande bendición para cada uno, tanto como para nosotros, como para los que nos escuchan, Padre bendito del cielo. Gracias le damos, Señor, por Ministerio Vida, gracias por cada uno de mis hermanos, por nuestros líderes, por los pastores, Señor. Le oramos para que sea usted, Señor, tomando el control de cada cosa que hagamos y todo sea para honra y gloria suya en el nombre de nuestro Señor Jesucristo. Gracias, Padre amado, por la oportunidad. Gracias porque usted es fiel, porque usted, Señor, es bueno, misericordioso y clemente, dice que es usted, Padre. Gracias por su misericordia, gracias por su bondad, por su fidelidad. Gracias, Señor, porque todo lo que somos, Señor, y lo que tenemos es por su grande misericordia. Porque es usted, Señor, el que nos da la vida, nos da la salud. Y estamos bien, Señor, estamos bien. Gracias por todo, Señor, porque cada día podemos ver su gloria manifestada en nuestras vidas. A pesar de las dificultades, Sabemos que usted está con nosotros en todo momento, Señor, tanto en los momentos felices como en los momentos de aflicción, porque sabemos, Señor, y tenemos una esperanza que en usted, Señor, lo tenemos todo, y que a veces no es nada, Señor, la tribulación o la pequeña tribulación con la gloria venidera. Sabemos que en usted todo tiene propósito, Padre. Gracias por nuestros pastores, gracias por nuestro pastor que ya está aquí, Señor, de regreso. Yo sé que usted lo guardó y lo trajo con bien, Señor. Bendícele, guárdale. Provea todos los medios necesarios económicos, Señor, para solventar todas las necesidades que hay, Padre mío. Gracias por la actividad de este día, Señor. Gracias por la bendición que recibimos. Sabemos, Señor, que todo viene de usted, Padre. Gracias por cada uno de mis hermanos, por los programadores de Radio Vida, Señor. Allá en México, Padre, por las obras que se están levantando. Por cada uno de mis hermanos que nos sintonizan, Dios mío, sea usted, Padre, bendiciéndoles, guardándoles, protegiéndoles, proveyéndoles todo lo que necesitan, Señor, tanto económicamente como en salud, Padre. En el nombre de Jesús, se lo rogamos, Señor. Bendice tu pueblo, bendice ese pueblo lavado con su sangre preciosa, Señor. No importa el lugar donde estén, no importa el lugar donde estemos, Señor. Sea usted siempre con cada uno de nosotros, Señor. Con todos aquellos que invocamos su nombre, con todos aquellos que le hemos reconocido, Señor. Sea usted guardándonos, protegiendo y dándonos la sabiduría para conducirnos cada día, Señor, y ser acepto delante de usted, Padre amado. Y aquellos que no le han conocido, Señor, oramos para que sea su Espíritu Santo haciendo la obra en cada uno de ellos, abriendo sus ojos y dándoles el conocimiento a través de escuchar su palabra, Padre bendito del cielo. Muchas gracias por este tiempo en su presencia, mi Dios amado. Suya es la gloria, Señor, la honra, la alabanza, la exaltación, porque usted es el Todopoderoso, el Rey de Reyes, Señor de Señor, el que está en todo lugar, el que todo lo ve, el que todo lo sabe, Señor. Es usted el único, poderoso, omnisciente, omnipresente, omnipotente, soberano, Señor. No hay nadie, Padre, que pueda hacer las cosas que usted hace, porque usted es el Todopoderoso. Oh, Señor, gracias por llamarnos sus hijos. Gracias por darnos la salvación de nuestras almas. Gracias por conducirnos cada día, Señor, enseñándonos a través de su palabra. Gracias, Espíritu Santo, por la obra perfecta que usted hace en cada uno de nosotros. Le damos la honra y la gloria, Señor. Nos unimos en oración por cada uno de mis hermanos, Señor, que están allí al otro lado, allí en la radio, Señor, en la televisión. Dios mío, nos unimos en oración. Aquel que está clamando por una necesidad, por un problema, por cualquier dificultad que está pasando, Padre mío. Estamos en este mundo donde hay tantas situaciones, problemas difíciles, Señor, circunstancias en las cuales nos parecen difíciles de soportar y de sobrellevar, Padre mío. Ayúdenos a descansar en usted. Ayúdenos, Señor, a descansar en usted de todas nuestras aflicciones y dejarlo todo en sus manos, Señor, y confiar y creer que usted tiene una solución para cada situación, para cada problema, mi Padre amado. Bendito es su nombre, bendito es su nombre, oh Señor, bendito es su nombre, Padre amado, Rey de gloria, poderoso. Escuche, Señor, el clamor de su pueblo. Le necesitamos, Señor. Le necesitamos, Padre, le necesitamos en nuestras vidas, en nuestras familias, Señor, en nuestros hogares. Sea usted propicio, Señor, de nuestra mente, de nuestro corazón, de nuestro ser. Que nuestro espíritu se una al suyo, Señor, para que juntos clamemos, para que juntos invoquemos su nombre y podamos obtener el oportuno socorro en cualquier situación difícil, Padre mío. Consuela, Señor, a aquellos que están destrozados quizá por la pérdida de un ser querido, Señor. Consuela, Padre, consuela, Espíritu Santo, da esa fuerza y esa esperanza que solo usted puede dar. Aquellos, Señor, quizás tienen sus familiares detenidos, o aquellos que están detenidos, Señor, en las cárceles. Señor, obre, Padre, de una manera especial, conforme a su voluntad, Señor, y conforme a la necesidad de cada uno, Padre, que nos rindamos a usted con un corazón sincero, Padre, humillado, reconociendo que solo en usted podemos encontrar respuestas, Señor, respuestas favorables, porque usted nos ama, Señor, de eso estamos completamente seguros, porque usted lo ha demostrado, Padre mío, usted lo demostró enviando a su Hijo por nosotros. Padre, gracias por su amor. Apelamos a su misericordia, Señor. Apelamos a su misericordia, Padre. Yo no sé cuál sea la necesidad que en esta tarde mis hermanos están poniendo delante de usted. Pero yo me uno a esa petición, Señor. Mi hermana Chayito y yo nos unimos a esa petición, Padre. Por favor, responda, Señor, responda a la necesidad y a la petición que en esta hora están poniendo delante de usted, mi Señor. Si venimos a sus pies, si venimos delante de usted, es porque reconocemos, Señor, que solo en usted podemos encontrar una solución, una respuesta. Solo en usted, Señor, podemos obtener paz y seguridad. Porque usted es bueno, Señor. Usted es el Todopoderoso. Muchas gracias, Padre mío, por la oportunidad que nos da de estar en este lugar. Padre, aquí estamos, dispuestas para que sea su Espíritu Santo tomando siempre el control de nuestras mentes y de nuestros corazones. Y que de nuestro interior fluya, Señor, su palabra. Fluya su palabra para edificación de su pueblo, Padre mío. Que aquellos que no le han conocido, Señor, puedan conocerle a través de escuchar su palabra. Úsenos, Espíritu Santo, úsenos en esta tarde. Para honra y gloria suya, Señor, glorifíquese, glorifíquese en cada uno, Señor. Se lo rogamos y le damos la honra y la gloria que usted se merece. Con todo nuestro corazón, con todo nuestro ser, espíritu, alma y cuerpo, nos rendimos delante de usted, mi Dios amado. Que solo a usted podemos correr, Señor. Usted es nuestro refugio, nuestro amparo, nuestra fortaleza, nuestro pronto auxilio en toda situación, Señor. Muchas gracias, Padre, en el nombre de Jesús. Que este programa, Señor, sea de bendición para todos aquellos que nos escuchan. En el nombre de Jesús se lo rogamos y le damos gracias. Gracias, Padre amado. Amén y amén.
2: Amén, amén. Así es. Gracias, Padre, Señor, por este día, Señor. Gracias, Señor, porque usted nos permite, Señor, estar aquí, Padre bendito. Gracias por cada bendición, Padre amado. Gracias, Señor, te damos, Señor, por toda esa audiencia, Señor, que está
0: ahí, Señor, en sintonía en esta hora, Padre bendito. Señor, oramos a ti, Señor, poniéndolas en tus manos, Señor, que seas tú, Padre bendito, Señor, con cada persona, Señor, ahí en sus casas, Señor, donde están escuchando, en cualquier lugar que esté, Señor, sé tú, Padre bendito, bendiciéndole, Señor, oh Padre amado, sanando, Señor, oh Padre bendito, en esta hora, Señor, te lo pedimos, Señor, gracias te damos, Señor, por todo, Señor, lo que usted hace, usted nos permite, Señor, gracias por cada milagro, Padre bendito, de cada día, Señor, gracias por este día, Padre bendito, ponemos en tus manos, Señor, esta hora, Señor, oh Padre bendito, este programa, Señor, lo ponemos en tus manos, Señor, que se haga tu voluntad, Padre bendito, y no la nuestra, Padre amado. Oramos también, Señor, por el servicio de mañana, Padre amado, por mañana, que seas tú glorificándote, Padre bendito, en cada iglesia, Padre amado, te lo ponemos en tus manos, Señor, te damos gloria, te damos honra, bendito Padre celestial, ponemos en tus manos a tus hijos, Padre amado, a cada servidor, Padre bendito, te los ponemos en tus manos, a todos los que trabajan, Señor, para tu iglesia, para tu ministerio, Padre bendito, gracias te damos por ellos, bendíceles de gran manera, Padre amado, bendíceles, Señor, que ellos puedan ver tu mano poderosa, Señor, cada día en ellos, Señor, oh Padre bendito, Señor, en esa provisión que se necesita, Padre amado, oramos, te ponemos, Señor, cada estación de radio, Señor, en tus manos, que seas tú, Señor, oh Padre bendito, guardando, Señor, cada instrumento, Padre bendito, guardando cada computadora, Padre amado, que seas tú, Señor, oh Padre amado. Oramos, Señor, por el canal de televisión, Padre amado. Oramos, Señor, en esta hora, Señor, por todos esos aires, Señor, que seas tú, Señor, limpiando esos aires, Padre amado. Que seas tú, Señor, guardando todas esas antenas radiales, Padre bendito, Señor, que lleven tu palabra, Señor, hasta esas personas que lo necesitan, a todas esas personas que aún no te han reconocido, Señor, a esas almas, Señor, alcánzalas, Padre bendito, te lo pedimos, Señor, en el nombre poderoso de Jesús, Señor. Oramos en esta hora, Señor, y te damos gloria y te damos honra, Señor. Oramos por nuestros pastores, Señor, sé tú con ellos, Señor, cada día dándole las fuerzas, dándoles sabiduría, dándoles revelación de tu palabra, Señor, dándoles de tu gracia y de tu favor, Padre amado, cada día, Señor, que tus ángeles acampen alrededor de cada uno de ellos, de mi pastor, de mi pastora, Padre amado, sé tú con ellos, Padre bendito, Señor, sé tú supliendo las necesidades, Señor, oh Padre amado, de sus vidas, Señor, de las radios, Señor, oh Padre bendito, Señor, te lo ponemos a ti, Señor, oh Padre amado, porque todo esto es tuyo, Padre amado, tú lo has permitido, Señor, que se abra todas estas radios, Padre amado, todo es tuyo, Señor, nosotros solo somos tus trabajadores, Padre bendito, Señor, te lo ponemos en tus manos, Señor, que seas tú supliendo, que seas tú guardando, que seas tú, Señor, oh Padre bendito, dando, Señor, la provisión de cada día, Señor, que seas tú proveyendo, Señor, para que estos medios sigan adelante cada día, Padre amado. Yo no sé cómo usted lo va a hacer, Señor, pero yo creo que usted lo va a hacer, porque usted no quiere que nadie se pierda, Padre amado, y te damos gracias, Señor, gracias, Padre amado, por todo lo que usted va a hacer, por todo lo que está haciendo, bendito Dios. Gracias, Señor, oh Padre bendito, todo esto te lo pedimos, Señor, en el nombre poderoso de Jesús, Señor, amén y amén.
1: Gloria al Señor, y así, ¿verdad? Si usted no quiere llamar, 281-781-7930, estamos para atender su llamada, pero mientras usted nos llama, le queremos hacer una cordial invitación para el día de mañana. Mañana le esperamos aquí en el 2902 de la Milroy Lane, en Houston, Texas. El 77066 es el código postal. Tenemos un hermoso culto el día de mañana a partir de las 9:45. A las 9 de la mañana, como siempre, como todos los domingos, tenemos un sabroso desayuno gratis. Así que si usted quiere venirse a desayunar, y primeramente, véngase a las 9 de la mañana, porque hasta las 9:30 ya se recoge, ¿verdad? Ya lo que quedó ya del desayuno, ya de las 9:30 en adelante ya no hay desayuno, el desayuno es de 9 a 9:30. porque a las 9:45 comienzan ya las clases de discipulado con nuestro pastor. A las 10:30 comienza ya el culto de alabanza para nuestro Dios. Y ya de ahí pues la predicación. Así que le estamos invitando para que se venga aquí al 2902 de la Milroy Lane el día de mañana a las 9:00 a.m. Aquí estará el pastor, nuestra pastora y toda la congregación. Le dirán bienvenido, bienvenido a la casa del Señor. Y es la mejor decisión que usted puede tomar, ver el día de mañana venir a la casa de Dios, a darle la honra, la gloria y la alabanza que Él se merece a través de la alabanza, a través de la adoración, ¿verdad? Donde se puede sentir la presencia del Señor y escuchar también la palabra de Dios. Gloria al Señor.
0: Amén, amén, así es, ahí quedó esta invitación. Vamos a recibir esta llamadita y Dios le bendiga. ¿Con quién tenemos el gusto?
3: Amén, Dios le bendiga, hermana.
0: Amén, amén, ¿con quién tenemos el gusto?
3: Mi nombre es Custodio Solís.
0: Dios le bendiga, Dios le bendiga.
1: Dios le bendiga, hermano Custodio, qué bueno que nos está llamando. ¿De dónde nos llama?
3: De aquí de Houston.
1: Wow, ya escuchó la invitación para mañana, ¿verdad? Aquí lo esperamos. Sí, sí,
3: ya lo escuché.
1: Okay. Sí. Qué bueno, mira.
3: Bonita va a ser la predicación de Rey ya viene.
1: Uh-huh. Amén, qué bueno que le gusta, mi hermano. El propósito es de llevar la palabra del Señor y compartir con todos aquellos que están al otro lado, como decimos, de la radio, ¿verdad? Gloria al Señor, hacer uso de estos medios que el Señor nos ha permitido, ¿verdad? Que nuestros pastores se han puesto empeño para poder estar al aire, ¿ve? A través de la radio y la televisión, mi hermano. Qué bueno que usted nos llama y eso nos motiva para seguir adelante.
3: Le pido oraciones por mí, hermana.
1: Amén, amén.
3: Gracias.
1: ¿Por qué, hermana? ¿Algo especial? ¿Dónde? ¿Algo especial por lo cual quiera que pidamos al Señor?
3: Ando medio desbalanceado, hermana. Ando medio desbalanceado, pero yo reconozco que los caminos del Señor que son perfectos.
1: Pues ya tiene la invitación para el día de mañana. Venga, si aquí se va a balancear mañana cuando sienta el poder del Espíritu Santo, la llenura del Espíritu Santo en su vida, y va a ver que usted se va a quedar niveladito, ya va a dar la pesa correcta. Vamos a orar, hermano, vamos a orar en esta tarde. Padre, en esta hora le damos gracias por la vida de nuestro hermano Custodio. Señor, sabemos, Padre Santo, que él estuvo en sus caminos, que él le conoce, Padre. No sabemos los motivos por los cuales él anda allí medio desorientado, Padre, porque sabemos que tenemos un enemigo, Padre, que Jehová lo reprenda, que no quiere que seamos salvos, pero en esta hora oramos, Señor, por nuestro hermano. Pedimos para que su Espíritu Santo le redarguya, Señor, y que le haga sentir ese deseo de venir a su casa y volver a sus caminos, Señor, y afirmarse en su obra, Padre amado del cielo. Se lo rogamos, Señor, sabemos que usted ya hizo el sacrificio, Padre, enviando a su hijo por nosotros. Ahora, Padre, le rogamos que él haga el esfuerzo, Señor, y que vuelva en sí como el hijo pródigo, Señor, y decida volver a la casa de su padre. Que él sepa, Señor, que se dé cuenta que usted le está esperando como el padre esperaba al hijo, Señor. Que su Espíritu Santo, Señor, haga el efecto en su vida, que le redarguya y le haga sentir, Señor, esa necesidad, y él tome la decisión, Padre, para volver a su redil, para volver a ser, Señor amado, del pueblo suyo, Padre, porque es necesario. Él sabe que hay un alma que salvar, Señor. Oramos, Señor, para que todo obstáculo que se esté imponiendo lo reprendemos en el nombre de Jesús y le declaramos libre para que él decida, Señor, volver a sus brazos. Se lo rogamos en el nombre de Jesús y le damos muchas gracias. Gracias, bendice a mi hermano Custodio, Señor. Acuérdate de él, Padre, y hágalo volver en sí. En el nombre de Jesús, amén, amén. Y amén. Aquí le esperamos el día de mañana, mi hermano. Esfuércese y va a ver que gracias. Mañana se nivela en el nombre de Jesús.
3: Gracias, hermana, Dios le bendiga.
1: Amén, amén, Dios le bendiga. Gloria al Señor, gloria a Dios. Amén. Continuamos, ¿verdad?, con el programa El Rey Ya Viene. Ahora solo vamos a estar una hora. Mi hermana Chayito aquí, pues, tiene compromiso, y lo que soy yo, pues, no puedo todavía, no, apenas ahora es mi primer día que estoy aquí nomás mirando. Así que, gracias al Señor, ustedes que nos escuchan, la invitación es para el día de mañana, no se queden en casita, véngase a la casa del Señor, si ahí tiene una congregación cerca. Mis hermanos allá en México, ellos ya saben la cita que tienen mañana, ¿verdad?, para reunirse en la casa de adoración, para que juntos nos unamos en espíritu, ¿verdad?, y puedan ellos también disfrutar de la predicación y del culto que aquí también nosotros vamos a estar celebrando. Gloria a Dios. Vamos a recibir otra llamadita. Gloria a Dios.
4: Amén, amén.
1: Dios le bendiga. Muy buenas tardes.
5: Dios le bendiga, hermanas. ¿Cómo están? Dios me las bendiga mucho a las dos.
1: Amén, mi hermanita María Feli, aquí extrañándola, mire. Porque por su casa solo vamos a hacer una hora ahora.
5: Ay, la tarde me empecé a sentir media rara y no sé qué es lo que me pasa. Y digo, no, mejor no voy, mejor aquí me quedo. Y luego no tenía Ray también.
1: Pues es que usted no habla, usted no dice, hermanita, aquí hemos estado todo el día nosotros. Tuvimos una actividad y aquí hemos estado todo el día. Pero gracias al Señor, mi hermanita, ya primero Dios ya va a estar bien. Vamos a orarle al Señor para que el Señor sea también,
5: claro que
1: también
5: sí, nivelándole su las salud. Las extraño mucho y que Dios me las bendiga. Y pues ahí están en el programa del Rey Ya Viene, que espero que mucha gente les llame y que las estén escuchando. Yo las estoy mirando aquí en la televisión. Amén. Dios me las bendiga. Dios nos vemos mañana en la mañana, primero Dios.
1: Amén, mi hermanita María Feli. Que el Señor le bendiga y siempre adelante. Gloria a Dios.
5: Amén.
1: Bueno, continuamos, ¿verdad?, haciéndole la invitación. No se quede en casita. Véngase al 2902 de la

0: Leoncito Alvarenga. Ahora Ronnie Valera está celebrando cumpleaños hoy. Gloria al Señor. Saludos para mis hermanos. Y vamos a atender otra llamadita. Gloria a Dios. Bendito es nuestro Padre. Muy buenas tardes. Dios le bendiga.
1: Dios le bendiga.
0: Hermano Manuel, Dios le bendiga. Bienvenido al programa El Rey Ya Viene. Aquí estamos. Gloria al Señor. ¿Cómo está usted?
1: Qué buena. Sí, está oyendo las oraciones aquí. Nomás que ahorita pues, estaba llamando, no podía entrar, pero ya entré, gracias a Dios.
0: Sí, gracias al Señor, mi hermano.
1: No, ya. Pues qué bueno, me da mucho gusto de oírlas y como siempre, pues que Dios me la guarde y me la bendiga siempre.
0: Amén, amén. Igual a usted, mi hermanito, que el Señor me lo bendiga y gracias, gracias. ¿Sabe cuánto
1: algún
0: nos
1: día,
0: alegramos
1: algún
0: escucharlo?
1: Día, algún día que... voy a ir por ahí a ver si a conocer. Bueno, no pasa. Para verlo, pero siquiera para que me vean a mí.
0: Amén, amén. Aquí lo esperamos, mi hermano. Dios le va a dar la oportunidad. Sabemos que el tiempo de Dios es perfecto, mi hermano. Él tiene el día en el cual le va a permitir venir para que juntos nos gocemos, alabando al Señor. El tiempo de Él es perfecto, mi hermanito. Así que pacientemente esperé en Jehová, dijo el salmista. Amén. Sí, mi hermanito, Dios le bendiga.
1: Bueno, pues,
0: gracias,
1: Dios
0: gracias.
1: Dios le bendiga y que pase buenas tardes.
0: Amén. Amén. Gloria al Señor.
2: Amén, amén, así es. Pues ahora sí vamos a empezar con la palabra, ¿verdad?
0: Sí, no, porque no había para los cumpleañeros, ¿verdad?
2: No, ya no puse.
0: No puse. Pero felicidades a todos los cumpleañeros que estamos, ¿verdad?, celebrando cumpleaños en este mes. Gloria al Señor, Dios les bendiga su vida, ¿verdad?, y que reciban mucha bendición, tanto que sean prosperados espiritualmente y económicamente. Esos son los deseos, ¿verdad?, para los que cumpleañeros de este mes y de esta semana que acabamos de terminar de pasar, ¿verdad? Ya vamos por la segunda semana de octubre. ¡Wow! ¿Cómo va el tiempo? Así que le vamos a poner las felicitaciones.

0: Amén, amén, así es. Así es, bendiciones a todos los que están cumpliendo años. Dios me los bendiga grande, grande y abundantemente, ¿verdad? Todos los que han cumplido en este mes, que ya vamos en el día 10, no hombre, cómo se está yendo el mes súper, súper rapidísimo.
1: Y ya
0: ¿Verdad?
1: Viene, sí,
0: sí,
1: ya
0: viene
1: la Navidad y el fin de año.
0: Ya viene así noviembre, que, noviembre,
1: amén.
0: Día de Acción de Gracias.
1: Amén, amén. Bueno, y vamos a entrar a la palabra del Señor. Tenemos ya 20 minutos, ¿verdad? Como le repito, solo vamos a estar un

0: Ahora, el próximo sábado, con la ayuda del Señor, pues continuamos. Vamos a leer en el libro de Lucas, que nos corresponde a este día, en su capítulo 12. Mi hermana va a leer uno, yo voy a leer otro, y así vamos a compartir un poco la palabra del Señor. Si usted tiene su Biblia a la mano, tómela y dedique estos 15 minutitos para escuchar la palabra de Dios. La palabra del Señor dice en el capítulo 12 del libro de Lucas, su versículo 1. En esto, juntándose por millares la multitud, tanto que unos a otros se atropellaban, comenzó a decir a sus discípulos primeramente: guardaos de la levadura de los fariseos, que es la hipocresía.
1: Porque nada hay encubierto que no haya de descubrirse, ni oculto que no haya de saberse.
0: Por tanto, todo lo que habéis dicho en tinieblas a la luz se oirá, y lo que habéis hablado al oído en los aposentos se proclamará en las azoteas.
1: Mas os digo, amigos míos, no temáis a los que matan el cuerpo y después nada más pueden hacer.
0: Pero os enseñaré a quién debéis temer. Temed aquel que después de haber quitado la vida tiene poder de echar en el infierno. Sí os digo, a este temed.
1: No se venden 5 pajarillos por 2 cuartos, con todo ni uno de ellos está olvidado delante de Dios,
0: pues aún los camellos de vuestra cabeza están todos contados. No temáis, pues, más valéis vosotros que muchos pajarillos.
1: Os digo que todo aquel que me confesare delante de los hombres, también el Hijo del Hombre le confesará delante de los ángeles de Dios.
0: Mas el que me negare delante de los hombres será negado delante de los ángeles de Dios.
1: A todo aquel que dijere alguna palabra contra el Hijo del Hombre le será perdonado, pero el que blasfemare contra el Espíritu Santo no le será perdonado.
0: Cuando os trajeren a las sinagogas y ante los magistrados y las autoridades, no os preocupéis por cómo o qué habéis de responder o qué habéis de decir.
1: Porque el Espíritu Santo os enseñará en la misma hora lo que debéis de decir.
0: Un consejo muy hermoso que el Señor Jesús les estaba dando aquí, ¿verdad?, a los fariseos. Como hablamos la vez, el domingo pasado, Jesús estaba aquí, como dice, afrentando, ¿verdad?, a los fariseos. Él les estaba dando un discurso, un discurso a ellos, una enseñanza muy especial, de la cual nosotros ahora estamos estudiando. Dice que primeramente él les dice que se cuiden de la levadura. Dice que él les dijo a sus discípulos, primeramente, guardaos de la levadura de los fariseos, que es la hipocresía. Este mensaje el Señor se lo estaba dando a los discípulos, porque como vimos la semana pasada, ¿verdad?, ellos, Jesús les dijo muchas cosas ahí a los fariseos, de cosas que ellos estaban haciendo, añadiéndole cosas a, digamos, a la ley, ¿verdad?, mandamiento de que ellos habían puesto y que ellos mismos llevaban, fue lo que estuvimos hablando. Entonces, después de Jesús haber confrontado a los fariseos sobre de estos temas, después les aconseja a sus discípulos y les dice: guardaos de las malas enseñanzas. Dice que Jesús le dice: la levadura eran las malas enseñanzas y la hipocresía de los fariseos. Como digo, ellos tenían cosas de lavarse las manos, de cosas que ellos hacían. Entonces Jesús les dice: guárdense de todas estas cosas que ellos estaban enseñando, porque todo era una hipocresía ante los ojos de Dios. Ellos se mostraban hipócritamente, porque Jesús les decía: hipócritas, les digo en la vez pasada, hipócritas, hacen esto pero dejan de hacer esto. Entonces Jesús estaba aconsejando aquí a sus discípulos, y este consejo pues ahora es para nosotros, vea, para que tengamos cuidado nosotros de las enseñanzas que nosotros estamos recibiendo, también las que estamos impartiendo. Luego les dice: porque no hay nada encubierto que no haya de descubrirse, ni oculto que no haya de saberse. Lo oculto será revelado, lo que se hace o se dice en secreto se conocerá tarde o temprano, Jesús les estaba diciendo también ahí, tengan cuidado con lo que hablan, con lo que dicen, porque aunque sea en secreto, aunque diga que aquí no me van a escuchar, dice que todo lo que se dice en secreto se conocerá tarde o temprano. Y no sé si usted lo ha experimentado, que a veces decimos algunas cositas, pero a la vuelta de la esquina nos estamos dando cuenta de lo que dijimos, ¿verdad? Así que hay que tener mucho cuidado. Jesús los estaba aconsejando en esta tarde, ¿verdad? Porque así les dice, primero les dice, guárdense de la levadura. Luego les dice, porque nada hay encubierto, nada puede ser oculto que no haya de saberse, ¿verdad? Y luego les dice, por tanto, todo lo que habéis dicho en tinieblas a la luz se oirá, y lo que habéis hablado al oído en los aposentos se proclamará en las azoteas. O sea, lo que salga de nuestra boca tiene que ser, ¿verdad?, edificativo, tiene que ser constructivo, tiene que ser la palabra del Señor, porque todo, ¿verdad?, lo que nosotros decimos es bueno publicar, como dice, ¿verdad?, en estos medios y en todo, decir que Jesucristo viene, que el Rey ya viene, lo que Él ha hecho en nuestras vidas, ¿verdad? No andar comentando cosas que a la vuelta, como dice, va a ser escuchado en todas partes. Tenemos que tener mucho cuidado. Y luego les dice, mas os digo, amigos míos, no temáis a los que matan el cuerpo y después nada pueden hacer. Por eso, dice, os enseñaré a quién debéis temer. Temed aquel que después de haber quitado la vida tiene poder de echar el infierno en el infierno. Si os digo, a este temed, les dijo el Señor. No teman a estos fariseos que han puesto un montón de enseñanzas ni nada. No teman quedar mal con ellos. No teman a... No tengan miedo a los hombres o a las circunstancias. No hay que temer, ¿verdad?, a las circunstancias, a todo lo que tengan que pasar, porque Jesús sabía que sus discípulos iban a pasar por situaciones difíciles. Por eso les decía a él, no teman a los que matan el cuerpo, no teman a los que ellos, más teman, dice, al que puede destruir tu alma. O sea que Jesús quiere decir aquí que no tengamos miedo a los hombres o a las circunstancias, sino a Dios, que tiene potestad sobre el alma y el infierno. Así que nosotros, a quien tenemos que temer, a Dios, dice que el temor de Dios tiene que estar en nuestros corazones, ¿verdad? No tenemos que temer a lo que puedan decir, a lo que puedan hacernos. Jesús estaba aconsejando a sus discípulos porque Él sabía lo que ellos tenían que afrontar, ¿verdad? Como lo vemos después, como ellos fueron muertos, como cuánto ellos tuvieron que sufrir por causa del Evangelio. Pero Jesús le estaba diciendo, no teman aquí a estos que están aquí queriendo, porque dice que en la enseñanza del sábado dice que ellos buscaron hacerle preguntas y preguntas para hallar de qué acusarle. Eso era lo que ellos hacían. Así que como hijos de Dios no tenemos que temer a las circunstancias, porque sabemos que Él está con nosotros, ¿verdad? Más, y dice, no se venden 5 pajarillos por 2 cuartos, dice, con todo, ni uno de ellos está olvidado delante de Dios. Pues aún los cabellos de vuestra cabeza están todos contados. No temáis, pues más valéis vosotros que muchos pajarillos. Aquí veo, podemos ver el amor de Jesús, ¿verdad? Como Él les estaba demostrando de que aún los pajarillos, que esos eran ante los sacrificios y ante la gente, eran de muy poco valor, ¿verdad? El Señor toma en cuenta y cuida a los animalitos, ¿verdad? Eso les dijo el Señor aún a los más pequeños, Él tiene cuidado, porque los pajarillos eran muy pequeños y baratos. Entonces Jesús les dice, no se venden 5 pajarillos por 2 cuartos, con todo, ni uno de ellos está olvidado delante de Dios. Imagínense, si Él cuida de las aves, dice, cuidará también de mí. Jesús les dijo, ni aún esos pajarillos, y luego les dice, pues aún los cabellos de vuestra cabeza están todos contados. No temáis, pues más valéis vosotros que muchos pajarillos. Imagínense, Él tiene control de todo nuestro ser. Por eso les dice, aún los cabellos de la cabeza, él tiene en cuenta todo lo que nosotros somos, todo nuestro ser, él lo toma en cuenta y lo da en grande valor. Por eso dice que nosotros valemos tanto para nuestro Dios, de tal manera amó Dios al mundo que dio a su Hijo unigénito, ¿verdad? Para que todo en él que en él cree no se pierda, mas tenga vida eterna. Ese es por el gran valor que tenemos nosotros ante nuestro Padre Celestial. Dice que los pajarillos, si el Señor toma en cuenta y cuida a los animales más pequeños y baratos, mucho más cuida de las personas que tienen un valor incomparable mayor para Él. Nosotros somos de grande valor para nuestro Señor y Él tiene cuidado de nosotros. Él tiene cuidado, nosotros somos de gran valor para nuestro Dios, y esto tenemos nosotros que tomarlo en cuenta, ¿verdad? Gloria al Señor. Qué bonito como el Señor les hablaba a sus discípulos, de qué manera tan hermosa, y por él les dice: os digo que todo aquel que me confesare delante de los hombres, también el Hijo del Hombre le confesará delante de los ángeles de Dios, mas el que me negare delante de los hombres será negado delante de los ángeles de Dios. Y todo aquel que dijere alguna palabra contra el Hijo del Hombre le será perdonado, pero el que blasfeme contra el Espíritu Santo no le será perdonado. Nosotros tenemos que confesar a Jesús en todo tiempo y en todo lugar donde nosotros andemos. Nosotros tenemos que dar testimonio de que somos hijos de Dios. No tenemos que avergonzarlo, ¿verdad? Decir que, tú eres cristiano. No, pues no. No, nosotros tenemos con grande valentía y con grande nosotros complacencia. No orgullo, porque nosotros como cristianos no tenemos orgullo, porque esa palabra no. Con grande complacencia nosotros podemos decir: sí, yo soy cristiano, yo soy evangélico. Nosotros no tenemos que negar el nombre de nuestro Señor Jesucristo. Y dice, porque cualquiera les dice que blasfemare contra el Espíritu Santo, todo dice, les dice, dice: a todo el que dijera alguna palabra contra el Hijo del Hombre le será perdonado, pero al que blasfemare contra el Espíritu Santo no le será perdonado. Les estaba diciendo ahí, él estaba Jesús, y los fariseos ya habían blasfemado contra Jesús. Como les dijo, él, todo lo que dijeren contra Jesús le será perdonado, pero la blasfemia contra el Espíritu Santo no le será perdonado. Cuando los fariseos, cuando él sanó ahí a un endemoniado, dijeron que por Belcebú él echaba fuera los demonios. Ellos están blasfemando contra Jesús, pero Jesús les dijo: esto les será perdonado contra Jesús. Pero cuando la blasfemia contra el Espíritu Santo, eso no les será perdonado. Los fariseos, como les repito, blasfemaron contra Jesús diciendo que por Belcebú él echaba fuera los demonios, que era por el mismo Satanás, pero Jesús no les tomó en cuenta en eso. Pero dice que el pecado imperdonable consiste en una oposición consciente y deliberada a la obra y el poder de Dios. Eso es lo que el Señor no perdona. Puede buscarme en Gálatas 6:7, mi hermana. El Señor dice que la blasfemia contra el Espíritu Santo, esa no le será perdonada. O sea, rechazar el sacrificio de nuestro Señor Jesucristo, aún conscientemente y habiendo experimentado nosotros el poder de Dios, y volver atrás, dice que eso no será perdonado. Cuando Jesús ya entregó su vida, por ejemplo, ahí estaba Jesús y blasfemaban contra él, y él pues le perdonaba. Pero ya cuando Jesús pasó al sacrificio de la cruz, a derramar su sangre y seguirle, ¿qué dice Gálatas 6:7, mi hermana?
1: No os engañéis, Dios no puede ser burlado, pues todo lo que el hombre sembrare, eso también segará.
0: Amén, amén. Entonces, dice en Hebreos 10:27, búsquemelo también, mi hermanita, ya vamos a terminar, porque vamos, como digo, una hora, así un poco rápido. Así que tengamos mucho cuidado, porque dice que eso no le será perdonado, y no será por falta de poder en el sacrificio de Cristo, sino por el rechazo voluntario y persistente a la obra de Dios. Cuando rechazamos nosotros el mensaje de salvación, cuando rechazamos a Jesús, eso dice que no lo será perdonado en el día postrero, hermanos. No será perdonado haber puesto por vana la sangre de nuestro Señor Jesucristo. Gloria al Señor. Como dice Hebreos 10:27.
1: sino una horrenda expectación.
0: El 26, de léame.
1: ¿El 26?
0: 26 y 27. Gloria al Señor. Aquí dice la palabra del Señor, que eso no será perdonado, rechazar a nuestro Señor, el sacrificio de nuestro Señor Jesucristo. Esa es la blasfemia contra el Espíritu Santo, porque ahorita quien está obrando es el Espíritu Santo, ¿verdad? Jesucristo hizo la obra cuando vino a morir, y contra él blasfemaron, le llamaron hijo de Belcebú y todo eso. Pero ya cuando nosotros rechazamos, porque ahorita es la obra del Espíritu Santo, cuando nosotros rechazamos la obra del Espíritu Santo en nuestra vida y rechazamos el mensaje de salvación en el día postrero, eso no será perdonado.
1: ¿Cómo dice? Porque si pecaremos voluntariamente después de haber recibido el conocimiento de la verdad, ya no queda más sacrificio por los pecados, sino una horrenda expectación de juicio y hervor de fuego que ha de devorar a los adversarios.
0: Tremendo, ¿verdad? Allí confirma esto. Allí confirma que ya después de haber conocido la palabra del Señor y quedarse atrás, es una blasfemia ya que estamos nosotros blasfemando contra la obra del Espíritu Santo que se está haciendo en estos días. Así que la invitación es para usted que nos escucha. Si usted se ha alejado de los caminos del Señor, ahora es el día que usted pueda volver a los brazos del Señor. Si usted no le ha aceptado y está escuchando esta palabra, usted ya no está por ignorante, usted no está por desapercibido, se le está percibiendo de que Jesucristo viene pronto, que Él está muy pronto, Él está a las puertas, todo se está cumpliendo, ya todo se cumplió, ya estamos viviendo años de gracia, de misericordia más del Señor, porque dice que Él no retarda su promesa, que algunos lo tienen por tardanza, sino que Él es paciente para con todos, porque Él no quiere que nadie se pierda, porque ya después que nuestro Señor Jesucristo venga, ya será muy difícil. Ahora es el tiempo aceptable, ahora es el día de salvación. Usted que nos escucha, eche manos a la vida eterna, acepte a Jesucristo como su único Dios, empiece a caminar una vida agradable que agrade a nuestro Señor, y usted va a tener la corona de la vida eterna con Cristo Jesús. La invitación se la hacemos en esta tarde. Si usted toma la decisión, mi hermana Chayito va a hacer la oración. Únase a esta oración y únase al cuerpo de nuestro Señor Jesucristo.
1: Amén, amén. Así es. Repita conmigo. Amado Padre Celestial, te doy gracias, Señor, por haberme permitido escuchar esta palabra, Señor. Te reconozco a ti, Señor, como mi único y suficiente Salvador. Te pido que me perdones de todos mis pecados. Te pido que borres todas mis iniquidades, Señor. Te confieso con mi boca, Señor, y te acepto en mi corazón, Padre amado, que tú eres mi único Dios, mi único Salvador, para gloria tuya, Padre amado. Te pido que escribas mi nombre en el libro de la vida y no lo vayas a borrar jamás. Amén y amén.
0: Gracias al Señor por este tiempo, gracias por estar en sintonía. Hasta aquí llegamos con su programa El Rey Ya Viene. Le invitamos para el próximo sábado para que nos sintonice, pero que siga en sintonía siempre de Radio Vida, de Ministerio Vida. Ahí donde nos está sintonizando, no le mueva, ahí manténgase, que aquí tenemos alabanzas, tenemos predicación, todo con el propósito de edificación a los creyentes, edificación para su alma. Gloria al Señor. Así que, gracias por escucharnos, gracias por vernos, y no se le olvide la invitación del día de mañana. Le invitamos para que el día de mañana se dé cita a la casa del Señor para que juntos adoremos su bendito nombre. Gloria al Señor. Sigamos adelante. Si usted hizo esta oración, póngase en contacto con nosotros. Si usted quiere mandar una ofrenda para este ministerio, el teléfono es 713-374-5027. Puede mandar un envío por CEL o ponerse en contacto con nuestro pastor aquí en Houston. En México es 2222-9999-76. Que el Señor les bendiga.
1: Nos despedimos de este su programa. Gracias a todos los que estaban en sintonía en esta tarde. Dios les bendiga.
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0: ¿Qué tal? 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
8: Son las 6:09.

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0: ¿Cuál es nuestra excusa? ¿Cansado? ¿Triste? ¿Desanimado? ¿O sencillamente no quieres seguir adelante? Pobrecito. Oye esta historia. Las hormigas han construido el hormiguero más grande del mundo en Tokio, Japón. Tiene una milla cuadrada, con una población de 306 mil millones de obreras y un millón de reinas. Su sistema de intercomunicación es de 45 mil túneles subterráneos, que se compara con los grandes trenes de Nueva York, San Francisco y Europa. Actualmente su población continúa creciendo y nada las detiene. Hoy por hoy, hay hormigas paracaidistas, constructoras de puentes, enfermeras que ayudan a otras hormigas a dar a luz, buzos van por el agua, y hay hormigas acuáticas, devastadoras, soldados, espías, y se pueden comunicar de un hormiguero a otro como si tuviesen teléfonos celulares. Los mirmecólogos dicen que ya han tocado las cuatro esquinas de nuestro planeta, desde los lugares más fríos hasta los más cálidos. ¿No te hace pensar que ellas, que son un millón de veces más pequeñas, han logrado más cosas que nosotros? Siéntate a meditar. Hace más de 3.000 años, un sabio escribió: anda a ver a la hormiga, perezoso. Fíjate en lo que hace y aprende la lección. Aunque no tiene quien la mande, ni quien le diga lo que ha de hacer, asegura su comida en el verano, la almacena durante la cosecha. Basta ya de dormir, perezoso. Basta ya de estar acostado. Mientras tú sueñas y cabeceas y te cruzas de brazos para dormir mejor, la pobreza vendrá y te atacará como un vagabundo armado. Esto lo escribió el sabio Salomón en la Biblia, en el libro de Proverbios, en el capítulo 6.
1: Tal vez son muchas las veces

0: Padre, hoy declaro que los cielos son abiertos sobre este lugar.
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